0: ¿Ha visto usted alguna vez algún alfarero hablándole al barro? Yo nunca. Y es que aquel alfarero sabe bien que él es quien controla lo que el barro va a hacer. Nunca le pregunta, oye barro, ¿qué quieres que haga contigo el día de hoy? Por supuesto que no. Lo irónico es que la Biblia nos compara a nosotros con el barro y a Dios con el alfarero. Pero en nuestro caso, nosotros, el barro, pretendemos decirle al alfarero cómo debe moldearnos. No sé usted, pero yo prefiero que el alfarero me moldee a mí, ya que él sí sabe qué es lo mejor para mí.
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1: Corramos con resistencia la carrera que tenemos por delante, mirando a Jesús, el fundador y perfeccionador de nuestra fe. 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En él declaró que no pecaría contra Dios por cesar de orar por ellos. En nuestros días, su determinación debe ser nuestra determinación. 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Mientras escuchamos más sobre el mensaje que lleva por nombre El pecado por la falta de oración, busca el capítulo 12 de Primera de Samuel para aprender una lección del Antiguo Testamento.
2: Y en cuanto a mí, lejos esté de mí que peque contra el Señor cesando de orar por vosotros, antes bien os instruiré en el camino bueno y recto. Solamente temed al Señor y servidle en verdad con todo vuestro corazón, pues habéis visto cuán grandes cosas ha hecho por vosotros. Mas si perseveráis en hacer el mal, vosotros y vuestro rey pereceréis. Por supuesto, el versículo clave es el versículo 23. Lejos esté de mí que peque contra el Señor, cesando de orar por vosotros. Algunos misioneros me han dicho, solo queremos agradecerle mucho que hayan estado orando por nosotros. Y pienso para mí mismo, oh, si supieran lo poco que oramos. Pero sabes, no es un pecado contra ellos, solo secundariamente. Es un pecado contra Dios. ¿Por qué la falta de oración es un pecado? Déjame darte 3 razones. La primera razón es porque la falta de oración es una señal de un corazón orgulloso. Oye bien, un corazón orgulloso. Ahora bien, para ilustrar esto, quiero usar la nación de Israel como ejemplo, porque ellos no oraron previamente acerca de la decisión que tomaron de querer un rey. Samuel era un hombre de oración, pero las personas a quienes le servía no eran personas de oración. ¿Qué tipo de actitud tenían ellos? En primer lugar, tenían una actitud llena de orgullo, porque querían tomar sus decisiones de forma independiente. Ya que tienes tu Biblia abierta en 1 Samuel capítulo 12, regresa un par de capítulos a 1 Samuel 8, donde vemos esto delineado con más detalle. Dice en 1 Samuel capítulo 8, versículo 4, entonces se reunieron todos los ancianos de Israel y fueron a Samuel en Ramá, y le dijeron, mira, has envejecido y tus hijos no andan en tus caminos. Ahora pues, danos un rey para que nos juzgue, como todas las naciones. Pero fue desagradable a los ojos de Samuel que dijeran, danos un rey que nos juzgue. Y Samuel oró al Señor, y el Señor dijo a Samuel, escucha la voz del pueblo en cuanto a todo lo que te digan, pues no te han desechado a ti, sino que me han desechado a mí para que no sea rey sobre ellos, así como todas las obras que han hecho desde el día en que los saqué de Egipto hasta hoy, abandonándome y sirviendo a otros dioses, así lo están haciendo contigo también. Y Dios dijo, yo quiero que les concedas su solicitud, deja que tengan el rey, pero vivirán para lamentarse. Y yo me aseguraré de eso, porque ellos me han rechazado. Ellos vivirán con esas consecuencias. Pero quiero que te des cuenta lo que dijo Dios. Él dijo, Samuel, la gente al ir en contra de mi voluntad, al rehusar orar y someterse, no te han rechazado. Me han rechazado a mí. Y las personas que no oran rechazan a Dios porque quieren tomar sus propias decisiones. Ellos no quieren consultar al Todopoderoso. ¿Quién quiere tomarse la molestia de consultarle a Dios que puede decir que no cuando quieres que Él diga que sí? Por lo tanto, sigues adelante y lo haces. Entonces Dios dice que eso es orgullo. Ellos querían tomar decisiones independientes. Querían ser independientes en sus relaciones. Entonces dijeron, queremos ser como todas las demás naciones. De hecho, inclusive, en 1 Samuel 12, Samuel dijo, vieron a los reyes de los amonitas y dijeron, queremos ser como ellos. Nosotros también queremos un rey. Querido amigo mío, Mientras más falta de oración haya en nuestras vidas, más vamos a querer ser como el mundo. Adoptaremos las actitudes del mundo, adoptaremos los valores del mundo y nos diremos a nosotros mismos: puedo dirigir mi propia vida y tomar mis propias decisiones, tener mis propias relaciones y hacer lo mío a mi manera. Y Dios dice que eso es orgullo. ¿Por qué es pecado la falta de oración? Es porque la falta de oración indica que tú y yo estamos admitiendo ante Dios que podemos dirigir nuestras propias vidas. Se trata de una confesión de nuestra propia autosuficiencia. Es una confesión de nuestra propia sabiduría. Es un reconocimiento de que lo hemos rechazado y nos hemos puesto nosotros mismos en su lugar. Por eso Samuel dijo: «Oh Dios, no permita que me convierta en un profeta sin oración, porque pecaría contra ti. El orgullo entraría en mi vida». La primera razón es porque se trata de la señal de un corazón orgulloso. La segunda razón es porque se trata de la señal de un corazón dividido. Quiero que te fijes en el versículo 21, y ahora estamos de regreso en 1 Samuel capítulo 12, donde comenzamos. Allí Samuel estaba hablando y dice: «No os debéis apartar, porque entonces iríais tras vanidades que ni aprovechan ni libran, pues son vanidades». Lo que estaba diciendo es que si abandonas a Dios, si no oras primero que nada, buscarás algún tipo de ayuda que está en contra de la voluntad de Dios, porque no te estás volviendo a Dios. ¿Y no es eso exactamente lo que estamos haciendo hoy en día? No sabía si debería o no decir lo que voy a decir hoy, porque me gusta ser conocido como una persona amable. Realmente lo soy. Espero que de vez en cuando lo sea. Pero, por ejemplo, en realidad me molesta la instrucción de la psicología secular en el cristianismo en un intento de ayudar a la gente con sus problemas. Ahora bien, yo creo en la consejería cristiana. Yo particularmente la pongo en práctica. Lo hice hace unas semanas. Cada uno de los miembros del personal pastoral en la Iglesia Moody ofrece consejería. Por eso creemos en la consejería cristiana. Estoy seguro de que inclusive existe una psiquiatría cristiana. Sabemos que existe la psiquiatría secular, pero hay cristianos que buscan por todas partes una solución a las necesidades profundas del corazón humano y están buscando inclusive en las teorías de la personalidad secular, esperando encontrar esperanza, confesando que Dios no es adecuado. Aunque la palabra dice que Él nos ha concedido sus preciosas y maravillosas promesas, a fin de que por ellas lleguéis a ser partícipes de la naturaleza divina, habiendo escapado de la corrupción que hay en el mundo por causa de la concupiscencia. ¿Recuerdas la historia de Acosías, de quien en 2 de Reyes capítulo 1 en el Antiguo Testamento se dice que cayó por la reja de la ventana de una habitación en el piso superior de su palacio y fue a Baal para tratar de averiguar cuánto tiempo iba a vivir y si podría ser sanado o no? ¿Y recuerdas el conflicto con Elías el profeta? Y Elías dijo 3 veces: «¿No hay acaso Dios en Israel para que vayáis a consultar a Baal Zebú, Dios de Ecrón? ¿No hay Dios en Israel? ¿Es cierto que sus promesas ya no pueden ser creídas y que debes buscar en las teorías mundanas seculares para encontrar la respuesta a los problemas profundos, profundos, realmente profundos del corazón humano? ¿No hay Dios en la iglesia cristiana de hoy que pueda hacerlo?». Fíjate en algo: siempre vamos a buscar ayuda de los demás. La pregunta es, ¿vamos a buscar a Dios o no? Inclusive, cuando alguien se enferma, a menudo recurrimos primero al botiquín de primeros auxilios. No estoy diciendo que no debemos tomar medicamentos, estoy totalmente a favor de los médicos, pero al mismo tiempo, ¿no es interesante lo rápido que dejamos a Dios fuera de nuestras vidas y no pensamos en Él primero? Samuel dijo: «No os debéis apartar, porque entonces iríais tras vanidades que ni aprovechan ni libran, pues son vanidades». A propósito, ¿por qué Dios no está alcanzando las necesidades más profundas de los corazones humanos de hoy? ¿Por qué será? A veces lo hace. ¿Por qué no lo hace más a menudo? Es por el hecho de que no hemos aprendido a orar. La oración de combate implica oración y ayuno, como veremos en uno de los mensajes de esta serie. Y andaremos buscando por el mundo no solo en busca de ayuda, sino también en busca de nuestra sensación de realización. ¿Por qué tú y yo a veces nos volvemos hacia el mundo, hacia las ideas mundanas y hacia las formas mundanas de entretenimiento que están en entredicho? ¿Por qué nos gusta mantener las manos en el dinero y en los valores seculares? Es porque la falta de oración engendra un corazón dividido, de modo que hay algo dentro de nosotros que ama a Dios. En realidad, sincera y verdadera, amamos a Dios y queremos servirle. Y creo que hoy me estás escuchando como prueba de que efectivamente lo amas, pero al igual que yo, luchamos, ¿verdad? Hay momentos en mi corazón cuando quiero buscar algo más y quiero ir en una dirección completamente diferente. Propenso a deambular, Señor, eso siento, propenso a dejar al Dios que amo. Tenemos un corazón dividido, queremos darle adoración a Dios, pero igualmente también queremos esto que está aquí. Esa es una señal de falta de oración. Un corazón sin oración es siempre un corazón dividido. Y a veces, cuando le oramos a Dios, lo hacemos solo con una parte de nuestro corazón, no con todo nuestro corazón. También se trata de un corazón engañoso. Esa es la señal de un corazón orgulloso y un corazón dividido, pero también es la señal de un corazón engañoso. Primera de Samuel, capítulo 12, en el versículo 24, dice: «Solamente temed al Señor y servidle en verdad con todo vuestro corazón». Y por cierto, fíjate que dijo «con todo vuestro corazón» y no simplemente con un corazón dividido, pues habéis visto cuán grandes cosas ha hecho por vosotros. Samuel le estaba diciendo a Israel: «Sírvele a Dios en verdad, no se engañen a sí mismos». ¿Por qué la falta de oración tiende a darnos corazones llenos de engaño? Te diré por qué. Tú sabes que cuando tienes un jardín y no lo desmalezas, las malas hierbas automáticamente comenzarán a crecer. Y tú muy bien sabes eso. Y esas malas hierbas crecerán y sus raíces se harán profundas. Y pronto el jardín no se distinguirá de las malas hierbas y las malas hierbas se habrán apoderado de él. Ahora bien, tu corazón y el mío son como ese jardín con semillas pecaminosas. Así somos nosotros, ¿verdad? De hecho, a veces inclusive nos sorprende nuestra propia pecaminosidad. ¿Alguna vez te ha salido algo de la boca en un momento de enojo y luego te preguntas, ¿cómo pude haber hecho eso? Fíjate en algo, tenemos todas esas semillas en nuestro corazón y si permitimos que esas semillas crezcan, todos los deseos de la carne, las actitudes incorrectas y las aspiraciones pecaminosas del alma comenzarán a tomar el control. ¿De qué se trata esa señal? Es la falta de oración, porque cuando realmente aprendemos a orar, nuestro jardín será desmalezado.
1: Bueno, ahí lo tienes en pocas palabras. El simple hecho es este, que cuando no oramos, esas malas hierbas crecen en nuestra alma y cuando oramos con sinceridad, no simplemente las oraciones memorizadas, sino las oraciones del corazón, Dios inmediatamente señala esas malas hierbas que deben ser arrancadas de raíz. Esa ha sido mi experiencia. Este fue el pastor con más del mensaje que lleva por nombre El pecado por la falta de oración. El primero de una serie de 5 mensajes titulada La oración que hace la diferencia. La próxima vez, enfocarnos en nuestro mandato de ser un pueblo de oración. 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

que tus sueños pueda destruir y quebrante tu esperanza, toda trama de Satán.

Lo que Dios espera de cada creyente en el Señor Jesucristo es que presente todo su ser como un sacrificio de adoración continua. La Biblia dice: "Así que, hermanos, os ruego por las misericordias de Dios que presentéis vuestros cuerpos en sacrificio vivo, santo, agradable a Dios, que es vuestro culto racional". Sí es posible presentar continuamente todo nuestro ser al servicio de Dios, pues la presencia continua del Espíritu Santo nos capacita para hacerlo. Esta no es una decisión que se hace una sola vez en la vida. Por el contrario, es una decisión diaria, continua. Cada día debemos tomar la decisión de presentar todo nuestro ser a Dios.

0: Esta es la hora en RRI.
1: Son las 19 horas, 30 minutos.
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0: personas que creen que el diablo no existe. Y el diablo se complace porque eso es precisamente lo que él quiere. Si la gente no cree en él, no se cuidará de él. Otros piensan muy ligera y deportivamente acerca de Satanás. Y esto también le alegra al diablo. Pero, mi amigo, quiero decirle que estamos en contra de un enemigo brillantemente estúpido y grotescamente hermoso. Y Satanás nos ve a todos nosotros como enemigos porque somos creados a la imagen de Dios. Como él no puede atacar a Dios directamente, entonces ataca a sus seres queridos para vengarse de Dios. Desde siempre y hasta siempre, esa ha sido y será la práctica de los malvados. Y Satanás es el malvado más grande del mundo. Le invito a acompañarme en el desarrollo de la segunda parte del mensaje, El Poder Detrás del Trono.
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0: Amigo, amiga, es una satisfacción el saludarles. Sean bienvenidos a nuestro programa El Amor que Vale. Hoy estudiaremos la segunda parte del mensaje, El Poder Detrás del Trono. Pero hagamos un ligero resumen de la primera parte. Dije que no necesitamos ser realmente unos expertos en ciencias sociales para darnos cuenta que hay en el mundo una crisis de valores éticos, morales, políticos y espirituales. Esta crisis afecta a ciudades grandes y pequeñas en países subdesarrollados, tanto como en los países desarrollados. En otras palabras, mi amigo, estamos en una verdadera guerra. Algunos dicen que es una guerra política. Los conservadores contra los liberales, los independientes contra conservadores y liberales, los socialistas contra liberales, conservadores e independientes, y los comunistas, en donde quiera que existan como partido político, están en contra de todos los demás partidos políticos. Otros dicen que es una guerra cultural. Unos tratando de imponer su cultura en otros, y en el proceso destruyendo cualquier otra cultura que se interponga. Otros dicen que es una guerra filosófica, una guerra de ideas, de conceptos, de formas de ver la vida, una guerra de definiciones sobre lo que constituye la existencia humana. Y aunque parezca paradójico, otros dicen que es una guerra religiosa entre protestantes, católicos, musulmanes, budistas, etcétera, etcétera. Pero la verdad es que es una guerra espiritual. Y no vamos a ganarla, ni siquiera vamos a entenderla hasta que conozcamos y expongamos al enemigo, el poder detrás del trono, o sea, Satanás. Existen cuatro puntos básicos que debemos aprender acerca de Satanás. Primero, Dios no creó un diablo. Él fue creado en absoluta perfección. El diablo es una persona creada, pero Dios no creó un diablo. Cuando Dios creó a Satanás, él no era Satanás. Cuando Dios lo creó, él era un querubín, un ángel creado en absoluta perfección. En Ezequiel 28:15 leemos, perfecto eras en todos tus caminos desde el día que fuiste creado hasta que se halló en ti maldad. Cuando él fue creado, no fue creado como diablo, sino como lucero, hijo de la mañana. Él llegó a ser Satanás, el padre de la noche, cuando se rebeló contra Dios. Segundo, Satanás fue corrompido por la presunción. Ezequiel 28, versículos 16 y 17. A causa de la multitud de tus contrataciones fuiste lleno de iniquidad y pecaste. Se enalteció tu corazón a causa de tu hermosura. Él fue corrompido por el orgullo. Su corazón se enalteció. Otra traducción de este pasaje dice, se enalteció a causa de su orgullo. Es lo mismo. Su corazón se llenó de arrogancia y de vanidad. Fue el orgullo lo que hizo al diablo, diablo. Nada mantiene a un pastor o ministro o maestro del evangelio o creyente más alejado de Satanás que la genuina humildad. Nada hace a un hombre más vulnerable a caer que la presunción. Proverbios 16:18 dice, antes del quebrantamiento es la soberbia, y antes de la caída la altivez de espíritu. Dios no creó a un diablo. Dios creó a un santo ángel, pero este santo ángel se enalteció con orgullo. Cuando Dios creó a Lucifer, le dio la capacidad de escoger entre el bien y el mal, y el ángel Lucero escogió el mal. Y lo que motivó su elección fue su orgullo. Satanás es un maestro del engaño. No piense que usted le reconocerá con su ingeniosidad humana. No podrá hacerlo. La Biblia dice en Mateo 24:24 que si fuera posible, aún a los escogidos engañaría. Esa es la razón por la que debemos caminar muy cercanamente a Dios. Satanás siempre ha querido ser adorado. Y en las instituciones teológicas liberales, él está ahí. En las iglesias liberales, mundanas e inicuas, y en las sectas falsas, él está allí. Y esto es lo que vamos a ver más y más en los últimos días. Primera de Timoteo, capítulo 4, versículo 1. Pero el Espíritu dice claramente que en los postreros tiempos, algunos apostatarán de la fe, escuchando a espíritus engañadores y a doctrinas de demonios. ¿Alguna vez usted ha visto a un hombre seducir a una mujer, o a una mujer que seduce a un hombre? Existe un espíritu seductivo, pero no es de seducción sexual. Ellos seducen teológicamente, escuchando a espíritus engañadores y a doctrinas de demonios. Escuche la escritura otra vez. Pero el Espíritu dice claramente que en los postreros tiempos, algunos apostatarán de la fe, escuchando a espíritus engañadores y a doctrinas de demonios. Por lo tanto, ¿qué hemos dicho? Hemos dicho que Satanás fue creado en perfección, pero se corrompió por su orgullo. Él se enalteció a causa de su belleza y dijo, «Yo soy demasiado sabio, hermoso, grande y magnífico para ser menos que Dios». Tercero, Satanás continúa con poder. A veces tenemos la idea que él hoy no tiene ningún poder en este mundo. Pero leamos el versículo 16. A causa de la multitud de tus contrataciones, o sea, el comercio, fuiste lleno de iniquidad y pecaste. Satanás dirige el control maestro, manipulando los corazones y mentes de la gente. Es por ello que vivimos en una sociedad tan violenta. Él es el instigador. ¿Por qué Dios permite que tenga poder? ¿Por qué Dios simplemente no lo elimina? ¿Por qué Dios tan solo no lo destruye? Si Dios hiciera eso, Él no estaría trabajando según su plan, su santidad y su justicia. Dios tiene un plan, y Dios lo está llevando a cabo, y dicho plan está en perfecta sincronización con su santidad. Usted puede encontrar esto en Hebreos capítulo 2, versículo 14. Esto es lo que Hebreos tiene que decir acerca de Satanás y su destrucción. Así que, por cuanto los hijos, está hablando de nosotros, llamándonos los hijos de Dios. Así que, por cuanto los hijos participaron de carne y sangre, esto es, que vivimos en la carne y sangre o en un cuerpo, él también, y aquí se refiere a Jesús, él también participó de lo mismo. Es decir, que Jesús vino en carne y sangre, Dios se encarnó, él tomó un cuerpo humano para destruir por medio de la muerte al que tenía el imperio de la muerte, esto es, al diablo. Alguien dirá, ¿por qué Dios simplemente no lo mata? Dios dice, no, yo pondré a mi hijo en la cruz. ¿Por qué dice que Jesús participó de carne y sangre? Porque somos de carne y sangre, para que Jesús pudiera destruir por medio de la muerte al que tenía el imperio de la muerte, esto es, al diablo. Porque la paga del pecado es muerte, y somos pecadores, y la merecemos. Y Dios es santo y justo. Dios no puede pasar por alto el pecado. El pecado debe ser castigado. Y si Dios tan solo matara al diablo y nos llevara al cielo sin castigar el pecado, Dios dejaría de ser un Dios santo y justo. El dominio del hombre se perdió legalmente y se recobrará legalmente. Dios dijo, un hombre lo perdió y un hombre lo rescatará. El primer Adán lo perdió. El segundo Adán lo recuperará. Es por ello que Dios lo efectúa en concierto con su plan perfecto. Y la batalla que comenzó en el cielo se ganará aquí sobre la tierra. De hecho, ya fue ganada en el tenebroso Calvario, cuando Jesús sufrió, sangró y murió, y dijo: ahora el príncipe de este mundo será echado fuera. Cuando Jesús murió, le quebró la espina dorsal a Satanás. ¿Sabía que un día usted y yo tendremos parte en juzgar a Satanás? ¿Sabía que un día él tendrá que darnos cuentas? ¿Ha pensado en esto? ¿Sabe? Mucha gente se jacta y dice: yo no le tengo miedo al diablo. Esa no es la gran pregunta. La pregunta importante es: ¿le tiene el diablo miedo a usted? Él debe tenerle miedo. La Biblia nos enseña en 1 Corintios capítulo 6, versículos 5 y 6, que los creyentes no tenemos necesidad de ir a un juez, de llevar a corte a otro hermano. Pablo dice: ¿no son ustedes salvos? ¿No pueden arreglar los asuntos entre ustedes con hermanos creyentes? ¿No saben que uno de estos días vamos a juzgar a los ángeles? Nosotros vamos a juzgar ángeles. Pero Satanás continúa con poder sobre aquellos que no conocen al Señor. Recuerda cuando Jesús fue tentado por Satanás. El diablo le dijo: todo esto te daré si postrado me adorares. Lo encontrará en Lucas capítulo 4, verso 6. A ti te daré toda esta potestad y la gloria de ellos, porque a mí me ha sido entregada, y a quien quiero la doy. Si tú postrado me adorares, todos serán tuyos. ¿Qué es lo que él está diciendo? Él está diciendo: todo esto es mío, a mí se ha dado. ¿Cómo le fue entregado? A Adán se lo dio. Fueron dados a Adán cuando Dios creó a Adán y Eva. Dios les dijo: te he dado dominio. Adán y Eva le dieron el dominio a Satanás. Y Jesús nunca le dijo a Satanás: Satanás, no tienes ese dominio. Jesús sabía que legalmente ese dominio se había perdido y debía ser recuperado legalmente. Y Jesús sabía que él debía sufrir, derramar su sangre y morir sobre una cruz. Pero mientras tanto, para aquellos que rechazan lo que Jesús hizo en la cruz, aquellos que están en la ignorancia al respecto, o aquellos que se rebelan contra la cruz, ellos aún permanecen en las garras de Satanás. Uno de mis himnos favoritos, si no el himno favorito mío, es Castillo Fuerte es nuestro Dios. ¡Qué gran cántico es ese himno! Grandioso en música y teología. Hay una estrofa donde Martín Lutero habla de Satanás y dice: acósanos, Satán, por armas deja ver astucia y gran poder, cual él no hay en la tierra. Y esto es tan cierto. No piense ligeramente acerca de Satanás. Estamos en contra de un enemigo brillantemente estúpido y grotescamente hermoso. Y regresando a nuestro pasaje de Ezequiel 28, 18, dice: con la multitud de tus maldades. De ahí es de donde nace la guerra cultural de las multitudes de maldades. ¿Por qué Satanás lo ve a usted o a mí como enemigos? Porque usted fue creado a la imagen de Dios. Él no puede atacar a Dios directamente, pero los malvados siempre han sabido que si no pueden atacar a su enemigo, entonces se ataca a uno de sus seres queridos y así lo herirán. ¿No es cierto? Cuando Satanás lo hiere a usted, es su manera de vengarse de Dios, porque no puede atacar a Dios directamente. Hechos 10:38 habla de los que están oprimidos por el diablo. Lucas 13:16 habla de una mujer que Satanás tenía atada. Incluso el apóstol Pablo en 2 Corintios capítulo 12, versículo 7, habló de un mensajero de Satanás que le estaba abofeteando. Satanás aterroriza al mundo. Él es el supremo terrorista. Hay un reinado de maldad, subversión, perversión, desviación. Él quiere dividir, deprimir y destruir. La depresión, opresión y posesión son las obras del diablo. ¿Y sabe qué descubrí al leer la Biblia? Que este diablo desarrolla una guerra especial contra los bebecitos. Es algo interesante, muy interesante. Si usted lee toda la Biblia seguida, encontrará que la nación cananea estaba poseída por el demonio. ¿Qué hacían? Ellos asesinaban a sus bebés. Encontrará a Herodes. ¿Qué hizo? Asesinó a los bebés. ¿Y el faraón? ¿Qué hizo? Asesinó a los bebés. ¿Sabe quién está haciendo lo mismo hoy? Los que ejecutan abortos. Le diré que el poder detrás del trono es el mismo diablo. Podemos entender esto. Es el reino de terror. Es el monstruo sediento de sangre. El poder detrás del trono. Él fue creado en perfección. Él fue corrompido por la presunción. Él continúa con poder. Cuarto, Satanás está condenado a la perdición. Leamos nuevamente el versículo 17. Se enalteció tu corazón a causa de tu hermosura. Corrompiste tu sabiduría a causa de tu esplendor. Yo te arrojaré por tierra. Delante de los reyes te pondré para que miren en ti. Con la multitud de tus maldades y con la iniquidad de tus contrataciones profanaste tu santuario. Yo, pues, saqué fuego de en medio de ti, el cual te consumió, y te puse en ceniza sobre la tierra a los ojos de todos los que te miran. Todos los que te conocieron de entre los pueblos se maravillarán sobre ti. Espanto serás, y para siempre dejarás de ser. Subraye esa frase, por favor. Y para siempre dejarás de ser. De las piedras del fuego al lago de fuego. Ahí es donde él va a parar. Del lugar más alto al lugar más bajo. Y Dios lo va a avergonzar sobre esta tierra donde él ha llevado a cabo su aterrador reinado. Satanás dijo: yo ascenderé y exaltaré mi trono sobre las estrellas de Dios. Jesús dijo: yo descenderé. Jesús descendió del cielo a esta tierra y Jesús destruyó a Satanás en el Calvario. Ya mencioné esta escritura, Hebreos 2, versículo 14, para destruir por medio de la muerte al que tenía el imperio de la muerte. La palabra destruir es la palabra catargeo. No significa destruir. Esta no significa exterminar para que ya no exista. Literalmente significa hacer que no tenga efecto. Cuando Jesús estaba en la cruz, inclinó su cabeza y dijo: consumado es. Y las huestes del infierno se regocijaron diciendo: ¡ja, ja, ja, ja! ¡Él está consumado! Pero Jesús no dijo: estoy consumado. O sea, acabado, derrotado, aniquilado. Él dijo: consumado es. ¿Qué está consumado? La deuda del pecado está totalmente pagada. Las profecías están cumplidas. El reino de Satanás está extinguido, acabado. Satanás está paralizado. Navega en un barco que se hunde. Gobierna un dominio condenado. Luego pusieron a Jesucristo en la sepultura por 3 días y 3 noches. La muerte, el cruel monarca del terror, gritaba de gozo: ¡él está acabado! El infierno estaba de fiesta. Pero el domingo por la mañana, Jesús se estiró, bostezó y salió de la tumba. Esa tumba era solo una habitación de hotel por 3 días y 3 noches. Se levantó y dobló su manto sin ninguna prisa. Entraron y encontraron ese manto doblado. Luego Jesús hizo que se moviera la piedra. Escúcheme con cuidado. Él no la movió para poder salir. Simplemente la movió para que la gente pudiera entrar. ¡Qué extraordinario! La muerte, ese monarca de terror, ese ministro siniestro de maldad, dirigido por Satanás, ve a Jesús resucitar victorioso. La muerte retrocede. La muerte tiene las llaves en su mano, la corona sobre su cabeza. Jesús baja la muerte del trono. Jesús pone sus pulgares en su cuello y estrangula la muerte. Jesús pone su talón sobre su cuello, le arrebata la corona poniéndosela sobre su cabeza, toma las llaves de la muerte, del infierno y de la tumba y sale de esa sepultura. Amigo, eso está consumado. Satanás está acabado. La muerte y el infierno han sido vencidos por medio de la muerte de Jesús en la cruz, para destruir por medio de la muerte al que tenía el imperio de la muerte, esto es al diablo. Satanás está destinado para el infierno. Permítame decirle que el infierno no fue creado para usted, fue creado para el diablo y sus ángeles. Usted puede ir al infierno si lo desea, pero si va, será un intruso. Usted no pertenece allí. El infierno fue creado para el diablo y sus ángeles. Dios lo hizo a usted para sí mismo. Dios lo hizo para que le conociera, amara y adorara. Nunca piense que Dios hizo a alguien para que fuera a parar al infierno. Y cuando Jesús regrese, seremos hechos tal y como Él es. Está preparado para una buena noticia. Está listo. Si entrega su corazón a Cristo, si se salva, en la resurrección, cuando usted resucite en la semejanza de Jesucristo, Dios lo va a transformar, Dios le otorgará a usted una posición, ¿me está escuchando? Una posición mayor que la de Satanás antes de su caída. Recuerde cómo describimos a Satanás. Usted en la resurrección no será hecho mejor que Satanás, usted será hecho semejante a Jesús.

0: voluntad, Padre, mas la tuya sea hecha. Amigos, no tiene sentido seguir a un perdedor. Entregue su corazón a Jesús ahora mismo. Arrepiéntase de sus pecados y recíbalo por fe. Jesús transformará su vida.
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0: Esta es la hora en RRI. Son las 20 horas. 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
1: Queridos amigos, hermanos en Cristo, saludos cordiales. Hoy es miércoles 23 de septiembre. Damos gracias a Dios por este día que Él nos concede para servirle a través de los medios de comunicación. Deseamos de todo corazón que la palabra del Señor sea comunicada con fidelidad. Y eso es lo que procuramos hacer en RRI todos los días. Recuerde que estamos para servirle. Así que comuníquese con nosotros si tuviera alguna pregunta, alguna inquietud, sobre todo si desea información sobre los programas radiales, comuníquese con nosotros. Este año cumplimos 17 años de estar en el aire y se acerca el mes de diciembre. Tendremos actividades muy importantes los días 8 y 9 de diciembre. Tendremos un día deportivo el día 8. Y también estaremos recibiendo a nuestra audiencia en el campus de RRI en La Molina. Y ese día 8 tendremos dos talleres muy importantes. Un taller para las damas y tendremos una excelente expositora. Además, tendremos otro taller para aquellos que en la iglesia se encargan en la transmisión, en la producción de videos. Y estará con nosotros nuestro hermano Esteban La Rosa, quien es el vicepresidente de Radio Transmundial en Sudamérica. 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
1: Queridos amigos, hermanos en Cristo, saludos cordiales. Hoy es miércoles 23 de septiembre. Bienvenidos a este tiempo de Avanzando en RRI. Saludos, Pastor Stanley.
2: Saludos, Pastor, en el nombre del Señor. Proverbios capítulo 10, versículo 12, nos enseña que el amor cubre todas las faltas. Tan importante es esa verdad que Santiago y Pedro citan ese mismo versículo en Proverbios. Santiago 5, 19 y 20, hermanos, si alguno entre vosotros se ha extraviado de la verdad, y alguno le hace volver, sepa que el que le haga volver al pecador del error de su camino, salvará de la muerte su alma y cubrirá multitud de pecados. Y ante todo, dice Pedro, tened entre vosotros ferviente amor, porque el amor cubrirá multitud de pecados. Primero de Pedro 4, 8. El amor por la persona es lo que nos motiva a perdonar y cubrir su pecado. Y Proverbios 10, versículo 12, nos enseña más. El odio despierta rencillas, pero el amor cubrirá todas las faltas. El odio, el resentimiento, la amargura, nos motiva a rechazar a la persona y contar a otros sus faltas. Divulga a otros las faltas de la persona. Si la persona se arrepiente y pide perdón, o si la persona no se arrepiente y no pide perdón, el odio nos motiva a contar a otros. No con el deseo de llevar a la persona al arrepentimiento, sino para hacer a la persona quedar mal y contar cómo nos ha hecho mal. El motivo es de suma importancia en el perdón. El amor perdona y cubre, mientras el odio lo guarda y divulga. Meditación en la palabra de Dios.
1: Muchas gracias, Pastor Stanley, por esta meditación en las Escrituras y sin duda la motivación que hay en el corazón cuando uno quiere tratar un pecado, un asunto que ha surgido, es demasiado importante. Ese motivo realmente es el corazón del tema, ¿no? De cómo se tratan las cosas. Y pues debemos recordar que debe ser de edificación.
2: Amén. Bueno, que el Señor nos dé un corazón de amor. Y ese amor nos va a motivar a actuar conforme a la voluntad de Dios. Perdonar o buscar el perdón de la persona. Buscar ayudarle a llegar al arrepentimiento con el fin de perdonar y cubrir todas sus faltas.
1: Muchas gracias, Pastor Stanley, por la meditación en las Escrituras. Bueno, seguimos avanzando en RRI. Gracias al Señor que nos permite compartir cada día su palabra y queremos que usted también tenga acceso a buen material, aparte del material de audio que todos los días compartimos, usted pueda adquirir algunos libros, algunas lecciones. 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
2: Alimento para el Alma es un devocional. ¿Qué es un devocional? Es un librito que tiene una página por cada día en el año. Abarca todo el año 2027. Y en esa página da un versículo y hace una meditación sobre el versículo. Es un devocional de una página por día por todo el año. Y lo puede adquirir en nuestra librería. Alimento para el Alma se llama el libro.
1: Sí. Y en relación a esto también seguimos con una campaña para obsequiar a los a las personas que están recluidas, que están encarceladas en los diferentes centros penitenciarios. Y hace no mucho, Pastor, recibimos una carta de parte del Pastor Joel Gamboa, quien hace una labor importante en Trujillo, una carta de gratitud de un varón. Pues cada día toma tiempo para leer este devocionario, por supuesto leer la Biblia, y nos comparte esta carta diciendo que le ayuda mucho este buen material.
2: Me alegra mucho que el Alimento para el Alma está ministrando, fortaleciendo a un preso en la cárcel. Eso me alegra mucho. Y que la palabra de Dios llegue a muchos más. Y usted, si quiere, puede ofrendar para donar más de este devocional a otros presos.
1: Así es. Si usted desea hacerlo, comuníquese con nosotros. Gracias por acompañarnos en este tiempo de Avanzando en RRI. Siga atento a la palabra de Dios durante este día.
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Estamos memorizando la palabra de Dios en estos días, en la segunda epístola del apóstol Pablo a los Corintios, en el capítulo 12 y el versículo 9. La palabra de Dios dice así: y me ha dicho, bástate mi gracia, porque mi poder se perfecciona en la debilidad. Por tanto, de buena gana me gloriaré más bien en mis debilidades, para que repose sobre mí el poder de Cristo. El apóstol Pablo fue muy privilegiado y recibió la bendición de la revelación de las Escrituras. Sin embargo, el apóstol Pablo tenía debilidades y el poder de Cristo se perfeccionó en su

0: solo un minuto.
1: Nuestros hechos, sean buenos o malos, no son los que determinan dónde pasaremos la eternidad. Aparte del Señor, nadie es justo. Ninguna persona ha hecho todo el bien suficiente para ganarse un lugar en el cielo. Por eso, antes de la creación del mundo, el Padre concibió una solución. El plan de redención era sencillo. Tenía que hacerse un sacrificio perfecto por el pecado de la humanidad para que todos pudieran estar sin mancha delante de un Dios santo. El sacrificio fue Jesucristo, quien murió en la cruz llevando todo nuestro pecado. Cuando ponemos nuestra fe en Él como nuestro Salvador, nuestra naturaleza carnal muere con Él. El Espíritu Santo viene a hacer nuevos nuestros corazones para que podamos encontrar gozo en la obediencia a Dios. Somos rescatados y hechos libres.
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1: Para efectuar cambios duraderos en nuestra vida, es fundamental renovar nuestra manera de pensar, reemplazando cada pensamiento por lo que Dios dice en su palabra. La Biblia dice: "No os conforméis a este siglo, sino transformaos por medio de la renovación de vuestro entendimiento". Y también leemos en Efesios: "Renovaos en el espíritu de vuestra mente". Para cambios duraderos y vencer hábitos pecaminosos, es necesario renovar nuestra manera de pensar, estableciendo las verdades de Dios en nuestro corazón.

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2: Al ir ahora y estudiar la segunda epístola o carta del apóstol Pablo a los tesalonicenses, yo creo que el apóstol Pablo presenta aquí su pasión personal y también un plan para discipular a las personas en su derredor. O sea que lo hace sin tomar en cuenta lo que usted haya experimentado en el pasado. Usted debe atreverse a seguir adelante con pasión y con un plan. Siga con pasión, pero también con un plan. No se olvide que el apóstol Pablo experimentó muchos sufrimientos, insultos y oposición, pero él se atrevió a seguir adelante, tomando en cuenta su propia integridad, sí, pero también considerando sus motivos como correctos. Los métodos que usó Pablo eran honestos, directos, evitando toda especie de engaño o tampoco su propia adulación. Pablo no buscaba la alabanza de los hombres en su derredor. El objetivo era agradarle a Dios. Enfatizaba así la intimidad, discipulaba con dulzura de una madre que amamanta a sus hijos, cuidando a los nuevos creyentes y amándolos. Pablo compartió no solo el Evangelio, sino también él compartió su propia vida. Lo pudo hacer porque él trabajaba durante la noche para poder mantenerse físicamente y monetariamente, para que no fuese una carga financiera para estos nuevos creyentes a quienes él estaba intercediendo y orando y ayudando. Otra cualidad del carácter de Pablo era la intensidad con que él vivía. Era como un padre que vive una vida ejemplar, santo, justo, intachable. Pablo consoló a los creyentes en Cristo y los instó a vivir vidas dignas para Dios. Pablo se mantuvo informado en cuanto a cómo respondían a su mensaje, así como las dificultades que confrontaban. El apóstol Pablo habló honestamente acerca de estas cosas, afirmando e inspirando a los creyentes mientras lo hacía. Estos creyentes en Tesalónica entonces eran muy importantes para Pablo en forma personal. Era una de las cosas que él seguía orando, intercediendo y tratando de ayudarles. Él quería estar con ellos, pero aunque esto no le fue posible, Pablo deseaba que supieran que ellos serían su alegría y su corona cuando Cristo regrese en toda su gloria a este mundo. Mi amigo, usted, reflexione estas cualidades. Observe cómo encarnaban la pasión y el plan que el apóstol Pablo exhibió durante su vida diaria y en su ministerio. Y entonces aplíquelas a su propia vida, así pudiendo crecer y servir a otros mientras usted vive para Cristo y por medio del poder de Cristo en su vida.

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1: Hermana casada, le hago una pregunta. ¿Cómo es su relación con su esposo? Y cuando él toma una decisión y no está de acuerdo, no le hago la pregunta si usted está de acuerdo con él con todo lo que él decide. Eso no es posible. Pero la pregunta es, cuando no está de acuerdo, ¿cómo es su reacción? ¿Cómo es su actitud? Cuando le habla y procura convencerle de tomar otra decisión, ¿sus palabras son respetuosas? ¿Le corta cuando él comienza a explicar? ¿Es eso respetuoso? No, pero él está equivocado. No le pregunto si está equivocado. Le pregunto si usted responde bien a los errores que su esposo comete. Usted no es responsable por lo que él hace. Usted es responsable por cómo responde a lo que él hace.

0: Esta es la hora en RRI.
1: Son las 20 horas, 30 minutos.
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0: Amados, por el gran empeño que tenía en escribirles acerca de nuestra común salvación, he sentido la necesidad de escribirles exhortándolos a luchar ardientemente por la fe que de una vez para siempre fue entregada a los santos. Así leemos en Judas 1, versículo 3. Bienvenido a través de la Biblia, el programa donde conocemos a Dios en su palabra. Hoy, en nuestro recorrido de 5 años por toda la palabra de Dios, el autobús bíblico nos ha traído al libro o la carta de Judas en el Nuevo Testamento. Soy su anfitrión Geyel Ortiz, dándole una cordial bienvenida a bordo de este autobús bíblico. Acabamos de leer uno de los versículos que nuestro maestro Samuel Montoya estará compartiendo con nosotros en el día de hoy. Mientras usted se acomoda y toma su asiento en el autobús bíblico, quiero compartir algunos testimonios que hemos recibido. El primero es de Gilma de El Salvador. Ella nos dice: Dios les bendiga. Le doy gracias a Dios por el programa A Través de la Biblia, ya que sus enseñanzas han sido de mucho beneficio durante muchos años para mi vida y la de mi familia. Les animo a seguir adelante. En el nombre del Señor Jesús, Dios les bendiga. El segundo es de Antonio de Nicaragua. Él nos dice: Dios les bendiga. Es un privilegio para mí escribirles y agradecer por sus obras literarias, audios de la aplicación de las Sagradas Escrituras con una doctrina muy sana. Y por último, tenemos a Ruth de República Dominicana. Ella comenta: Este programa que he comenzado a escuchar gracias a mi mamá y lo escucho todos los días y sus palabras me han ayudado a entender mucho más todo sobre la Biblia y ver cuán maravilloso es conocer la palabra de Dios. Personalmente, queridos oyentes, me encanta escuchar los testimonios de la obra de Dios en la vida de ustedes a través del estudio de su palabra. Muchas gracias por compartir. Iniciemos nuestro tiempo de estudio en oración. Padre eterno, te damos gracias porque nos has amado y nos has guardado, salvándonos de la perdición eterna. Gracias a ti podemos estudiar tu palabra y por eso te pedimos que nos enseñes lo que necesitamos aprender. En el nombre de Jesús oramos. Amén. Y ahora, abra su Biblia o encienda su Biblia en la carta o libro de Judas, porque iniciamos nuestro recorrido bíblico de hoy con las enseñanzas del Dr. McGee en la voz de nuestro maestro Samuel Montoya.
2: Continuamos hoy, amigo oyente, nuestro recorrido por esta pequeña epístola del apóstol San Judas, y vamos a encontrar aquí algunas cosas realmente maravillosas, cosas que no hemos tenido anteriormente. Como ya hemos dicho, el tema de esta pequeña epístola es la seguridad en los días de la apostasía. Vamos a ver más adelante que este hombre iba a escribir algo sobre el tema de nuestra salvación, pero el Espíritu de Dios puso como una señal roja de advertencia, digamos, y le dijo que hiciera resaltar esa advertencia de los días de la apostasía que se acercaban sobre la iglesia. Ahora Judas en su epístola nos presentará el relato más gráfico que tenemos de la apostasía. Él lo presenta en una manera dramática y él da el único registro en todas las escrituras de la contienda que tuvo Satanás con el arcángel Miguel en cuanto al cuerpo de Moisés, un pasaje de las escrituras muy interesante, por cierto. Ya hablaremos de esto cuando analicemos esos versículos. Podemos apreciar que en este mundo tan materialista en el cual vivimos, Dios ha sido dejado completamente de lado. Hasta se llevó a cabo un funeral en una universidad en los Estados Unidos para sepultar a Dios. Pero parece que ocurrió lo mismo cuando alguien equivocadamente dijo, hace mucho tiempo desde luego, que Mark Twain había muerto. Este mismo hombre dijo que esto era algo exagerado. Bueno, de la misma manera, el anuncio de la muerte de Dios era exagerado. Y lo interesante de notar es que existe hoy un interés presuntuoso, vanidoso, en cuanto a lo sobrenatural, en el sentido de que hay fuerzas malignas en el mundo, poderes que son demoníacos y que existe un poder para el bien. Y todo esto es espiritual, pero eso no se está aclarando de ninguna manera hoy. Esa película del Exorcista llegó a ser algo muy popular y atrajo a multitudes de personas curiosas porque esa generación no conoció otra cosa sino el materialismo. Pero de pronto parece haber un progreso, una penetración repentina hacia el mundo del oculto. Y hay una fuerza maligna y hay una fuerza benigna, y esto ha provocado que muchas personas se sientan perturbadas. Ahora, detrás de esta fuerza maligna se encuentra Satanás, y vamos a hablar de él un poco más adelante en este libro. Y es solo Judas quien nos da la profecía de Enoc. La segunda parte del versículo 14 dice: «He aquí vino el Señor con sus santas decenas de millares». Esta expresión de decenas de millares indica la gran cantidad de santos a los que se refiere Enoc. Bien, entramos ya a esta epístola y vemos en los primeros tres versículos cuál es la ocasión de su escritura. En los primeros dos versículos tenemos la seguridad de los creyentes. Y luego el tema de la epístola cambia al de la apostasía en el versículo 3. En los versículos 4 al 16 tenemos las diferentes ocasiones en que sucede la apostasía. Y luego, en los versículos 17 al 25, tenemos los deberes de los creyentes en los días de la apostasía. Es decir, ¿qué es lo que pueden hacer los creyentes? De modo que tenemos estas tres divisiones: la ocasión para la escritura de la epístola, los acontecimientos relacionados con la apostasía, y luego los deberes de los creyentes en los días de la apostasía. Volvamos ahora al texto de esta pequeña epístola. Y en el programa anterior vimos lo que nos decía el versículo 1, y aún nos encontramos en esto que tiene que ver con la seguridad de los creyentes. Volvamos a leer este versículo 1 de esta epístola universal de Judas. Dice: Judas, siervo de Jesucristo y hermano de Jacobo, a los llamados, santificados en Dios Padre y guardados en Jesucristo. Vamos a presentar hoy otra vez esa traducción que mencionamos en el programa anterior, porque la consideramos importante para aclarar el significado, aunque es un poco complicada. Presenta el significado de lo que el escritor quiere decir y creemos que el Espíritu de Dios quiere que nosotros la utilicemos. Esa traducción dice: Judas, un esclavo de Jesucristo y hermano de Jacobo, a aquellos que por Dios el Padre han sido amados y se encuentran en un estado de ser el objeto permanente de su amor, y quien por Jesucristo han sido guardados y se encuentran en un estado permanente de ser cuidadosamente observados y quienes han sido llamados. En el día de hoy, amigo oyente, Dios el Padre, Dios el Hijo y Dios el Espíritu Santo mantienen su mirada puesta en nosotros, y si usted es su Hijo, ellos le están observando, ellos le están cuidando. Si usted se pregunta, ¿por qué me suceden a mí todas estas cosas? Bueno, a veces nos hacemos nosotros la misma pregunta, y no tenemos una respuesta para eso. Pero sabemos esto, que Él lo permite, y que Él lo está haciendo con un propósito. Él no nos ha explicado a nosotros ahora, pero lo hará en el porvenir. Esta va a ser una de las maravillas del cielo, y creo que usted y yo, amigo oyente, estamos interesados en obtener algunas respuestas que no podemos obtener aquí. A pesar de lo que alguna gente dice, Dios en realidad nos ha informado muy poco. Pensamos que aún la palabra que Él nos ha dado es algo así como un libro de primeras letras para niños que están aprendiendo el abecedario. Y algún día nos va a sacar del jardín de infantes y del alimento para bebés y comenzar a darnos una eternidad para que podamos llegar a ser aquello que Él quería que el hombre fuera. Y ese será un día grande, por cierto. Ahora, queremos que usted note la introducción que utiliza Judas aquí, porque es diferente a todas las demás. En el versículo 2 dice Judas: «Misericordia y paz y amor os sean multiplicados». Aquí tenemos misericordia en lugar de gracia. Por lo general, gracia es la palabra que encontramos en todas las demás epístolas. Pero aquí él dice, misericordia y paz y amor os sean multiplicados. Hace algún tiempo hablamos de este asunto del amor y la misericordia y la gracia. Y ahora se le agrega la paz. Vamos a decir algo en cuanto a esto también. Necesitamos reconocer la diferencia que existe entre estas tres palabras, amor, misericordia y gracia. Y luego veremos que hay un vínculo muy fuerte entre todas ellas. Están relacionadas la una con la otra. El amor de Dios es un atributo de Dios, y porque Dios es amor, Él es misericordioso y provee gracia. El amor de Dios es que Él ama a toda la humanidad. Porque de tal manera amó Dios al mundo, nos dice el mismo Señor Jesucristo. Él no desea que nadie perezca. Él ama a cada ser humano. Él no tiene ningún favorito. Él le dijo de una manera muy clara a Moisés que Él no contestaba sus oraciones por el hecho de que era Moisés. Dios dijo, «Tendré misericordia del que tendré misericordia». Dios dice, «Yo hago esto porque encuentro la explicación en mí mismo, y yo trato a todas mis criaturas de la misma manera en ese sentido». Así es que Dios le ama a usted hoy, amigo oyente, y Él le ama a usted tanto que si nosotros nos diéramos cuenta de cuánto nos ama, en realidad eso llegaría a quebrantar nuestros corazones. Nos encontraríamos derramando lágrimas de veras. Usted puede evitar al experimentar en su propia vida ese amor. Usted puede levantar, por así decirlo, una sombrilla de resistencia. Usted puede salir de su voluntad. Usted puede tener pecado en su vida, y hay muchas cosas que pueden causar que usted no llegue a experimentar el amor de Dios. Pero eso no quiere decir que Él no le esté amando. Usted no puede evitar que el sol brille, amigo oyente, aunque usted puede ponerse una sombrilla y evitar que el sol le llegue a usted. Así es que existen ciertas sombrillas que usted puede colocarse para evitar que el amor de Dios llegue a usted. Ahora, aunque Dios le ha amado, Él nunca le ha salvado a usted por amor, porque Dios tiene otros atributos. Él es santo, Él es recto y Él es justo. Él sencillamente no puede abrir las puertas del cielo de par en par y dejar que entre cualquiera, dejando de lado las normas que Él tiene. Él no puede hacer eso como si fuera un juez malo. Él no puede hacer más de lo que puede hacer un buen juez si va a mantener la ley. Él no puede aceptar un soborno, por así decirlo, para que el criminal pueda escapar. Porque si hace eso, entonces no es un buen juez. Si Dios hiciera eso con el ser humano, entonces no es mejor que un juez malo. No queremos mostrar irreverencia. Dios tiene que mantener su santidad y su justicia. Así es que Dios amó de tal manera al mundo, y Él amó al mundo con un amor misericordioso, un amor que sentía interés y cuidado por la gente del mundo. Y por eso Él entregó a su Hijo unigénito. Y ahora Dios, en base a que este pecador no tiene nada que presentarle a Él, Dios ahora, en base a su justicia, puede salvarle si esta persona, si este pecador se acerca a Él y acepta su salvación. Y eso se llama la gracia de Dios. Por gracia sois salvos, dice el apóstol Pablo. Vamos a hacer hoy algo que creemos vale la pena hacer. El doctor Trench era un erudito en el idioma griego. Él presentó una diferencia entre estas palabras y quisiéramos que usted escuche lo que vamos a decir. Es una cita bastante larga, pero queremos presentársela de todas maneras. La palabra en griego para misericordia es eleos. Así es como se utiliza aquí. Y para gracia es caris. Y el doctor Trench dice aquí, mientras que la palabra caris, es decir, gracia, tiene así referencia a los pecados de los hombres, y es ese glorioso atributo de Dios, el cual estos pecados reclaman y demuestran, su don gratuito en el perdón de esos pecados, eleos, o sea, misericordia, tiene una relación especial e inmediata a la miseria que es la consecuencia de estos pecados. Usted puede ver, amigo oyente, la gracia de Dios tiene que ver con los pecados del hombre, es decir, que Dios ha provisto un Salvador que pagó el castigo de los pecados. Es en base a eso que Dios salva, y esa es la gracia de Dios. Pero, amigo oyente, el pecado ha traído una tragedia para nosotros. En un programa de televisión donde se entrevistaba a aquellos que escribieron para la película El Exorcista, tanto a ese hombre que la escribió como a quienes participaron en ella, se indicaba que todos aparentemente se habían interesado mucho en esto. Ellos, por cierto, creían en lo sobrenatural, pero lo que ellos se preguntaban era, por ejemplo, ¿por qué permite Dios, un Dios de amor, que existe el cáncer? Bueno, amigo oyente, el cáncer es un resultado del pecado. No fue Dios quien le dio a usted el cáncer. Ese es el resultado del pecado. La enfermedad vino al hombre a causa del pecado. Bien, hablemos ahora de la misericordia de Dios. Él ve la miseria que ha causado el pecado. La misericordia de Dios sale hacia el hombre a causa de las consecuencias. Y Dios es rico en misericordia. Así es que si usted llega a Él como pecador y acepta su salvación, Él le dará a usted salvación por gracia. Y luego, Él es rico en misericordia y le dará a usted su misericordia. Él le consolará en esa ocasión. Él traerá bienestar y alivio a su corazón. Él le ayudará y usted puede confiar en Él en un momento como ese. El autor de estos estudios bíblicos, el Dr. J. Vernon McGee, contaba que él padeció de la enfermedad del cáncer y que hubo oportunidades cuando él le preguntó al Señor por qué permitía esas cosas en su vida, pero que él no tenía ninguna otra cosa que hacer sino confiar en su Padre Celestial. Él sabía que Dios tenía la respuesta, aunque personalmente él no la tuviera. Así es que lo que buscaba de Dios era la misericordia de Dios. Le pedía a Dios que fuera misericordioso. Él ya le había salvado por medio de su gracia, pero lo que él quería era misericordia. Y la misericordia es ese amor de Dios que sale y que ve nuestra miseria en esta tierra. Así es que un pecador necesita la gracia de Dios y, por cierto, que necesita mucha misericordia. Quisiéramos seguir mencionando lo que dice el Dr. Trench en cuanto a esto aquí. Queremos mencionar que ese don gratuito y ese perdón tienen que ver con la gracia de Dios. Pero en lo que se refiere a nuestra miseria, esto es la misericordia de Dios. Y dice el Dr. Trench, la misericordia es ese sentido tierno que se demuestra a sí mismo en ese esfuerzo que solo la perversidad continua del hombre puede estorbar o derrotar en su aliviar y quitarlo en su totalidad. En la mente divina y en el orden de nuestra salvación ha concebido allí que la misericordia precede a la gracia. Porque de tal manera amó Dios al mundo, con un amor de compasión que ha dado a su Hijo unigénito para que por Él pueda ser salvo. Pero amigo oyente, para que pueda manifestarse el propósito de Dios en la salvación, la gracia debe ir antes de la misericordia. Es decir, que la gracia debe presentarse antes y preparar el camino para la misericordia de Dios. Es necesario que Dios nos salve por gracia primero. Esperamos haber aclarado este punto y no haberlo confundido demasiado. Pero ahora, la paz de Dios es la experiencia que viene al corazón que está confiado en Cristo. El apóstol Pablo dice allá en su epístola a los Romanos capítulo 5, versículo 1, «Justificados pues por la fe, tenemos paz para con Dios por medio de nuestro Señor Jesucristo». Es para saber que Dios no es difícil de soportar. Él no nos está haciendo las cosas difíciles a nosotros y no lo está haciendo difícil para usted, amigo oyente. Él quiere que usted sepa que Él no tiene nada en contra suya. Usted ha confiado en Cristo, sabe que es un pecador, el mundo quizá esté señalándole y rechazándole, pero Él le ha aceptado, Él le ama. Pero amigo oyente, Él quiere que usted tenga esa paz, para que por la noche pueda reclinar su cabeza y descansar la mente, pueda reclinar su cabeza en esa almohada suave, como alguien consideraba al versículo 28 del capítulo 8 de Romanos que dice, «Y sabemos que a los que aman a Dios, todas las cosas les ayudan a bien, esto es, a los que conforme a su propósito son llamados». Esto es realmente maravilloso, amigo oyente. Llegamos ahora al versículo 3 en esta Epístola Universal de San Judas. Dice, «Amados, por la gran solicitud que tenía de escribiros acerca de nuestra común salvación, me ha sido necesario escribiros exhortándoos que contendáis ardientemente por la fe que ha sido una vez dada a los santos». Amados, dice aquí Judas, por la gran solicitud que tenía de escribiros acerca de nuestra común salvación. Amigo oyente, el Nuevo Testamento ha sido escrito en lo que se conoce como el griego koiné, es decir, aquello que es común a todos. El griego koiné era el idioma que era comprendido por todo el Imperio Romano durante la época del apóstol Pablo en los días de los apóstoles. Y Judas dice aquí, yo iba a escribirles en cuanto a alguna doctrina, aparentemente de nuestra salvación. No sabemos cuál era esa doctrina. Podría haber sido la redención, podría haber sido en cuanto a la persona de Jesucristo, podría haber sido cristología, podría haber sido sobre la profecía o en cuanto a la santificación. Pero él no escribió en cuanto a estas cosas porque dice aquí en el versículo 3, amados, por la gran solicitud que tenía de escribiros acerca de nuestra común salvación, me ha sido necesario escribiros exhortándoos que contendáis ardientemente por la fe que ha sido una vez dada a los santos. El pensamiento que existe aquí es que el Espíritu Santo hizo cambiar lo que Judas estaba por escribir sobre algún tema de la fe para que él pudiera presentar esta advertencia sobre la apostasía. Y la apostasía es apartarse de la fe, de la doctrina de los apóstoles. Lo que era una nube del tamaño de la mano de un hombre en el día de Judas es ahora una tormenta con características de huracán que está llenando la tierra. Así es que él va a hablar en cuanto a la apostasía que se acerca sobre la tierra. Vamos a poder apreciar que muchas de las cosas que él va a mencionar aquí ya están ocurriendo en el mundo del presente, porque la apostasía es una de las cosas que ya han sucedido y que están aquí. La apostasía no es algo que está por allá en el futuro. La apostasía está aquí, amigo oyente, y es el apartarse de la fe. Así es que él ahora está estableciendo el curso que va a seguir a través de esta pequeña epístola. Esta carta es algo realmente maravilloso al comenzar él a tratar este punto. Él bosqueja para nosotros lo que hemos llamado los sucesos de la apostasía. Ha tenido lugar la apostasía de los ángeles, una separación de ellos. Ha habido una separación de los hombres en el Antiguo Testamento, hombres que se apartaron de la fe. Y vamos a ver esto, y también en la iglesia, a aquellos que se han de apartar o se han apartado ya de la fe. Esto es, pues, lo que nos espera en este estudio que será fascinante de esta epístola universal del apóstol San Judas. Le invitamos, pues, a que nos acompañe. Mientras tanto, amigo oyente, le sugerimos que lea todo este capítulo único de la epístola de Judas para que esté mejor informado y familiarizado con su contenido. De esta forma, será más fácil y provechoso para usted comprender lo que Dios ha preparado para usted. Es nuestra oración que el Señor colme su vida de sus incontables bendiciones.
0: Este fue un excelente estudio. Gracias a nuestro maestro Samuel Montoya por guiarnos y dirigirnos en el estudio bíblico de hoy. En nuestro próximo programa, continuaremos en la carta de Judas. Manténgase leyendo, subrayando y anotando aquellas cosas que llaman su atención, que si Dios lo permite, estaremos dándole respuesta mientras estudiamos esta poderosa pero pequeña carta. 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

0: Hemos llegado al capítulo 3 de Éxodo y les invito a abrir sus Biblias. Ese es el relato histórico del llamamiento de Moisés. Me parece muy apropiado también por el día y la fecha en la cual estamos leyéndolo. Y cuando Dios llama es con un propósito. Dios nos llama a una vida nueva. Por eso hemos puesto el nombre Vida Nueva. No es una organización que se llama Vida Nueva, es simplemente como iglesia local hemos decidido, ese es nuestro mensaje, Vida Nueva en Cristo Jesús. Dios nos llama con un propósito, Dios llama a una vida nueva. La palabra llamar significa citar, invocar, nombrar, designar, algo así. Llamamiento, el llamado de Dios. En el caso histórico que vamos a leer, es Moisés el que es llamado de parte de Dios. Pero antes de leer el pasaje, fíjense en los versículos que puse en el boletín. Escogí algunos nada más y sería un buen ejercicio espiritual leer estos pasajes juntos en la familia durante esta semana pensando en el año nuevo. El llamamiento de Dios, según Romanos 11, es un llamamiento irrevocable. Mejor dicho, cuando Dios te llama, Él sabe lo que está haciendo y no se va a cambiar de parecer. El llamamiento de Dios es irrevocable, es supremo, o sea, es por encima de todas las demás cosas. Tú puedes sentir tener una vocación como dentista, como médico, como ingeniero, como ama de casa, como piloto, lo que sea. Pero el llamamiento de Dios es supremo, es por encima de todo otro mandamiento. Y tenemos que reconocerlo así, porque es Dios el que nos llama. Y también en Filipenses menciona que el llamamiento es en Cristo Jesús. Mejor dicho, si no estás en Cristo, Dios jamás te va a llamar. Estar en Cristo significa que tú confías en Él, que tú te has entregado a Él, que Él es tu Salvador. Tú le perteneces porque te hizo, te creó. Y tú le perteneces porque te redimió. Éxodo es el libro de la redención divina. Es la respuesta de Dios a la necesidad humana. Por eso el llamamiento de Dios es en Cristo. Y cuando Pablo escribe a Timoteo, él menciona que el llamamiento de Dios es un llamamiento santo. Va a cambiar tu vida cuando respondes al llamamiento de Dios. Necesariamente cambia nuestras vidas porque es un llamamiento santo, puro, y es el llamamiento de Dios. También menciona en Hebreos que es un llamamiento celestial. Esto significa que tiene mucho más importancia que todo lo demás de la vida. Los jóvenes que están buscando la voluntad de Dios en cuanto a sus estudios universitarios, los que ya están terminando en la universidad y están buscando trabajo, pensando en qué van a hacer con su vida, eso es sumamente importante. Pero lo más importante es ver el llamamiento celestial, no solamente lo que vas a estar haciendo aquí unos años, pero qué tiene que ver eso con lo celestial. Mejor dicho, al invertir tu vida en algo aquí en la tierra, simultáneamente tienes que estar pensando en lo celestial, lo eternal, porque lo terrenal es pasajero. El llamamiento de Dios es celestial. También, como vamos a ver en el caso de Moisés, es un llamamiento personal. Dios llama por nombre. Dios no va a decir, fulano, escúcheme, el que estoy buscando voluntarios. Más bien, Dios dice José, Dios dice Tomás, Dios dice Marco, Dios dice Julio, Dios dice Moisés. El llamamiento es personal, es por nombre. Isaías menciona también que el llamamiento es desde el vientre. O sea, el plan eterno es un secreto para nosotros, pero es parte de un plan eterno y es por gracia. No es que yo merezco ser llamado de Dios. Al llamarte a la salvación, al arrepentimiento, la salvación, por supuesto es por gracia. Al darte un propósito en la vida, también es por gracia. Es por gracia. Mejor dicho, no es que es algo que tú lo mereces o yo lo merezco. Es parte del plan divino y todo trato de Dios con nosotros es por gracia. La gracia es el amor de Dios, el amor proactivo de Dios, el amor de Dios en acción, que te busca, que te llama, que te recoge, que te perdona y que te prepara para un propósito en la vida. Y después llegamos, el llamamiento de Dios es mediante el Evangelio. Por eso tenemos que predicar el Evangelio. Y tenemos que volver a predicar el Evangelio. Los creyentes necesitamos escuchar el Evangelio igual que los inconversos. El Evangelio no es solamente el plan de salvación de Dios. El Evangelio es el mensaje eterno de redención. ¿Por qué vino Cristo? ¿Por qué hemos celebrado la Navidad hace pocos días? Porque Dios se hizo hombre para redimirnos. El Evangelio es el instrumento por el cual Dios nos llama. El llamamiento es mediante el Evangelio. Y también, como dice nuestro título, es conforme a su propósito. Muchos conocen este versículo en Romanos 8:28. Dios nos llama con propósito. Al ser hijos suyos, la vida recién cobra propósito. Y tenemos que estudiar y reconocer lo que es el llamamiento. Ahora, una verdad más que no puse ahí. El llamamiento divino tiene que ser contestado. O sea, tú vas a contestar. Vas a decir o sí o no, pero vas a contestar con tu vida, con tus acciones, con la fe. El llamamiento de Dios tiene que ser contestado. He hablado con personas que con lágrimas me han dicho, yo me equivoqué en mi juventud. Dios me estaba llamando y no hice caso. Me estaba llamando a un propósito y no le hice caso. He sentido que he perdido muchos años de mi vida. Uno me dijo, lo único que me da pena es que esperé hasta los 52 años para recibir a Cristo. Y yo le respondí, bueno, pero felizmente Dios sí tuvo paciencia contigo y te convertiste cuando creíste en Cristo. Y felizmente también ese Señor que se convirtió a los 52 años siguió fielmente a su Dios hasta los 80 y vio mucho fruto en su vida, muchas almas salvadas. Ahora vamos al llamamiento específicamente de Moisés. Leeremos los primeros versículos del capítulo y vamos a ver algunos de estos aspectos en la vida o el llamamiento de Moisés. Capítulo 3 de Éxodo, versículo 1. Apacentando Moisés las ovejas de Jetro, su suegro, sacerdote de Madián, llevó las ovejas a través del desierto y llegó hasta Horeb, monte de Dios, y se le apareció el ángel de Jehová en una llama de fuego en medio de una zarza. Y él miró y vio que la zarza ardía en fuego y la zarza no se consumía. Entonces Moisés dijo, iré yo ahora y veré esta grande visión, ¿por qué causa la zarza no se quema? Viendo Jehová que él iba a ver, lo llamó Dios de en medio de la zarza. Mira esta frase, le llamó Dios de en medio de la zarza y dijo, Moisés, Moisés. Y él respondió, heme aquí. Y dijo, no te acerques, quita tu calzado de tus pies, porque el lugar en que tú estás, tierra santa es. Y dijo, yo soy el Dios de tu padre, Dios de Abraham, Dios de Isaac y Dios de Jacob. Entonces Moisés cubrió su rostro porque tuvo miedo de mirar a Dios. Vamos a pensar un momento en estos versículos tan conocidos de este encuentro. La semana pasada vimos que fracasó Moisés. Llegó a los 40 años, 40 años de una muy buena preparación intelectual, políticamente y socialmente. Moisés fue un hombre muy preparado, listo para servir, se puede decir, pero metió la pata porque él pensó que pudo servir a Dios según su manera. Creyó en el Dios verdadero y sabía que su pueblo estaba en esclavitud, pero él quiso arreglarlo él mismo y hacerlo él mismo. Y como sabemos, fracasó ahí, tuvo que huir de Egipto, tuvo que abandonar esa vida de lujo que tuvo en el palacio en Egipto como hijo adoptivo de la princesa, la hija del faraón. Y tuvo que huir. Y quedó en el desierto y han pasado ¿cuántos años? 40 años más. Ahora tiene 40 más 40, son 80. 80 años de edad y sigue ahí con las ovejas en el desierto. Ahora, ¿qué estará pensando Moisés después de 40 años en el desierto? Bueno, ya metí la pata y Dios se olvidó de mí, prácticamente. Me equivoqué y ahora tendré que soportar esa vida con unos animales en el desierto. Desconocido Moisés, separado de todo, no tiene nada que ver ahora con todo lo que era del palacio y la vida en Egipto, ni de su pueblo que eran esclavos en Egipto. Pero ahí está, y un día está haciendo su trabajo y Dios le llamó. Esa es una cosa importante, aunque muchos no se dan cuenta. Dios llama al hombre ocupado. Los ociosos siempre van a ser ociosos. Los perezosos nunca van a hacer nada. Van a estar esperando y esperando y esperando siempre. Pero la persona que está ocupada tiene mucho más posibilidad de que Dios le guíe en otro forma. Es como has empujado alguna vez un carro grande. Bueno, los carros modernos no pesan nada, pero como por ejemplo mi camioneta. ¿Han visto mi camioneta? Si intentas empujarlo, si intentas girar el timón cuando el carro está sentado, es prácticamente imposible por el peso que está sobre el sistema de dirección. Pero si el carro está caminando, aunque sea muy lento, si alguien está empujando, sí se puede girar el timón y dar dirección a la vida. Es importante notar que desde el principio, cuando Dios puso a Adán y Eva en el huerto, les dio trabajo desde el primer día. No es que el trabajo vino más tarde después del pecado, eso es mentira. El trabajo no es una maldición, es una bendición. Y a veces tenemos que orar juntos, hemos orado con muchos de ustedes pidiendo esta bendición, ¿no es cierto? Porque hay momentos cuando no hay trabajo, es una prueba. Vemos que Moisés, a pesar de todo, cumplía con el trajín diario de su vida, cumplía con su trabajo y está en el campo, dice, llevó las ovejas a través del desierto, buscando pastos, buscando lo mejor para sus ovejas. Dios llama a los que ya están ocupados en algo. Y Dios utiliza lo ordinario, lo común y corriente, de miles y miles de zarzas ahí en el desierto. Dios usa una zarza y lo convierte en algo sobrenatural. Una zarza que se quemaba, pero no se quemaba. La llama, el fuego estaba ahí, pero no se consumía. Y no solamente eso, cuando Moisés se acerca, la zarza le habla. Primeramente, por curiosidad, se acerca y después una voz le habla desde dentro de la zarza. Entonces Dios está usando algo común y corriente en la vida de Moisés para cambiar la dirección de su vida. Y ¿sabes qué, hermanos? Muchas veces es así en nuestras vidas. Es por medio de una amistad, por medio de una palabra de un amigo, por medio de un mensaje o un capítulo que tú leas en tu Biblia en la mañana, algo común que haces todos los días, pero puede cambiar totalmente tu vida cuando Dios te llama. Muchos de ustedes al convertirse a Cristo ha sido por algo muy sencillo. Otros han tenido una experiencia muy difícil, una prueba increíble por medio de la cual te convertiste a Cristo, te arrepentiste. Pero para la mayoría era un amigo que te invitó a la iglesia, o alguien, un familiar que te habló de Cristo en la casa, en una reunión. En estas últimas 2 o 3 semanas ha sido increíble escuchar los testimonios de los que han compartido con sus familiares. Hoy día los matos me dijeron que cuando estaban en Huánuco esta semana pasada, han podido reunir toda la familia en Huánuco, 30 o 40 personas, darles un Nuevo Testamento a cada uno y también predicarles de Cristo. Muchos han hecho cosas así. Y estas palabritas, estas cositas pueden ser el instrumento de Dios, como la zarza que llamó la atención a Moisés. Dios usa lo ordinario, lo convierte en lo sobrenatural. Después notamos aquí nuevamente que Dios no hizo un llamamiento general, en términos generales. Dijo, Moisés, Moisés. ¿Se acuerdan del caso con la conversión de Saulo? que llegó a ser el apóstol Pablo, igual. Saulo, Saulo. Y él dijo, ¿quién es? ¿Quién eres, Señor? Es que él escuchó su nombre. Dios te llama a ti también por tu nombre. Te conoce muy bien. Te llama en primer lugar al arrepentimiento y la fe en Cristo. A entregarte de una vez al Creador del universo, el Redentor que derramó su sangre por ti en la cruz y resucitó para darte vida. Dios te llama por medio del Evangelio, pero también te llama como hijo o hija suya. Dios te llama a un propósito en la vida. No tienes que seguir en el año 2014 como el año pasado. No tienes que seguir viviendo para vivir. Tienes que ir más allá de existir. Tienes que vivir como Cristo dijo, yo he venido para que tengan vida y para que la tengan, ¿cómo? En abundancia. Estás viviendo la vida abundante. Dios te llama a otro estilo de vida. Dios te llama con un propósito y te llama por nombre. Él no dice a la humanidad en general, si algún voluntario quiere seguirme, más bien en tu conciencia. Ahora, no tienes que andar al desierto a buscar una zarza. En primer lugar, en el desierto peruano no hay muchas zarzas. Pero no vas a escuchar tal vez una voz audible, pero sí vas a saber cuando Dios te está llamando. Es personal. Y mira también lo que hemos leído aquí. Dios se identifica en el versículo 6. Yo soy el Dios de tu padre. Dios se identifica históricamente para que Moisés supiera claramente con quién se trata. Dios se identifica y después habla con autoridad y habla en santidad. Por eso dice, saca tu calzado. ¿Por qué? Pues es como quitarse el sombrero, es más o menos la misma idea culturalmente. Por respeto, Dios le dijo, Moisés, por si acaso no soy tu pata. Moisés, por si acaso no soy tu copiloto, como algunos decían hace unos años. Dios no es el copiloto de nadie. O es el piloto o no tiene nada que ver contigo. Por eso la Biblia insta que tenemos que creer en ¿quién? El Señor Jesucristo. No es solamente tu pata que te va a salvar del infierno. Es el dueño de tu existencia. Es Dios mismo. Y ahí en sus primeras palabras, él dice, Moisés, Moisés, quita tu calzado de tus pies, porque el lugar en que tú estás, tierra santa es. Se trata de Dios. Por eso, hermanos y amigos, tenemos que tomar muy en serio eso del llamamiento de Dios. Puedes seguir día tras día viviendo tal como estás sin reconocer la autoridad de Dios sobre tu vida. ¿Acaso si eres cristiano no vas a reconocer que Él es Dios el Creador y Él es el soberano en tu vida y el que tiene un plan perfecto? ¿Acaso no vas a disfrutar de la bendición de andar con Dios cuando Él te ha redimido con su sangre? Él nos llama y habla con autoridad. Tiene todo el derecho de llamarnos. ¿Por qué? Porque somos dos veces de Él. En primer lugar, porque nos hizo. En segundo lugar, porque nos redimió con su sangre. Si tú eres cristiano esta mañana, perteneces totalmente a Dios y Dios te llama. Ahora vamos a ver el versículo 7, porque aquí Dios explica su propósito y su plan a Moisés. O sea, cuando Dios te llama a ti, va a mostrarte, si tú respondes al llamamiento, te va a mostrar lo que tienes que hacer ahora. Por ejemplo, cuando Él nos llama a la salvación, claramente en su palabra dice, cree en el Señor Jesucristo y serás salvo. Y no pone otras condiciones. Claramente dice que tú no puedes hacer nada porque por gracia somos salvos por medio de la fe. Y esto, ni la fe es de nosotros, ni la gracia es de nosotros. Todo es de Dios, pero es para buenas obras. Él tiene un plan para tu vida. Buenas obras que Él ha creado antes de la fundación de la tierra. Él tiene un plan para tu vida. Entonces nosotros respondemos. Dios está mostrando acá el plan. Él dice, versículo 7, vamos ahí, 3:7. Dijo luego Jehová: bien he visto la aflicción de mi pueblo que está en Egipto, he oído su clamor a causa de sus exactores, pues he conocido sus angustias y he descendido para librarlos. Te das cuenta, en cada una de estas palabras yo subrayé: he visto, he oído, he conocido, he descendido. Corresponden a lo que hemos leído en el capítulo 2 la semana pasada, el versículo 23, donde dice: los hijos de Israel gemían y clamaron. Y en el versículo 2:24, oyó Dios el gemido, se acordó, miró y los reconoció. Pero ahora dice algo muy similar: Dios está respondiendo por medio de Moisés: he descendido para librarlos de mano de los egipcios. Ahora, ¿quién va a librarlos? ¿Quién está diciendo: he oído, he visto, he conocido, he descendido? ¿Quién es? Es Dios, totalmente Dios. Para sacarlos de aquella tierra, una tierra buena y ancha, tierra que fluye leche y miel, a los lugares del Cananeo, del Eteo, del Amorreo, del Fereseo, del Heveo, del Jebuseo. El clamor, pues, de los hijos de Israel ha venido delante de mí. Dios está diciendo: yo escuché tus oraciones. Dios escucha todas las oraciones. He oído, dice, el clamor llegó ante mí. También he visto la opresión con que los egipcios los oprimen. Hasta ahí está muy bien. Moisés está escuchando, y qué maravilloso el mensaje de Dios. Moisés está preocupado por su pueblo. Sus hermanos están ahí en Egipto todavía. Claro, él está libre, pero está en el desierto. Pero no, nunca perdió la preocupación por ellos, el amor por ellos. Y Dios dice, llama a Moisés y dice: Moisés, no te preocupes. Yo he escuchado, yo he visto, yo he descendido, yo voy a librarles. Pero mira el versículo 10. Eso habrá sido chocante para Moisés, el versículo 10. Ven, por tanto, ahora, y te enviaré a Faraón para que saques de Egipto a mi pueblo, los hijos de Israel. Ahora, ¿quién va a sacarlos? Moisés. Esa es otra cosa. Cuando Dios te dice: yo voy a hacer esto, yo voy a hacer el otro, decimos: Señor, gracias, tú eres poderoso, hazlo. Después Dios dice: pero Tomás, yo lo voy a hacer por medio de ti, tú tienes que hacerlo. Ay, mira, esa es otra cosa. No quise escuchar esto. Pero eso es lo que Moisés escuchó. Dios dice: Moisés, tú los vas a sacar. Yo te estoy enviando a ti. Y ahí comienzan, después de esta declaración, Dios establece claramente que hay un instrumento divino. Todo lo que Dios hace a través de la historia, lo hace por medio de instrumentos humanos. Ese es el plan de Dios. Ahora, Dios pudo haberlo hecho por medio de ángeles, que siempre le obedecen. Pero al contrario, lo hace por medio de seres humanos como nosotros aquí, débiles, infieles muchas veces que somos. Pero Dios hace su obra por medio de instrumentos humanos. Ustedes han escuchado, ustedes han visto a Vanessa. Mira, a veces yo pienso que nosotros los hombres somos más o menos como Isaías, pero con un pequeño cambio. Cuando Dios habló de la necesidad, Él dijo: ¿A quién enviaré? ¿Qué dijo Isaías? Heme aquí, envíeme a mí. Yo creo que los hombres de Vida Nueva han dicho: heme aquí, envíe a mi hermana. Mira a Lucy en China, Carmen en India, y Vanesita que se va a Irak hoy día. Mira, eso es algo bastante serio. Dios usa instrumentos humanos. Dios hace su obra por medio de nosotros. Y donde quiera que te encuentres, no es que tienes que ser pastor o misionero nombrado. Si eres ingeniero, si eres ama de casa, si eres doctor o dentista, lo que sea. Si eres universitario, tú eres el llamado de Dios a este lugar. Tú eres el instrumento. Dios puede hacer cosas muy grandes, como dijo acá. Pero dijo Moisés: lo voy a hacer por medio de ti. No tengo otro plan. El plan de Dios es utilizar instrumentos humanos. Ahora, me parece que tenemos que reconocer, Dios va a hacer su obra a buenas o a malas. Si tú no quieres, entonces Dios puede tal vez llamar a otra persona. Por eso Moisés comienza a poner excusas. Sus excusas son famosas, pero vamos a repasarlos un poco. La primera excusa, mira, capítulo 3, el versículo 11. Entonces Moisés respondió ¿a quién? A Dios. ¿Quién soy yo para que vaya a Faraón y saque de Egipto los hijos de Israel? Dios, espera un ratito. ¿Qué estás diciendo? Escuché bien la primera parte, que tú lo vas a hacer. Pero ¿quién soy yo? ¿Qué tengo que ver yo con ese asunto? ¿Quién soy yo? Posiblemente Moisés estuvo pensando en su situación económica. Porque si te das cuenta, en el capítulo 4, cuando por fin Moisés sale del desierto y vuelve a Egipto, ¿cómo vuelve a Egipto? Ha trabajado 40 años por su suegro Jetro. Jetro ha sido un suegro muy especial, porque este yerno, en 40 años, ¿con qué salió del desierto para volver a Egipto? Con su esposa, dos hijos y un asno. Ese es todo. No tiene ni ovejas. No ganó nada durante 40 años. Prácticamente él seguía como esclavo, pero de su suegro. Como algunos dicen, son esclavos de su suegra. Y no pudo llevarse nada porque no tenía nada. Tal vez de eso se refiere Moisés cuando dice, pero ¿quién soy yo? Yo no tengo nada. No tengo nada. ¿Con qué voy a volver? O tal vez Moisés estuvo recordando el fracaso. Creo que nunca se olvidó de su fracaso 40 años antes. Dios, te has olvidado, yo ya metí la pata, ya no sirvo, no puedo. Lo intenté, no resultó. ¿Quién soy yo? Si tú das esta respuesta a Dios, ¿quién soy yo? ¿Acaso yo soy capaz de servir a Dios? ¿Acaso yo puedo servir a un Dios santo cuando no soy santo? Y mira la respuesta de Dios. El versículo 12. Lo mismo que Dios te dice a ti. Dios respondió, ve porque estaré contigo. Esa es la respuesta. Pablo, el gran apóstol, nunca dijo, yo puedo todo. Lo que él dijo, todo lo puedo en Cristo que me fortalece. Hay una diferencia tremenda ahí. Todo lo que Dios te llama a hacer, tú vas a poder hacerlo en Cristo. Porque Dios dice, yo estaré contigo. No te estoy enviando solo. No estoy diciendo que tú tienes que hacer esta obra. No estoy diciendo que vas a estar solo. Yo estaré contigo, pero tú eres mi instrumento humano. Y el plan de Dios para tu vida va con esta tremenda promesa. Cuando Cristo dio la gran comisión en Mateo 28, que nosotros, tú y yo, tenemos el deber de ir a todo el mundo y predicar el evangelio a cada criatura. Después dijo, y estoy con ustedes todos los días hasta el fin del mundo. Promete su presencia. Nos asegura que sí podemos hacerlo. No importa cuál sea el plan de Dios para tu vida, nunca vas a estar solo si eres hijo de Dios o hija de Dios. Dios responde, yo estaré contigo. Pero Moisés pone otra excusa, número 2. ¿Quién eres tú? Versículo 13. Dijo Moisés a Dios, he aquí, llego yo a los hijos de Israel. O sea, supongamos que yo sí te acepto, Dios, y yo vuelvo a Egipto. Y les digo, el Dios de vuestros padres me ha enviado a vosotros. Si ellos me preguntaren, ¿cuál es su nombre? ¿Qué les responderé? Ahora, no es que Dios dudaba de quién era Dios. La pregunta, ¿cuál es su nombre en el contexto cultural e histórico? Se refiere al hecho de querer saber cómo es Dios. ¿Qué clase de Dios eres tú? ¿Cómo es Dios? Y Dios responde también en el versículo siguiente, que es maravilloso, el 14. respondió Moisés, Dios a Moisés, yo soy el que soy. Y dijo, así dirás a los hijos de Israel, yo soy me envió a vosotros. Además dijo Dios a Moisés, así dirás a los hijos de Israel, Jehová, Jehová se basa, es una palabra inventada en realidad, basada en las letras consonantes YHWH, Yahvé, y lo pronunciamos Jehová por no saber pronunciarlo en otra forma, pero nace de la relación del verbo ser, ser. Por eso Dios dice, yo soy el que soy. ¿Se acuerdan en el Nuevo Testamento cuando querían apedrear a Jesús? Un día en especial, varias veces querían matar a los judíos, pero un día en especial se molestaron mucho con Jesús y agarraron piedras, querían matarlo. ¿Qué había dicho él? Varias veces él dijo, yo soy, pero él dijo, yo soy el pan de vida. Ellos estaban pensando, bueno, figurativamente, él satisface, etcétera, ¿no? Yo soy la luz del mundo. Muy bien, él es la luz del mundo. Yo soy la puerta. Yo soy el buen pastor. Pero llegó un momento cuando él dijo, yo soy. Y automáticamente querían matarlo. ¿Por qué? Porque al decir yo soy, Cristo está declarando públicamente con su propia boca, yo soy Dios, el eterno de Dios. Yo soy el creador del universo. Es lo que significa ese término. Yo soy el que soy. Quiero leerles lo que encontré de un teólogo muy antiguo, Matthew Henry, acerca del término yo soy el que soy. Él dice, conocer el nombre es, en la mentalidad semítica, sinónimo de poseer o dominar la cosa o la persona nombrada. Pero Dios no se deja dominar ni manipular. Es infinitamente libre y soberano. Decir yo soy significa que Él existe por sí mismo. Yo soy el que soy. Existo por mí mismo. Tiene en sí la razón y fuente de su propio ser. No depende de ningún modo de ningún otro ser. Ese es Dios. Existe por sí mismo. Es autosuficiente. Más aún, es todo suficiente. La fuente inexhausta de todo ser y toda felicidad. Dios es eterno, Dios es inmutable. Todo esto está en esta frase, cuando Dios responde, yo soy el que soy. Entonces, Moisés ya no tiene excusa, ya sabe con quién se trata, con Dios. Y ese Dios que es el yo soy, quiere revelarse, quiere manifestarse en la humanidad, quiere obrar y va a obrar. Y Moisés ya no tiene excusa, pero de todas maneras pone la tercera excusa. Vamos al versículo 4:1. La tercera excusa. Entonces Moisés respondió diciendo, he aquí que ellos no me creerán. No me creerán, aunque yo diga, Dios me ha hablado, Dios va a hacer tal cosa, Dios es el yo soy, yo lo he visto en una zarza, no me van a creer. Porque dirán, no te ha aparecido Jehová. Y Jehová le dijo, mire cómo Dios responde a cada pretexto, cada excusa de Moisés. ¿Qué es eso que tienes en tu mano? Y Moisés dijo, ¿qué? ¿Qué tienes en tu mano? Bueno, mi vara, pues. Moisés responde, una vara. Es una vara, o sea, es un palo que yo recogí ahí en el desierto y era más o menos mi tamaño. Yo mismo lo he hecho muchas veces haciendo una caminata o... Y en alguna parte uno encuentra rama de un árbol y es que más o menos un buen palo para ayudar a caminar. Moisés lo había hecho y tenía una vara, un palo de madera. Y Dios le dice, muy bien, échala en tierra. Él la echó en tierra y se hizo una culebra y Moisés huía de ella. Es la parte fácil. La parte complicada es el versículo 4. Entonces dijo Jehová a Moisés, extiende tu mano y tómala por la cola. Ya es culebra, pues. Es una cosa agarrar el palo. Es otra vez cuando es culebra y probablemente una culebra venenosa. Pero Moisés extendió su mano, la tomó y se volvió vara en su mano. Otra vez Dios está mostrando algo. Moisés, yo me encargaré del pueblo si creen a ti o no te creen. Tienes que reconocer que yo estoy detrás de esto y es mi voluntad. Moisés piensa que Dios no va a poder hacerlo, que él está limitado por la falta de fe del pueblo. Pero Dios es Dios, Dios es soberano. Puede tomar ese palo muerto y puede usarlo para su propia gloria. No me creerán. Cuando Moisés dice no me creerán, estaba indicando su propia falta de fe. En realidad está diciendo no creo. No creo que esto va a pasar. No creo que voy a poder hacerlo, Dios. Y como pretexto él dice no me creerán. Pero en realidad estaba confesando su propia falta de fe. Y eso nos lleva al cuarto pretexto, la cuarta excusa. El versículo 10, 4:10. Entonces dijo Moisés a Jehová: ¡Ay, Señor! Moisés está ya un poco frustrado, un poco asustado. ¡Ay, Señor! Nunca he sido hombre de fácil palabra, ni antes ni desde que tú hablas a tu siervo, porque soy tardo en el habla y torpe de lengua. Ahora, Moisés probablemente tuvo un problema en el hablar, pero ahora está buscando excusas, porque Dios ya le había dicho, yo estaré contigo. Y ahora Dios se molesta algo con él. Mire lo que dice acá. ¿Quién dio la boca al hombre? ¿O quién hizo al mudo o al sordo? ¿No soy yo Jehová? Entonces Moisés pone la excusa de no poder hablar, pero en un sentido está disfrazando su orgullo con una disimulada debilidad. Ninguna debilidad tuya es excusa para no servir a Dios. El pecado, por supuesto, tiene que ser arrepentido, confesado y sacado de la vida. Pero una debilidad física, una debilidad humana, nunca es pretexto para no servir a Dios. Porque ¿quiénes somos nosotros para ser sus hijos o para ser sus siervos? Moisés, al poner esta excusa, no pudo soportarlo. Pero Dios continúa en su plan. Y leamos la última excusa, número 5, en el versículo 13, 4:13. Dios responde a Moisés en cada uno. Pero mire lo que dice acá. ¡Ay, Señor! Envíate, ruego, por medio del que debes enviar. Por eso puse ahí, esto lo copié de Rubén Matos, el número 5. Envía a cualquiera menos a mí. Moisés está diciendo, Dios, te has equivocado. Te has equivocado, Dios. Tú tienes gente mucho más preparada, mucho más capaz. ¿Y por qué me estás hablando a mí? Envía, pues, haz tu obra, hazlo. Yo estoy de acuerdo, pero busca a alguien mejor que yo. Yo no soy un buen siervo. Y Moisés siempre recordando su fracaso de 40 años antes. Y ahí es cuando Dios sí se molestó. Él dijo, mira, Moisés, entonces vamos a hacer algo. Tu hermano Aarón va a ser tu ayudante. Yo te voy a hablar a ti y tú vas a hablar a Aarón. O sea, porque Moisés insistía en dar excusas, Dios le pone a Aarón como su ayudante. Cuando leímos un poco más ahí en Éxodo, descubrimos que este ayudante Aarón, su hermano, fue también un gran tropiezo. Un día Aarón y su hermana se pusieron de acuerdo en contra del liderazgo de Moisés. Pero lo peor es que Aarón fue el culpable de hacer el ídolo, el becerro de oro, cuando Moisés estuvo recibiendo los 10 mandamientos. Entonces, las excusas nuestras son muy peligrosas. Más bien debemos decir, Señor, haz tu voluntad en mi vida. Aquí estoy, obra en mí. Y vemos esto en la continuación. Leeremos la última parte para terminarlo, el versículo 17 en adelante. Tomarás en tu mano esta vara con la cual harás las señales. Así se fue Moisés. Volviendo a su suegro Jetro, le dijo, iré ahora, volveré a mis hermanos que están en Egipto para ver si aún viven. Y Jetro dijo a Moisés, ve en paz, claro, sin vergüenza. Mira, le va sin nada prácticamente, ¿no? Con un asno y su esposa nada más. Dijo también Jehová a Moisés en Madián: ve, vuélvete a Egipto, porque han muerto todos los que procuraban tu muerte. Entonces Moisés tomó su mujer, sus hijos, los puso sobre un asno. Todas sus posesiones están sobre el asno. Tomó también Moisés la vara de Dios en su mano. Fíjense bien en esta palabra vara. En el capítulo 4, versículo 2, cuando Dios le preguntó: ¿qué tienes en la mano?, ¿qué respondió Moisés? Una vara. O sea, es una vara, nada más, como cualquier otro palo. Es una vara que escogí, que recogí ahí en el desierto. Es una vara nada más. Pero mira el versículo 17. Dios dice: tomarás en tu mano esta vara, no cualquier vara. Esa es una vara distinta ahora. Y mire el versículo 20. ¿Qué lo llama ahí? Moisés tomó la vara de Dios en su mano. Otra vez, Dios convierte lo común y corriente en algo sobrenatural. Y hará lo mismo en tu vida, en lo que tú entregas a Cristo. Cuando tú estás dispuesto a decir: Señor, mi negocio, mi carrera, mi familia, mis posesiones, mi vida personal son tuyos, Señor, me presento a ti. Dios toma lo que nosotros le presentamos y lo convierte en algo útil, algo valioso, algo poderoso que tiene propósito eterno. Ahora, yo pregunto, ¿en qué momento se convierte esta vara común y corriente en la vara de Dios? Se convierte en la vara de Dios cuando Moisés soltó la vara en un sentido. La tenía todavía en su mano, pero ya no es la vara de Moisés, es la vara de Dios. Sigue en la mano de Moisés, pero pertenece a Dios. Y cuando tú lees el resto de Éxodo, descubres que con la vara Cristo hizo los milagros. Con la vara abrió el mar muerto más tarde, el mar rojo. Y la vara fue el instrumento de Dios. Ahora, este pasaje bíblico que hemos leído, ¿dónde nos deja ahora? ¿Dónde estamos? ¿Dónde estás tú? Bueno, yo te preguntaría, ¿a qué te está llamando Dios? Algunos de ustedes esta mañana Dios te está llamando simplemente y maravillosamente, te está llamando a la salvación, a la vida nueva en Cristo. Te está llamando al arrepentimiento. Te está llamando a poner tu confianza y tu fe totalmente en Jesús. Decirle esta mañana: Señor, reconozco lo que has hecho por mí, que has muerto por mí en la cruz, que tomaste mi lugar, derramaste tu sangre por mis pecados. Te acepto de una vez para siempre. Respondo a tu llamamiento, la salvación. Si nunca has recibido a Cristo, ahora mismo es el momento apropiado.
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1: Son las 22 horas.
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Estamos memorizando la palabra de Dios en estos días, en la segunda epístola del apóstol Pablo a los Corintios, en el capítulo 12 y el versículo 9. La palabra de Dios dice así: y me ha dicho, bástate mi gracia, porque mi poder se perfecciona en la debilidad. Por tanto, de buena gana me gloriaré más bien en mis debilidades, para que repose sobre mí el poder de Cristo. El apóstol Pablo fue muy privilegiado y recibió la bendición de la revelación de las Escrituras. Sin embargo, el apóstol Pablo tenía debilidades y el

Cuando ves a una persona que no paga los servicios ni tampoco cancela sus impuestos o encuentra la forma de evadirlos, ten por seguro que esa persona seguirá esas prácticas aún cuando obtenga una posición de mayor nivel o rango. 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

0: es justicia, los pequeños detalles. Probablemente has escuchado del renombrado político, jurista y escritor Ruy Barbosa de Oliveira. Él expresó: de tanto ver triunfar las nulidades, de tanto ver prosperar la deshonra, de tanto ver crecer la injusticia, de tanto ver cómo se vuelven gigantes los poderes en manos de los malos, el hombre llega a desanimarse de la virtud, reírse de la honra y tener vergüenza de ser honesto.
1: Por muy pertinente que sea esta declaración, hay esperanza para el que confía en Dios. Sigue con nosotros y conoce cómo una persona puede cambiar cuando aplica y obedece las Escrituras. Como estamos viendo, el pueblo que tiene un pacto con Dios debe vivir bajo una justicia que corresponde al carácter de ese Dios. En el capítulo 19, el asunto se centra en el problema de las llamadas ciudades de refugio.
0: ¿Qué era lo que ocurría con las denominadas ciudades de refugio?
1: Les explico. La orden divina era que se apartase 3 ciudades para que abrigaran, o como dice el propio texto, sirvieran como refugio para una persona que matara a otra involuntariamente. Es decir, que hubiera cometido un homicidio no intencional.
0: Aquí en el capítulo 19, versículos 4 al 7, dice: estas son las reglas para el homicida que huya a ellas. Vivirá el que, sin proponérselo y sin antes haber tenido enemistad con su prójimo, lo hiera de muerte. Si va al monte a cortar leña en compañía de su prójimo y al soltar el golpe con el hacha para cortar algún árbol, ésta se suelta del mango y golpea a su prójimo y éste muere, entonces podrá huir a una de estas ciudades y quedar con vida.
1: Y luego dice: de lo contrario, si el camino es largo, el que quiera vengar al muerto podría perseguir al homicida y alcanzarlo, y enfurecido herirlo de muerte, cuando en realidad no merecía morir, porque nunca antes me dio enemistad con su prójimo. Por lo tanto, yo te mando que apartes 3 ciudades. Ciertamente se observa el cuidado, expresado detalladamente en el capítulo 19, para que la justicia se llevara a cabo. En efecto, una persona podría matar a otra de forma accidental, como ocurre, por ejemplo, cuando a un albañil u operario se le cae un saco de cemento sobre la cabeza de otra persona y eso le lleva a la muerte. Es un tipo de homicidio sin premeditación.
2: Y por lo que podemos deducir, la ley hace una distinción específica en esos casos, para que no hubiera excesos por parte de los parientes o amigos de aquella persona que había sido víctima involuntaria de una muerte accidental.
1: Efectivamente, se evitaba un exceso de furor del posible pariente vengador de la víctima.
0: El texto muestra la necesidad de un juicio justo, una evaluación equilibrada y que el hombre inocente pudiese salvarse.
1: Exacto. Ahora fíjense, ante posibles situaciones presentadas, se tenía una línea de justicia ampliamente definida para cada caso. El versículo 11 de este capítulo 19 deja claro que no podría huir a esa ciudad si era un verdadero malhechor.
0: Por ello dice: pero si alguien aborrece a su prójimo y lo acecha, y se levanta contra él y le quita la vida, aunque huya a alguna de estas ciudades, los ancianos de su ciudad mandarán sacarlo de allí y lo entregarán al vengador del homicidio para que lo mate. No lo compadezcas, sino quita de Israel al que derrame sangre inocente. Así te irá bien. Lo importante es que haya justicia en los mínimos detalles, ¿no es verdad?
2: Exactamente. El texto concluye esta sección referente al lugar y número de ciudades de refugio. Posteriormente, el versículo 4 declara: cuando tomes posesión de la tierra que el Señor tu Dios te da, no reduzcas los linderos de la propiedad de tu prójimo, que tus antepasados fijaron.
1: Parafraseando, dice: evita problemas que causarán más dificultades. No cambies el tamaño de tu terreno, no invadas la propiedad de otra persona, porque necesitamos ser justos en los mínimos detalles.
0: Sí, ciertamente, se entiende la idea. El que es fiel en lo poco, es fiel en lo mucho, ¿cierto?
1: Es correcto. Y continúa el texto del capítulo 19, hablando de la importancia de los testigos en un crimen o delito. Y era necesario que cualquier acusación fuese confirmada por 2 o 3 testigos.
2: No es nada nuevo. es la base de toda investigación, sobre todo si hablamos de las tácticas de la policía. Imagínate el procedimiento, es bastante antiguo.
0: Sí, muchos juicios se resuelven más rápido si hay testigos.
1: Los testigos confiables y veraces en el proceso judicial son muy importantes porque se garantiza que se conozca la verdad, la justicia y la integridad en la administración de la ley.
2: Cierto. Los testigos son fundamentales para garantizar que la justicia se aplique de manera correcta y que se llegue a conclusiones basadas en hechos verídicos y objetivos, contribuyendo a la existencia de un sistema judicial transparente y confiable.
1: Totalmente. Por lo tanto, Deuteronomio 19, 16 al 21 dice lo siguiente: cuando algún testigo acuse falsamente a alguien, las dos partes se presentarán delante del Señor y delante de los sacerdotes y jueces que en esos días estén en funciones.
0: Y señala que los jueces investigarán el caso. Y si el testigo resulta ser falso y falsamente acusa a su hermano, entonces se hará con él lo que él había pensado hacer con su hermano.
2: Hay una razón por la que proceder de esta manera, y es porque así quitarás el mal de en medio de ti, y el resto de la gente se enterará y temerá, y no se volverá a cometer una maldad semejante en tu medio. No tengas compasión de nadie. Vida por vida, ojo por ojo, diente por diente, mano por mano, pie por pie.
0: Y el siguiente capítulo, Deuteronomio 20, prosigue con esta misma perspectiva de que la justicia se haga y se cumpla. Habla ahora sobre las leyes vinculadas a la guerra.
1: La guerra se debía hacer en algunas situaciones de necesidad y debían contar con la misericordia e intervención divina. Así que el texto, a partir del versículo 5, empieza a enseñarnos los límites de la guerra.
2: Ojo, pero no todos los hombres serían llevados a la guerra.
1: Es correcto. Veamos sus excepciones. Por ejemplo, aquellos que tenían una casa y que todavía no la habían dedicado podrían volver a casa. El que había acabado de plantar una viña también tenía ese derecho.
0: ¡Qué equitativa y justa era la ley! ¿No les parece?
1: Exactamente. Deuteronomio 27 continúa diciendo que el que estaba a punto de casarse también estaba exento de ir a la guerra o servicio militar, como diríamos hoy.
2: Y aún había prescripciones para quienes expresasen temor de enfrentarse en batalla o de luchar en la guerra, según lo que nos dice el texto, Johnny.
0: Sí, esto aparece en el versículo 8. Además de esto, los oficiales dirán al pueblo: ¿quién de ustedes tiene miedo y se acobarda? Vaya de regreso a su casa para que no contagie a sus hermanos con su cobardía.
1: El asunto de la guerra también tenía sus límites. No se trataba de una cosa que se hiciera sin reflexión, ni era algo irresponsable. Y cuando la guerra empezara, la propuesta inicial era bastante razonable. Observa Deuteronomio capítulo 20, versículos 10 al 12, que declara como sigue.
2: Leo. Cuando te dispongas a atacar una ciudad, envíale primero un mensaje de paz.
0: En otras palabras, les está diciendo, eviten una actitud feroz, cruel y desequilibrada.
1: En efecto, nos indica parámetros o lineamientos que deben seguirse en este caso. Continúa el texto diciendo:
0: si su respuesta es también de paz y te abre las puertas, entonces todo el pueblo que esté en ella te pagará tributo y te servirá. Pero si no hace la paz contigo y te declara la guerra, entonces sitiarás la ciudad.
2: Y afirma, el Señor les entregará en sus manos.
1: Es decir, algo como, tienes el derecho de quedarte con los despojos de los enemigos y con las mujeres, niños y rebaños. Debes tratar así a las naciones vecinas.
2: Luego dice, en resumen, pero no dejarás con vida a nadie que sea de las ciudades de estos pueblos que el Señor tu Dios te da en posesión, sino que los destruirás por completo, tal y como el Señor tu Dios te lo ha ordenado. Si no lo haces, ellos te enseñarán a cometer todos los actos repugnantes que hacen para honrar a sus dioses, y entonces pecarás contra el Señor tu Dios.
0: El Dios de justicia les trajo juicio, ¿cierto?
1: En efecto, pero es muy importante observar la postura de sensatez separando un caso del otro, separando una situación de guerra por defensa de otra guerra ordenada por Dios, teniendo la conciencia de aplicar la diferencia según sea el caso.
2: Johnny, el capítulo 21 prosigue informándonos de otros asuntos sobre la importancia de la justicia en los mínimos detalles, no solo en el caso de las ciudades de refugio, de los testigos y de la guerra.
1: Así es. Deuteronomio 21 habla sobre los homicidios no solucionados, es decir, aquellos de quienes se ignoraba por qué o cómo habían muerto ni sus circunstancias.
2: Por ejemplo, ser encontrado muerto en el campo o lugar alejado.
1: Exactamente. Las autoridades debían salir y medir la distancia del cuerpo hasta las ciudades vecinas. Entonces, las autoridades de la ciudad más cerca del cuerpo debían tomar una novilla que nunca hubiera sido usada para hacer una especie de ceremonia, de sacrificio especial para resaltar la importancia y la relevancia de que un asesinato no podía quedarse sin expiación.
0: Querían decir que, aunque no consiguiesen resolver el crimen, se debe propiciar derramamiento de sangre de un animal, eliminando de ellos, es decir, de Israel, la culpa por la sangre derramada, ¿cierto?
1: Exactamente. Es interesante observar que aquello que no se había resuelto debía ser evaluado con objetividad, dejando entonces a un lado una actitud del tipo, ya que no se ha resuelto el caso, dejémoslo así, ni modo, porque el crimen era una realidad objetiva.
2: Otro asunto. Cuando alguien participara de una guerra y tuviese interés en una joven y se casara con ella, esa joven debería pasar por un ritual específico. ¿Es así esto?
1: Ciertamente. Esa mujer que era prisionera pasaba por un ritual para, digamos, ratificar su nueva posición. El marido tenía incluso el derecho de luego poder apartarse y separarse de ella, pero no podía explotarla ni venderla como esclava.
2: En esos ambientes tan difíciles y duros, tan marcados por guerra y conquistas, la ley divina establece un gran freno, un impedimento para evitar que la maldad y la codicia humana pudiese ir demasiado lejos. Un procedimiento como el que existía comúnmente con los esclavos prisioneros en los pueblos conquistados.
1: La ley también habla de la importancia del derecho de los hijos mayores y que se debía tener presente al momento de ocurrir una situación imprevista. Por ejemplo, podía darse el caso de un hombre que, como pasaba en aquel tiempo, practicase la poligamia y tuviera dos esposas, y que de repente quisiera cambiar el derecho del hijo mayor, transfiriéndolo al de la mujer favorita, de la que le gustara más.
0: Pues observen, el texto declara no lo hagas.
2: Sí, así es. Lo que quiere decir es que hay que tomar en cuenta que el criterio dentro de la sociedad es impedir las trampas para que la justicia triunfe.
1: Es correcto. Se trata de aplicar la justicia en los mínimos detalles, en todas las áreas, inclusive para aquellos que parecían menos responsables por la justicia. Observen seguidamente lo que relata Deuteronomio 21, 18 al 20.
0: Leo, si alguien tiene un hijo testarudo y rebelde que no atiende a la voz de su padre ni a la de su madre y que no los obedece a pesar de que lo castigan, entonces su padre y su madre lo llevarán ante los ancianos a la entrada de la ciudad donde viva y dirán a los ancianos de la ciudad, este hijo nuestro es testarudo y rebelde, no atiende a lo que le decimos y además es glotón y borracho.
2: ¿Qué deberían hacer entonces?
1: Bueno, veamos que el capítulo 21, versículo 21 declara, entonces todos los hombres de la ciudad lo apedrearán y así morirá, para que quites de en medio de ti el mal, y todo Israel lo sabrá y temerá.
2: Aquel hijo que se volvía un delincuente se convertía en una persona rebelde y perdía el derecho a la vida para que no fuese, posteriormente, una amenaza a la propia sociedad.
1: Sí. Ese era un caso muy grave y serio, y la exigencia divina era que se practicara la justicia en los pequeños detalles. Esa era la exigencia del Antiguo Testamento, según la ley de Moisés.
0: Hasta ahora hemos visto la importancia de la justicia equitativa e imparcial en la sociedad, enfatizando la necesidad de tratar a todos con igualdad ante la ley, basados en la verdad y la integridad. ¿Qué piensas de esto? 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
2: Vamos ahora a nuestro tiempo de preguntas. Hoy estuvimos en la ruta del libro de Deuteronomio en los capítulos 19 al 21.
0: Y la primera pregunta que se me ocurre es una que hacemos todos los días. ¿Tiene cabida la pena de muerte? ¿Cómo entender esta ley, esta práctica? ¿Se puede aplicar esto en los días de hoy?
1: Esa es una cuestión bastante difícil. Mira, Kimberly, la pena de muerte en el Antiguo Testamento e incluso en muchas otras civilizaciones antiguas se basaba en una justicia retributiva muy simplificada.
2: Claro, si la persona mató de manera intencional, ella es responsable y debe morir, porque de hecho este crimen es un atentado contra alguien que está hecho a imagen y semejanza de Dios, conforme lo expresa Génesis capítulo 9, versículo 6.
1: La cuestión que nos lleva a pensar sobre la pena de muerte tiene que ver con dos elementos. El primero es la posibilidad de recuperar esas personas y reinsertarlas en la sociedad.
2: Tienes razón en ello. Vivimos, por ejemplo, en una época de la gracia del Evangelio y hemos visto personas plenamente recuperadas. Pero esa no era la perspectiva de la ley en ese contexto.
1: Pensamos que quizás muchos cristianos primitivos encontrarían dificultades para aplicar la pena de muerte a partir de la mentalidad que vemos en muchos escritos. El segundo elemento es la cuestión de la justicia asociada a la pena de muerte. Este es un tema controvertido sobre el que hay división en la comunidad cristiana. Es necesario que se aplique una pena dura y que sea proporcional al crimen cometido, pero no hay un consenso sobre esto.
2: Se debe recordar de manera significativa que gracias a la Revolución Francesa se abolió la pena de muerte en los principales países occidentales.
1: Así es. Si conseguimos evaluar todas las situaciones, podemos llegar a una conclusión más objetiva sobre el asunto. Hace años en los Estados Unidos, donde existe la pena de muerte, un criminal que había matado y violado pidió la pena de muerte diciendo: «Por favor, no soy capaz de parar, quítenme la vida». Entonces, no es posible definir esta cuestión aquí en Misión 66. Es compleja. Es cierto que hace falta una justicia severa, pero debe ser aplicada equitativamente, sin injusticias, y observar las cosas de manera imparcial, que también es un principio presente en la ley.
0: Hablando de la ley y de esos derechos que aparecen en los capítulos estudiados, ¿es verdad que estos textos establecen la base del derecho en nuestra sociedad? ¿Es cierto que dirige sus principios sobre esto?
1: Mira, Kimberly, existen muchas cosas en común. Nuestra sociedad occidental tiene mucha influencia del derecho romano. Existen algunos países, como por ejemplo los anglosajones, que tienen algunas tradiciones un tanto diferentes.
0: Bueno, pero hay algunas cosas que debemos considerar.
1: Ocurre que es necesario aplicar la justicia y poner como un valor indiscutible la vida humana.
0: Sí, tienes razón, eso es indiscutible.
1: Es necesario articular un Estado constituido bajo leyes justas con unos poderes legislativo y ejecutivo bien funcionales, a fin de que la sociedad tenga posibilidades reales de avance, progreso y un desarrollo sustentable en plena armonía con su entorno.
2: Pero hay un detalle que merece consideración especial. Para que el derecho funcionara, siempre que una ley se presentaba, se decía: «Yo soy el Señor porque yo, el Señor, lo estoy diciendo».
1: Por lo que el fundamento de la justicia está en el carácter de Dios. La gran duda es que la sociedad ya no tiene un fundamento teológico último para la justicia, por lo cual intenta construir algo independientemente de Dios.
0: La pregunta es, ¿de dónde vendrá el absoluto que controla la ley del derecho?
1: Muy buena pregunta. Es entonces cuando empezamos a correr el riesgo de que los grupos que tienen más recursos terminen redirigiendo la ley hacia sus propios intereses y entonces desaparezca la justicia y la verdad.
0: Así que esta es una gran crisis por la cual debemos orar e incluso tomar una actitud clara porque...
2: Ciertamente, porque sin esa base el derecho necesariamente será manipulado, pues el hombre no llegará a ninguna parte solo.
0: Mirando un poco más adelante en el capítulo 21, más precisamente en el versículo 10, parece que encontramos el racismo en medio del pueblo. ¿Estaba o no prohibido casarse con extranjeros en este caso específico?
1: Otra buena pregunta. Nuestra respuesta es bastante objetiva. Aquí no hay racismo. El pueblo extranjero no era rechazado por una razón racial. A lo mejor alguien pudiera confundirse porque acabamos de leer aquí que un israelita podría casarse con una prisionera de guerra, pero en otra parte dice: «No podéis tomar mujeres de otros pueblos». ¿Se puede o no se puede? La cuestión no es la raza ni la etnia. La cuestión está en la fe en el Dios verdadero.
2: En efecto, si una persona de otro origen, de otra nacionalidad, creyera en el Dios de Israel y pasara a formar parte del pueblo, no habría problema. Si fuese un hombre, tendría que ser circuncidado, mientras que la mujer tan solo tendría que adoptar la fe de Israel. No importa el origen de la persona, la cuestión es la fe en el Dios verdadero.
1: Hay una diferencia significativa entre no estar de acuerdo con una persona por sus prácticas o ideas religiosas y otra muy distinta es no aceptar a alguien porque viene de una etnia diferente. Con lo cual, queda claro que no hay ninguna alusión o presencia de racismo en el texto.
0: Otro asunto. Hoy en día, cuando se habla de la educación de niños y adolescentes y entra el asunto de la disciplina y los castigos, menuda polémica se monta. Pero aquí, un adolescente rebelde debía ser apedreado. ¡Qué fuerte! ¿No es esta una disciplina demasiado severa?
1: Es verdad. Leemos esto y realmente nos asusta. Pero hay que tener en cuenta el contexto. La época es otra y no podemos comparar a las sociedades de manera tan directa. El hecho es que el mal tiene un poder destructivo. De hecho, la base de la ley y del derecho parte de la premisa que el ser humano quiere ser egoísta.
0: ¿Cuál es el razonamiento de esto?
1: El razonamiento es el siguiente. Estamos ante un chico o una chica, principalmente un chico, que ya no escucha a nadie y se dedicará a la violencia y al mal y nada lo detendrá. Es algo que vemos muy a menudo hoy en día. Personas muy jóvenes practicando crímenes horrendos.
2: Así que hacía falta detener ese problema de manera absoluta. La prioridad era preservarse. Así que si te salías de la raya, te quedabas completamente afuera.
1: Eso suena cruel. Y claro que no haremos algo así en pleno siglo XXI. Pero el principio es que el mal necesita ser detenido y no podemos tratar a pecadores como inocentes que no sabían nada. Es algo que sí debemos considerar. Por eso es bueno leer siempre y detenidamente las Escrituras. La Biblia está llena de verdades y claves para la vida.
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1: Necesitamos muchos corazoncitos, Kimberly, para que más gente se una a nuestro recorrido en Misión 66. Hoy descubrimos las verdades plasmadas en Deuteronomio capítulos del 19 al 21. Vimos los pequeños detalles. Es curioso que gran parte de la sociedad de hoy quiere que no haya corrupción ni maldad, que las cosas sean así en el gobierno, en las grandes empresas y en la sociedad en general. Pero la gran verdad es que la justicia verdadera es aquella que existe en los pequeños detalles.
2: ¿Por qué lo enfatizas tanto?
1: Porque cuando una persona no paga sus deudas, ni tampoco cancela sus impuestos, o encuentra la forma de evadirlos, esa persona seguirá practicando la injusticia, aunque esté en una posición de relevancia.
2: Por eso nunca podemos olvidarnos de las palabras de Jesús. El que es fiel en lo poco, es fiel en lo mucho.
1: La corrupción es corrupción sea cual sea su tamaño y alcance. Ningún tipo de injusticia puede tener espacio en nuestra vida.
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0: Hola, ¿cómo estás hoy? ¿Listo para una nueva aventura? 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
1: Sí, hoy abriremos las páginas de los capítulos 19 al 21 de Deuteronomio. 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

0: Esta es la hora en RRI.
1: Son las 22 horas, 30 minutos.
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0: Vamos a dirigir hoy el estudio con el doctor Abelardo Limón en los versos del 1 al 20 del capítulo primero del libro del Apocalipsis. Veremos qué fue lo que llevó al apóstol a la isla de Patmos.
1: Seguimos estudiando el libro del Apocalipsis. Específicamente estamos viendo lo que dice el capítulo 1 y el capítulo 2 de este libro. Es aquí donde encontramos la visión que tuvo Juan del Señor Jesucristo en su gloria. Antes de presentar los mensajes a las siete iglesias, hubo esta visión, o diríamos como una mirada al Señor Jesucristo, quien es la cabeza de estas dichas iglesias. Luego, al recibir cada asamblea la comunicación que le correspondía, todas estarían entonces convencidas de que venía de la boca del mismo Señor Salvador en quien creían. Aquí vemos que el escritor Juan nos dice que estaba en la isla de Patmos por causa de la palabra de Dios y el testimonio de Jesucristo, según dice el verso 9. Pudiéramos creer que esto quiere decir que él estaba allí, pero era para evangelizar o para pastorear alguna iglesia. Esto es si no dijera que es hermano y copartícipe en la tribulación. Hipólito, cuando escribe sobre los 12 apóstoles, nos dice que Juan fue desterrado por Domiciano el rey a la isla de Patmos, en la cual él escribió su evangelio y vio la visión apocalíptica. Que el apóstol Juan fue sumergido primero en aceite hirviendo, sin sufrir daño, y luego remitido a su destierro isleño, dice Tertuliano. También nos dice Clemente de Alejandría, escuchado un relato, que no es cuento, sino una narración, entregada y aprendida de memoria acerca del apóstol Juan, porque cuando, al morir, el tirano Domiciano, él volvió a Éfeso desde la isla de Patmos, se fue por invitación a los territorios contiguos. Estas varias citas sobre Juan son de la obra del señor J.B. Smith, que se llama Una revelación de Jesucristo. Por estas citas deducimos, entonces, que la tribulación a la que se refiere Juan aquí era el destierro, algo como castigo o persecución por predicar el Evangelio. Ciertamente era un bienaventurado, por lo que dice Mateo 5, 11 y 12. La isla llamada Patmos es el lugar donde fueron vistas estas visiones o revelaciones. Hay quienes creen que el apóstol no escribiría el libro hasta su liberación y regreso a condiciones más cómodas en Éfeso, pero la evidencia está en contra de esta idea. El mandato del Señor Jesucristo en el capítulo 1, verso 19, junto con la prohibición en el capítulo 10, verso 4, para nosotros son casi conclusivas. El concepto de que Juan escribiese enseguida, bajo condiciones muy poco favorables y sin tener un mejor escritor para ayudarle y tal vez poner en mejor griego lo dictado, puede ser la explicación lógica del estilo y la gramática del Apocalipsis. Patmos es una pequeña isla en el mar Egeo, al suroeste de Samos. Tiene unos 16 kilómetros de largo por casi 9 de ancho. Es muy rocosa. El pico del monte San Elías alcanza una altura de casi 1.300 metros. La enciclopedia nos dice que cuenta con 3.000 habitantes, siendo griegos la gran mayoría. Es conocido históricamente que esta isla fue uno de los lugares a donde el Imperio Romano enviaba a los hombres acusados de traición contra el César. Puede ser que allí hubo una mina de cobre donde se obligaba a los desterrados a trabajar duramente, como alegan algunos comentaristas, pero ha sido imposible encontrar pruebas fidedignas acerca de la existencia de tal mina. Hay ruinas, sí, pero son de templos antiguos, no de minas, por lo menos según las autoridades consultadas. El día de hoy se mantiene allí una escuela con estudiantes de todo el archipiélago, y sin duda, la vida del apóstol desterrado sería de mucha privación y las visiones de su Señor le serían de gran bendición personal tanto como para la iglesia entera. Es posible aquí interpretar la frase en el día del Señor que se usa aquí en el capítulo 1 como algo refiriéndose al día cuando Cristo ha de regresar y vengarse de sus enemigos. Lo más natural es considerar que quiere decir el día domingo o el primer día de la semana, el día en que el Señor Jesucristo resucitó de entre los muertos. acostumbrado a reunirse con los hermanos en el culto a Dios durante ese día, no es difícil entonces imaginar al apóstol meditando en las iglesias reunidas y en las condiciones que prevalecían en el imperio. Juan tendría el deseo de consolar a los hermanos y oraría con fervor por ellos. El Espíritu Santo se apoderó de él y pudo ver revelaciones divinas que luego él escribió para la consolación e instrucción de las iglesias. Vemos al estudiar este capítulo que primero Juan oyó una voz como de trompeta que sonaba detrás de él. Las trompetas fueron usadas por los heraldos en aquellos tiempos para convocar la asamblea de los ciudadanos y también fueron usadas por los ejércitos para sus maniobras. La voz como de trompeta entonces sería una voz clara y precisa que demandaba atención. Una voz apropiada para las palabras que eran pronunciadas. Hubo la identificación del orador, enseguida o seguido por el mandamiento al apóstol a escribir y a enviar a las iglesias lo que él veía. El que hablaba se identifica con aquel del versículo 8, y de lo que sigue es seguro que aquí estamos hablando del Señor Jesucristo, en su glorioso estado en los cielos. Aunque en gloria, su interés se concentra en el estado espiritual de las iglesias. Aquí vemos que les envía su último mensaje en forma escrita, que ha de constituir parte del libro eterno. Nos daremos cuenta que no solo conoce por nombre a estas iglesias y dónde es que están, sino que sabe todos los detalles acerca de ellas. Aquí nos dice que lo que se va a escribir es para las iglesias. Entonces, aunque las cartas son dirigidas al ángel de la iglesia en tal y tal lugar, en realidad es también para el grupo de creyentes que forma la iglesia. Últimamente, en esta subdivisión vemos que Juan se dio una vuelta. Volvió no solo la cabeza como para algo pasajero, sino que él mismo cambió de posición y dice aquí la Escritura que estuvo atento a lo que decía y enseñaba o mostraba su Señor. Sabía que esto tenía que ver con él y como Moisés delante de la zarza ardiente, él reconoció al que le dirigía la palabra y el apóstol Juan se humilló delante de él, dice el verso 17. Su acción de darse la vuelta, también así como Moisés al desviarse para observar el fenómeno de la zarza, probó su interés en lo que tenía que ver con Dios y también le dio tiempo para preparar su corazón para recibir la visión. Bien, entonces pasemos a lo que es la visión. Esta se encuentra en el verso 12, en su segunda parte, hasta el verso 16, como también el verso 20. Estamos hablando de nuevo del capítulo 1 de este gran libro del Apocalipsis. Por lo que sabemos, esta fue la primera vez que el apóstol Juan vio al Señor Jesucristo desde el día de su ascensión. Sería interesante conocer algunas de sus emociones en el momento de reconocer a su Salvador, pero aunque era el mismo Hijo del Hombre, sobre cuyo pecho Juan se inclinó durante la última cena, ya no estaba en su humillación, sino ahora estaba en gloria. No es extraño que Juan tuviera gozo al recordar que le conocía y testificaba de su deidad antes de ver esta visión. Desde su encuentro en Betábara, al otro lado del Jordán, había sabido que Jesús era el Hijo de Dios. Pero ahora, su fe está reemplazada por la vista y disponía de una visión que sobrepasaba a toda imaginación. La impresión de gloria, majestad, dignidad y soberanía imponentes fue de tal naturaleza que en vez de correr a abrazarle, dice la Biblia que el apóstol cayó como muerto a sus pies. Lo primero que Juan distingue en su visión es un grupo o un círculo de 7 candeleros de oro, 7 lucernos de oro destinados a sostener luces para alumbrar. Veremos más tarde de esto que todos no brillaban con igual intensidad, pero estos símbolos de las 7 iglesias no estaban echados afuera y abandonados. En medio de ellos, el vidente alcanzó a distinguir, dice la Biblia, a uno semejante al Hijo del Hombre. Juan reconoció a su amado Salvador. Pero hubo una diferencia ahora, como que la humanidad del Señor Jesucristo había sido absorbida, es decir, dominada por la deidad de la segunda persona de la Trinidad. La ropa que llevaba el Señor Jesucristo en esta visión fue sencilla pero adecuada y digna, siendo una túnica larga, como de persona de respeto. Dice Juan que el cinto de oro le señalaba como un ser de distinción. La presentación era de un personaje de dignidad, pero calculada a no llamar la atención a la vestidura, para no distraerla de la persona misma. Los versículos 14 y 15 nos dan una descripción de Jesucristo en su estado presente en gloria. Dice la Biblia que su cabeza y sus cabellos eran lo más blancos que Juan pudo describir. Si la cabeza cana demanda respeto instintivamente en una persona culta, amable oyente, ¿cuánto más aquí en esta ocasión? Pero este personaje no es un anciano en la senectud, en la vejez débil y temblorosa. No, nuestro Señor Jesucristo aquí tiene las virtudes de la madurez, las experiencias múltiples de la vida, la sabiduría probada, la calma y la fe. Pero no tiene las debilidades humanas de la edad avanzada. Los ojos, como llama de fuego, nos hace pensar en la vista penetrante que descubre lo falso en las apariencias y que puede ver las cosas como verdaderamente son. El estar delante del tribunal de Cristo y ser sometido al escrutinio de esos ojos será el juicio o examen de nuestras obras como cristianos, según nos dice Pablo en 2 Corintios capítulo 5 y en 1 Corintios capítulo 3. Su rostro, dice Juan, era como el sol al mediodía. En el otro extremo de su cuerpo, sus pies eran de un resplandor ardiente a la vista de un hombre. Todo su aspecto era el de un juez soberano y divino. De la boca salía una espada aguda de dos filos. Su voz, semejante al estruendo de muchas aguas, cuadra bien aquí con lo demás de la descripción, y sus fallos como juez inapelable. Nadie se atrevería a contradecir las decisiones de tal autoridad. El rostro y los pies resplandecían como fulgores ultraterrenales. No pretendemos que estos detalles describan al Salvador exactamente como nosotros hemos de verle y vivir con él en el reino eterno, pero sí creemos que su aspecto ha de ser así cuando esté juzgando a las iglesias y a sus siervos. El fuego hará la prueba de las obras para determinar los galardones, no al juzgar las almas para la salvación, como ya hemos estudiado anteriormente en el curso de Doctrina de las Últimas Cosas. Aquí le vemos con los ojos que penetrarán todo disfraz de pretensión, de excusa engañosa, con boca para pronunciar la sentencia justa, con pies para hollar todo mal bajo sus plantas. Es Dios glorioso y majestuoso, y sin embargo no ha perdido su humanidad. Sabe distinguir entre el bien y el mal, entre obras muertas y obras buenas, y con una justicia perfecta pronunciar sentencia. Está parado entre los candeleros, simbolizando familiaridad, compañerismo, amor y apoyo. Pero también está pensando en sus acciones, según las normas o criterios divinos. Su análisis de la situación, condición, obras y creencias de cada congregación será justo y recto.
0: Hermosa esta explicación de la presencia del Señor, su vista, su voz, sus pies y su presencia magnífica. A usted gracias por acompañarnos y le pedimos que para más información nos escriba a la Academia Cristiana del Aire, apartado 50, San Juan, Texas, 78589, Estados Unidos. Correo electrónico academia@hcjb.org y en la página web wrn.hcjb.com/ACA/.

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0: Esta es la hora en RRI. Son las 23 horas. 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
1: Queridos amigos, hermanos en Cristo, saludos cordiales. Hoy es miércoles 23 de septiembre. Damos gracias a Dios por este día que Él nos concede para servirle a través de los medios de comunicación. Deseamos de todo corazón que la palabra del Señor sea comunicada con fidelidad. Y eso es lo que procuramos hacer en RRI todos los días. 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

Estamos memorizando la palabra de Dios en estos días, en la segunda epístola del apóstol Pablo a los Corintios, en el capítulo 12 y el versículo 9. La palabra de Dios dice así: y me ha dicho, bástate mi gracia, porque mi poder se perfecciona en la debilidad. Por tanto, de buena gana me gloriaré más bien en mis debilidades, para que repose sobre mí el poder de Cristo. El apóstol Pablo fue muy privilegiado y recibió la bendición de la revelación de las Escrituras. Sin embargo, el apóstol Pablo tenía debilidades.

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2: Es como si contáramos a los deportistas, árbitros, asistentes, entrenadores. Para explicar ese número tan elevado, hay que ir por ese camino.
0: Durante décadas, la Ruta 66 fue conocida como Blood 66 debido a los muchos accidentes automovilísticos que ocurrieron en esa carretera transitada y a menudo angosta. En un sangriento periodo de 9 meses en 1941, el área alrededor de Fort Leonard Wood, en el centro de Missouri, vio 454 accidentes en la carretera. 54 personas murieron, incluidos 19 soldados estadounidenses entre enero y septiembre de ese año. 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Te damos la bienvenida a nuestra Ruta 66. Soy Esperanza Suárez y junto a Fernando Díaz Sarmiento y Andrés Ocampo te acompañamos en la conclusión del estudio de otro libro de la Biblia. Sí, hoy llegamos al final del primer libro de Reyes. Vamos a estudiar los capítulos 20 y 22 con el tema Acaba con la maldad antes que ella acabe contigo. Menudo panorama el que tenemos por aquí. Conflictos, mentiras, cuánta maldad. ¿Y qué ocurrirá hoy? Cuando acabemos este libro histórico, ¿qué es lo que veremos? Pues no te pierdas nuestro estudio que viene a continuación.
2: El tema sugerente de nuestra reflexión de hoy será Acaba con la maldad antes que ella acabe contigo. Hablaremos sobre los últimos días del reinado de Acab, un reino muy marcado por su maldad. Y nuestro consejo está precisamente en el título, Acaba con la maldad antes que ella acabe contigo. Así que llegando al inicio del capítulo 20, nos enteramos de las últimas noticias del escenario internacional de los tiempos de la monarquía del Antiguo Testamento en Israel, en el Reino del Norte. El texto, según la nueva versión internacional, nos dice que Ben-Hadad, rey de Siria, reunió a todo su ejército y, acompañado por 32 reyes con sus caballos y carros de combate, salió a hacerle guerra a Samaria y la sitió. Así que el rey de Siria intenta destruir, vencer y conquistar la capital del Reino del Norte. Envió a la ciudad mensajeros para que dijeran a Acab, rey de Israel. Así dice Ben-Hadad, tu oro y tu plata son míos, lo mismo que tus mujeres y tus hermosos hijos. El rey de Israel envió esta respuesta. Tal como dices, mi señor y rey, yo soy tuyo, con todo lo que tengo. Los mensajeros volvieron a Acab y le dijeron, así dice Ben-Hadad, mandé a decirte que me entregaras tu oro y tu plata, tus esposos y tus hijos. Por lo tanto, mañana, como a esta hora, voy a enviar a mis funcionarios a requisar tu palacio y las casas de tus funcionarios, y se apoderarán de todo lo que más valoras y se lo llevarán. Observa por un momento la circunstancia tan difícil que enfrenta aquí el rey Acab con la invasión del ejército de Siria a través de las fuerzas militares del rey Ben-Hadad. Así que ante esa realidad, el rey de Israel se desespera y se va a hablar con las autoridades de Israel. Las autoridades y el pueblo le dan una respuesta al rey y dicen lo siguiente. No le haga caso ni ceda a sus exigencias. Entonces el texto prosigue diciendo que el rey le respondió a los mensajeros de Ben-Hadad. Decidle a mi señor y rey, yo tu siervo haré todo lo que me pediste la primera vez. Pero ahora Acab deja claro que no atenderá las exigencias del rey de Siria. Entonces Ben-Hadad está muy furioso y promete traer toda su fuerza contra el reino de Israel. ¿Qué pasará entonces con el reino de Israel? Aquí en los días de Acab. El oyente puede pensar, ¿será que Ben-Hadad acabará con Israel? Si acaba o no acaba con Israel, ciertamente que el rey Acab tendrá muchas dificultades. Y entonces Ben-Hadad dice, que los dioses me castiguen sin piedad si queda en Samaria el polvo suficiente para que mis hombres se lleven un puñado. En ese contexto, como pudimos ver tantas veces, Dios, el Señor de la historia, tiene el dominio y el control sobre el tiempo y sobre el espacio. En el versículo 13, observaremos que mientras tanto un profeta se presentó ante Acab, rey de Israel, y le anunció: así dice el Señor, ¿ves ese enorme ejército? Hoy lo entregaré en tus manos, y entonces sabrás que yo soy el Señor. Entonces Acab quiere saber lo que pasará, y la palabra del profeta se dirige a él diciendo que los jóvenes soldados de los líderes de las provincias harían esto. El texto nos cuenta que Acab pasó revista a los cadetes, que sumaban 232 hombres. También pasó revista a las demás tropas israelitas, 7.000 en total. Se pusieron en marcha al mediodía, mientras Ben-Hadad y los 32 reyes aliados que estaban con él seguían emborrachándose en su campamento. Los cadetes formaban la vanguardia y caminaron en dirección de ataque contra Ben-Hadad y todos los reyes aliados. El texto de la Nueva Versión Internacional nos dice que los soldados jóvenes de los líderes de la provincia se dirigieron al exterior de la ciudad, con el ejército en la retaguardia, y cada uno mató a su adversario. Ante esa situación, los sirios, que también son llamados arameos en la Biblia, huyeron, y Ben-Hadad escapó montado a caballo con algunos de sus jinetes. El rey de Israel avanzó y mató los caballos, destruyó los carros de guerra y obtuvo una gran victoria destruyendo toda la arrogancia del rey de Siria. Y entonces el texto nos dice que el profeta fue al rey de Israel y le dijo: mira, ten cuidado, porque en la próxima primavera el rey de Siria atacará de nuevo. Y fíjate qué interesante. Llegando a Siria, el rey pagano, que no conocía a Dios, tuvo la siguiente visión de la realidad. Él dice: mira, los dioses de los israelitas son dioses de las montañas. Por eso son demasiado fuertes para nosotros. Pero si peleamos contra ellos en las llanuras, sin duda los venceremos. Haz lo siguiente: destituye a todos los reyes y reemplázalos por otros oficiales. Prepara también un ejército como el que perdisteis, caballo por caballo y carro por carro, para atacar a Israel en las llanuras. Sin duda los venceremos. Y entonces el rey Ben-Hadad intentará por segunda vez destruir a Israel. Algo así como un partido de vuelta. Una segunda parte de la batalla. Pero el hombre de Dios va al rey de Israel y le dice: mira, me he enterado de que los arameos piensan que ellos perdieron la batalla porque el Señor, Dios de Israel, es Dios de las montañas y que no sabe nada acerca de valles y llanuras. Por eso ellos perderán la batalla. Durante 7 días estuvieron acampados frente a frente, y en el séptimo día empezaron el combate. En un solo día los israelitas conquistaron la victoria, matando a 100.000 soldados de origen sirio. Y así Acab, a pesar de su vida equivocada, contó con la misericordia de Dios, que esta vez todavía no trajo el juicio sobre su vida y su reinado, y permitió que él fuese preservado de esta manera. Y finalmente el texto nos mostrará que el rey Ben-Hadad, desesperado, pidió misericordia y el rey Acab permitió que él se marchara, que fuese perdonado y no fuese destruido. Por esa razón, un profeta de parte de Dios fue enviado para hacer lo siguiente. Tenemos aquí, digamos, un relato un tanto diferente al final del primer libro de Reyes. El profeta le dijo a su compañero: golpéame. Pero el hombre rehusó. Y como él rehusó, un león vino y lo hirió. Y el profeta encontró a otro, y éste lo golpeó y lo hirió. Y el profeta salió y se quedó al lado de la carretera esperando al rey. Cuando el rey pasó, el profeta le gritó: en pleno combate tu siervo entró y alguien vino a mí con un prisionero y dijo: vigila a este hombre. Si se escapa, será tu vida por la suya. Mientras tu siervo estaba ocupado con otras cosas, el hombre desapareció. Entonces el profeta rápidamente removió un antifaz que le cubría el rostro, y el rey lo reconoció. Él le dijo al rey: has dejado en libertad a un hombre que yo había condenado a muerte, diciendo eso en nombre de Dios. Por lo tanto, pagarás su vida con la tuya, y su pueblo con el tuyo. Entonces el rey de Israel, deprimido y malhumorado, volvió a su palacio en Samaria. Dios había condenado la actitud de Acab de preservar al enemigo de la nación que iba a trabajar para destruir a Israel en el futuro. Tristemente, por su actitud, Acab tenía los días contados. Dice el texto en el capítulo 22 que después de 3 años de paz con Siria, en el 3er año el rey Josafat, rey de Judá, fue a visitar al rey de Judá. Y entonces él dice, ¿no sabéis que Ramot de Galaad nos pertenece? Y no hemos hecho nada para obligar al rey de Siria a que nos la devuelva. Y entonces, ante esa alianza entre el norte y el sur, para retomar la ciudad del dominio sirio, el rey de Israel reunió a 400 profetas y les preguntó si ellos debían ir a conquistar la ciudad. Y ellos respondieron que sí, que el Señor la iba a entregar. Josafat, sin embargo, preguntó, ¿no existe aquí ningún profeta del Señor? ¿Por qué esos profetas no eran profetas que pertenecieran al culto del Dios de Israel? Y el rey de Israel respondió, mira, hay aquí uno que podemos consultar, pero no me gusta. Lo odio porque es Micaías, hijo de Imlá, que siempre habla mal de mí. El rey de Israel llamó a uno de sus oficiales y pidió que llamara a Micaías de inmediato. Cuando llegó allí, los profetas estaban profetizando en trance, como dice el versículo 10, y ante las preguntas, Micaías traerá la palabra de Dios contra la previsión de los demás profetas, que estaban diciendo que el rey podía atacar la ciudad y saldría vencedor. La gran verdad es dicha por el profeta, que después de ironizar contra el rey, le dice que no tendrá éxito en la batalla. El texto nos dice que Micaías afirma que un espíritu de engaño, de mentira, de parte de Dios, había sido puesto en la boca de aquellos falsos profetas. Ante esa realidad, a pesar de la indignación del rey, ellos no tomaron en serio lo que el profeta dijo, sino que lo encerraron y lo dejaron apenas comiendo pan y bebiendo agua. Por lo tanto, el rey de Israel y el de Judá, Acab y Josafat, se van a la batalla contra los ejércitos de Siria. Y fíjate bien en lo que pasa. El texto nos dice lo siguiente. El rey Josafat y el rey de Israel fueron a atacar a Ramot de Galaad. Y el rey de Israel le dijo a Josafat, yo entraré en la batalla disfrazado, pero tú te pondrás tu ropaje real. El rey Acab no fue vestido propiamente como un rey. Y como eso pasó, cuando los capitanes de los carros vinieron a Josafat, pensaron, sin duda este es el rey de Israel. Así que se volvieron para atacarlo. Pero Josafat gritó. Entonces los capitanes de los carros vieron que no era el rey de Israel y dejaron de perseguirlo. Sin embargo, alguien disparó su arco al azar e hirió al rey de Israel entre las piezas de su armadura. El rey le ordenó al que conducía su carro, «Da la vuelta y sácame del campo de batalla, pues me han herido». Así que tuvo lugar exactamente aquello que el profeta había dicho. El rey Acab murió en la batalla. Lavaron su carro de guerra en un estanque de Samaria donde las prostitutas se bañaban. Y los perros lamieron su sangre conforme la palabra del Señor había declarado. Y el primer libro de Reyes, en la transición para empezar el segundo libro, empieza hablando acerca del reinado de Josafat y el reinado de Ocosías en Israel. Josafat es evaluado como alguien que anduvo en el buen ejemplo de su padre Asa y no se apartó de ellos. Y enfatiza el texto diciendo que hizo lo que el Señor aprueba. Podemos decir que Josafat fue un rey bueno, que luchó contra todas las perversiones y maldades que había en el reino de Judá, y fue próspero económicamente. Construyó una flota de navíos mercantes para buscar oro en Ofir, pero sus navíos naufragaron en Ezión-Geber. Podemos decir que fue un momento de cierta expansión del reinado de Judá, al fin y al cabo. Josafat reinó entre los años 873 y 842. Y el texto terminará hablando también de Ocosías, un pésimo rey de Israel que rindió culto a Baal y adoró al dios falso provocando la ira del Señor. Y así terminamos este primer libro de Reyes contando estas historias lamentables, especialmente la historia del rey Acab, que acabó perdiendo su vida despreciando a Dios. Y fue un ejemplo negativo y lamentable en la historia de Israel, que nunca debe ser imitado.

0: Hacemos nuestra parada en boxes para repostar y tomar fuerzas antes de seguir con nuestra Ruta 66, que es un viaje emocionante por el camino de la vida.
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0: 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Llega ahora el tiempo de preguntas sobre los capítulos 20 y 22 del primer libro de Reyes. Recuerda que puedes plantearnos tus sugerencias, preguntas y comentarios al WhatsApp o Telegram 601 20 32 65 con el prefijo +34 desde fuera de España o al correo electrónico info@radioencuentro.net. Al escuchar sobre esta guerra entre Israel y Siria, ¿de qué nación hablamos? ¿De Siria o de Asiria? ¿Eran diferentes o eran la misma?
2: De hecho, es importante poner atención aquí porque ambos nombres son parecidos. Tenemos Siria y Asiria. Y lo que diferencia esta última de la primera es la A. Aquí, en el caso de la época de Acab y de Josafat, el que aparece es el reino de Siria, con S, sin la A al principio. Siria también es denominada como Reino de los Arameos. Siria aparece más en esa época del siglo IX, desde el inicio del siglo XIII, mientras que Asiria, con la A adelante, aparece después. Siria es la que tiene hasta hoy su capital en Damasco, y en esa época tuvo conflictos especialmente con el Reino del Norte. Hubo la famosa guerra entre los de Siria y de Efraín, como los historiadores indican. Mientras tanto, Asiria era, digamos, más lejana, y era donde se ubicaba la famosa ciudad de Nínive. Así que, como vemos, son naciones diferentes. Y el que estudia la Biblia tiene que prestar atención para ver si se trata de la Siria de los arameos o de Asiria, la gran potencia que surge posteriormente y que consideraremos aquí.
0: Ahora, mirando el capítulo 20, parece que algunos textos son en lenguaje figurado, porque el versículo 29 habla de 100.000 guerreros muertos en un solo día, y en el 31 dice que los reyes de Israel eran misericordiosos. Vaya, si Acab era misericordioso, ¿qué decir de los demás reyes, eh?
2: Pues bien, antes que la curiosidad acabe con nuestro oyente, intentemos ver cómo comprendemos esa situación. En lo que se refiere a esa cuestión de los 100.000 soldados, se trata de un número realmente muy elevado, y que algunos autores creen que es un número agrandado, hiperbólico, que va más allá de la literalidad. Pero a pesar de eso, no es del todo imposible que el número se pueda leer literalmente, porque es probable que estén involucrados los que fueron muertos en la batalla propiamente, los que huyeron y escaparon, los que fueron expulsados del campo de batalla, incluso toda la gente que estaba ofreciendo apoyo al grupo. Pensando en el deporte, es como si contáramos a los deportistas, árbitros, asistentes y entrenadores. Para explicar ese número tan elevado, hay que ir por ese camino. Y otra cosa interesante que hay que notar aquí es que en el caso de esa misericordia de los reyes de Israel, tenemos que entender cuál es el parámetro utilizado. Acab era un perverso, era un rey idólatra. Pero comparado con los pueblos paganos, que jamás preservarían a sus enemigos, podríamos decir que, por increíble que pareciera, Acab todavía necesitaba caminar un poco para alcanzar el nivel de maldad internacional.
0: Vaya, qué cosa. Ahora estoy pensando aquí en aquella época que existían algunos profetas como Elías, Eliseo, entre otros, pero de repente veo aquí a 400 profetas en el versículo 10 del capítulo 22. ¿Eran de Dios? ¿Quiénes son? ¿Qué tipo de mensaje ellos están presentando?
2: Es curioso, Esperanza, lo que les ocurre a esos profetas. Porque ellos son profetas del estilo antiguo, de la vieja escuela. Porque andaban en grupos y tenían grandes manifestaciones, digamos, de éxtasis. Ellos tenían como manifestaciones fuertes, que el verbo hebreo describe como que entraban en estado de trance. Podríamos decir que ellos no eran equilibrados tal como los profetas literarios, que dicen Así dice el Señor. Ellos tenían unos movimientos diferentes y un poco extraños. Eso en principio no los descalifica como profetas. Pero a pesar de confesar el nombre de Dios, muestran que no eran profetas legítimos y aprobados. Tanto es así que su profecía no era verdadera. Y ellos fueron víctimas de un espíritu mentiroso que los engañó.
0: En el versículo 22 del capítulo 22 se habla de un espíritu mentiroso. ¿Puede Dios usar un espíritu mentiroso? ¿Cómo podemos entenderlo? ¿Cómo encaja eso con el Dios de la verdad?
2: Esa es una cuestión más compleja, más difícil de abordar, pero es de hecho verdad. Encontraremos en el texto la referencia de que Dios permitió que el espíritu mentiroso engañase. Eso no quiere decir para nada que Dios tenga alguna afinidad ética con el espíritu mentiroso. Dios no tiene ninguna relación moral con ese espíritu. Pero lo que el texto bíblico nos mostrará es que Dios sigue siendo el Señor del universo. Así que aquel principio cristiano que siempre repetimos es que Dios usa el mal para una finalidad benéfica. Por lo tanto, Dios permitió que ese espíritu mentiroso engañase a aquellos profetas que ya estaban en el mal camino. Dios no lo hizo con gente totalmente inocente, pues los profetas no lo eran de verdad y ya tenían su corazón corrompido. Ellos hablaban lo que el rey quería oír. Así que Dios actuó así, en función de un juicio sobre esos profetas que fueron engañados, permitiendo que ese espíritu malo fuese utilizado para su propia dirección de la historia. Por lo tanto, la relación de Dios con el profeta y con el espíritu mentiroso es una relación de soberanía y de dominio, y no una relación ética o de naturaleza moral.
0: Bueno, Fernando, pues muchas gracias por cada una de las respuestas. Qué interesante ha sido escuchar el primer libro de Reyes que ya termina. Y, por cierto, que ya tenemos ganas de conocer el segundo. Pero bueno, antes de eso todavía nos queda la aplicación para todos los amigos que nos escuchan.
2: Hoy en nuestra Ruta 66 ha seguido con nosotros el estudio de los capítulos 20 y 22 del primer libro de Reyes. Hemos terminado nuestro viaje por este libro hablando sobre un tema sugerente y desafiante a la vez. Acaba con la maldad antes que ella acabe contigo. Y hablando sobre este asunto, seguramente nos quedamos sorprendidos y absolutamente asombrados ante la realidad terrible de los 22 años del reinado de Acab en el norte. En el reino de Israel. Fue un rey perverso, con injusticia, con idolatría y tantas cosas malas y equivocadas. Y a pesar de eso, Dios, en su misericordia, permitió que Acab tuviese varias oportunidades de tomar otro rumbo, de arrepentirse, de enmendar y corregir su vida. Y has visto que finalmente Acab murió de manera vergonzosa y humillante. Acab perdió su reinado, toda su gloria y su poder fueron absolutamente destruidos. Y aquí descubriremos la gran lección que quedará para tu vida y para tu corazón. No te olvides. Acaba con la injusticia en tu vida. No permitas que se adueñe de ti. Porque, como todos saben, la justicia tarda, pero no falla. Es momento de acercarse a Dios de todo corazón y con total sinceridad.
0: Aquí termina este episodio de nuestra Ruta 66, pero bueno, decirte que volveremos en esta misma emisora y en este mismo horario para poder seguir aprendiendo sobre la Biblia. 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Escríbenos o mándanos un WhatsApp al 601 20 32 65 con el prefijo más 34 desde fuera de España o a info@radioencuentro.net diciéndonos tus impresiones. ¿Desde cuándo nos escuchas? ¿Desde dónde? ¿Desde qué medio? Esto es muy importante para nosotros. Incluso si tienes dudas, sugerencias, preguntas o, te digo más, si estás en desacuerdo, también escríbenos. Tus mensajes son muy valiosos para nosotros. 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

0: en los mandos técnicos Andrés Ocampo y te acompañó Esperanza Suárez. Contamos contigo en nuestra próxima y particular Ruta 66, un camino abierto a la esperanza, un encuentro con el autor de la vida. Te esperamos.
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0: Esta es la hora en RRI.
1: Son las 23 horas, 31 minutos.
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3: Varones, ¿cuándo fue la última vez que tomó la mano de su esposa? ¿O que gentilmente acarició su rostro solo para decirle, te amo? Escuchemos a Linda Dillow.
4: Las mujeres nos dicen todo el tiempo. Las únicas veces que mi esposo me toca es cuando me quiere en la cama. Nunca se acerca a mí para acariciarme. Una de las maneras en que el esposo realmente puede demostrarle a su esposa que le ama y que quiere ser romántico es tocándola de formas no sexuales.
3: Esto es Vida en Familia Hoy. Nuestro anfitrión es Dennis Rainey y yo soy Roberto Lepin. De vez en cuando, varones, debemos hacer una pausa para hacernos el recordatorio de que el romance incluye mucho más que el sexo. Permanezca en sintonía. Bienvenida y bienvenido a Vida en Familia Hoy. Gracias por acompañarnos. En esta serie estamos hablando sobre el romance. Y he estado trabajando en una pequeña canción.
5: No me digas.
3: Dennis, ¿estás listo para escuchar?
5: A ver, a ver.
3: Bueno, no sé si lo estás o no, pero la canción suena más o menos así. La R es para el romance galante. La O es para ofrecer ayuda.
5: Oh.
3: Y la...
5: La en la casa.
4: Ayuda en la casa, sí. Eso es básicamente.
3: Permítame seguir. La M es manejar el tiempo para escuchar. La A, de admirarla, la. Bueno, todavía necesita que afine algunos detalles aquí, Dennis, pero estoy tratando.
5: De admirar su persona.
3: Sí, bueno, admirar su persona. N es para nutrir y atesorarla. Y bueno, Dennis, hasta ahí hemos llegado en nuestro intento por deletrear todas las canciones románticas de manera cantada al estilo Roberto Lepin.
5: Gracias, gracias, Roberto. Muy bien. Sigue trabajando en los versos. Estás en el camino de componer algo bueno.
3: Bueno, esto es lo que pasa. En los últimos días hemos tomado la palabra romántico y hemos analizado letra por letra para ofrecerles a los esposos ideas, herramientas y diversas formas en las que pueden hablar el idioma de sus esposas en lo que se refiere al tema del romance. Se expresa por medio de mostrarle romance galante, ofrecerle ayuda, manejar el tiempo para escucharla, admirarla públicamente y en privado, y también al nutrirla y atesorarla. En el programa anterior llegamos hasta el román.
5: Sin el tico, ¿eh?
3: Sí, el tico está por venir en los próximos programas.
5: Exactamente, Roberto. Y al comenzar el programa de hoy, compartiremos con los varones cómo pueden tocar a sus esposas de una forma no sexual. Tenemos a dos damas en el estudio que nos ayudarán a los varones y nos entrenarán para que sepamos cómo ser mejores amantes para nuestras esposas. Lorraine Pintus y Linda Dillow nos acompañan nuevamente aquí en el programa. Señoras, bienvenidas nuevamente a Vida en Familia Hoy.
4: Gracias, es un placer enorme estar aquí.
6: Nos encanta pasar tiempo con ustedes.
3: Tengo que decirles a nuestros oyentes, Dennis, que así como en los programas anteriores, puede que abordemos un par de veces algunos temas que podrían ser inapropiados para nuestros oyentes más pequeños.
5: Así es, Roberto. Hablaremos sobre el romance y cómo lo cantaste con tanto talento, timbre y elocuencia al principio del programa, Roberto.
3: ¿Quieres que siga cantando?
5: Bueno,
3: R es para...
5: No, otra vez, por favor. A lo mejor puedas cantar después, si tu audiencia lo pide. De hecho, ahora llegó el momento de hablar. Recordemos cada letra del acróstico, romántico, R, describe el romance galante para ella. Hablamos sobre cómo un hombre puede hacer una mejor labor al ser romántico con su esposa y hacer que sea una prioridad. Y la O es ofrecer ayuda, lavar la ropa, ayudar con los platos. Y la M de romántico es manejar el tiempo para escuchar. A es admirarla, y eso significa hablar bien de ella en público y en privado. Y la N se me olvida. ¿Para qué es la N?
3: Es nutrirla y atesorarla, Denise.
5: Oh, cierto, cierto. Sabía que había una razón por la que no podía recordarlo. Y luego está la T. No llegamos al tico. Y si terminamos con los varones hoy o en el próximo programa, entonces empezaremos con las damas.
3: Así es, muy bien.
5: Cuéntenos sobre las caricias que un hombre le puede dar a su esposa. Nuevamente estamos hablando de una forma no sexual.
4: Exactamente, Denis. Las mujeres nos dicen todo el tiempo: las únicas veces que mi esposo me toca es cuando me quiere en la cama. Nunca se acerca a mí para acariciarme. Una hermosa mujer se nos acercó y nos dijo: jamás creerían lo que mi esposo hizo por mí. Entró por la puerta y el perro había vomitado justo frente a la puerta principal. Los niños estaban gritando, había un caos total y estaba lista para rendirme. Entonces mi esposo me llevó a la lavandería y simplemente me abrazó y me sostuvo por 5 minutos. Ni siquiera abrió la boca, solo me abrazó. Al final dijo: cariño, voy a ayudarte a limpiar la casa y a poner a los niños en la cama, y luego podemos tener un tiempo solo para los dos. Esta mujer dijo: toda mi tensión se evaporó cuando simplemente me abrazó. Y varones, eso es lo que quieren las mujeres. Quieren ser abrazadas, quieren ser acariciadas, quieren ser tocadas porque son amadas, no solo porque sus esposos quieren algo.
5: Señoras, les he escuchado decir que el toque no sexual, de hecho, escribieron sobre ese tema en su libro Temas de Intimidad. Ustedes dicen que el toque no sexual crea un sentido de bienestar, una seguridad en la relación, una sensación de estar conectados emocionalmente. Bueno, ¿por qué es así?
4: Porque cuando mi esposo me rodea con sus brazos, simplemente suspiro y caigo en ellos. Cuando su calidez me envuelve y él me abraza, siento que soy una con él.
3: Entonces, no tiene que ser un abrazo aplastante, un rompecostillas, sino que puede ser un abrazo gentil, cálido, ¿verdad?
4: Así es, Roberto.
3: Y no solo los abrazos, también incluye tomarse las manos, ¿verdad?
4: Eso es todo, Roberto. Mi esposo y yo siempre nos tomamos de las manos en la iglesia, cuando oramos juntos, y muchas personas se me han acercado para decirme: vaya, chicos, ustedes deben estar tan enamorados porque siempre se toman de las manos para orar.
5: Bien, bien. Bueno, continuemos. La I que mencionan en el acróstico romántico representa invertir en sus sueños.
3: En uno de los programas anteriores, nos diste un ejemplo cuando hablaste sobre las clases de arte para Bárbara, tu esposa, Denis. ¿Cómo la animaste a retomar esa actividad? Allí invertiste en sus sueños, ¿verdad?
5: Y Roberto, anoche también, cuando me dijo cuánto costaba mandar a enmarcar todos sus cuadros.
4: Sabías que era una gran inversión.
5: Sabía que era una gran inversión. Esa era la explicación por ese enorme ruido de absorción que provenía de nuestra cuenta bancaria.
3: Es importante, Linda, que un esposo logre captar y tener en cuenta los sueños de su esposa. Recuerdo que una vez escuché a un hombre hablar acerca de una ocasión en la que salió a cenar con su esposa y pasaron un tiempo juntos antes de la cena. Cuando estaban comiendo, él sacó un papel que tenía algo escrito y le dijo a su esposa: he estado pensando mucho en ti, en tus dones, en la persona que eres, en cómo Dios te hizo, en las cosas para las que eres buena, y empezó a enumerar todas esas cosas. Y luego le dijo: he estado pensando que estas podrían ser algunas formas en las que podrías expresar todos tus dones para servir al cuerpo de Cristo, y me gustaría ayudarte a hacerlo. Y compartió con ella varias sugerencias. Para ello, tuvo que apartar un tiempo esa tarde en la oficina, pero cuando su esposa se dio cuenta de que él había estado pensando en ella de esa manera, fue muy reafirmante para ella, Linda.
4: Eso fue romance, Roberto. Mi esposo se me acercó hace varios años y me dijo: mi amor,
7: Tienes que poner por escrito tu seminario sobre la contraparte creativa. Le respondí, no sé cómo escribir un libro, ¿por dónde empiezo? Y él me dijo, vamos a sentarnos y te voy a ayudar a hacer un bosquejo. Y mi esposo hizo el bosquejo de todo el libro por mí. Luego pude llenar los espacios, pero él invirtió en mi libro, en mi visión, y así se concretó en un fruto.
5: Sin embargo, eso presupone que él entendía ese sueño. Uh-huh. Se tomó el tiempo para realmente saber que eso era lo que latía dentro de tu corazón, uh-huh. que era algo que tenías que hacer.
3: Bueno, ahora, claro, me pregunto, Lorraine, ¿cuántos hombres no tienen ni la menor idea en lo que se refiere a cuál es el sueño secreto de su esposa? ¿Qué desearía poder hacer?
6: Todo esposo debería saber cuál es el sueño de su esposa, y viceversa. En realidad es algo de dos vías.
3: Y si llego a mi casa y le pregunto a mi esposa, Ana María, ¿cuál es tu sueño? Tengo la sensación de que me respondería, no lo sé.
6: ¿Y en serio? ¿No sabes cuál es el sueño de tu esposa?
3: Bueno, ahora, cielos, me siento como un verdadero, bueno, es la verdad, ahora tengo una tarea, ¿verdad? Uh-huh. Pero sí, creo que ella ha estado involucrada tan activamente en su labor de esposa y mamá, en la cotidianidad de esa labor, que no piensa más allá de eso.
5: Bueno, pero ese es el punto, Roberto. Muchas mujeres definen de tal manera sus vidas alrededor de sus esposos y de sus hijos que no han pasado el tiempo para pensar en lo que ellas quieren hacer. Necesitan ayuda para retroceder un poco y empezar a ver el cuadro completo, para mirar hacia el horizonte, porque llegará el momento en que el nido quedará vacío y tienen que empezar a pensar en ¿qué es lo que me gustaría hacer? ¿Cuáles son mis dones? ¿Cuáles son mis talentos en los que puedo invertir? ¿Para qué soy buena? ¿Qué disfruto hacer? Y luego, el esposo debe escuchar con cuidado las respuestas a esas preguntas para ayudarle a su esposa para que siga desarrollando sus dones y talentos, incluso durante el tiempo de la crianza de los hijos.
3: Y parecería que esto es de singular importancia en esa etapa de la vida en la que volvió a surgir para ti y para Bárbara, en el momento en que el nido está a punto de vaciarse. Podría ser que una esposa joven o que una mamá joven se enfoca en las prioridades inmediatas de los niños y del establecimiento del hogar, pero cuando el nido está a punto de vaciarse, uno comienza a mirar alrededor nuevamente y pone su mirada en el horizonte, ¿no lo crees así?
5: Sí, sí, Roberto. Y me gustaría hacerte esta pregunta linda porque ya tienes el nido vacío. Tu esposo, sin duda, hizo algunas cosas para ayudarte a que estés preparada para el nido vacío, además del bosquejo del libro y de su ayuda para poder escribirlo. ¿Qué más hizo para prepararte para los días donde estarían él y tú solos?
7: Denis, creo que lo mejor que hizo fue enviarme un mensaje con las cosas que decía y con las cosas que hacía. El mensaje era, tú y yo pasaremos un maravilloso tiempo juntos a solas. Estoy ansioso por estar contigo y por tenerte para mí solo.
5: ¡Qué lindo!
3: Bueno, para que un hombre sea romántico con su esposa, él tiene que hacer todas las cosas de las que hemos hablado. Debe ser un romántico galante, ofrecer ayuda, manejar el tiempo para escuchar, admirarla, nutrir y atesorarla, tocarla de una forma no sexual, invertir en sus sueños, y luego está co. Pero nuestro tiempo hoy está llegando a su final, así que, amigo, amiga que nos escucha, si quieres saber la última parte del acróstico romántico, no puede perderse el siguiente programa de Vida en Familia Hoy.
5: Así es, Roberto.
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Lo que Dios espera de cada creyente en el Señor Jesucristo es que presente todo su ser como un sacrificio de adoración continua. La Biblia dice: así que, hermanos, os ruego por las misericordias de Dios que presentéis vuestros cuerpos en sacrificio vivo, santo, agradable a Dios, que es vuestro culto racional. Sí es posible presentar continuamente todo nuestro ser al servicio de Dios, pues la presencia continua del Espíritu Santo nos capacita para hacerlo. Esta no es una decisión que se hace una sola vez en la vida. Por el contrario, es una decisión diaria, continua. Cada día debemos tomar la decisión de presentar todo nuestro ser a Dios.

Esta es la hora en RRI. Son las 00 horas. 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

¿Cómo están, queridos amigos y hermanos en Cristo? Saludos cordiales. Hoy es jueves 24 de septiembre. Es un placer darle la bienvenida a este nuevo día. Todos los que laboramos aquí en RRI estamos muy contentos de compartir con usted cada día la enseñanza de la palabra de Dios, la lectura, memorización de las escrituras y mucha música que nos hace recordar los planes de Dios y también sus verdades. Así que deseamos servirle de la mejor manera. Antes de orar, vamos a leer algunos versos del Salmo 88 y luego de esto oraremos. Oh Jehová, Dios de mi salvación, día y noche clamo delante de ti. Llegue mi oración a tu presencia. Inclina tu oído a mi clamor, porque mi alma está hastiada de males y mi vida cercana al Seol. Soy contado entre los que descienden al sepulcro. Soy como hombre sin fuerza, abandonado entre los muertos, como los pasados a espada que yacen en el sepulcro, de quienes no te acuerdas ya y que fueron arrebatados de tu mano. Y culmina este salmo de la siguiente manera: Mas yo a ti he clamado, oh Jehová, y de mañana mi oración se presentará delante de ti. Bien, vamos a tomar un tiempo para orar. Nuestro Padre Celestial, te damos gracias por este nuevo día que nos has concedido. Entregamos el día en tus manos para que hagas conforme a tu voluntad perfecta. Es nuestra oración que muchos vengan a Cristo Jesús y pongan su fe solamente en Él. Gracias, Padre, porque nos permites comunicar tu evangelio a toda criatura. Usa, oh Dios, las ondas de esta emisora para que muchos escuchen este evangelio. Oramos en el nombre de nuestro Señor Jesucristo. Amén.

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Continuamos memorizando la palabra de Dios en estos días, en la segunda epístola del apóstol Pablo a los Corintios y el versículo 9, un texto muy importante para vivir humildemente. La palabra de Dios dice así: y me ha dicho, bástate mi gracia, porque mi poder se perfecciona en la debilidad. Por tanto, de buena gana me gloriaré más bien en mis debilidades, para que repose sobre mí el poder de Cristo. En el versículo 7, el apóstol Pablo señaló que tenía un aguijón en la carne, a fin de que no se enaltezca. Dios permitió estas debilidades para que el apóstol Pablo

0: concluiremos la lectura del libro de Esther, los capítulos 6 al 10.
1: Capítulo 6. Aquella misma noche se le fue el sueño al rey y dijo que le trajesen el libro de las memorias y crónicas y que las leyeran en su presencia. Entonces hallaron escrito que Mardoqueo había denunciado el complot de Bigtán y de Teres, dos eunucos del rey, de la guardia de la puerta, que habían procurado poner mano en el rey Asuero. Y dijo el rey, ¿qué honra o qué distinción se hizo a Mardoqueo por esto? Y respondieron los servidores del rey, sus oficiales, nada se ha hecho con él. Entonces dijo el rey, ¿quién está en el patio? Y Amán había venido al patio exterior de la casa real para hablarle al rey para que hiciese colgar a Mardoqueo en la horca que él le tenía preparada. Y los servidores del rey le respondieron, he aquí Amán está en el patio. Y el rey dijo, que entre. Entró pues Amán y el rey le dijo, ¿qué se hará al hombre cuya honra desea el rey? Y dijo Amán en su corazón, ¿a quién deseará el rey honrar más que a mí? Y respondió Amán al rey, para el varón cuya honra desea el rey, traigan el vestido real de que el rey se viste, y el caballo en que el rey cabalga, y la corona real que está puesta en su cabeza. Y den el vestido y el caballo en mano de alguno de los príncipes más nobles del rey, y vistan a aquel varón cuya honra desea el rey, y llévenlo en el caballo por la plaza de la ciudad, y pregonen delante de él. Así se hará al varón cuya honra desea el rey. Entonces el rey dijo a Amán, date prisa, toma el vestido y el caballo, como tú has dicho, y hazlo así con el judío Mardoqueo que se sienta a la puerta real. No omitas nada de todo lo que has dicho. Y Amán tomó el vestido y al caballo y vistió a Mardoqueo y lo condujo a caballo por la plaza de la ciudad e hizo pregonar delante de él, así se hará al varón cuya honra desea el rey. Después de esto, Mardoqueo volvió a la puerta real y Amán se dio prisa para irse a su casa, apesadumbrado y cubierta su cabeza. Contó luego a Amán a Zeres su mujer y a todos sus amigos todo lo que le había acontecido. Entonces le dijeron sus sabios, y Zeres su mujer, si de la descendencia de los judíos es ese Mardoqueo delante de quien has comenzado a caer, no lo vencerás, sino que caerás por cierto delante de él. Aún estaban ellos hablando con él, cuando los eunucos del rey llegaron apresurados para llevar a Amán al banquete que Esther había dispuesto. Capítulo 7. Fue pues el rey con Amán al banquete de la reina Esther. Y en el segundo día, mientras bebían vino, dijo el rey a Esther, ¿cuál es tu petición, reina Esther, y te será concedida? ¿Cuál es tu demanda? Aunque sea la mitad del reino, te será otorgada. Entonces la reina Esther respondió y dijo, oh rey, si he hallado gracia en tus ojos, y si al rey place, séame dada mi vida por mi petición y mi pueblo por mi demanda. Porque hemos sido vendidos, yo y mi pueblo, para ser destruidos, para ser muertos y exterminados. Si para siervos y siervas fuéramos vendidos, me callaría, pero nuestra muerte sería para el rey un daño irreparable. Respondió el rey Asuero y dijo a la reina Esther, ¿quién es y dónde está el que ha ensoberbecido su corazón para hacer esto? Esther dijo, el enemigo y adversario es este malvado Amán. Entonces se turbó Amán delante del rey y de la reina. Luego el rey se levantó del banquete, encendido en ira, y se fue al huerto del palacio, y se quedó Amán para suplicarle a la reina Esther por su vida, porque vio que estaba resuelto para él el mal de parte del rey. Después el rey volvió del huerto del palacio al aposento del banquete, y Amán había caído sobre el lecho en que estaba Esther. Entonces dijo el rey, ¿querrás también violar a la reina en mi propia casa? Al proferir el rey esta palabra, le cubrieron el rostro a Amán. Y dijo Arbona, uno de los eunucos que servían al rey, he aquí en casa de Amán la horca de 50 codos de altura que hizo Amán para Mardoqueo, el cual había hablado bien por el rey. Entonces el rey dijo, colgadlo en ella. Así colgaron a Amán en la horca que él había hecho preparar para Mardoqueo, y se apaciguó la ira del rey. Capítulo 8. El mismo día el rey Asuero dio a la reina Esther la casa de Amán, enemigo de los judíos, y Mardoqueo vino delante del rey, porque Esther le declaró lo que él era respecto de ella. Y se quitó el rey el anillo que recogió de Amán y lo dio a Mardoqueo. Y Esther puso a Mardoqueo sobre la casa de Amán. Volvió luego Esther a hablar delante del rey y se echó a sus pies llorando y rogándole que hiciese nula la maldad de Amán a Gageo y su designio que había tramado contra los judíos. Entonces el rey extendió a Esther el cetro de oro y Esther se levantó y se puso en pie delante del rey y dijo, si place al rey, y si he hallado gracia delante de él, y si le parece acertado al rey, y yo soy agradable a sus ojos, que se dé orden escrita para revocar las cartas que autorizan la trama de Amán, hijo de Amedata Agageo, que escribió para destruir a los judíos que están en todas las provincias del rey. Porque ¿cómo podré yo ver el mal que alcanzará mi pueblo? ¿Cómo podré yo ver la destrucción de mi nación? Respondió el rey Asuero a la reina Esther y a Mardoqueo el judío, «He aquí yo he dado a Esther la casa de Amán, y a él han colgado en la horca por cuanto extendió su mano contra los judíos. Escribid pues vosotros a los judíos como bien os pareciere en nombre del rey y selladlo con el anillo del rey, porque un edicto que se escribe en nombre del rey y se sella con el anillo del rey no puede ser revocado». Entonces fueron llamados los escribanos del rey en el mes tercero, que es Sivan, a los 23 días de ese mes. Y se escribió conforme a todo lo que mandó Mardoqueo a los judíos y a los sátrapas, los capitanes y los príncipes de las provincias que había desde la India hasta Etiopía, 127 provincias, a cada provincia según su escritura y a cada pueblo conforme a su lengua, a los judíos también conforme a su escritura y lengua. Y escribió en nombre del rey Asuero y lo selló con el anillo del rey y envió cartas por medio de correos montados en caballos veloces procedentes de los repastos reales, que el rey daba facultad a los judíos que estaban en todas las ciudades para que se reuniesen y estuviesen a la defensa de su vida, prontos a destruir y matar y acabar con toda fuerza armada del pueblo o provincia que viniese contra ellos, y aun sus niños y mujeres, y apoderarse de sus bienes, en un mismo día en todas las provincias del rey Asuero, en el día 13 del mes duodécimo, que es el mes de Adar. La copia del edicto que había de darse por decreto en cada provincia, para que fuese conocido por todos los pueblos, decía que los judíos estuviesen preparados para aquel día, para vengarse de sus enemigos. Los correos, pues, montados en caballos veloces, salieron a toda prisa por la orden del rey, y el edicto fue dado en Susa, capital del reino. Y salió Mardoqueo de delante del rey con vestido real de azul y blanco, y una gran corona de oro y un manto de lino y púrpura. La ciudad de Susa entonces se alegró y regocijó, y los judíos tuvieron luz y alegría, y gozo y honra. Y en cada provincia y en cada ciudad donde llegó el mandamiento del rey, los judíos tuvieron alegría y gozo, banquete y día de placer. Y muchos de entre los pueblos de la tierra se hacían judíos, porque el temor de los judíos había caído sobre ellos. Capítulo 9. En el mes duodécimo, que es el mes de Adar, a los 13 días del mismo mes, cuando debía ser ejecutado el mandamiento del rey y su decreto, el mismo día en que los enemigos de los judíos esperaban enseñorearse de ellos, sucedió lo contrario, porque los judíos se enseñorearon de los que los aborrecían. Los judíos se reunieron en sus ciudades, en todas las provincias del rey Asuero, para descargar su mano sobre los que habían procurado su mal, y nadie los pudo resistir, porque el temor de ellos había caído sobre todos los pueblos. Y todos los príncipes de las provincias, los sátrapas, capitanes y oficiales del rey, apoyaban a los judíos, porque el temor de Mardoqueo había caído sobre ellos. Pues Mardoqueo era grande en la casa del rey, y su fama iba por todas las provincias. Mardoqueo iba engrandeciéndose más y más. Y asolaron los judíos a todos sus enemigos a filo de espada, y con mortandad y destrucción, e hicieron con sus enemigos como quisieron. En Susa, capital del reino, mataron y destruyeron los judíos a 500 hombres. Mataron entonces a Parsandata, Dalfón, Aspata, Porata, Adalía, Adirata, Parmasta, Arisai, Aridai y Baisata, 10 hijos de Amán, hijo de Amedata, enemigo de los judíos, pero no tocaron sus bienes. El mismo día se le dio cuenta al rey acerca del número de los muertos en Susa, residencia real. Y dijo el rey a la reina Esther, «En Susa, capital del reino, los judíos han matado a 500 hombres y a 10 hijos de Amán. ¿Qué habrán hecho en las otras provincias del rey? ¿Cuál, pues, es tu petición y te será concedida? ¿O qué más es tu demanda y será hecha?» Y respondió Esther, «Si le place al rey, concédase también mañana a los judíos en Susa que hagan conforme a la ley de hoy y que cuelguen en la horca a los 10 hijos de Amán». Y mandó el rey que se hiciese así. Se dio la orden en Susa y colgaron a los 10 hijos de Amán. Y los judíos que estaban en Susa se juntaron también el 14 del mes de Adar y mataron en Susa a 300 hombres, pero no tocaron sus bienes. En cuanto a los otros judíos que estaban en las provincias del rey, también se juntaron y se pusieron en defensa de su vida y descansaron de sus enemigos y mataron de sus contrarios a 75 mil, pero no tocaron sus bienes. Esto fue en el día 13 del mes de Adar, y reposaron en el día 14 del mismo, y lo hicieron día de banquete y de alegría. Pero los judíos que estaban en Susa se juntaron el día 13 y el 14 del mismo mes, y el 15 del mismo reposaron y lo hicieron día de banquete y de regocijo. Por tanto, los judíos aldeanos que habitan en las villas sin muro hacen a los 14 del mes de Adar el día de alegría y de banquete, un día de regocijo, y van a enviar porciones cada uno a su vecino. Y escribió Mardoqueo estas cosas, y envió cartas a todos los judíos que estaban en todas las provincias del rey Asuero, cercanos y distantes, ordenándoles que celebrasen el día 14 del mes de Adar y el 15 del mismo cada año, como días en que los judíos tuvieron paz de sus enemigos, y como el mes que de tristeza se les cambió en alegría y de luto en día bueno, que los hiciesen días de banquete y de gozo, y para enviar porciones cada uno a su vecino y dádivas a los pobres. Y los judíos aceptaron hacer, según habían comenzado, lo que les escribió Mardoqueo. Porque Amán, hijo de Amedata, agageo, enemigo de todos los judíos, había ideado contra los judíos un plan para destruirlos, y había echado pur, que quiere decir suerte, para consumirlos y acabar con ellos. Mas cuando Esther vino a la presencia del rey, él ordenó por carta que el perverso designio que aquel trazó contra los judíos recayera sobre su cabeza, y que colgaran a él y a sus hijos en la horca. Por esto llamaron a estos días Purim, por el nombre Pur. Y debido a las palabras de esta carta, y por lo que ellos vieron sobre esto y lo que llegó a su conocimiento, los judíos se establecieron y tomaron sobre sí, sobre su descendencia y sobre todos los allegados a ellos, que no dejarían de celebrar estos dos días según está escrito tocante a ellos, conforme a su tiempo cada año, y que estos días serían recordados y celebrados por todas las generaciones, familias, provincias y ciudades, que estos días de Purim no dejarían de ser guardados por los judíos y que su descendencia jamás dejaría de recordarlos. Y la reina Esther, hija de Abihail, y Mardoqueo el judío, suscribieron con plena autoridad esta segunda carta referente a Purim. Y fueron enviadas cartas a todos los judíos a las 127 provincias del rey Asuero con palabras de paz y de verdad, para confirmar estos días de Purim en sus tiempos señalados, según les había ordenado Mardoqueo el judío y la reina Esther, y según ellos habían tomado sobre sí y sobre su descendencia para conmemorar el fin de los ayunos y de su clamor. Y el mandamiento de Esther confirmó estas celebraciones acerca de Purim, y esto fue registrado en un libro. Capítulo 10. El rey Asuero impuso tributo sobre la tierra y hasta las costas del mar, y todos los hechos de su poder y autoridad, y el relato sobre la grandeza de Mardoqueo, con que el rey le engrandeció, ¿no está escrito en el libro de las crónicas de los reyes de Media y de Persia? Porque Mardoqueo el judío fue el segundo después del rey Asuero, y grande entre los judíos, y estimado por la multitud de sus hermanos, porque procuró el bienestar de su pueblo, y habló paz para todo su linaje.
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si ustedes saben dar cosas buenas a sus hijos, ¿cuánto más su Padre que está en el cielo dará el Espíritu Santo a los que lo pidan?

0: Esta es la hora en RRI.
1: Son las 00 horas 30 minutos.
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0: considerar el Salmo 119. No estamos estudiando versículo por versículo este Salmo, sino que estamos analizando los temas. Y te estarás preguntando, ¿cómo es que Nancy escoge y desarrolla los temas de un pasaje bíblico como el Salmo 119, que contiene 176 versículos? ¿Cómo escoge qué enseñar? Te voy a dar unas pistas para tu propio estudio bíblico. He estado leyendo el Salmo 119 una y otra vez durante semanas. Te animo a que durante el curso de este estudio tú también lo leas. Al ser tu tutor, el Espíritu Santo, verás cómo tú notas aún más detalles que yo. Pero una de las cosas sobresalientes que he notado es que la palabra camino o caminos, veredas, aparece muchas veces en el Salmo 119. Eso llamó mi atención después de haberlo leído un sinnúmero de veces. Y me pregunté, ¿por qué insiste en hablar de caminos? Así que hice una búsqueda rápida con la ayuda del internet y la página BibleGateway.com. Simplemente escribí la palabra camino en el Salmo 119 y apareció el listado de versículos que la incluían. Luego las clasifiqué en tres categorías. Y de esa clasificación quiero ahora hablarles, de esos diferentes usos de la palabra camino. Porque de eso se trata realmente, de meditar en la palabra de Dios. Esto nos revela detalles que uno no puede ver en una simple lectura casual. Ahora bien, en el Salmo 119 vamos a encontrar dos caminos contrastantes, dos veredas opuestas que la gente puede tomar y que de hecho toma. Cuando somos confrontadas con una decisión, la elección que hagamos hace una diferencia, es importante. Un camino, una vereda, conduce a la vida. El otro camino conduce a la muerte. No hay una vereda en el medio. No existe un camino intermedio. O seguimos una vereda o la otra. Ahora, deseo empezar examinando el camino de Dios. Y esto se distingue fácilmente en el Salmo 119. Aquí hay múltiples referencias a los caminos de Dios. No hay otro lugar mejor para empezar. El camino de Dios, empezando en el versículo 1 del Salmo 119. ¡Cuán bienaventurados son los de camino perfecto, los que andan en la ley del Señor! No cometen iniquidad, sino que andan en sus caminos. Ahora, esta palabra camino, que se usa en los versículos 1 y 3, solo significa un camino, una vereda, un peregrinaje. Confiere la idea de un caminito muy transitado. Simboliza el curso de la vida de una persona, la trayectoria de una vida, la dirección de tu vida, el estilo de vida, la forma en que vives, la forma en que te conduces, es tu forma de vivir. Tu forma de vivir tiene que ver con la manera en que tú piensas, con la forma en que tú te comportas. Eso es tu vereda. Bueno, Dios tiene un camino. Él tiene una forma en que se conduce, tiene una forma en que Él funciona. Tiene un carácter. Su forma es fiel, nunca cambia. Él es verdadero a sí mismo por siempre y siempre. Y así empezamos en este salmo observando los caminos de Dios. Y veremos en este salmo que el autor del salmo ama el camino de Dios y está determinado a seguirlo y abrazarlo. No cabe la menor duda al leer este salmo de que él ama el camino de Dios. Escucha estos versículos. Me he gozado en el camino de tus testimonios más que en todas las riquezas. Meditaré en tus preceptos y consideraré tus caminos. He escogido el camino de la verdad. He puesto tus ordenanzas delante de mí. Versículo 32. Por el camino de tus mandamientos correré, porque tú ensancharás mi corazón. Versículo 33. Enséñame, oh Señor, el camino de tus estatutos y lo guardaré hasta el fin. De manera que el salmista dice, Dios tiene un camino. Yo amo la senda de Dios. Yo quiero andar en el camino de Dios. Deseo vivir mi vida de acuerdo a la manera de Dios. Estas declaraciones son el corazón de este salmo. Ahora también vemos que hay otro camino, otra manera de vivir. Y se refiere a él como el camino de mentira o el camino torcido. Dependiendo de la traducción, unas versiones dicen camino de mentira y otras dicen caminos torcidos. El salmista comenta sobre estos caminos falsos y tú puedes notar que el salmista aborrece esos caminos de mentira. Ya verás cuando leas unos versículos más adelante. Él está determinado a rechazar esa ruta, esa vereda o ese camino. Está resuelto a evitar andar por ese camino. Y es interesante que cada vez que habla del camino de mentira o torcido, siempre está en contraste con los caminos de Dios que son verdaderos. De manera que estos caminos son tan opuestos como los polos. Los caminos de Dios, que tanto ama el salmista, son verdad. Y los caminos de mentira, que tanto aborrece y quiere evitar, son falsos y torcidos. Puedes ver ambos en muchísimos versículos. Un ejemplo es el versículo 29. Quita de mí el camino de la mentira, y en tu bondad concédeme tu ley. Yo no deseo ese camino falso, anhelo el camino verdadero. Ese camino de mentira, como lo dice la Biblia de las Américas, es un camino torcido. Cuando dice caminos de mentira, está haciendo referencia a algo que es falso. Son un engaño. Es un estilo de vida totalmente opuesto a la ley de Dios. De manera que el camino de Dios es el camino de la verdad. Los caminos de mentira son caminos opuestos, caminos que son contrarios a la verdad de Dios. Así que el camino de Dios es el camino de verdad. Los caminos de falsedad son opuestos, los que son contrarios a la verdad de Dios. Observa lo que dice el versículo 101. De todo mal camino he refrenado mis pies para guardar tu palabra. ¿Notas cómo hacen contraste los dos caminos? Ahora, búscalos en el versículo 104. De tus preceptos, este es el camino de Dios, recibo entendimiento. Por tanto, aborrezco todo camino de mentira, o sea, el camino opuesto. En el versículo 128 vemos lo mismo. Por tanto, estimo rectos todos tus preceptos acerca de todas las cosas. El camino de Dios, dice él, es el correcto. Y aborrezco todo camino de mentira. ¿Ves esos dos caminos diferentes? Uno es verdadero, el otro es falso. Así que tenemos el camino de Dios, que es el camino de verdad, el camino que el salmista quiere seguir. Y tenemos el camino falso, el cual el salmista odia y se ha propuesto evitar. Ahora bien, hace un momento dije que la palabra camino, cuando la rastreamos por todo el Salmo 119, es usada en tres categorías diferentes. Hablé ya de dos veredas. ¿Cuál será la tercera categoría? Ya hablamos de los caminos de Dios. Hablamos de los caminos de falsedad y de engaño. Ahora bien, también hay referencias a mis caminos. El asunto es, ¿estamos siguiendo sus caminos o los caminos de falsedad? ¿Seguiremos uno o el otro? ¿Dios, su curso, su vereda, su trayectoria, o nuestros caminos, que serán los caminos perversos y engañosos? No hay un camino intermedio. Estamos andando por algunos de los dos caminos en cualquier momento de nuestras vidas. Los caminos de Dios o los caminos de falsedad y de engaño. Así que habla de mis caminos y el salmista desea seguir los caminos de Dios. El versículo 5, por ejemplo. Ojalá mis caminos sean afirmados para guardar tus estatutos. Él dice, quiero que mi camino sea tu camino. Quiero que tu camino sea mi camino. Versículo 9. ¿Cómo puede el joven guardar puro su camino? Guardando tu palabra. Es la palabra de Dios la que nos dispone a vivir en el camino de Dios. Versículo 26. De mis caminos te conté y tú me has respondido. Enséñame tus estatutos. De mis caminos te conté. Esta es una frase interesante. De hecho, la Nueva Versión Internacional dice, tú me respondiste cuando te hablé de mis caminos. Y la Reina Valera Contemporánea lo expresa así, te he contado mis planes. Pienso que esto habla de un corazón honesto delante de Dios. La gente que nos rodea ignora qué camino estamos siguiendo verdaderamente, pero Dios sí lo sabe. Y desea que le confesemos la verdad de nuestro proceder, de nuestros caminos. Donde hemos estado siguiendo caminos falsos y engañosos, Él quiere que seamos honestas al respecto, que se lo contemos a Él. Eso es lo que significa confesar, decir lo que Dios ya sabe con respecto a mi corazón. Eso es una confesión. ¿Y tú? ¿Le has estado contando a Dios recientemente acerca de tus caminos? ¿Has sido honesta con respecto a cómo tus caminos no están siguiendo su camino? ¿Acerca de cómo has seguido el camino falso y engañoso? Piensa sobre ese conflicto en el que te encuentras ahora mismo. ¿Necesitas confesarle a Dios que tu corazón se ha amargado con respecto a ese miembro de tu familia que te ha hecho daño o que ha obrado maliciosamente y te ha lastimado en alguna forma? ¿Existen algunas otras formas en que estés creyendo mentiras, que estés caminando en pos de caminos no verdaderos? Coméntale a Dios tus caminos y luego pídele que te enseñe sus caminos. Sé honesta con Dios. Y es aquí donde muchas de nosotras estamos viviendo una farsa. Estamos simulando. Estamos viviendo simulando ser cristianas. Oh, somos tan buenas cristianas. Pero por dentro nuestros caminos no son consistentes con los caminos de Dios. Y me encanta esa frase del salmista, de mis caminos te conté. Es contarle a Dios la verdad de nuestros caminos. Y luego el versículo 59, consideré mis caminos. Quizás eso es lo que necesitamos hacer. Primero, considerar nuestros caminos. Consideré mis caminos y volví mis pasos a tus testimonios. ¿No es eso una descripción de lo que es el arrepentimiento? Considero mis caminos. Deja de solo vivir por vivir, existiendo sin pensar, sin convicción o determinación, y empieza a vivir de forma intencional, pensando en tus caminos, contándole a Dios lo que realmente son, siendo honesta con Él, siendo honesta con los demás, con su pueblo. Y luego, cuando consideres tus caminos, si ves que tus caminos no son consistentes con sus caminos, entonces vuelve tus pasos para seguir por su camino. Eso es el arrepentimiento. Volverse, retornar, cambiar de dirección. Verás, el salmista vive una vida bajo escrutinio. Él no va por ahí, donde nos despertamos, vamos al trabajo, volvemos a la casa y así día tras día. Mucha gente que está escuchando mi voz ahora mismo va a caminar así este año. Y luego, el año entrante, se encontrarán más viejas y más sumergidas en esas mentiras. Un año más a tu manera, y lamentando haberlo hecho así, algunas con vergüenzas y otras quizás solo con la sensación de desperdicié el año. Creo que insisto enfáticamente en esto porque en realidad me lo estoy predicando a mí misma. Yo divago tanto en tantas formas diversas que no lo creerías posible, porque no lo puedes escuchar al sintonizar a Viva Nuestros Corazones. Tú me escuchas hablar en lo más apasionado de mi meditación, pero tú no vives conmigo. Yo misma estoy considerando mis caminos al estar trabajando en esto, al estar estudiando este pasaje. Y le estoy contando a Dios mis caminos, estoy pidiéndole que me ayude a volver mi corazón y mis pasos hacia sus caminos. Quiero vivir una vida examinada constantemente y marcada con toda intención que diga, no solo voy a ver pasar el tiempo este año, por la gracia de Dios quiero seguir sus caminos. El salmista dice en el versículo 168, guardo tus preceptos y tus testimonios, porque todos mis caminos están delante de ti. El hecho es que, sin importar que pienses en tus caminos o no, sin importar si le dices a Dios o no, Él conoce tus caminos. Él sabe dónde estás divagando. Él sabe dónde has creído mentiras, dónde has invertido en mentiras. Él sabe dónde estás jugando con el pecado. Él sabe dónde has cedido totalmente a una adicción, a pecado, porque Él conoce tus caminos. El salmista dice en el versículo 35, hazme andar por la senda de tus mandamientos. La palabra senda es diferente de la palabra camino, aunque su significado es similar. Esa palabra senda viene de la raíz verbal pisar, pisar la vereda. Da la idea de ser una vereda vieja y muy pisada, no nueva. Ha estado pisada por viajeros previos o peregrinos que pasaron por ahí antes. El versículo nos recuerda que no estamos solas en este viaje. Hubo otros peregrinos que han andado en pos de Dios antes que nosotras. Ellos han dejado la senda marcada, han dejado sus huellas para que nosotras andemos sobre ellas. Y nosotras estamos dejando huellas que otras seguirán. ¿Está mi vida marcando una vereda que anime a quienes vienen detrás de mí a seguir los caminos de Dios? Jesús habló de estos dos caminos en Mateo capítulo 7, en el Sermón del Monte. Él dijo, entrad por la puerta estrecha, porque ancha es la puerta y amplia es la senda que lleva a la perdición, y muchos son los que entran por ella. Porque estrecha es la puerta y angosta la senda que lleva a la vida, y pocos son los que la hallan. Otro recordatorio más, como lo hemos visto en el Salmo 119, de que existen solo dos caminos. Tenemos el camino de Dios, el camino de verdad, y tenemos el camino de los pecadores, el camino de mentira, el torcido. Estas dos maneras de vivir son polos opuestos y rinden resultados opuestos para quienes los transitan. El camino de vida, recuérdalo, no es el camino popular. Nunca encontrarás a las multitudes caminando por el camino de vida. No es un camino fácil. Al contrario, es difícil. Jesús advirtió que sería difícil. Necesitamos nadar en contra de la corriente. Debes ir contra corriente y es un camino angosto. No muchos encuentran este camino, pues prefieren sus propios caminos. El camino fácil. Prefieren el camino de mentira y de engaño en vez de tener que humillarse ante la verdad de Dios. No quieren renunciar a su propio camino. No quieren confiar en Cristo. Así que recuerda, en última instancia, Jesús es el camino. El camino de Dios es su camino. Él dijo, yo soy el camino, la verdad y la vida. Nadie viene al Padre sino por mí. Un principio que conviene recordar es que nunca encontrarás la senda de vida por tu propio esfuerzo, en tus propios pensamientos o en tus mejores intenciones. Solamente la encontrarás en Cristo. Y eso significa abandonar tu propio camino, tus propios caminos falsos y torcidos, para abrazar a Cristo y su camino. De hecho, ¿cómo fue conocida la iglesia del primer siglo? Como el camino. Ese término se usa frecuentemente en el libro de los Hechos de los Apóstoles al referirse al cristianismo. ¿Recuerdas la niña poseída por el demonio en Hechos 16? Está escrito que ella les perseguía gritando, estos varones son siervos del Dios Altísimo, quienes proclaman el camino de salvación. El camino de Dios es el camino de salvación. Y siempre será opuesto por Satanás. No es el camino fácil, es el camino de la fe en Cristo. Un camino de negarte a ti misma y de seguirlo a Él. Y al pensar en tus caminos, ¿podrías ser honesta? ¿Estás caminando en sus caminos? ¿O estás caminando en caminos torcidos y de mentira? La senda que escojas determinará todo en tu vida. Tus actitudes, tus valores, tus prioridades, la manera en que manejas el dinero, cómo tratas a la gente, la manera en que usas tu tiempo libre, las decisiones que tomas. De ahí que el salmista diga, he determinado mis ojos a fijarse en tus caminos. He escogido el camino de fidelidad. Oh Padre, cómo deseo pedirte que tú provoques a muchas de nuestras oyentes a unirse al salmista y declarar, voy a fijar mis ojos en tus caminos. Quizás tú quieras ahora mismo y desde tu corazón decir, oh Señor, Fijaré mis ojos en tus caminos. He escogido el camino de la fidelidad a ti. Oh Señor, escojo a Cristo, escojo la verdad, escojo seguirte a ti, escojo tu camino. Si tan solo pudiera animarte a que te des cuenta de que al tú escoger a Cristo y su camino, tú estás escogiendo el camino de vida, el camino del gozo, el camino de paz, el camino de la vida abundante que Jesús vino a dar. Gracias, Señor. Tus caminos son buenos y son verdad. Y con todo nuestro corazón decimos, escogemos tu camino. Amén.
1: Amén. ¿Escoges hoy su camino? Nancy Domos Wolgemuth te ha invitado a hacer esto como parte de la serie Vivifícame conforme a tu palabra. Ahora, ¿realmente es importante guardar y obedecer la palabra de Dios? Profundizaremos más acerca de esto en el episodio del día de mañana. 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Ahora Nancy regresa para cerrar leyéndonos el Salmo 37.
0: No te irrites a causa de los malhechores. No tengas envidia de los que practican la iniquidad. Porque como la hierba pronto se secarán y se marchitarán como la hierba verde. Confía en el Señor y haz el bien. Habita en la tierra y cultiva la fidelidad. Pon tu delicia en el Señor y Él te dará las peticiones de tu corazón. Encomienda al Señor tu camino. Confía en Él y Él actuará. Hará resplandecer tu justicia como la luz y tu derecho como el mediodía. Confía callado en el Señor y espérale con paciencia. No te irrites a causa del que prospera en su camino, por el hombre que lleva a cabo sus intrigas. Deja la ira y abandona el furor. No te irrites, solo harías lo malo. Porque los malhechores serán exterminados, mas los que esperan en el Señor poseerán la tierra. Un poco más y no existirá el impío. Buscarás con cuidado su lugar, pero él no estará allí. Mas los humildes poseerán la tierra.

se deleitarán en abundante prosperidad. El impío trama contra el justo, y contra él rechina sus dientes. El Señor se ríe de él, porque ve que su día se acerca. Los impíos han sacado la espada y entesado el arco, para abatir al afligido y al necesitado, para matar a los de recto.

0: como la hermosura de los prados. Desaparecen, se desvanecen como el humo. El impío pide prestado y no paga, mas el justo es compasivo y da. Porque los que son bendecidos por el Señor poseerán la tierra, pero los maldecidos por él serán exterminados. Por el Señor son ordenados los pasos del hombre, y el Señor se deleita en su camino. Cuando caiga, no quedará derribado, porque el Señor sostiene su mano. Yo fui joven y ya soy viejo, y no he visto al justo desamparado ni a su descendencia mendigando pan. Todo el día es compasivo y presta, y su descendencia es para bendición. Apártate del mal y haz el bien, y tendrás morada para siempre. Porque el Señor ama la justicia y no abandona a sus santos. Ellos son preservados para siempre. Pero la descendencia de los impíos será exterminada. Los justos poseerán la tierra y para siempre morarán en ella. La boca del justo profiere sabiduría y su lengua habla rectitud. La ley de su Dios está en su corazón. No vacilan sus pasos. El impío acecha al justo y procura matarlo. El Señor no dejará al justo en sus manos, ni permitirá que lo condenen cuando sea juzgado. Espera en el Señor y guarda su camino, y Él te exaltará para que poseas la tierra. Cuando los impíos sean exterminados, tú lo verás. He visto al impío, violento, extenderse como frondoso árbol en su propio suelo. Luego pasó, y he aquí, ya no estaba. Lo busqué, pero no se le halló. Observa al que es íntegro, mira al que es recto, porque el hombre de paz tendrá descendencia. Pero los transgresores serán destruidos a una. La posteridad de los impíos será exterminada. Mas la salvación de los justos viene del Señor. Él es su fortaleza en el tiempo de la angustia. El Señor los ayuda y los libra. Los libra de los impíos y los salva, porque en Él se refugian.
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Esta es la hora en RRI. Son la 1:00 a.m. Somos RRI. 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

Continuamos memorizando la palabra de Dios en estos días, en la segunda epístola del apóstol Pablo a los Corintios y el versículo 9, un texto muy importante para vivir humildemente. La palabra de Dios dice así: y me ha dicho, bástate mi gracia, porque mi poder se perfecciona en la debilidad. Por tanto, de buena gana me gloriaré más bien en mis debilidades, para que repose sobre mí el poder de Cristo. En el versículo 7, el apóstol Pablo señaló que tenía un aguijón en la carne, a fin de que no se enaltezca.

0: Saludos y gracias por asistir nuevamente a su clase del Instituto Bíblico del Aire. Estamos estudiando el Sermón del Monte en el Evangelio según San Mateo. Acompáñenos a descubrir enseñanzas extraordinarias impartidas por Jesús en esta porción de las Sagradas Escrituras.
1: Bienaventurados los pobres en espíritu, porque de ellos es el reino de los cielos. Bienaventurados los que lloran, porque ellos recibirán consolación. Bienaventurados los mansos, porque ellos recibirán la tierra por heredad. Bienaventurados los que tienen hambre y sed de justicia, porque ellos serán saciados. Bienaventurados los misericordiosos, porque ellos alcanzarán misericordia. Estas son algunas de las bienaventuranzas que Jesús enseñó en el primer retiro cristiano. Hemos dicho que el Sermón del Monte comienza con estas bellas actitudes. También dijimos que estas bienaventuranzas son como un examen médico del cuello para arriba. Jesús les explica a algunos de sus discípulos que están con él en la ladera de la montaña cómo pueden ser parte de su solución y parte de su respuesta para los problemas que tiene la gente en este mundo, representada por la multitud que está a orillas del mar de Galilea, a la cual él estaba ministrando. Eso hizo como algo muy estratégico, por cuanto él sabía que aunque era el Hijo de Dios, estaba limitado por un cuerpo humano, de tal modo que no podía satisfacer toda esa necesidad por sí mismo. Así que él tuvo que analizar, organizar, delegar, supervisar y agonizar con sus discípulos o delegados con el fin de poderles entregar a ellos directamente todo su programa y enviarlos a la multitud con el propósito de que le ayudaran a ministrar en todas aquellas necesidades. Ya observamos también que las 8 bienaventuranzas o bellas aptitudes pueden estudiarse por pares. Las 2 primeras forman una pareja. Bienaventurados los pobres en espíritu, que lloran por el hecho de que son pobres en espíritu. Luego, bienaventurados los mansos, los que aceptan el freno, que aceptan las riendas, que aceptan el control de Cristo sobre sus vidas, y tan pronto como llegan a ser mansos, a causa del sometimiento a Él, tienen hambre y sed de justicia. Cuando llegan a ser mansos, heredan todo. Por el solo hecho de que sometieron su vida a la dirección de Él, no pierden nada, sino que ganan. Cuando tienen hambre y sed de saber más acerca de Cristo, cuando como el apóstol Pablo dicen, Señor, ¿qué quieres que yo haga? Entonces Él los sacia. ¿Cómo puede usted saber cuál es la voluntad de Dios para su vida cuando el gran problema consiste en que lo que usted piensa que es la voluntad de Dios no lo es sino la voluntad de usted? A eso se refieren la tercera y la cuarta bienaventuranza. Cuando uno llega a ser manso, entonces tiene hambre y sed de hacer lo que es justo, lo que Él quiere que haga. Las primeras 2 bienaventuranzas las podemos resumir con las palabras, yo no puedo, pero Él puede. La tercera y la cuarta bienaventuranzas también las podemos resumir así, yo no quiero, pero Él quiere. Las 2 primeras también las podemos resumir de este modo, lo importante no es lo que yo pueda hacer, sino lo que Él puede hacer. De la tercera y la cuarta podemos también hacer otro resumen. Lo que importa no es lo que yo quiero, sino lo que Él quiere. Podemos observar algo más en las 8 bienaventuranzas. Estas se dividen en 2 grupos, 4 y 4. Al estudiar las vidas de los hijos de Dios en la Biblia, es posible ver 2 dimensiones en cada una de sus biografías. Todos tuvieron lo que pudiéramos llamar experiencias de entrada y experiencias de salida. Antes de llegar a estar atareados en la obra del Señor, ellos se convirtieron en adoradores de Él. Con esto quiero decir que tuvieron una significativa experiencia de acudir a Dios antes de tener una significativa experiencia de asumir la tarea que Dios les encomendó. Esto es casi como decir que al estudiar las 8 bienaventuranzas hay una especie de separación espiritual entre la 4ª y la 5ª. Pudiéramos decir que las primeras 4 se refieren a la experiencia de acudir a Jesús. Reconocer nuestra pobreza y bancarrota espiritual. Tal vez lloremos y nos aflijamos hasta que al fin confesemos que no podemos. Entonces viene la mansedumbre, el hecho de rendir nuestra vida al control de Él, de tomar su yugo y aprender de su vida el hecho de que Él siempre hizo la voluntad de su Padre. Viene luego el hambre y la sed de hacer lo que Él quiere que hagamos. Todo eso se refiere a nuestra experiencia de acudir a Dios. Alguien ha dicho que hay algunas cosas que pueden desarrollarse en privado, por ejemplo, el talento. Usted puede aprender a ser un gran pianista sin salir nunca de su sala de estudio. Puede dominar las técnicas del piano en la soledad, pero no se puede hacer eso cuando se trata del carácter. No podemos aprender lo relativo al carácter sin salir de nuestra cámara privada por el hecho de que el carácter se desarrolla en la interacción con la gente. Creo que las primeras 4 bienaventuranzas se pueden desarrollar en nuestra cámara de oración. Se refieren a la relación entre nosotros y Dios. Él nos puede enseñar estas cosas en privado, pero las últimas 4 no se pueden aprender en la cámara privada. Bienaventurados los misericordiosos. Esto equivale a decir, bienaventurados los que aman incondicionalmente. Misericordia es amor incondicional. La misericordia de Dios es el amor incondicional de Él. Ya dijimos que gracia es aquel atributo de Dios por el cual Él nos da toda clase de cosas maravillosas que no merecemos. Gracia es una de las palabras bellas de la Biblia, pero misericordia es otra palabra bíblica tal vez más bella que la palabra gracia. Ahora, ¿qué es misericordia? Es la acción de Dios mediante la cual Él retiene aquello que merecemos. ¿Le gustaría a usted presentarse delante de Dios en el juicio para decirle, solo quiero lo que merezco, nada más ni nada menos, quiero lo que me corresponde? Estoy convencido de que no voy a decir eso cuando me presente ante Dios. Voy a clamar misericordia y gracia. Alguien escribió un libro intitulado, Cuando suceden males a la gente buena. ¿De dónde sacamos la idea de que somos gente buena? La Biblia no enseña que somos buenos, nos dice que somos pecadores. Incluso nos dice que el pueblo de Dios en el Antiguo Testamento fue bendecido, no por ser bueno, sino de hecho por no ser bueno. Era un pueblo de dura cerviz. Somos bienaventurados, mi estimado amigo, por causa de la gracia de Dios, porque Dios ha decidido darle toda clase de cosas que usted no merece. Cuando se trata de la palabra misericordia, la cual es aún más bella que la palabra gracia, ¿qué merecemos nosotros según la Biblia? Estudiemos la epístola de Pablo a los Romanos y descubramos de nuevo el argumento teológico de Pablo. Uno de los puntos sobre los cuales basa gran parte de su enseñanza con respecto a la salvación es el hecho de que no somos buenos, somos pecadores. Cuando quedamos por nuestra cuenta, pecamos por naturaleza. Somos hijos de ira, dice el apóstol. Cuando llegamos a este punto, desde el punto de vista teológico, nos damos cuenta de que necesitamos un Salvador. Esa fue la razón por la cual Dios envió a su Hijo al mundo. Nosotros no somos buenos. Según la Biblia, lo único que merecemos es la condenación. Cualquier cosa que tengamos a este lado del infierno se debe a la gracia y a la misericordia de Dios. Así que, cuando la 5ª bienaventuranza dice, bienaventurados los misericordiosos, porque ellos alcanzarán misericordia, se refiere realmente al amor incondicional. Según un famoso erudito, las bienaventuranzas también se pueden considerar como las gradas de una escalinata. La primera, bienaventurados los pobres en espíritu, es la grada que nos permite avanzar la cuarta parte del trayecto hacia la cumbre de la montaña. La segunda, bienaventurados los que lloran, nos lleva hasta la mitad del trayecto. La tercera, bienaventurados los mansos, nos permite llegar a la tres cuarta parte de la subida. La cuarta, bienaventurados los que tienen hambre y sed de justicia, es el escalón que nos lleva a la cumbre. Las otras cuatro bienaventuranzas nos sirven para bajar por el otro lado de la montaña. Cuando un hombre ha llegado hasta la cumbre, ha estado con Dios y se encuentra saciado de justicia. ¿Qué clase de hombre es al salir de la montaña y bajar por el otro lado? ¿Es un experto en estudios bíblicos? ¿Es un dogmático o un escriba fariseo? ¿Puede él bajar de la cumbre y agarrar a alguien para decirle, mi hermano, yo te gano en conocimientos bíblicos, sé más que tú, por más que conozcas mucho, yo sé más? No, no es esa la idea. Cuando un hombre ha estado en la cumbre de la montaña, cuando ha ascendido por las bienaventuranzas que se refieren a acudir a Dios, el resultado es que está saciado de justicia, es decir, está saciado de Dios, porque Dios es justo. Así que al bajar de la cumbre, es un hombre que está lleno del amor incondicional de Dios, de la gracia y la misericordia de Dios hacia la gente. Es interesante que el Señor Jesucristo nos da esta bienaventuranza en quinto lugar. Y es cierto, necesitamos primero cumplir con ciertas condiciones antes de convertirnos en personas misericordiosas. Pero la base para que seamos misericordiosos, mi estimado amigo, es que nosotros mismos también hemos alcanzado misericordia.
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0: Esta es la hora en RRI.
1: Son la 1:00 a.m. 29 minutos.
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2: 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La palabra aleluya, que tantos mal usan, es una palabra sagrada cargada del más profundo significado. 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
3: En la continuación de nuestra serie de comentarios sobre el libro de Apocalipsis, llegamos hoy al capítulo 19. Las enseñanzas de este capítulo ejercen sobre nosotros una fascinación especial. Encontramos en él los cuatro aleluyas, la cena y bodas del Cordero, el jinete del caballo blanco que regresa a la tierra como rey de reyes, invicto y victorioso, y el espectacular lanzamiento al lago de fuego de la bestia y de su compinche, el falso profeta. Nuestros breves comentarios de hoy se concentrarán en los cuatro aleluyas. Los demás aspectos a que hemos aludido los traeremos a foco en los programas que continuarán a este. Mantenga la sintonía con nosotros. La palabra aleluya se usa común y corrientemente en nuestro día. Parece estar de boca en boca, en la boca de todo el mundo, incluso en la boca profana de los faranduleros más impíos. A pesar de su popularidad, en el Nuevo Testamento, aleluya aparece en un solo pasaje, y es aquí, en el capítulo 19, donde se menciona aleluya 4 veces. Dice Apocalipsis 19, después de esto oí una gran voz de gran multitud en el cielo que decía, aleluya, salvación y honra y gloria y poder son del Señor Dios nuestro, porque sus juicios son verdaderos y justos, pues ha juzgado a la gran ramera que ha corrompido la tierra con su fornicación, y ha vengado la sangre de sus siervos de la mano de ella. Otra vez dijeron, aleluya, y el humo de ella sube por los siglos de los siglos, y los 24 ancianos y los 4 seres vivientes se postraron en tierra y adoraron a Dios que estaba sentado en el trono y decían, amén, aleluya. Y salió del trono una voz que decía, alabad a nuestro Dios todos sus siervos, y los que le teméis, así pequeños como grandes. Y oí como la voz de una gran multitud, como el estruendo de muchas aguas, y como la voz de grandes truenos que decía, aleluya, porque el Señor nuestro Dios todopoderoso reina, gocémonos y alegrémonos y démosle gloria. El vidente de Apocalipsis se halla ahora frente a multitudes de redimidos en el cielo que aleluyan al Señor Dios nuestro. El capítulo empieza diciendo, después de esto. Después de esto, es decir, después del gran juicio de Babilonia. Definitivamente, el tono del libro de Apocalipsis cambia significativamente a partir de aquí. Lo sombrío, lo opresor y lo grimoso queda atrás para dar paso a lo alegre y lo festivo. Todo el azaroso ciclo de sufrimientos, dolor, pestilencias, enfermedad, escasez económica, de déficits alimentarios, de catástrofes cósmicas, de opresión y persecución anticrista, que culmina ahora con la derrota y destrucción de Babilonia, es cosa del pasado y se abre ahora un futuro de algarabía y de celebración en los cielos. Desde el capítulo 6 hasta el 18 hemos venido ocupándonos de ese calamitoso ciclo que ahora se rompe para entrar en una nueva era. Los serafines de gloria mismos se agregan a los santos para corifear al que está sentado en el trono de la majestad de las alturas. Y razones hay para ello. La gran ramera, la Babilonia religiosa, política y económica, ha sido juzgada y condenada. El castigo de la gran ramera viene en acorde con los atributos de justicia y los atributos de santidad de nuestro Dios, y en su celo por la verdad. De él, pues, es la salvación. A él, pues, vaya la gloria, el honor y el... Babilonia ya no es más. La gran tribulación está a punto de terminar también. ¡Aleluya! ¡Aleluya! ¡Aleluya! ¡Aleluya! El vocablo aleluya es un término hebreo compuesto. Aparece muchas veces en el libro de los Salmos. Es una nota de alabanza típicamente hebrea. El vocablo es una combinación de tres palabras: alel, u y ha, o ya. Alel, u, ya. Alel o halel significa alabar. U significa usted. Y ha o ya significa Yahvé o Yahweh. Aleluya significa literalmente alabar a Dios. Alabe usted al que es. Ha o ya no es meramente un apócope de Jehová, sino un vocablo distinto que designa la deidad. Ha significa el que es, mientras que Jehová significa el que es, el que era y el que será. 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El hermano Yossi Reynoso dará la dirección al final de esta audición. Aliste papel y lápiz. Cuando nos escriba, por favor, escriba con letras bien claras, letras de molde preferiblemente. Ponga su dirección en dos partes, afuera en el sobre y también adentro en el encarta. Teniendo la dirección, nos permite compararlas y clarificar en los casos cuando es difícil descifrar lo que se ha escrito. El primer aleluya de la gran multitud se lanza cuando la multitud reconoce a nuestro Dios. Sus juicios son verdaderos, dicen. Dios acaba de juzgar a la gran prostituta, quien corrompió la manera de pensar de los hombres y los hizo condenarse, dándoles doctrinas apóstatas. Los hizo fornicar, induciéndoles a prestar atención a espíritus de error y a abrazar doctrinas de demonios. Alguien ha observado certeramente que nosotros preferimos pensar en un aleluya al estilo del aleluya de Handel, donde la adoración triunfal es a un señor triunfante. Juan sí que llega eventualmente a tal clase de coro. Sin embargo, es lo bastante realista como para admitir que primero tiene que haber un regocijo triunfal por la caída de la maldad bajo el peso de la poderosa mano de Dios. Así es, amigo de la radio, la gran ramera había perdido las almas de los hombres y era tiempo de que fuera llamada a juicio. El segundo aleluya se lanza en razón de que el Señor ha vengado la sangre de los mártires que fueron asesinados por seguir sin desvíos la fe una vez dada a los santos. es decir, de aquellos que no adoptaron los cantos de sirena de la gran ramera, sino que se mantuvieron leales a la sana doctrina. No la tiraron por la borda para abrazar la unión y el sincretismo en que basan la unión los proponentes del ecumenismo moderno. El tercer aleluya está conectado con el humo que sube de la quemazón de la gran ramera o prostituta mayor. Humo que se nos dice sube por los siglos de los siglos. La condenación, pues, es eterna e irreversible. El cuarto aleluya celebra el advenimiento del reino del Mesías. Tenemos en turno ese tema para tratarlo en un próximo programa sobre el milenio. En el cuarto aleluya, la voz de la multitud tenía el efecto del estruendo de muchas aguas y de grandes truenos. Y estos decían: ¡Aleluya! Porque el Señor nuestro Dios Todopoderoso reina. Juan anticipa con esta frase el reino o milenio que está a punto de describir en el capítulo siguiente, el 20. Jehová reina. De esto, mi amigo radial, puede usted estar completamente seguro. El Señor, nuestro Dios Todopoderoso, reina. ¿Reina Él ahora en tu corazón? No queremos que éste reine sobre nosotros, dijeron los hombres de la parábola de las minas contada por Jesús. No tenemos otro rey sino César, gritaron los judíos ante Poncio Pilato. ¿Cuál es su respuesta a esta pregunta trascendental? ¿Cuál es el rey que demanda la lealtad suya, amigo de la radio? ¿Cuál es el César que manda en su corazón? ¿Cuál monarca se sienta en el trono de su vida, de sus actos, de sus ambiciones, de sus aspiraciones? ¿El vicio rey del cigarrillo? ¿La maldición de las drogas? ¿El tirano del alcohol? ¿La diversión, los juegos de azar, el deporte, el sexo, la profesión? Ninguno de estos tiranos le van a pagar bien. Solo el Rey Jesús lo recompensará con creces. Deje que Jesús, Rey de Reyes, ocupe el trono de su corazón en estos mismos momentos. Entregue en sus manos diestras el timón de su pobre embarcación. Él se le acerca y da un toquecito quedo y le dice: dame, hijo mío, tu corazón. Vuelve a tocar de nuevo. Y con el más dulce de los acentos le dice: he aquí, a la puerta estoy y llamo. Si alguno oyere mi voz y abriere la puerta, entraré a él y cenaré con él y él conmigo. ¡Qué festín le espera, amigo radio oyente! ¿Lo va a perder usted? Una vez que haya cenado con el Rey de Reyes, su corazón rebosará de alegría y de santidad. Espontáneamente le expresará sus aleluyas. Aleluya dirá también de nuevo del otro lado de esta vida, cuando cara a cara vea a Cristo en la hermosura y en el esplendor de la casa celestial.

El matrimonio celestial será el próximo tema de que nos ocuparemos siguiendo esta cadena de mensajes sobre el libro de la Revelación o Apocalipsis. Nuestra dirección, si desea escribirnos, es apartado 2153, Santo Domingo, República Dominicana. Al decirle adiós por hoy, lo hacemos en las palabras del apóstol: creced en la gracia y en el conocimiento de nuestro Señor Jesucristo.

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1: Apocalipsis capítulo 5, versículo 12, hablando del Señor Jesús, llamándole el Cordero, dice: El Cordero fue inmolado, es digno de tomar el poder, las riquezas, la sabiduría, la fortaleza, la honra, la gloria y la alabanza. Lo repite en el siguiente versículo 13. Al Cordero sea la alabanza, la honra, la gloria y el poder por los siglos de los siglos. Es decir, nos va a tomar toda la eternidad para brindar a Jesús toda la honra, la gloria, la alabanza que a Él merece. Toda la eternidad. Oh, hermano, cuán maravilloso es nuestro Señor. Es digno y merece todo esto.

Esta es la hora en RRI. Son las 2 de la mañana. 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

mi gracia, porque mi poder se perfecciona en la debilidad. Por tanto, de buena gana me gloriaré más bien en mis debilidades, para que repose sobre mí el poder de Cristo. En el versículo 7, el apóstol Pablo señaló que tenía un aguijón en la carne, a fin de que no se enaltezca.

Continuamos memorizando la palabra de Dios en estos días, en la segunda epístola del apóstol Pablo a los Corintios y el versículo 9, un texto muy importante para vivir humildemente. La palabra de Dios dice así: y me ha dicho, bástate.

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1: En su tiempo, Ty Cobb fue uno de los más grandes jugadores de béisbol, así como lo fue el legendario Babe Ruth. Ty Cobb fue conocido por ser un extraordinario robador de bases. Dicen que cuando Ty Cobb estaba en primera base, listo para correr a segunda base, el receptor fingía lanzar la bola a segunda base, pero la lanzaría en verdad a la tercera base, tratando de bloquear el camino a Ty Cobb, que trataría de llegar a la base principal. Pero, ¿sabía usted que él fue dejado fuera de juego tratando de robar bases más que ningún otro jugador? Y con Babe Ruth también sucedió lo mismo. Tienen récord no solo por conectar el mayor número de cuadrangulares, sino también por haber sido dejado fuera de juego el mayor número de veces. Pero estos hombres no dejaron que el fracaso les detuviera. Determine sus metas, enfrente sus faltas, olvide sus fracasos. Mi amigo, el fracaso en la vida espiritual, en la vida cristiana, no es final. El problema puede ser que usted tiene cierta evaluación de usted mismo y enfrenta sus faltas, pero no olvida sus fracasos. Una cosa hago, olvidando ciertamente lo que queda atrás y extendiéndome a lo que está adelante, prosigo a la meta, al premio del supremo llamamiento de Dios en Cristo Jesús.
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deporte exige disciplina para estar 100% aptos para la competencia. Correr muchos kilómetros, levantar pesas, abdominales y mucho más. De la misma manera, crecer en nuestra relación con Dios exige una rigurosa disciplina espiritual. El escritor a los Hebreos dijo: "Pero el alimento sólido es para los que han alcanzado madurez, para los que por el uso tienen los sentidos ejercitados en el discernimiento del bien y del mal". También el apóstol Pablo escribió: "Ejercítate para la piedad". Para una vida espiritual próspera, es necesario establecer una vida disciplinada en el estudio de la palabra de Dios, una vida de oración y una continua obediencia de las Escrituras.

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1: Cierta vez, una rana muy ruidosa escuchó cacarear a una gallina de una hacienda vecina. De tanto en tanto, esta rana era sobresaltada por el fuerte canto de la gallina que interrumpía su siesta. Un día, cansada de tanto martirio, se dirigió al gallinero vecino, entró ofuscadamente a donde la gallina y le increpó. ¿Se puede saber por qué tanto ruido, por qué tanto alboroto a cada rato? Nunca pensé que fueses una vecina tan molesta. ¿Qué es lo que hay de nuevo para tanta bulla? Nada, respondió muy tranquila la gallina. Es que cada vez que pongo un huevo cacareo. Todo ese ruido por un solo huevo, no puedo creerlo. Sí, un huevo, señora mía. ¿Te espantas tanto? ¿Cómo yo no me espanto de verte croar y croar a cada rato constantemente? Al fin y al cabo, yo hago ruido porque estoy produciendo algo, pero tú, ¿qué haces? Cada vez que croas y croas, nada, solo croas. Yo hago ruido, pero sirvo para algo. Tú haces ruido y no sirves para nada. De esta fábula irreal se desprenden varias lecciones. No distamos mucho los humanos de mantener este tipo de debates, ¿verdad? El que hace alardea porque hace, y el que no hace se queja del que hace por cómo lo hace. ¿Qué te metes a juzgar las intenciones del corazón de tu prójimo o sus acciones? Él tiene que dar cuentas ante su propio Creador y Señor, y si no lo hace en esta tierra, lo hará en el tribunal celestial. El único que puede juzgar al hombre es Dios, sus motivaciones y acciones, porque no hay nada oculto para Él, pero entre nosotros. El que nada hace es mejor que calle y no critique, y el que hace algo que no cacaree fuera de su gallinero.
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de la vida en el sendero. Paso a paso por la escabrosa cuesta. He mirado, Señor, que la ruta es solitaria. He comprendido que paso a paso la carga se hace más horrible. Parece ser que los amigos me han abandonado, que no hay nadie a mi lado. Pero tomo nuevas fuerzas cuando te escucho decir estas palabras bellas.

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1: Jesús vino a este mundo con un propósito. Su propósito está explicado por él mismo en Lucas capítulo 19, versículo 10, porque el Hijo del Hombre vino a buscar y a salvar a lo que se había perdido. Jesús vino para salvar a usted. Que no haga que su venida sea en vano. Él ha venido para salvar a usted. Puede ser perdonado. Dios quiere perdonarle y por eso envió a su Hijo para salvar a usted. En la celebración de la venida de Jesús en estos días en Navidad, es el momento de recibir a Jesús como su Salvador. Él desea salvarle de su pecado y usted puede encontrar la vida eterna en Jesús.

0: Esta es la hora en RRI.
1: Son las 2 de la mañana, 30 minutos.
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2: ¿Cómo estás? Si el cielo prepara hombres buenos con cruces, entonces el hombre de la siguiente historia fue bien preparado porque él tuvo muchas dificultades en su vida. 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
1: ¿Qué pasa, Tilly?
2: Llevé al pequeño Neil al médico hoy.
1: Cuéntame, ¿qué pasó?
2: Es ciego, Morín.
1: No, no, ¿cómo puede ser? Él está gateando como las niñas lo hacían. Sus ojos son brillantes y claros.
2: Él no está totalmente ciego todavía. El doctor dice que él puede ver la claridad y la oscuridad y algunos colores, pero con el tiempo perderá eso también.
1: No, no, seguro que hay algo que podamos hacer.
2: No, él tiene un glaucoma congénito. Solamente se pondrá peor.
0: En el año 1938, a los 6 meses de edad de Neil, fue cuando su familia descubrió su ceguera. Aún así, esto no lo detuvo en la vida. Él aprendió a luchar con el mundo que lo rodeaba, con él mismo y aún con otros. El hombre de nuestra historia tuvo grandes adversarios que fueron mayores que su ceguera física, como él mismo nos va a relatar en esta primer parte de su historia, la verdadera historia de Neil Schlang, en Desencadenados.
3: Mi padre trabajaba parte de su tiempo como panadero, mientras que mi madre se quedaba en casa cuidando de mis hermanas, que eran mucho más grandes que yo. Cuando nací, mi hermana mayor tenía 18 años. Nuestra familia era grande y pobre, y nos habíamos mudado de Cleveland a Columbus. Yo tenía en ese entonces 5 años. Por ello pude entrar a la escuela estatal para ciegos en el estado de Ohio. Este fue el primero de tantos sacrificios que mi familia hizo por mí.
2: No es lo mismo sin nuestro pequeño hijo.
4: Él estará en casa los fines de semana y eso será pronto.
2: Aún así, lo extraño.
4: Yo lo buscaré el viernes para que pueda venir a la sinagoga con nosotros.
2: Parece una buena escuela. ¿No piensas lo mismo, Morrie? Parece que los maestros se preocupan por los alumnos.
4: Con tal que le enseñen a valerse por sí mismo y a leer y a escribir y ser productivo.
2: Bueno, él está aprendiendo braille. Es el primer paso.
4: Podemos mantener nuestros ojos sobre él. La escuela está a solo 20 minutos de casa.
3: A menos que hubiera mucha nieve, mi padre siempre venía por mí los viernes por la noche y luego me llevaba de regreso a la escuela los domingos por la tarde, donde yo me quedaba en mi dormitorio. Siempre tuve amor por la música. Cuando tenía más o menos 6 años, comencé a escuchar música country día y noche en la radio. Un día, cuando caminaba hacia mi habitación, escuché tocar en el piano algo que nunca antes había escuchado. Seguí la música desde donde provenía.
5: ¿Qué estás tocando?
6: Estoy tocando boogies. ¿Quién eres?
5: Neil Schlang. ¿Y tú quién eres?
6: Henry, hermano. ¿Cómo te va?
5: ¿Tú piensas que yo puedo tocar boogie woogie?
6: Si tú tienes el ritmo en el alma, puedes tocarlo. Si lo puedes sentir, tú puedes tocarlo.
5: Me encanta esa música y quiero aprender a tocarla.
6: Aquí yo te mostraré la parte del bajo primero. No te importa sentarte a mi lado, ¿no?
5: No, si a ti no te importa que yo me sienta a tu lado.
6: Seguro que no. Yo siempre digo, Dios ama a todos. No importa el color de tu piel.
5: O si tú eres judío o gentil.
6: Así es.
5: No todas las personas aquí piensan de esta forma. Algunos me ponen sobrenombres.
6: No les prestes atención, Neil. Son solamente fanáticos. No les des importancia.
3: Tuve pocos amigos allí, así que la música era mi salida. Mi hermana Bea era enfermera y ella a veces los sábados me llevaba a un negocio donde vendían discos. Allí yo podía escuchar la música que amaba. En el culto, uno de los muchachos cantó: ¿Estabas allí cuando crucificaron a mi Señor? Y estando sentado comencé a temblar. Me sentí culpable, aunque no entendí el significado de la canción. En la escuela de ciegos me llamaban con muchos nombres a causa de que tenía un poco de sobrepeso, lo que me causaba heridas en mi interior. Por eso decidí hablar de esto con mis padres.
4: ¿Te dicen cómo?
5: Judío sucio, patán, grasoso.
4: Tú tienes sobrepeso, hijo.
5: Pero ellos no deberían ponerme sobrenombres.
7: Debería hablar con el director.
4: No servirá de nada. Las personas esconden su discriminación.
5: Si ellos pueden odiar a los judíos, pueden odiar a los gentiles.
7: No, hijo, eso no ayuda. Siempre busquemos como objetivo un propósito más elevado.
5: Papá, yo quiero aprender más acerca de cómo ser un buen judío. Quizás hasta podría aprender hebreo.
4: ¿Piensas que podrías hacerlo?
7: Ellos probablemente tienen una Biblia braille en hebreo.
4: Está bien, hijo. Hablaré con el rabino.
7: Morri, ¿qué dijo?
4: No cree que Neil pueda aprender hebreo.
7: Claro que él puede. Ser ciego no significa ser tonto.
4: Yo le dije que nuestro hijo le está yendo muy bien en la escuela, pero no cree que pueda comunicarse con Neil.
7: Esto es una locura. ¿Y tú qué le dijiste?
4: No puedo repetirte lo que respondí, pero le dije lo que pensaba de él.
7: ¿Y qué haremos ahora?
4: Yo no sé. Estoy muy enojado para pensar ahora.
7: ¿Y qué te parece el templo reformado? Quizás ese rabino pueda ayudarnos.
4: Yo no sé si quiero enviarlo ahí.
7: Pero quizás ellos están dispuestos a ayudar a nuestro hijo.
4: Ok, lo llevaré al rabino allí. Quizá ellos sean más comprensivos.
3: El rabino me dio la bienvenida y comencé a ir a la escuela hebrea de martes a jueves, haciendo el viaje en taxi. Otro sacrificio financiero hecho por mis padres.
7: ¿Cómo te está yendo en la escuela hebrea, Neil?
5: Fantástico, mamá. Mi maestra me trata como un vidente.
7: Bien.
5: Ella dice que yo veo cosas que otras personas no ven.
7: Creo que hay algo de verdad en eso.
5: Yo creo que los niños ciegos pueden ir a la escuela pública. Pero la mayoría de los niños en la escuela de ciegos no están de acuerdo con esto.
7: ¿Por qué no?
5: Ellos piensan que los niños en la escuela pública se burlarían de nosotros y tomarían ventaja sobre nosotros.
7: No todos ellos. Ellos aprenderían a aceptarte si tú estuvieras allí todo el tiempo.
5: Aparte, nosotros podemos aprender tan bien como cualquier otro niño.
7: Estás en lo cierto al creer en ti mismo, Neil. Tú puedes hacer todo lo que te propongas hacer. Algún día las cosas van a cambiar.
5: Mi maestro de hebreo cree que yo puedo hacer el bar mitzvah. Él va a hablar con el rabino.
7: ¿Es cierto eso? Morri, ¿escuchaste eso? El maestro de hebreo de Neil cree que puede hacer el bar mitzvah.
4: ¡Eso es maravilloso, hijo!
3: A raíz de que aún estaba luchando con el braille en hebreo, yo memorizaba la porción de la escritura que tenía que leer para mi bar mitzvah cuando tenía 13 años. Desde ese día yo quería ser un rabino, aunque todavía no había conocido a Dios. Un religioso, pero con un alma vacía y amargado por ser ciego. Yo estudiaba con 3 maestros hebreos al mismo tiempo. La religión no llenaba las necesidades de mi alma. Por eso me enfoqué en la música. Había tomado clases de piano desde que tenía 9 años y a los 17 años tocaba en los clubes nocturnos cerca de Columbus.
8: Tiempo de descanso, Neil.
9: ¿Puedo tomar un refresco?
8: ¿Algo más fuerte?
9: No, quiero mantenerme sobrio.
8: Haces muy bien.
9: Tratándose de un ciego.
8: ¿Puedes ver algo?
9: Puedo todavía distinguir lo claro y lo oscuro, pero no tanto como cuando era más joven.
8: Pero tocas el piano.
9: Y tú tocas la trompeta.
8: Tendrías que unirte a nosotros en los foros de jazz en el estado de Ohio alguna vez. El jazz es popular allí.
9: ¿Seguro?
8: Tenemos una gran audiencia, especialmente después del orador de los derechos civiles en el campus.
9: Yo creo en los derechos civiles. Igualdad para los negros y todas las minorías.
8: Sí, los judíos han sufrido mucho también.
9: Sí, es cierto. Si hay un Dios, él no es muy equilibrado.
8: No te amargues, Neil.
9: ¿Por qué no? Yo creía que la religión podría resolver mis problemas. Pero las personas religiosas son como cualquier otra persona.
7: Me alegro de que hayas llegado a casa bien, hijo.
9: No tienes que esperarme, mamá. Ya no soy un niño.
7: Puede pasarte cualquier cosa, Neil. Yo solo quiero estar segura de que estás bien.
9: Gracias, pero ahora soy grande.
7: ¿Puedo darte algo? ¿Un poco de jugo?
9: No, tomé algo en el club. Estoy cansado, me voy a dormir.
7: ¿Tienes clases de hebreo por la mañana?
9: Ya no estoy yendo a las clases.
7: ¿Por qué?
9: Tengo que explicarte todo. Ahora tengo otros intereses.
7: Bien. Espero que no estés tocando en esos clubes nocturnos que son una mala influencia, hijo.
9: No te preocupes por mí, ¿ok? Me graduaré el próximo año y puedo cuidarme solo. Palabras fuertes desde una posición débil. A veces tocaba música por $5 o $10. Lo mantenía en secreto ya que estaba trabajando por menos de lo establecido por el sindicato. Aunque yo aún iba al templo con mis amigos judíos o a la iglesia con mis amigos religiosos, me consideraba un ateo. Nunca le dije esto a mi familia porque aún estaba anhelando tener un Dios que me amara.
0: Neil escucharía más acerca de esto y nosotros también en unos momentos. ¿Cuánto nos animan sus cartas y correo electrónicos? Nos gustaría compartir una de ellas con ustedes. Un hombre escribe: agradezco a Dios por Desencadenados. Lo escucho cada noche. Me ayuda a fortalecerme espiritualmente. ¿Querrás escribirnos pronto? La dirección es Pacific Garden Mission, 1458 South Canal Street, Chicago, Illinois, 60607. Nuestro correo electrónico es unshackled@pgm.org. Por favor, incluye tu dirección.
9: Luego de que me gradué de la Escuela Estatal de Ohio para Ciegos, fui a Michigan por un tiempo y toqué en una banda. Me sentí atraído por los blues en ese momento de mi vida. Luego decidí asistir a la Universidad de Columbus, que estaba afiliada a una iglesia, pero que tenía un buen conservatorio de música. Mi instructor de piano era el jefe del departamento de piano y yo quise seguir estudiando con él. Yo todavía era un joven muy amargado, pero continuaba tocando en los clubes alrededor de la ciudad.
10: Esla, tú puedes realmente sostener tu vaso de licor, ¿eh?
9: ¿Qué me estás hablando? ¡Yo no bebo! ¡Yo no bebo!
10: Lo sé, hombre. Acabas de tirar el jugo de frutas, ¿verdad?
9: Tú lo dijiste. Me encantan los jugos de frutas. Naranja, cerezas y frambuesas.
10: Cuéntame, yo te vi beber uno tras otro la otra noche. Y cada vaso tenía vodka.
9: ¿De qué estás hablando?
10: Nosotros mezclamos tu jugo de fruta con vodka durante toda la noche.
9: ¡Estás mintiendo!
10: Te estoy diciendo la verdad, hombre, pero no actuaste como un ebrio, ni un poco. Sí, tú puedes mantenerte sobrio.
9: Eso es despreciable. No vuelvas a hacerlo de nuevo. ¡Nunca más! Yo no quiero beber esas cosas y estropear mi mente. ¿Me oíste? Mi lenguaje era extremadamente malo y yo discutí con ellos a causa de esa sucia broma que me habían hecho. Esa broma alimentó más mi amargura. Otra situación que me causaba dolor era que no lograba tener una relación amorosa, alguien a quien amar y ser amado. Una chica con la que quise salir me dijo: tú eres ciego, eres gordo y eres judío. Tres faltas, estás fuera de juego. Pero yo pude hacerme amigo de un joven importante llamado Terry.
11: Bien hecho, Neil. Me gusta tenerte tocando cuando canto.
9: El placer es mío, Terry.
11: Esta escuela tiene un conservatorio de música muy refinado.
9: Lo es en realidad, pero mi interés está en el jazz. Y eso es tan popular aquí como un cerdo en la cocina kosher.
11: ¿Los profesores te hicieron pasar algún mal momento?
9: Mi profesora de piano odia el jazz, pero yo le digo que estoy ganando dinero en los clubes del pueblo.
11: Todos podemos usar dinero extra. ¿Te gusta tocar en los clubes?
9: Está bien para mí. Algunos muchachos mezclaron mi jugo de frutas con vodka una noche y me volví loco. Yo nunca bebo o consumo drogas.
11: Yo tampoco, pero muchos de los músicos lo hacen.
9: Lo sé. Una noche estaba trabajando en Dayton y todo el grupo fue a una casa cercana donde un muchacho fumó marihuana.
11: Bromea.
9: No, ellos querían que yo lo probara, pero me negué a hacerlo. Luego ellos hablaron acerca de forzarme a hacerlo. ¡Ja!
11: No pueden forzar a alguien a inhalar o fumar.
9: Te sorprenderías de lo que la gente piensa acerca de un ciego. Yo les dije que podía estropear la cara de cualquiera que quisiese forzarme.
11: Bien dicho, Neil.
9: Este mundo está en tan mal estado. La única cosa buena es la música.
11: Tú necesitas alguna clase de fe, como un ancla para tu alma, amigo. Paz con Dios.
9: Yo soy ateo. Renuncié a la religión.
11: ¿Cómo puedes tú ser ateo? ¿No eres judío? A los judíos se les dio la palabra de Dios y la conservan con sus vidas. Todo el mundo recibe la verdad porque Dios confió las escrituras a su pueblo, los judíos.
9: ¿Quién sabe? Quizás hay un Dios.
11: Hay, solamente que tú no lo conoces.
9: Sí, supongo que hay un Dios, o las personas no argumentarían en contra de él todo el tiempo.
11: A ver, ¿te gustaría ir a la iglesia alguna vez? Yo soy el director del coro y creo que tú disfrutarías de la música.
9: Seguro. Ya he estado antes en una iglesia.
12: Déjenme decirles, mis amigos, que el pecado original de Adán y Eva nos separó de Dios, y la incredulidad e irreverencia hacia Él y su palabra nos mantiene separados de Él. Es por eso que el pecado viene naturalmente a cada persona. En el libro de Jeremías, Dios dijo en el capítulo 17, verso 9, «El corazón es engañoso más que todas las cosas y perverso. ¿Quién lo conocerá?» Y en el libro de Romanos repite esa verdad diciendo, «Todos hemos pecado y estamos separados de la gloria de Dios. Como está escrito, no hay justo ni aun uno». Es por eso que Jesús vino y sufrió y murió para comprar nuestro perdón, porque Dios dice que la paga del pecado es la muerte, la separación eterna de Dios. Mi amigo, si vives una vida de pecado, envuelto en el alcohol, inmoralidad, amargura, odio y blasfemias, y no sigues a Cristo, irás al infierno. Arrepiéntete de tus pecados hoy.
9: Yo pensé que él estaba loco, hablando acerca del pecado y la salvación. Yo fui con otro amigo y nos burlamos de Dios y de toda idea de religión. Pero yo también fui para ganarme el favor de Terry, pensando que él me ayudaría a encontrar una novia. Y él lo intentó. Por un tiempo yo salí con una chica que era conocida en la universidad. Ella me habló de Jesucristo, pero mi amor por ella no estaba destinado a ser duradero.
11: Estás languideciendo por alguien, ¿no es verdad, Neil?
9: Peor que eso.
11: ¿Qué pasa?
9: Tú conoces a esa muchacha con la que salgo.
11: ¿Susa?
9: Sí, ella me dejó. Me llamó hace algunos días atrás y me dijo que Dios le habló durante un sermón. Y ahora ella va a pasar su vida sirviendo a Dios.
11: Puedo entenderlo.
9: Quizás, pero ella no tenía que ser cruel. Ayer llegó una carta y ella se disculpó por el hecho de que nunca estuvo realmente interesada en mí.
11: Bueno, eso sí fue cruel.
9: La vida es injusta.
11: Sí, lo es, Neil. Mira, ¿por qué no te unes a mi coro? Tú podrías encontrar una chica allí.
9: ¿Tú piensas?
11: Hay más chicas que muchachos en el coro.
9: Ellas no van a estar interesadas en un hombre ciego, pero podría intentarlo.
11: ¿Quién sabe? Por ahí podrías encontrarte con Dios.
9: Este Dios escurridizo parecía revelarse más en la música. Yo a menudo escuchaba a Mahalia Jackson cantar canciones como ¿Cómo podré estar triste? Una canción que me hizo querer conocer al Jesús de quien ella cantaba. Así fue que me uní al coro. Y una noche ellos cantaron en una reunión de reavivamiento. El sermón de esa noche fue acerca de la misión de la iglesia a la India y el orador era muy dinámico.
13: En el Evangelio de Juan, capítulo 14 y versículo 12, Jesús dijo: El que cree en mí, las obras que yo hago, él las hará también, y aún mayores hará, porque yo voy al Padre. Las buenas obras no pueden salvarte, mi amigo. Somos salvos por gracia solamente. La Biblia dice en Efesios capítulo 2, versículos 8 y 9, porque por gracia sois salvos, por medio de la fe, y esto no de vosotros, pues es don de Dios, no por obras, para que nadie se gloríe, porque somos hechura suya, creados en Cristo Jesús para buenas obras, las cuales Dios preparó de antemano para que anduviésemos en ellas. Oh no, las buenas obras no salvan. pero las buenas obras vienen luego de ser salvo. Una vida consagrada a Dios es una vida llena del Espíritu Santo y sus propósitos. El hombre no salvo está centrado en sí mismo. Todo se refiere a mi persona solamente, dice el hombre sin Cristo. Pero nosotros sabemos que todo se trata realmente de Jesús. Como dijo Juan el Bautista, es necesario que Él crezca y yo mengüe. ¿Y qué acerca de ti? ¿Qué estás haciendo con tu vida?
9: Ese sermón me trajo convicción porque yo no estaba haciendo nada con mi vida. Yo tocaba música para mí mismo, sirviéndome a mí mismo y viviendo para mí mismo. Pero una vez más, yo ignoré sus palabras y la convicción en mi corazón. El atractivo de la música era demasiado grande. Yo no reconocía la trampa que me estaba llevando hacia el abismo del infierno. En mi último año de la universidad, yo fui parte de un trío de jazz, tocando en cafeterías en el estado de Ohio y volviendo a casa muy tarde.
7: ¿Cómo estuvo tu noche, hijo?
9: Oh, hola, mamá, bien. Pensé que te había pedido que no me esperaras levantada.
7: Cuando uno envejece, no necesita dormir mucho. Así que yo estaba leyendo. ¿Hueles a cigarrillo?
9: Sí, todo el mundo fuma en los clubes y cafeterías.
7: Espero que tú nunca fumes, hijo.
9: Yo no lo hago. Ni bebo, ni me drogo. Otros lo hacen, pero yo no.
7: Bueno, no permitas que los músicos te lleven a las drogas. Haz lo que es correcto. Y tú no tendrás que lamentarlo.
9: Yo solamente quiero encontrar a alguien a quien amar. Eso es todo.
7: No te impacientes.
9: Me siento solo, mamá.
7: Todo lo que digo es, guárdate para el matrimonio. La pureza moral es importante, Neil. Dios bendice a aquellos que practican obediencia a sus leyes.
9: ¿Tú piensas?
7: Soy positiva. Fornicación, adulterio, estas cosas hacen al hombre impuro. Y eso es algo entre él y Dios. También daña cada aspecto de la vida, trayendo sus consecuencias.
9: Entonces la mayoría de las personas no están muy cerca de Dios. O su hipocresía es muy evidente.
7: Oh, querido, siempre ha sido de esa forma.
9: Esta noche en la cafetería, un joven leyó los escritos de un poeta, algo muy fuerte.
7: Ten cuidado con lo que lees o con lo que escuchas. Nuestro pueblo ha tenido mucho tiempo siguiendo cosas equivocadas.
9: Los tiempos cambian, mamá.
7: Los tiempos cambian, pero Dios no cambia. Sé un verdadero hombre y mantente cerca de Dios.
9: Yo había tratado a mi madre muy mal por muchos años, pero nosotros llegamos a estar muy cerca uno del otro. Yo no le dije a ella ni a nadie en mi familia que estaba asistiendo a reuniones en la iglesia. Aparte de Terry, yo iba a la iglesia con un amigo afroamericano, quien también era músico y un amigo verdadero. Él me invitó a la iglesia que su padre pastoreaba, y después ellos me invitaron a su casa para almorzar.
6: ¿Qué piensas del servicio de adoración, Neil?
9: Seguro que es diferente a las reuniones judías.
6: ¿Cómo es eso?
9: El rabino da sermones y las personas solamente se sientan tranquilamente y escuchan.
6: ¿Nadie dice amén o aleluya?
9: No, es tan tranquilo y sombrío, pero yo amo el canto en tu iglesia.
6: ¿Sí?
9: Sí, me encanta, hombre. Esas personas cantando con convicción y tu padre predicando con convicción.
6: Él es un verdadero creyente.
9: ¿Era él creyente cuando conoció a tu madre?
6: No, de hecho, él intentó convertirla a una vida mundana. Pero mamá no lo hizo. Ella fue directa y clara con él y le dijo... Si tú vas a ser mi prometido, vas a tener que servir al Dios que yo sirvo.
9: ¡Hombre, qué dulce!
6: Esa es mamá. Ella es un ladrillo firme. Así es su fe.
9: Yo admiro eso. Realmente, me gustaría tener esa clase de fe. Oh, yo tenía fe. Bueno, en la música. Nuestro trío dio el primer concierto de jazz en una convocatoria en nuestra universidad. Yo estoy seguro que algunas personas odiaron ese concierto, pero no me importaba. Yo solo quería tocar jazz. Me gradué y continué quedándome en casa mientras me ganaba la vida tocando jazz en clubes nocturnos. Luego, en el año 1962, la tragedia golpeó.
14: ¿Hola?
9: Terry, soy Neil Schlang.
14: ¿Neil? Neil, ¿cómo estás?
9: Terrible. Mi madre murió.
14: Oh, Neil, cuánto lo siento. Sé que ella significaba mucho para ti.
9: Más de lo que tú piensas. Más de lo que yo me hubiera imaginado.
14: ¿Esto fue algo inesperado?
9: No. Ella tenía problemas en el corazón y luego...

0: Ella hizo todo por mí, Terry. Yo no sé cómo podré vivir sin ella.
1: Si hay algo que pueda hacer, avísame.
0: Hay ahora un gran hueco en mi vida. Un gran hueco. Sin mi madre, yo no quería vivir en casa. No quería estar a solas con mi padre o mi hermana mayor que aún vivía en casa. Yo era muy malo con ella. Así que decidí tener un nuevo comienzo. Tomé un trabajo en Portsmouth, trabajando con un trompetista. Pero luego de unos meses me enfermé. Tan enfermo que no me podía recuperar. Por tanto, volví a casa. Mi vida iba a tomar un rumbo diferente.
2: La próxima semana escucharemos la conclusión del testimonio de Neil. Hasta entonces, amigo oyente, deseamos que hayas escuchado lo suficiente para darte cuenta que Dios te ama y tiene un plan bueno para tu vida. Ese plan comienza cuando recibes a Cristo como tu Salvador. La Biblia dice en 1 de Juan capítulo 5, versículos 11 y 12. Y este es el testimonio, que Dios nos ha dado vida eterna, y esta vida está en su Hijo. El que tiene al Hijo, tiene la vida. El que no tiene al Hijo de Dios, no tiene la vida. Todo lo que tienes que hacer es pedirle a Él que te salve. Pídele a Él que venga a tu corazón y vida. Si necesitas consejo para hacer esta decisión que cambiará tu vida, contáctanos. Si estás fuera de los Estados Unidos, puedes escribirnos a Desencadenados, Florida 716, tercero H, código postal 1005, Buenos Aires, Argentina, o también a desencadenados@yahoo.com.ar. 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

0: Esta es la hora en RRI. Son las 3 de la mañana. 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
1: Hoy es jueves 24 de septiembre. 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

Continuamos memorizando la palabra de Dios en estos días, en la segunda epístola del apóstol Pablo a los Corintios y el versículo 9, un texto muy importante para vivir humildemente. La palabra de Dios dice así: y me ha dicho, bástate mi gracia, porque mi poder se perfecciona en la debilidad. Por tanto, de buena gana me gloriaré más bien en mis debilidades, para que repose sobre mí el poder de Cristo. En el versículo 7, el apóstol Pablo señaló que tenía un aguijón en la carne, a fin de que no se enaltezca. Dios permitió estas debilidades para que el apóstol

0: Cuando hablamos del don de liderazgo, la palabra griega hace referencia a alguien que se pone al frente y lidera guiándose por la organización, la administración y el liderazgo. Liderar no es fácil si no se está sujeto al Espíritu Santo.
1: Dios tiene un plan para su vida y para que pueda cumplirlo le ha capacitado con un don espiritual. ¿Sabe usted cuál es ese don? Bienvenido en Contacto, el Ministerio de Enseñanza Bíblica del Dr. Charles Stanley, donde continuamos con la serie ¿Cómo vivir en el poder del Espíritu Santo? Y hoy aprenderemos sobre el don de liderazgo. Escuchemos.
0: ¿Se da cuenta de cuánto le ama Dios? Probablemente no. Una de las razones es que no nos detenemos para mirar alrededor y darnos cuenta de las diferentes maneras en que Dios obra e interviene en nuestras vidas, las cosas que nos proporciona y de las que nos protege. Sencillamente no entendemos cuánto nos ama Dios. El mensaje de hoy forma parte de la serie ¿Cómo vivir en el poder del Espíritu Santo? Y uno de sus aspectos son los dones espirituales. Como hemos dicho ya en cada uno de los mensajes anteriores, existen 7 dones motivacionales. Un don motivacional es esa motivación básica, ese impulso básico dentro de nosotros que nos motiva, la razón fundamental de lo que hacemos. Eso significa, por ejemplo, que por tratarse de un don motivacional, si procedemos con base en ese don, daremos lo mejor de nosotros, tendremos la mayor satisfacción, la mayor alegría y la mayor sensación de éxito. Cada creyente tiene al menos un don motivacional, y la mayoría de las veces hay dones secundarios muy similares que armonizan con él, lo que nos muestra sencillamente que Dios equipa de manera completa a cada uno de sus hijos. Es decir, el Espíritu Santo entra en la vida de aquellos que hemos aceptado a Cristo como nuestro Salvador y vive su vida en nosotros y por medio de nosotros, nos otorga dones y los pone a trabajar. Dios nos ha capacitado para vivir y trabajar al máximo en aquello para lo cual nos llamó. Escuche con atención lo que él dice de estos dones en Romanos 12, versículos 6 al 8. Dice así: de manera que teniendo diferentes dones, según la gracia que nos es dada, es decir, Dios es quien decide, si el de profecía, úsese conforme a la medida de la fe. O sea, no son un simple regalo. Somos responsables ante Dios de la manera en que usamos esos dones. Y continúa diciendo, o si de servicio en servir, o el que enseña en la enseñanza, el que exhorta en la exhortación, el que reparte con liberalidad, el que preside con solicitud, el que hace misericordia, con alegría. Así que estos son los dones y hoy hablaremos sobre el don de liderazgo. Cuando hablamos del don de liderazgo, la palabra griega utilizada aquí hace referencia a alguien que se pone al frente y lidera. Hay 3 palabras que se incluyen aquí: organización, administración y liderazgo. Entonces, para que no crea que estamos hablando del presidente de una empresa, aunque se podría incluir, sepa que de lo que estamos hablando aquí es de cada persona que tiene este don, el don de liderazgo, el cual incluye administración, así como organización. Y bien, ¿cuáles son sus características? Comencemos con una que es probablemente la más evidente. Cuando examinamos cómo funcionan las personas con este don, vemos que tienen la capacidad de ver el panorama general y poder visualizar los resultados. Tomemos un ejemplo. Digamos que usted y su familia han estado viviendo en un apartamento por mucho tiempo y quieren mudarse a una casa, y entonces comienzan a pensar en cómo harán para comprarse una. Y entonces, ¿qué pasa? La persona con el don de liderazgo dice, bueno, primero pensemos en qué tipo de casa queremos, dónde queremos que esté, en qué tipo de vecindario queremos vivir, cuánto estamos dispuestos a pagar, ¿Qué tipo de pagos tendríamos que hacer? En otras palabras, esa persona jamás dirá, nos gustaría tener una casa, vamos a comprarla y punto. Muchas personas, sin embargo, hacen esto y luego no pueden pagarla. Por lo tanto, la persona con el don de liderazgo no solo puede visualizar el resultado final, sino también el panorama general. En segundo lugar, las personas con este don tienen la capacidad de desglosar los objetivos principales en tareas más pequeñas y alcanzables. Una cosa es tener grandes metas, pero la pregunta es esta, ¿siguieron siendo tan solo grandes metas? La persona con el don de liderazgo observa la gran meta y dice, muy bien, ¿cómo puedo alcanzarla? Tengo que dividirla en tramos pequeños. Y todos hemos escuchado el viejo adagio de que Roma no se construyó en un solo día. La verdad es que para poder lograr algo en la vida, no solo debemos tener el panorama general, sino también debemos estar dispuestos a dividir nuestras grandes metas en secciones pequeñas. Luego está el hecho de que los creyentes con este don se sienten motivados a organizar aquello de lo cual son responsables. La verdad es que todos los días tenemos proyectos, metas, cosas que debemos lograr en la vida. Si usted se levanta por la mañana y simplemente va de un lado a otro haciendo esto y aquello, sin un sentido claro de organización, sin saber de qué dispone, ¿quién va a hacer esto y quién va a hacer aquello? Habrá escogido una manera terrible de vivir. Francamente, yo no podría vivir de esa manera, en la desorganización total. Es una falta completa de disciplina no detenerse y pensar qué voy a hacer y cómo voy a hacerlo. Luego tenemos en cuarto lugar que una persona con este don tiene capacidad para saber qué recursos se necesitan y cómo alcanzarlos. En los mensajes anteriores citamos un personaje bíblico en particular para ejemplificar cada don espiritual. Y para el caso de hoy, el mejor ejemplo lo encontramos en la persona de Nehemías. Nehemías vivía en una tierra extranjera. Era en realidad un esclavo, uno de los coperos del rey. Entonces se enteró de que las puertas y los muros de Jerusalén habían sido quemados y destruidos, así que comenzó a orar y a ayunar por la gente de Jerusalén y para que Dios le concediera el favor del rey. Por tanto, un día, al entrar a servir al rey, este notó que a Nehemías le pasaba algo y le preguntó, ¿por qué tienes ese semblante? ¿Por qué estás tan triste? Así que le presentó el panorama completo al rey con un plan claro de lo que quería lograr. El rey quedó tan impresionado que dijo, ¿qué necesitarás? Y Nehemías le dijo lo que necesitaría y el rey le dio papeles, la madera y todo lo demás que necesitaba y le dio también guardias para que lo custodiaran todo durante el viaje. Cuando Nehemías llegó a Jerusalén, lo hizo de manera discreta y en silencio y examinó toda la situación. Podemos leerlo en los primeros dos capítulos del libro de Nehemías. Examinó toda la situación y obtuvo el mejor panorama posible. Luego reunió a algunas personas y dijo, esto es lo que debemos hacer, esto es lo que se necesitará, aquí están los recursos, esto es lo que tengo, necesito gente que me ayude a hacerlo. Les presentó el panorama completo y perfecto. Meditó sobre lo que se necesitaría para reconstruir los muros y las puertas de la ciudad, sabiendo de qué recursos disponía. Esta es la razón por la que las personas que son disciplinadas, y especialmente las que tienen el don de liderazgo, quieren saber cuáles son los recursos disponibles para poder alcanzar la meta y se proponen hacerlo. Luego está su capacidad para saber qué se puede y qué no se puede delegar. La persona con el don de liderazgo sabe que es responsable y lo que puede o no delegar en otra persona. Así que, ya se trate del ministerio o de su empresa, las personas para las que trabaja delegan responsabilidades en los demás porque creen que estos tienen las capacidades y habilidades necesarias para lograr aquello que se les ha encomendado. Luego está la tendencia que tienen las personas con este don a alejarse de todo aquello que pueda distraerlas de centrarse en el objetivo final. Lo que sucede es que cuando Dios le dé una meta, un propósito o un sentido de dirección en su vida, puede estar seguro de que Satanás hará todo lo posible por distraerle. Pero la persona con el don de liderazgo es alguien que sabe que debe mantenerse enfocado en la meta, que no debe permitir que nada la distraiga, y especialmente si existe una responsabilidad. La persona con el don de liderazgo está también dispuesta a soportar las reacciones. Si hace lo que Dios quiere que haga, cuente con alguna reacción. Si vive el tipo de vida que Dios quiere, puede esperar una reacción. Esto no significa que deba desanimarse ni sentirse deprimido, sino que sencillamente, si hace la voluntad de Dios, verá alguna reacción de parte de los demás. Luego está el tema de la necesidad de lealtad. La persona con el don de liderazgo sabe que para poder lograr cualquier cosa y sobre todo la meta que tiene por delante, la lealtad es muy importante. Luego, tenemos la tendencia a asumir la responsabilidad si no hay un liderazgo estructural claro. Por ejemplo, digamos que de repente hay una necesidad y se requiere que alguien se haga cargo de la situación. El creyente con el don de liderazgo es el primero en dar un paso al frente y por ello puede ser mal interpretado algunas veces. Pero la persona con el don de liderazgo da un paso al frente por la manera en que están programadas, por así decirlo. Están programadas para organizar las cosas y que éstas se realicen. Luego está el deseo que tienen por completar la tarea lo antes posible. A las personas que tienen el don de liderazgo no les gusta perder el tiempo, les gusta ir al punto. Ya se trate de la casa, la limpieza, el trabajo, el ministerio o lo que sea, hay que completar la tarea. En otras palabras, ser lo suficientemente disciplinado como para completar el trabajo. No es esperar por esperar ni esperar hasta que sea cómodo. La persona con el don de liderazgo nunca dirá, lo haré cuando me dé la gana. Si hacemos solo las cosas que nos apetecen, probablemente no lograremos hacer mucho en la vida. No se trata de cómo me siento, sino de cuál es la tarea, cómo la terminamos, pongamos manos a la obra, hagamos que funcione. Luego tenemos la alegría y la satisfacción que las personas con este don obtienen al ver una tarea completada y la alegría que tendrán también los demás. La persona que tiene el don de liderazgo le dirá que lo que le da la mayor sensación de alegría no es la aprobación de la gente, sino el haber alcanzado su meta. Lo más importante es lo planeamos y lo conseguimos. Luego está su deseo de seguir adelante. Cuando una persona tiene el don de liderazgo, cuando completa una tarea, quiere saber cuál será el próximo proyecto. ¿Qué proyecto viene ahora? Viven pasando de una tarea a otra, de una responsabilidad a otra, de un proyecto a otro. Ahora bien, ¿cómo se malinterpreta a las personas con el don de liderazgo? Ya hemos visto cómo piensan, pero ¿cómo se les malinterpreta? Bueno, en primer lugar, su capacidad para delegar responsabilidades puede hacerlas parecer perezosas. Pienso, por ejemplo, en los generales que toman la decisión de enviar soldados al combate sabiendo que la mitad de ellos no regresarán. Bueno, es fácil para el general dar un paso atrás y decirnos qué hacer. No, no lo es. Sienten las mismas dudas, el mismo temor y el mismo miedo de enviar a alguien más como de ir ellos mismos. Así que se trata de la forma en que se les malinterpreta, no de la realidad. En segundo lugar, su disposición a tolerar las reacciones ajenas les puede hacer parecer insensibles. Bueno, a veces es necesario tener la piel dura, es decir, hacer lo que haya que hacer y dejar que las cosas sigan su propio curso y que la gente critique tanto como quiera. La persona con el don de liderazgo dice, que digan lo que quieran, a mí lo que me interesa es ver el producto terminado porque cuando termine mi trabajo y el objetivo sea alcanzado, no importará lo que hayan dicho, solo hice lo que tenía que hacer. Pero a veces se les malinterpreta al decirle, ¿sabes qué? Eres insensible, me estás presionando. En tercer lugar, tenemos su descuido al dejar de explicar la tarea. La gente puede decir, tú solo me estás utilizando. Y la persona con el don de liderazgo es incapaz de dar una buena explicación de por qué actúa como actúa. Todos somos parte de lo que Dios está haciendo y Él nos usa a todos de diferentes maneras. Pensar que solo soy un recurso puede hacerme pensar que el proyecto es más importante que yo, y eso no es cierto. Sin embargo, esto es a menudo lo que mucha gente piensa y por eso terminan malinterpretando a la persona con el don de liderazgo. Luego está el hecho de que su deseo por completar la tarea lo antes posible puede parecerles a algunas personas que es muestra de que la persona con este don no se interesa por las prioridades, sentimientos y deseos de los demás, sino que solo le interesan sus propios planes. Es entendible que la gente pueda pensar así en algunos momentos, pero deberíamos considerar lo siguiente. Si alguien no dirige, si alguien no está a cargo, si alguien no hace un poco de presión, si alguien no nos guía, no nos motiva, no nos estimula, no nos alienta y no nos anima a no perder el tiempo y ser disciplinados en lo que hacemos, ¿sabe lo que pasará? La mayoría de la gente hará exactamente eso. Usted puede tomar a un grupo de personas perezosas y sin ninguna diligencia y sabe lo que puede pasar bajo el tipo correcto de presión, terminan transformadas. ¿Sabe qué más pasará? Se sentirán orgullosas de ser lo que son y jamás querrán volver a ser como antes. Están orgullosas de ser lo que son, pero se necesitó de alguien que los metiera en cintura. La persona con el don de liderazgo puede ser malinterpretada a veces, fíjese en esto. Es muy importante. Al escoger a personas específicas para hacer una tarea, porque saben que pueden hacer el trabajo. La persona con el don de liderazgo sabe que colocar a la persona adecuada puede parecer favoritismo a los ojos de algunas personas, pero no le importa porque sabe que quien ha escogido es capaz de realizar el trabajo encomendado de manera efectiva. Ahora bien, todos andamos en el espíritu o en la carne. Entonces, ¿cómo se comportan las personas con el don de liderazgo cuando andan en el espíritu y cómo lo hacen cuando andan en la carne? Bueno, cuando andan en el espíritu, es decir, en obediencia a Dios, son muy ordenadas. Esta es una tendencia natural, la manera en que Dios les programó, pero cuando se dejan dominar por la carne, se vuelven muy desorganizadas. Luego, hay otro aspecto en todo este asunto, y es que cuando una persona con el don de liderazgo anda en el espíritu, tiene iniciativa. Una persona con iniciativa hace que las cosas avancen, que las cosas sucedan, que las cosas comiencen. No deja que las cosas sucedan al azar. Pero cuando se deja dominar por la carne, deja de tomar la iniciativa y se vuelve apática. La tercera característica es que cuando andan en el espíritu, asumen la responsabilidad. Estas son personas muy responsables y dignas de confianza. Sin embargo, cuando anda en la carne es muy poco confiable. Hace promesas que no cumple, dice una cosa y luego cambia de opinión, se vuelve poco fiable. Cuando está en el espíritu, tiene un espíritu de humildad. Y no le preocupa a quién se le atribuya el mérito, pero cuando la persona que tiene este don anda en la carne, le preocupa mucho a quién se le atribuya el mérito. Le preocupa tanto eso que se asegura de ser ella quien gobierna, reina y dirige. En la carne impone, en el espíritu tiene una actitud de humildad. Asimismo, las personas con este don son muy decididas, pero cuando se dejan dominar por la carne se vuelven indecisas. Bueno, no estoy seguro. Tenemos que pensarlo. Las personas con el don de liderazgo son también muy leales con las personas con quienes trabajan cuando andan en el espíritu. De lo contrario, se vuelven desleales. Amable oyente, me gustaría animarlo a que si este es su don, manos a la obra. Incluso si este no es su don, identifique cuáles son sus sueños en la vida. Hable con Dios Todopoderoso y dígale, Señor, muéstrame tu plan, muéstrame tu voluntad. Le garantizo que Dios responderá a su oración. Él está comprometido con eso. Sea sincero con Dios y luego tome una decisión. Quisiera animarle a que si nunca ha aceptado al Señor Jesucristo como su Salvador, lo haga ahora mismo. Todo esto puede parecerle complicado, pero en realidad no lo es. Pídale a Cristo que perdone sus pecados de acuerdo con el hecho de que Él murió en la cruz por usted. Y una vez que le pida perdón por sus pecados, dígale, te entrego mi vida. ¿Sabe qué pasará? Que sus pecados le serán perdonados y el Espíritu Santo vendrá a vivir dentro de usted y lo sellará como hijo e hija de Dios para siempre. Entonces Dios comenzará a revelarle su voluntad y pondrá en marcha el plan que tiene para su vida si le permite que lo haga. Si está esperando a Dios, deje de hacerlo. Él está esperando que usted le entregue su vida para poder demostrarle su increíble amor si le permite que lo haga.
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0: La cruz es el mensaje del Evangelio de Jesucristo. El apóstol Pablo, en 1 Corintios 1:18, dijo: porque la palabra de la cruz es locura a los que se pierden, pero a los que se salvan, esto es, a nosotros, es poder de Dios. Este es el mensaje de la cruz. Ahora, escúcheme atentamente. Si alguien le dijera, ¿cuál es el mensaje de la cruz? ¿Qué le diría? El mensaje de la cruz es que Dios, viendo al hombre en su condición de indefenso, se encarnó a sí mismo a través de su Hijo en carne humana, vino a esta tierra y fue a la cruz como sacrificio sustitutivo por los pecados de todo ser humano. Dios el Padre aceptó su muerte como pago completo. Jesucristo, habiendo muerto por el pecado del hombre, sepultado y resucitado, está sentado en el trono del Padre, siendo la resurrección la forma de validación de Dios, la aceptación por parte de Dios de la muerte sustitutiva de Jesucristo en la cruz. Ese es el mensaje de la cruz. Es el mensaje de esperanza para la humanidad. Así que la cruz de Jesucristo es la doctrina central de todo lo que creemos, y todo lo que creemos tiene que centrarse alrededor de la cruz.
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0: Esta es la hora en RRI.
1: Son las 3 de la mañana, 30 minutos.
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1: Esa sensación de querer, desear e imitar lo que otro tiene existe en todas las clases sociales y a todo nivel, y se llama envidia. Siempre vamos a encontrar personas que tienen más que nosotras, y si tienen más de lo que tenemos nosotras, es así, porque probablemente ha sido el fruto del esfuerzo y sacrificio para tenerlo. El problema radica en que es difícil ver eso y solo vemos lo que tienen y lo que nosotras no tenemos y quisiéramos lograr. Este es el sentimiento que nos afecta verdaderamente y nos envenena poco a poco. ¿Qué cosas son las que comúnmente más envidian las personas? Creo que casi siempre son las mismas. No importa el país o la cultura que tengan, permanentemente se desea el prestigio, el reconocimiento, el estatus de la posición, el dinero, el poder y las cosas materiales. La persona envidiosa crece con sentimientos de frustración y de vacío interior. Y si lo viene experimentando desde niño, probablemente también será un adulto envidioso. Y lo peor de todo es que terminará afectando a todos los que le rodean. Cuando miramos al pasado, la historia nos sorprende. Desde el tiempo de Caín, quien mató a su hermano Abel por envidia, hasta nuestros tiempos, la meta de la envidia es siempre despojar y destruir. Lo que la envidia quiere es despojar a alguien de alguna cosa buena y vital y destruir su felicidad. ¿Por qué? La razón no es la codicia. Lo que el envidioso quiere no es, antes que nada, lo que el otro tiene. Lo que quiere el envidioso es que el otro no lo tenga, o por lo menos que él no sea el único que lo tiene, o de lo contrario, tenerlo mejor. Quizás esto sea lo que hoy usted está experimentando y sintiendo en su corazón, y sabe perfectamente que no le trae bendición ni beneficio para su vida. Cuando saque eso de su corazón, Dios estará listo para bendecirla y librarla de este sentimiento que la esclaviza. La Biblia dice que el amor, el verdadero amor, no es jactancioso, no se envanece, ni tiene envidia. ¿O usted tiene verdadero amor en su corazón o tiene envidia? Porque ambas cosas no se pueden tener. Dios mismo nos da la oportunidad de conocer la verdadera actitud. Un corazón que ame al Señor y quiera hacer su voluntad jamás tendrá envidia, porque ese corazón reconocerá que todo don perfecto desciende de lo alto, viene directamente de Dios. No envidia a la gente que tiene mejor capacidad que usted. No envidia a las personas que tienen más respaldo de Dios que usted misma. Por favor, no interfiera en lo que Dios quiere hacer en esas personas, ni se permita criar malos pensamientos y deseos hacia ellos. Más bien, gócese con el que se goza y sea feliz con lo que tiene.
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1: 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Hoy en día se considera intelectual rechazar el relato bíblico acerca del diluvio global. Hola, soy Milton de los Santos en Momentos de la Creación. Algunos intentan acomodar y decir que el diluvio que se registra en la Biblia fue tan solo un evento local. Podemos poner a prueba las afirmaciones de estos intelectuales. Si el relato de la Biblia en cuanto a un diluvio global es cierto, fue atestiguado por cada persona en la tierra. La historia de este evento habría sido pasada a sus descendientes y esparcida a través de toda la faz de la tierra. Los investigadores han catalogado unas 270 historias de un diluvio destructivo ancestral en varias culturas alrededor del mundo. Una gran cantidad de estas historias datan desde antes de la influencia cristiana. ¿Cómo es de esperarse? Los detalles difieren luego de tanto tiempo. Sin embargo, lo que es sorprendente es que donde los detalles de estas historias coinciden con la Biblia, también tienden a coincidir entre ellas. Por ejemplo, el antiguo héroe griego del diluvio fue instruido a construir y almacenar un arca porque el dios Zeus deseaba destruir la humanidad. La historia azteca sobre un diluvio universal dice que tomó lugar 1716 años después de la creación del mundo, casi la misma fecha que en la Biblia. Historias similares se encuentran alrededor del mundo, incluyendo Australia, India, Escandinavia y China. La universalidad de las historias acerca del diluvio y sus similitudes con la Biblia no se pueden explicar a menos que estén basadas en un evento que realmente sí tomó lugar. 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
1: Amigo, espéreme un momentito. No se vaya, escúcheme unas palabras. Santiago capítulo 1 en la Biblia dice que nuestra vida es corta, efímera, bien breve. Es como la flor del campo. Es decir, crece, florece y después se marchita y se va. El viento lo lleva. Y así es nuestra vida. Es bien corta, aunque a veces parece larga, pero no es. Si vivimos 50, 60, 70 años, ¡fum!, pasa como el viento. Hay que estar preparado para partir de esta vida, porque esta vida es corta, pero la eternidad es bien larga. ¿Está usted preparado? ¿Está bien con Dios? Ponga su fe en Cristo y arrepiéntase de su pecado. Dios ofrece la vida eterna con él.

oyente. Le hago una pregunta. ¿Vive como Marta, afanada en tantas cosas, o como María, enfocada en lo espiritual? Cumplir con nuestras responsabilidades es de mucha importancia, pero que estas no quiten su tiempo

Esta es la hora en RRI. Son las 4 de la mañana. 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

Continuamos memorizando la palabra de Dios en estos días, en la segunda epístola del apóstol Pablo a los Corintios y el versículo 9, un texto muy importante para vivir humildemente. La palabra de Dios dice así: y me ha dicho, bástate mi gracia, porque mi poder se perfecciona en la debilidad. Por tanto, de buena gana me gloriaré más bien en mis debilidades, para que repose sobre mí el poder de Cristo. En el versículo 7, el apóstol Pablo señaló que tenía un aguijón en la carne, a fin de que no se enaltezca.

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1: Hola, qué placer ser tu compañía una vez más. ¿Eres de aquellas madres que desearían tener hijos bien criados y que no les hicieran quedar mal en algunos momentos?

0: Momentos dentro de casa como fuera de ella, déjame compartir contigo algunos consejos que nos ayudarán a lograr este fin.
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0: El primero de los consejos para no malcriar a tus hijos es acostumbrarte a dejar claros los límites. Tienes que poner límites, pero no basta solo con eso, porque como habrás comprobado, fácilmente los rebasan porque tú misma se los permites. No solo hay que poner límites, sino dejarlos claros desde el primer momento. Número 2, si pones límites, tienes que imponerlos. Un límite no es una sugerencia, es una regla que no se debe traspasar. Si les has dicho que no pueden hacer algo y luego cambias de opinión, les estás enseñando que los límites no son fijos, que los podrán mover cuando quieran, que no hay por qué respetarlos. Una vez que has puesto un límite, no te retractes. Número 3, no te dejes convencer por sus súplicas y lloriqueos. Muy relacionado con lo anterior, si les permites convencerte, les estarás enseñando que los berrinches, lloriqueos y ruegos son de gran utilidad y que deberán utilizarlos contigo siempre que quieran algo. Los berrinches, lloriqueos, ruegos y súplicas no deben servirles para nada. No lo permitas o estarás perdida. Número 4, no te disculpes por no conceder sus caprichos. Es bueno disculparse y pedir perdón cuando la situación lo amerita, como por ejemplo cuando quizás les has gritado o cuando sin querer les has roto un juguete, pero no es bueno pedir perdón por las cosas que sobrepasan los límites que tienen o los límites que tú misma tienes, por ejemplo cosas que no te puedes permitir comprarles. Número 5, las reglas de la casa no son debatibles. Las reglas son las reglas y se deben de cumplir, los entiendan o no. Eso es algo que los hijos han de comprender, pero primeramente tú misma eres la autoridad, no pones las reglas por capricho, sino porque son tu forma de criarles, educarles y protegerles. Y número 6, enseña a tus hijos el valor de la paciencia. Hoy en día no es tan natural tener que esperar. Hay que hacer que los hijos tengan que esperar de vez en cuando, incluso para cosas que les podríamos conceder ya mismo. Dice la palabra de Dios: oró Manoa al Señor y dijo: ah, Señor mío, yo te ruego que nos enseñes lo que hayamos de hacer con el niño que ha de nacer. Esa debe ser también nuestra súplica y nuestra oración diaria.
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1: Hermana en la fe, tenga cuidado con el uso de sus palabras. Escuche lo que nos dice la Biblia en el libro de Efesios, capítulo 4, versículo 29. Ninguna palabra corrompida salga de vuestra boca, sino la que sea buena para la necesaria edificación, a fin de dar gracia a los oyentes. Recuerde que sus palabras deben ser de edificación y de gracia para con los demás.

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1: De regreso a Génesis. Algunos dicen que los creacionistas que creen en una tierra joven no son tolerantes de otros puntos de vista. ¿Cómo deberíamos responder a esto? El doctor Juan Morris, científico creacionista y orador popular, nos enseña que tolerancia es una palabra que es muy mal usada hoy en día. La tolerancia solía significar que uno aguantaría el punto de vista de otro. Pero hoy día, la tolerancia significa afirmar que el punto de vista del otro tiene el mismo valor a nuestro propio punto de vista. Como cristianos, no podemos hacer esto. ¿Qué pasaría si un líder cristiano propusiera el punto de vista de que Jesucristo realmente no era Dios que vino en la carne? Los cristianos ortodoxos no pueden tolerar este punto de vista herético. Si este líder dijera que la muerte de Jesús no fue un sacrificio totalmente suficiente para nuestros pecados, no podríamos tolerar esto. Yo pienso que el error de la evolución teística es igualmente grave. Causa que se cuestionen muchas doctrinas importantes y aún la naturaleza de Dios. La doctrina correcta siempre está de acuerdo con lo que leemos allá en Génesis. Si usted desea aprender más acerca de la ciencia desde una perspectiva creacionista, escríbanos electrónicamente a genesis@icr.org.

0: Esta es la hora en RRI.
1: Son las 4 de la mañana, 29 minutos.
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3: En toda historia que usted escuche, siempre sepa que tiene dos lados. Siempre está la parte de la persona que la cuenta y también la otra contraparte. Y es bien importante no tomar una decisión hasta no saber bien la información. Y si es posible, no tiene usted por qué juzgar. Es muy fácil poder malinterpretar a los demás.

0: sido malentendido recientemente? Pocas cosas son tan dolorosas o causan un daño tan irreparable como cuando alguien malinterpreta nuestras acciones o juzga nuestros motivos. Bienvenido a Visión para Vivir, con otro mensaje de esta serie titulada Cuando se atraviesa tiempos difíciles. Hoy el pastor Carlos Azazueta nos lleva a observar las reacciones y el ejemplo del hombre que ha sido más mal interpretado en la historia de la humanidad, Jesús. Pero para tener un amplio trasfondo, escuchemos esta breve introducción.
1: Pocas cosas en la vida son más difíciles de superar que el ser malinterpretado o ser malentendido. Deténgase un momento y piensa en eso. Pero el ser malentendido es una experiencia humana tan común para todos. Todo puede estar yendo muy bien cuando de repente chocamos de frente con alguien quien malinterpreta nuestras acciones o ha juzgado nuestros motivos. Como resultado, algunas personas pasan meses o aún años gastando su preciosa energía tratando de recuperarse de ese choque. Si esto le trae algún consuelo, la persona más malentendida que haya vivido jamás en la historia fue el Hijo de Dios mismo, Jesucristo. Su origen divino fue puesto en tela de duda, y se burlaron de él con prejuicios maliciosos, aún hasta el punto de acusarlo de pertenecer a Satanás y a su reino. Se burlaron de sus propósitos, hablaron mal de sus enseñanzas, tenían sospechas de sus motivos y criticaban sus métodos, enojados por la clase de enseñanzas que él daba. Cristo vino a unas tinieblas de incomprensión en la cual encontró un malentendido rígido. Jesús inauguró su ministerio y autentificó sus declaraciones de que él era el Mesías, haciendo milagros a través de toda la Tierra Santa. Ah, pero no fueron esas obras sobrenaturales las que fueron ridiculizadas, ¿no? No fueron ellas las que fueron burladas por sus enemigos, los fariseos, los líderes religiosos de Israel, quienes tenían el hábito de malinterpretar la misión redentora de Jesús. Hoy vamos a estudiar la respuesta de Jesús a esos malos entendidos. Y sé de antemano que a usted le va a impresionar la forma en que el Hijo de Dios hizo lo correcto antes de confrontar a sus críticos con preguntas cruciales. Para leer esto de uno de los capítulos de la vida de Jesús en su propia experiencia, vamos a abrir la Biblia en el Evangelio según San Marcos, capítulo 3, comenzando en el versículo 1. Marcos 3. Otra vez entró Jesús en la sinagoga y había allí un hombre que tenía seca una mano. Y le acechaban para ver si en el día de reposo le sanaría, a fin de poder acusarle. Entonces dijo al hombre que tenía la mano seca, levántate y ponte en medio. Y les dijo, ¿es lícito en los días de reposo hacer bien o hacer mal, salvar la vida o quitarla? Pero ellos callaban. Entonces mirándolos alrededor con enojo, entristecido por la dureza de sus corazones, dijo al hombre, extiende tu mano. Y él la extendió, y la mano le fue restaurada sana. Y salidos los fariseos, tomaron consejo con los herodianos contra él para destruirle. Mas Jesús se retiró al mar con sus discípulos, y le siguió una gran multitud de Galilea y de Judea, de Jerusalén, de Idumea, del otro lado del Jordán y de los alrededores de Tiro y de Sidón. Oyendo cuán grandes cosas hacía, grandes multitudes vinieron a él. Y dijo a sus discípulos que le tuviesen siempre lista una barca a causa del gentío, para que no le oprimiesen, porque había sanado a muchos, de manera que por tocarle cuantos tenían plagas caían sobre él. Y los espíritus inmundos, al verle, se postraban delante de él y daban voces diciendo, tú eres el Hijo de Dios. Mas él les reprendía mucho para que no le descubriesen. Pasemos al versículo 20. Y se agolpó de nuevo la gente, de modo que ellos ni aún podían comer pan. Cuando lo oyeron los suyos, vinieron para aprenderle, porque decían, está fuera de sí. Pero los escribas que habían venido de Jerusalén decían que tenía a Belcebú, y que por el príncipe de los demonios echaba fuera a los demonios. Y habiéndolos llamado, les decía en parábolas: ¿cómo puede Satanás echar fuera a Satanás? Si un reino está dividido contra sí mismo, tal reino no puede permanecer. Y si una casa está dividida contra sí misma, tal casa no puede permanecer. Y si Satanás se levanta contra sí mismo y se divide, no puede permanecer, sino que ha llegado su fin. Ninguno puede entrar en la casa de un hombre fuerte y saquear sus bienes si antes no le ata, y entonces podrá saquear su casa. De cierto os digo que todos los pecados serán perdonados a los hijos de los hombres, y las blasfemias cualesquiera que sean, pero cualquiera que blasfeme contra el Espíritu Santo no tiene jamás perdón, sino que es un reo de juicio eterno. Porque ellos habían dicho: tiene espíritu inmundo. Vienen después sus hermanos y su madre, y quedándose afuera enviaron a llamarle. Y la gente que estaba sentada alrededor de él le dijo: tu madre y tus hermanos están afuera y te buscan. Él le respondió: ¿quién es mi madre y mis hermanos? Y mirando a los que estaban sentados alrededor de él, dijo: he aquí mi madre y mis hermanos. Porque todo aquel que hace la voluntad de Dios, este es mi hermano y mi hermana y mi madre. Padre, lo único que pedimos en este instante es que tu Espíritu, Señor, hable a nuestro corazón. Que utilices tu palabra, el ejemplo de tu Hijo, para que esta tu iglesia pueda ser obediente a lo que tú mandas. Pedimos todo esto en su nombre, porque en su nombre hay poder. Amén. No cabe duda que el ser grande es ser incomprendido, como lo dijo un escritor llamado Emerson. El ser grande es ser incomprendido. Y algunos podrán pensar: wow, yo no sabía que era tan grande hasta que escuché eso en ese instante, porque realmente soy incomprendido. Realmente el ser incomprendido, o el ser malentendido o malinterpretado, es algo tan común. Todos pasamos por esa. Dígame si usted no ha pasado por esa. Yo he pasado por esa. Me han malinterpretado cientos de veces, y yo también he malinterpretado a muchos de ustedes. Es algo común, para vergüenza lo digo. Sin embargo, es algo que podemos nosotros superar, no solos, sino con la ayuda de Dios. En una ocasión, un niño iba acompañado de sus padres y pasaron por una gran juguetería. Decidieron entrar, y justo cuando entraban y empezaban a ver todos esos aparadores con todos los diferentes juguetes que había, el niño comienza a jalar de la falda de su mamá y le comienza a decir: molino, molino. Se queda la mamá: con tantos juguetes que hay aquí, ¿para qué quiere este muchacho un molino? Ellos pensaban comprarle a lo mejor un trenecito o una bicicleta o algún juguete educativo, pero el niño insistía y él quería ese molino. Molino, le decía. Y ellos decían: no, muchacho, ¿cómo vas a creer? Vamos a comprarte un juguete que te dure más. Así comenzaron a tener un altercado y a estar hablando nosotros, hasta que finalmente el niño vence y cede y le dice: ya moliné. Lo que quiere decir: ya me oliné. Ahí fue cuando terminó el malentendido. Es bien fácil ser malinterpretados. Es bien fácil confundirnos. Es bien fácil ser malinterpretados cuando no tenemos toda la información en nuestras manos. Porque muchas veces nos dejamos ir por las apariencias. Y si no somos personas cuidadosas de dar el beneficio de la duda a la otra persona, siempre vamos a tender a pensar mal de alguien más. La vida está llena de malentendidos, malas interpretaciones, pues, o cosas que pueden cambiar nuestra perspectiva de la vida, o aún cambiar la forma y el rumbo que lleva la historia. Déjeme darle algunos ejemplos. Usted ve a una familia y esta familia tiene necesidad. Usted escuchó que tiene necesidad económica. Usted nunca los ha tratado, son vecinos suyos. Decide hacer una buena obra de caridad y va y compra la despensa. Y va y le toca la puerta y trata de ayudarles. Pero la persona esta lo mira a usted con recelo, porque esa persona no sabía que usted le estaba trayendo esas cosas y piensa que usted está tratando de humillarle. Entonces, en lugar de tomar sus cosas, le da el portazo y le tira una sarta de maldiciones. Usted está malentendido. Quizá usted no recibió bien la información. Esa persona pensó que usted trataba de aprovecharse de su situación para humillarle.
2: O la comida, por ejemplo. Usted llega a su casa, después está cansado del trabajo, espera que su esposa le tenga una suculenta cena y está sentado a la mesa y mira que ha preparado una carne de una manera especial. Prueba un bocado y le gusta el sabor, pero usted está tan cansado de que la pregunta que le hace quizá no sea la mejor manera de entablar la conversación con su esposa y le dice, ¿de dónde sacaste esa carne? ¿Qué? Te contesta la esposa. ¿Por qué? ¿Qué tiene de malo? No, es que sabe diferente. Mira, siempre te la he cocinado así. No me vengas ahora con cosas, ¿eh? En lugar de agradecerme que te tenga la comida lista, bla. Usted es malentendido. Es fácil ser malinterpretados. Muchas veces como pastor uno tiene tanto cuidado en hablar acerca de lo que la escritura dice acerca del diezmo y de la ofrenda. ¿Por qué? Porque generalmente uno es malinterpretado. Y muchas de las veces, a veces uno comete el error de restringir ese tipo de enseñanzas aún sabiendo de que la Biblia contiene más de 2,350 versículos que hablan acerca de cómo manejamos el dinero. Interesante, porque muchas veces no queremos ser malinterpretados, pero sin embargo lo vamos a hacer. Esos son casos de la vida real, pero ¿qué de la escritura? Yo tengo tres en particular. Usted recuerda a José. ¿Recuerda a José? José el soñador, al que le hicieron una capa de colores, ¿se acuerda? Él fue malinterpretado. Él fue vendido como esclavo allá a algunos mercaderes que iban a Egipto y empezó a trabajar para Potifar, un alto oficial del faraón. Él se ganó la confianza de Potifar, no solamente se lo llevó a trabajar con él, pero lo puso al frente de su casa. Él quizá hasta ordenaba lo que era el menú de comidas de cada día. Él quizá le llevaba el presupuesto mensual de sus gastos, de ingresos y egresos también. Él era una persona de confianza. Pero un día de la nada, así, sin esperarlo, la señora Potifar trata de tener algo que ver con él. Y comienza a pedirle que tenga relaciones con él. Y él se niega a eso. Es más, no solamente se niega, huye, corre. Pero entre esas corridas, ella lo agarra del manto y le quita el manto. Y lo primero que hace es gritar, ¡violación, violación! Pobre hombre, fue malinterpretado. Fue mandado a la cárcel y por 2 años estuvo ahí preso. Fue malinterpretado. No cometió ningún error. Si el caso se pone peor, acuérdense de David. David, usted se acuerda de él, el rey David, un pastor dedicado a cuidar las ovejas de su padre. Y un día él escucha que lo llaman a su casa y él va y sabe que está el anciano profeta Samuel y de repente le está echando aceite en la cabeza. Se acuesta a dormir, al día siguiente se entera de que realmente él va a ser el próximo rey de Israel. Pero no ocurre nada en ese instante. Entonces su papá decide enviarlo al campo de batalla donde están el resto de sus hermanos porque quiere saber cómo están. Y empaca un poco de almuerzo para que ellos tengan algo que comer, porque de seguro han de extrañar la casa. Así que le acomoda ahí en una canastita unas cuantas pupusas, unas cuantas arepas, le pone unos buenos tacos de barbacoa, ¿verdad? Y como postre les manda un flan con dulce de leche, ¿verdad? Claro, no se les va a olvidar las papas a la huancaína y el cevichito ahí a un lado. Lo manda bien surtido. Y llega para allá con ellos, y cuando lo ve el hermano mayor, lo primero que les dice es decir, David, ¿qué haces aquí? Ya, eres un picarón. Tú más vienes a ver qué estamos haciendo aquí en la guerra, ¿verdad? En lugar de haber estado cuidando las ovejas de mi padre, aquí vienes, ¿a qué vienes acá? Pero ¿yo qué hice? Yo ni siquiera he abierto la boca. No mal entendido. Pasa el tiempo, escucha que viene un gigante y empieza a decir semejantes cosas en contra del pueblo de Dios, del pueblo de Israel. Y él dice, ¿pero quién es este incircunciso? En otras palabras, no me permiten traducir eso al español, ¿verdad? Pero ¿qué dice este grandulón acerca del ejército del Señor? Así es que él agarra una onda y agarra unas cuantas piedras y lo destruye. Luego lo ascienden, el rey le invita a que sea parte de su corte. Él es un músico, así es que es llamado a pertenecer a la guardia personal del Señor y empieza a tocar su musiquita para calmar los ánimos de él. Y así nada más porque sí, de repente, Saúl comienza a sentir celos de David y comienza a malinterpretarlo. Y en un descuido agarra una lanza y se la avienta y él no sabe ni qué está sucediendo. Al rato vemos al pobre David huyendo por el desierto por bastantes años y sin saber qué fue realmente lo que hizo mal. Fue malentendido. Ahora yo creo que todos recordamos a un gran personaje llamado Job. Y yo creo que nadie aquí de los que me escuchan ha tenido un día tan terrible como el que tuvo Job. Imagínense, en un solo día, el pobre de Job había perdido su negocio, le robaron sus bienes, aniquilaron a sus empleados y prácticamente asesinaron a sus hijos. Casi de inmediato a él mismo lo afligieron muchas llagas dolorosas desde la planta del pie hasta la coronilla. Por si fuera poco, llega su esposa y le dice: ay, Job, maldice a Dios y muérete. Luego llegan tres de sus mejores amigos y están 7 días con él, se sientan, no dicen nada. Eso estaba muy bien, estaban ahí sentados mirando el dolor de cómo se rascaba sus llagas, pero luego comienzan a abrir su bocota. Y poco les faltó para comenzar a criticar las acciones. ¿Qué hiciste, Job? Algo tuviste que haber hecho para que Dios quisiera castigarte. Job fue malinterpretado. Comenzaron a discutir con él, empezaron a ser insensibles, negativos, acusadores y bastante arrogantes con él. Recuerde siempre esto. En toda historia que usted escuche, siempre sepa que tiene dos lados. Siempre está la parte de la persona que la cuenta y también la otra contraparte. Y es bien importante no tomar una decisión o un lado hasta no saber bien la información. Y si es posible, no tiene usted por qué juzgar. Es muy fácil poder malinterpretar a los demás. Job fue malentendido. Quizá usted se convierta como los amigos de Job. O a lo mejor a usted le toque ser Job mismo. Lo cierto es que recuerde, toda historia tiene dos lados. Pero si quisiéramos identificarnos con alguien que fue muchas veces malinterpretado, ese sería el Hijo de Dios, el Señor Jesucristo. El hombre más malentendido que jamás hayamos conocido. ¿Sabe por qué? Miren, su nacimiento fue malinterpretado. Los profetas de la antigüedad dijeron que él iba a nacer en Belén y muchos no creyeron en la profecía. El origen del Señor Jesucristo fue malentendido también. ¿Sabe usted por qué? Se corría un rumor ahí en la aldea, ahí en Nazaret, de que Jesús era el hijo ilegítimo de algún soldado romano. No se tragaban la historia de que era por gracia y obra del Espíritu Santo. Y empezaban a comentarlo ahí en la comunidad. No duda, en una ocasión el Señor Jesucristo, ya dentro de su ministerio, hablando con los fariseos y los escribas, comenzaron a cuestionar sus intenciones y empezaron a decirle, pero ¿con qué autoridad decía las cosas? Y él decía que él representaba al Padre Celestial. Entonces, los que estaban allí, los fariseos, los judíos, le dijeron, a menos nosotros sabemos quién es nuestro Padre. Nuestro Padre es Abraham, pero tú ni siquiera sabes cuál es el tuyo. Nosotros no somos hijos de fornicación. Imagínese usted, qué confrontación, cómo se atrevían. Pero fue malinterpretado el Señor. Malinterpretaron pues su origen, malinterpretaron también sus objetivos. Él estuvo desafiando a esa religión pragmática. ¿Por qué? Porque estaban yéndose más por las reglas y los reglamentos que ellos tenían, más que por las cosas que Dios realmente había puesto en su ley. Fariseos malinterpretaron, y ese fue el primer grupo que malinterpretó al Señor. Si vemos en el Evangelio según San Marcos, en los primeros dos versículos, encontramos ahí a esta secta de los fariseos. Dice la palabra de Dios: otra vez entró Jesús en la sinagoga. Acuérdense, es la iglesia para nosotros, ¿verdad? Y había allí un hombre que tenía seca una mano. Por alguna razón, él tenía ese problema. Parálisis, nació así. Algún problema tenía de un desperfecto en su mano que no podía funcionar normalmente. Y le echaban para ver si en el día de reposo le sanaría, a fin de poder acusarle. No cabe duda que los fariseos tenían en la mirilla al Señor Jesucristo. Estaban buscando cualquier detalle para hacer algo en contra de él. Ahí se encontraba este pobre hombre con la mano tullida, tal vez paralizado por alguna embolia o no sé. Vean lo que dice el versículo 3. Entonces Jesús dijo al hombre que tenía la mano seca: levántate y ponte en medio. ¡Wow! Era lo que ellos esperaban ver. Era lo que ellos estaban buscando. El hombre pues hace caso al Señor y se pone en medio del cuarto donde se encontraban, ahí en la sinagoga. Y el Señor les hace una pregunta a todos los demás y les dice, versículo 4, ¿es lícito en los días de reposo hacer bien o hacer mal? ¿Salvar la vida o quitarla? Pero todos se quedaban callados. Nadie decía nada. A los fariseos no les gustó para nada esa pregunta. Y usted tiene que entender la secta de los fariseos. Miren, los fariseos eran los encargados de inventar las reglas. Ellos eran los legalistas de ese tiempo. Querían cumplir a cabalidad todas las cosas que le añadían a la ley. Respetaban la ley de Moisés, sí, pero por ejemplo, Moisés había dicho que los judíos debían observar el día de reposo y mantenerlo santo. Pero ellos se encargaron de añadirle cosas, como por ejemplo, no puedes caminar por el pasto descalzo en el día de reposo, porque si rompes alguna de las hojitas, eso significa que estás trabajando. Imagínese usted. Miren, yo no sé si esto se acostumbra todavía en nuestros días, pero el año pasado que nos tocó ir con un grupo para Israel, cuando llegamos a Jerusalén, nos tocó que era el día sábado para ellos, el sábado, el día de reposo. Y en una ocasión, hay un letrero y al elevador, que comúnmente habíamos utilizado días anteriores, ese día en particular le colgaron un letrero que decía el elevador Shabbat, o del sábado. Resulta de que ese elevador, uno entra y uno tiene que pararse y se va a detener en cada piso, porque ni siquiera ninguno de los ortodoxos judíos puede presionar un botón para el siguiente piso, porque el sábado nadie tiene que trabajar. Imagínense ese elevador, si nos tocaba subirnos en él. Oh, imagínense, nosotros estábamos en el 11º piso. Tenía que irse en el 1, en el 2 y se abría la puerta. En el 3 y se abría la puerta. Ese era el elevador del sábado, porque ellos no podían tocar los botones. Así de estrictos eran con las reglas que ellos inventaban. ¿Dónde está eso en la escritura del elevador? No lo he encontrado todavía, pero algún día lo vamos a encontrar, yo no sé. Pero este era el grupo que se encargaba de hacer las reglas. Así que era el día de reposo. Se encuentra este hombre ahí con esa mano tullida, seca. Jesús ve al hombre en gran necesidad y sabiendo que era el día de reposo, pero como él lo había expresado en Marcos 2:27, el día de reposo es para el hombre, no el hombre para el día de reposo, él comenzó a hacer algo impresionante para los oyentes y los que estaban viendo en ese momento lo que estaba haciendo. Le dice, ¿qué es mejor hacer en el día de reposo? ¿Dar vida o quitarla? ¿Sanar o dejar algún cuerpo enfermo? Ellos no dijeron nada. Entonces, nota el versículo siguiente, versículo 5. Entonces, mirándolos alrededor con enojo, y me encanta esta parte, aquel que dice que el enojo es pecado, hace a Cristo pecador. Porque hay un enojo santo. Hay un coraje de verdad, que una indignación santa que todos los cristianos no tenemos. El problema es que muchos cristianos confundimos la indignación santa con la otra, que no es nada santa. Pero dice, mirándolos alrededor con enojo, entristecido por la dureza de sus corazones, dijo al hombre, extiende tu mano. Y él la extendió, y la mano fue restaurada sana. ¿Y qué hicieron los fariseos? ¡Ah, milagro, alabado sea el Señor! No hicieron eso. Se le quedaron viendo y dijeron. ¡Ihh! Versículo 6. No cabe duda que lo malentendieron. Y salidos los fariseos, tomaron consejo con los herodianos contra él para destruirlo. Y qué curioso. No cabe duda que el malentendido hace que los mejores enemigos se unan. Fíjense muy bien, los herodianos eran el partido político influyente de Herodes Antipas, y ellos no podían ver a los fariseos y los fariseos no podían ver a los herodianos. Los consideraban unos arrastrados. ¿Por qué? Porque por querer continuar con los puestos públicos que tenían, le besaban la mano a Roma. Entonces los fariseos no querían nada con los herodianos, excepto en esta ocasión. Se juntaron con ellos porque ambos grupos habían malinterpretado al Señor. Entonces dijeron ahí, pues mira, ¿sabes qué? Yo no te puedo ver, pero al menos por ahorita vámonos juntando, ¿verdad? En contra de este que nos está molestando. Porque realmente a estos dos grupos estaba ocasionando problemas difíciles.
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0: Esta es la hora en RRI. Son las 5 de la mañana. 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
1: Hoy es jueves 24 de septiembre. Saludos, queridos amigos. Aquí en RRI estamos muy contentos de salir al aire cada día y compartir con usted la palabra de Dios. Ese es nuestro gran anhelo para cumplir con los propósitos de nuestro Dios. De modo que estaremos 24 horas del día, cada semana, procurando compartir fielmente la enseñanza que viene de las mismas escrituras. Si usted tiene alguna pregunta, algún comentario o desea adquirir un libro, una revista, llame a nuestra oficina y le daremos mayor información. 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

apóstol Pablo a los Corintios y el versículo 9, un texto muy importante para vivir humildemente. La palabra de Dios dice así: y me ha dicho, bástate mi gracia, porque mi poder se perfecciona en la debilidad. Por tanto, de buena gana me gloriaré más bien en mis debilidades, para que repose sobre mí el poder de Cristo. En el versículo 7, el apóstol Pablo señaló que tenía un aguijón en la carne, a fin de que no se enaltezca. Dios permitió estas debilidades para que el apóstol Pablo

Hemos escuchado expresiones como «no se puede hacer una cartera de seda con cerdas de puerco». Esta expresión nos enseña una verdad profunda. La naturaleza esencial de algo no puede transformarse solo con cambios externos. Lo mismo ocurre en el ámbito espiritual. Por más que intentemos mejorar nuestra conducta, pulir nuestras costumbres o adornar nuestras acciones, no podemos cambiar el corazón humano marcado por el pecado. Por eso Jesús afirmó que es necesario nacer de nuevo. No se trata de una simple reforma moral, sino de una transformación completa desde adentro. Solo al poner nuestra fe en Cristo, somos hechos nuevas criaturas, con un nuevo propósito, una nueva identidad y una vida verdaderamente renovada. Le habla David Jeremiah, animándole a que tome el camino a una vida nueva. Descubra la gracia transformadora de Dios en su minuto en la Biblia.

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0: Es un verdadero placer para todos los que hacemos La Biblia Dice darle la bienvenida. En breve, David Logacho estará con nosotros respondiendo las consultas de hoy.
1: El propósito para escribirles es para hacerles una pregunta, la cual me ha causado mucha duda, y no solamente a mí, sino a otros hermanos de la iglesia. ¿Pasará la iglesia de Jesucristo por el juicio del gran trono blanco? Lo poco que sé es que la iglesia de Cristo será arrebatada y entraremos a lo que se llama el tribunal de Cristo, y luego a las bodas del Cordero. Pero hice la pregunta a los hermanos de una iglesia y me indicaron que efectivamente la iglesia será juzgada en el gran trono blanco, lo cual me dejó bastante confundido. Es por eso que solicito sus comentarios, citas y razones por las cuales la iglesia pasará o no por dicho acontecimiento. Desde ya quiero felicitarles y animarles a continuar con su programa, ya que es de mucha bendición para cada vida, porque el estudio de la palabra de Dios es muy necesaria, por cuanto ella es la brújula que dirige nuestro diario caminar.
2: Gracias por su consulta, amable oyente. Gracias también por sus amables comentarios sobre nuestro ministerio. Veo que usted tiene muy claro la secuencia de los eventos futuros. Todo comienza con el arrebatamiento de la iglesia, lo cual se encuentra en 1 Tesalonicenses 4, del 13 al 18. La Biblia dice: Tampoco queremos, hermanos, que ignoréis acerca de los que duermen, para que no os entristezcáis como los otros que no tienen esperanza. Porque si creemos que Jesús murió y resucitó, así también traerá Dios con Jesús a los que durmieron en él. Por lo cual os decimos esto en palabra del Señor, que nosotros que vivimos, que habremos quedado hasta la venida del Señor, no precederemos a los que durmieron. Porque el Señor mismo con voz de mando, con voz de arcángel y con trompeta de Dios descenderá del cielo, y los muertos en Cristo resucitarán primero. Luego nosotros, los que vivimos, los que hayamos quedado, seremos arrebatados juntamente con ellos en las nubes para recibir al Señor en el aire, y así estaremos siempre con el Señor. Por tanto, alentaos los unos a los otros con estas palabras. La iglesia es el conjunto de todos los que hemos recibido a Cristo como nuestro personal Salvador. Algunos de los creyentes habrán muerto físicamente cuando ocurra el arrebatamiento, mientras que otros creyentes estarán vivos cuando ocurra el arrebatamiento. Muerto, resucitarán. Y los creyentes que estén vivos serán transformados según lo que dice 1 Corintios 15, del 51 al 53. La Biblia dice: He aquí os digo un misterio. No todos dormiremos, pero todos seremos transformados. En un momento, en un abrir y cerrar de ojos, a la final trompeta, porque se tocará la trompeta y los muertos serán resucitados incorruptibles, y nosotros seremos transformados, porque es necesario que esto corruptible se vista de incorrupción y esto mortal se vista de inmortalidad. Entonces, todos juntos seremos arrebatados en las nubes para recibir al Señor en el aire, y así estaremos siempre con el Señor. Esto marca el destino final de la iglesia. Será en el cielo, con el Señor, no por un tiempo, sino para siempre. Una vez que la iglesia esté en el cielo con el Señor, se presentará ante el tribunal de Cristo, con la finalidad de examinar las obras de los creyentes y, según eso, recibir galardones o coronas. 2 Corintios 5:10 dice: Porque es necesario que todos nosotros comparezcamos ante el tribunal de Cristo, para que cada uno reciba según lo que haya hecho mientras estaba en el cuerpo, sea bueno o sea malo. Además, la iglesia participará en las bodas del Cordero. Apocalipsis 19, 7 y 8 dice: Gocémonos y alegrémonos y démosle gloria, porque han llegado las bodas del Cordero y su esposa se ha preparado. Y a ella se le ha concedido que se vista de lino fino, limpio y resplandeciente, porque el lino fino es las acciones justas de los santos. A continuación, la iglesia acompañará al Señor Jesucristo en su segunda venida a la tierra. Apocalipsis 19, 11 a 16 dice: Entonces vi el cielo abierto, y he aquí un caballo blanco, y el que lo montaba se llamaba Fiel y Verdadero, y con justicia juzga y pelea. Sus ojos eran como llama de fuego, y había en su cabeza muchas diademas, y tenía un nombre escrito que ninguno conocía sino él mismo. Estaba vestido de una ropa teñida en sangre, y su nombre es el Verbo de Dios. Y los ejércitos celestiales, vestidos de lino finísimo, blanco y limpio, le seguían en caballos blancos. De su boca sale una espada aguda para herir con ella a las naciones, y él las regirá con vara de hierro, y él pisa el agar del vino del furor y de la ira del Dios Todopoderoso. Y en su vestidura y en su muslo tiene escrito este nombre: Rey de Reyes y Señor de Señores. Luego de su segunda venida, el Señor Jesucristo reinará sobre la tierra por 1000 años. Sin embargo, la morada de la iglesia no será la tierra, sino la esfera celestial, la nueva Jerusalén. Al finalizar el reino milenial de Cristo, ocurrirán varios juicios, dentro de los cuales está justamente el juicio del gran trono blanco. Note lo que dice Apocalipsis 20, del 11 al 15. Y vi un gran trono blanco, y al que estaba sentado en él, de delante del cual huyeron la tierra y el cielo, y ningún lugar se encontró para ellos. Y vi a los muertos, grandes y pequeños, de pie ante Dios. Y los libros fueron abiertos, y otro libro fue abierto, el cual es el libro de la vida. Y fueron juzgados los muertos por las cosas que estaban escritas en los libros, según sus obras. Y el mar entregó los muertos que había en él, y la muerte y el Hades entregaron los muertos que había en ellos. Y fueron juzgados cada uno según sus obras. Y la muerte y el Hades fueron lanzados al lago de fuego. Esta es la muerte segunda. Y el que no se halló inscrito en el libro de la vida fue lanzado al lago de fuego. Este es un juicio en el cual participarán los incrédulos de todos los tiempos de la humanidad. Previamente habrá una resurrección de los incrédulos. Juan vio a los muertos grandes y pequeños de pie ante Dios. Esta es la segunda resurrección. Los creyentes no tendremos parte en la segunda resurrección, sino en la primera resurrección. Además, note que en el juicio del gran trono blanco, los incrédulos serán juzgados conforme a las cosas que estaban escritas en los libros según sus obras. Esto no se puede aplicar a la iglesia, por cuanto los pecados de los creyentes ya fueron juzgados por Dios cuando los creyentes recibieron a Cristo como su personal salvador. Por eso, por ejemplo, Romanos 8:1 dice: Ahora pues, ninguna condenación hay para los que están en Cristo Jesús, los que no andan conforme a la carne, sino conforme al Espíritu. Los creyentes no somos salvados por nuestras buenas obras, sino por la fe en la persona y obra del Señor Jesucristo. Así que, el juicio del gran trono blanco no es para la iglesia, sino para los incrédulos. El resultado del juicio del gran trono blanco es condenación eterna en el lago de fuego o el infierno. Algunos se preguntan, ¿para qué un juicio para los incrédulos si todos los incrédulos van a ser lanzados al lago de fuego? La razón de esto, amable oyente, es porque la severidad del castigo en el lago de fuego no es la misma para todos los incrédulos. Los más malvados recibirán una condenación más severa que los menos malvados. De ninguna manera la iglesia podría pasar por el juicio del gran trono blanco, porque ningún creyente está en peligro de recibir condenación eterna, porque todo creyente tiene vida eterna, lo cual es un bien que nada ni nadie lo puede quitar.
1: Desde Costa Rica nos ha escrito un amable oyente quien nos dice lo siguiente: Quisiera hacerles una pregunta acerca del bautismo. ¿Cuándo uno se debe bautizar por agradar a alguien, padre o madre, y no se siente bien con ese bautismo, puede volverse a bautizar?
2: Gracias por su consulta, amable oyente. El bautismo en agua es una ordenanza del Señor Jesucristo para su iglesia. Mateo 28, 19 a 20 dice: Por tanto, id y haced discípulos a todas las naciones, bautizándolos en el nombre del Padre, y del Hijo, y del Espíritu Santo, enseñándoles que guarden todas las cosas que os he mandado. Y he aquí, yo estoy con vosotros todos los días, hasta el fin del mundo. Amén. De modo que los únicos que deben cumplir con esta ordenanza son, en primer lugar, los creyentes, no los incrédulos. En segundo lugar, los creyentes que tienen madurez suficiente para razonar en cuanto a lo que significa el bautismo en agua. Esta es la razón por la cual no se acostumbra a bautizar a niños tiernos en la iglesia. Y en tercer lugar, los creyentes que por propia convicción deciden dar este paso de obediencia. Hasta donde yo puedo discernir de su consulta, usted es un creyente. Deduzco también que tiene la suficiente madurez para entender lo que significa el bautismo en agua. Su problema parece ser que cuando se bautizó, no estaba convencido que debía hacerlo, sino que lo hizo para agradar a alguien, tal vez a sus padres. Siendo este el caso, lo que usted experimentó cuando le introdujeron en el agua, asumiendo que lo hicieron por inmersión, no fue el bautismo en agua bíblico, sino un simple remojón, vacío de cualquier significación. Si este es el caso, usted no ha sido todavía bautizado en agua, y lo antes posible debe hacerlo. No es que se va a bautizar en agua nuevamente, sino que por primera vez se va a bautizar en agua, porque lo que hizo antes fue un simple remojón, no el bautismo en agua bíblico. El bautismo en agua bíblico no es algo que tiene que repetirse. Es una vez y para siempre.
1: Así estamos concluyendo este programa. Antes de irme, quiero invitarle a visitar nuestra página web para que conozca la respuesta a la pregunta del día. Hoy es especialmente para los jóvenes y dice: Quiero fortalecer la relación con mi enamorada, pero no caer en pecado. Nuestra dirección es labibliadice.org. 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

0: Esta es la hora en RRI.
1: Son las 5 de la mañana, 30 minutos.
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El que camina en integridad anda confiado, mas el que pervierte sus caminos será quebrantado. Ven y camina con nosotros en el camino de la vida.

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1: Las relaciones familiares son de aspecto mutuo. No solo una persona tiene responsabilidades y las demás exentas. Cada quien tiene una obligación primordial en el desarrollo de su función. Ya hemos visto que la

responsabilidad primordial de la esposa hacia su marido es una de sumisión. Tal cosa se expresa en tres versículos en Efesios 5, 22 al 24. En el resto del capítulo, versículos 25 al 33, en lo que es un pasaje obviamente más extenso, Dios enfatiza cuál es el aspecto en el cual el marido debe concentrarse en el matrimonio. Concentrarse para que el matrimonio funcione apropiadamente. La responsabilidad primordial para el esposo se expresa en el versículo 25. Dice: maridos, amad a vuestras mujeres, así como Cristo amó a la iglesia y se entregó a sí mismo por ella. El requisito se expresa en forma simple y clara. Ah, pero cuán difícil puede venir a ser el cumplirse. Porque cuando la Escritura exhorta al marido a amar a su esposa, está hablando de una clase de amor diferente al que nuestra sociedad y mundo conoce como amor. El amor del cual la Biblia habla no es el amor del cual se escucha en las canciones populares, ni tampoco el amor que se ve en el cine o en la televisión, o el amor del cual se lee en las novelas románticas. Esa clase de amor con el que el mundo está familiarizado es un amor sensual, un amor que busca su propia satisfacción, un amor orientado hacia el placer sexual. No estamos diciendo que esa clase de amor es totalmente erróneo, puesto que la sexualidad y su satisfacción es parte íntegra e importante del matrimonio. Pero mientras nuestra sociedad pone su énfasis en esta clase de amor, Dios llama nuestra atención a un amor que va mucho más allá de la atracción física. Este es un amor desinteresado, que no busca su propia satisfacción. Es un amor abnegado, un amor cuya meta es el bienestar y beneficio del ser amado. Es un amor de sacrificio, un amor como el de Cristo. Escucha una vez más las palabras de Efesios 5, 25 al 27. Maridos, amad a vuestras mujeres, así como Cristo amó a la iglesia y se entregó a sí mismo por ella, para santificarla, habiéndola purificado en el lavamiento del agua por la palabra, a fin de presentársela a sí mismo, una iglesia gloriosa, que no tuviese mancha ni arruga, ni cosa semejante, sino que fuese santa y sin mancha. El amor de Cristo por la iglesia es el modelo para que un hombre hoy ame a su esposa. Y la Biblia nos dice que en su amor, Cristo Jesús fue hasta el punto de la muerte, entregándose a sí mismo para ser muerto en una cruz, con el fin de traer beneficio a aquellos a quienes Él amó. Hoy tú y yo podemos decirle a nuestras esposas, te amo, pero al menos que lo demostremos con nuestras acciones, las palabras que salen de nuestros labios son vanas, no tienen ningún valor. El amar a una esposa significa el darte de ti mismo a ella. Verdadero amor tiene que ver con una entrega total e incondicional. He aquí algunas declaraciones en cuanto al amor que el Salvador ha mostrado por ti y por mí. Mas Dios muestra su amor para con nosotros en que, siendo aún pecadores, Cristo murió por nosotros. Cristo Jesús se dio a sí mismo por nuestros pecados para librarnos del presente siglo malo conforme a la voluntad de nuestro Dios y Padre. Jesucristo se dio a sí mismo en rescate por todos, de lo cual se dio testimonio a su debido tiempo. Cristo Jesús se dio a sí mismo por nosotros para redimirnos de toda iniquidad y purificar para sí un pueblo propio celoso de buenas obras. Todos los versículos que he leído tienen algo en común y es la idea de darse a sí mismo, entregar su propia vida para lograr beneficios a favor de aquellos a quienes Dios amó. Nadie se hubiese convencido de la realidad del amor de Dios si Él no lo hubiese demostrado en forma tan decisiva.
siendo que el hombre en su pecaminosidad no tiene la menor posibilidad de recibir el perdón de Dios en sus propios méritos humanos, era necesario que alguien mayor que nosotros mismos, alguien con verdaderos méritos y capacidad de pagar por nuestra deuda con Dios, lo hiciera. El único que podía hacerlo era el Hijo de Dios, y aunque no lo merecíamos, aunque no había en el hombre nada atractivo para Dios, Él nos amó y proveyó a su Hijo como rescate por nosotros, para que creyendo en Él podamos recibir perdón y vida eterna. Eso es verdadero amor y una genuina demostración de su realidad. Con el hombre, en su matrimonio, sucede con frecuencia que al inicio de ese matrimonio todo parece ser color de rosas. El marido dice amar a su esposa, le muestra respeto, se comporta bien con ella, cumple con sus responsabilidades. A medida que el tiempo pasa, el amor que se decía tener parece ir desapareciendo. El marido comienza a poner excusas para no amar a su esposa. Excusas como, ya no es tan atractiva, se ha engordado mucho, se está poniendo vieja, no me hace la comida como yo quiero. Y con estas y otras excusas, finalmente declara, ya no te quiero o ya no te amo. A cualquier marido que haya pensado de esta manera, quisiera decirle que, en base a lo que Dios dice en su palabra, ese marido que no ama a su esposa está errado y está desobedeciendo a Dios. El verdadero amor con el cual somos responsables de tratar a nuestras esposas debe ser como el amor de Dios, como el amor de Cristo por su iglesia. Ese amor no debe cambiar ni menguar. Cristo no nos amó porque fuésemos guapos o bonitos. Tampoco nos amó porque fuésemos obedientes y sumisos a Él. Tampoco Dios nos amó porque lo mereciéramos. Él nos amó a pesar de nuestros defectos, a pesar de nuestras debilidades, a pesar de nuestras deficiencias. Cristo no nos amó para satisfacer su propio ego o sus necesidades. En efecto, Cristo no nos necesitaba a nosotros, pero nos amó y nos continúa amando. Asimismo, Dios nos encarga la responsabilidad primordial como maridos de amar a nuestras esposas. Amar a la esposa a pesar de sus defectos, amarla a pesar de sus imperfecciones, amarla a pesar de cualquier otra cosa o aspecto en su vida que nos produzca descontento. Quizás tú dirás, no puedo amar a mi esposa porque es una mujer que no se somete a mí. Si ella no cumple con su responsabilidad de sumisión, ¿cómo voy yo a cumplir con mi obligación de amarla?, preguntas tú. Si esta es tu actitud, considera dos cosas. En primer lugar, Dios no dice ama a tu esposa cuando ella sea sumisa o cuando ella te complazca. Una vez que ella viene a ser tu esposa, tu obligación es amarla sin condición, sin pretexto, sin excusa. En segundo lugar, ¿has pensado que quizás la falta de tu amor y la ausencia de cualquier evidencia de que le amas ha influido en su conducta y actitud hacia ti? Si bien es cierto que ambos tienen la obligación de cumplir aun cuando uno no lo haga, ciertamente se hará más fácil corresponder cuando uno de los dos toma la iniciativa en obediencia a Dios. Comienza hoy mismo a verdaderamente amar a tu esposa. Pero para que tu amor sea genuinamente bíblico, necesitas amar a Jesús primero. Entrega tu vida a Cristo. Recíbele como Salvador. Y Él te cambiará a ti y a tu hogar.

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1: Apocalipsis capítulo 5, versículo 12, hablando del Señor Jesús, llamándole el Cordero, dice: El Cordero fue inmolado, es digno de tomar el poder, las riquezas, la sabiduría, la fortaleza, la honra, la gloria y la alabanza. Lo repite en el siguiente versículo 13. Al Cordero sea la alabanza, la honra, la gloria y el poder por los siglos de los siglos. Es decir, nos va a tomar toda la eternidad para brindar a Jesús toda la honra, la gloria, la alabanza que a Él merece. Toda la eternidad. Oh, hermano, cuán maravilloso es nuestro Señor. Es digno y merece todo esto.

Esta es la hora en RRI. Son las 6 de la mañana. 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

están, queridos amigos y hermanos en Cristo? Saludos cordiales. Hoy es jueves 24 de septiembre. Es un placer darle la bienvenida a este nuevo día. Todos los que laboramos aquí en RRI estamos muy contentos de compartir con usted cada día la enseñanza de la palabra de Dios, la lectura, memorización de las escrituras y mucha música que nos hace recordar los planes de Dios y también sus verdades. Así que deseamos servirle de la mejor manera. Antes de orar, vamos a leer algunos versos del Salmo 88 y luego de esto oraremos. Oh Jehová, Dios de mi salvación, día y noche clamo delante de ti. Llegue mi oración a tu presencia. Inclina tu oído a mi clamor, porque mi alma está hastiada de males y mi vida cercana al Seol. Soy contado entre los que descienden al sepulcro. Soy como hombre sin fuerza, abandonado entre los muertos, como los pasados a espada que yacen en el sepulcro, de quienes no te acuerdas ya y que fueron arrebatados de tu mano. Y culmina este salmo de la siguiente manera: Mas yo a ti he clamado, oh Jehová, y de mañana mi oración se presentará delante de ti. Bien, vamos a tomar un tiempo para orar. Nuestro Padre Celestial, te damos gracias por este nuevo día que nos has concedido. Entregamos el día en tus manos para que hagas conforme a tu voluntad perfecta. Es nuestra oración que muchos vengan a Cristo Jesús y pongan su fe solamente en Él. Gracias, Padre, porque nos permites comunicar tu evangelio a toda criatura. Usa, oh Dios, las ondas de esta emisora para que muchos escuchen este evangelio. Oramos en el nombre de nuestro Señor Jesucristo. Amén.

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Dicho, bástate mi gracia, porque mi poder se perfecciona en la debilidad. Por tanto, de buena gana me gloriaré más bien en mis debilidades, para que repose sobre mí el poder de Cristo. En el versículo 7, el apóstol Pablo señaló que tenía un aguijón en la carne, a fin de que no se enaltezca.

Continuamos memorizando la palabra de Dios en estos días, en la segunda epístola del apóstol Pablo a los Corintios y el versículo 9, un texto muy importante para vivir humildemente. La palabra de Dios dice así: y me ha

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La buena semilla para hoy se encuentra en Génesis 5:24. Caminó pues Enoc con Dios y desapareció porque le llevó Dios. Y en Hebreos 11:5, por la fe Enoc fue traspuesto para no ver muerte y no fue hallado porque lo traspuso Dios, y antes que fuese traspuesto tuvo testimonio de haber agradado a Dios. La reflexión de hoy se titula Una desaparición misteriosa. Enoc, patriarca que vivió antes del diluvio, es un personaje extraordinario. Es conocido sobre todo porque fue una excepción a la ley universal de la muerte. La historia de cada uno de sus antepasados y descendientes terminó con un trágico y murió. Pero no así la de Enoc. La Biblia afirma que desapareció porque le llevó Dios. Enoc había caminado con Dios y en esto agradó a Dios. Su conducta, sin estar marcada por ningún acontecimiento particular, recibió la aprobación divina. Además, Enoc tenía un secreto. Su nombre en hebreo significa iniciado, instruido. Dios le había revelado lo que iba a hacer. Enviaría el diluvio sobre un mundo de impíos. Al final de la Biblia, el apóstol Judas menciona la profecía de Enoc, la cual muestra lo que él sabía y lo que determinaba su conducta. Judas, versículos 14 y 15. El mundo donde vivía estaba condenado a corto plazo y esto lo convirtió en un extranjero en la tierra. Mi amigo, como cristianos, nosotros también somos extranjeros en este mundo. Instruidos por Dios mediante su palabra acerca del futuro del mundo y del nuestro, esperamos que el Señor Jesús vuelva por los suyos. Puede venir hoy. Entonces, los que lo aceptaron como su Salvador no pasarán por la muerte, serán transformados repentinamente y llevados al encuentro del Señor en el aire con la gran multitud de creyentes resucitados. Ver primera a los Tesalonicenses 4, 16 y 17. ¿Es también el secreto y la esperanza de usted, amigo oyente? 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

deporte exige disciplina para estar 100% aptos para la competencia. Correr muchos kilómetros, levantar pesas, abdominales y mucho más. De la misma manera, crecer en nuestra relación con Dios exige una rigurosa disciplina espiritual. El escritor a los Hebreos dijo: "Pero el alimento sólido es para los que han alcanzado madurez, para los que por el uso tienen los sentidos ejercitados en el discernimiento del bien y del mal". También el apóstol Pablo escribió: "Ejercítate para la piedad". Para una vida espiritual próspera, es necesario establecer una vida disciplinada en el estudio de la palabra de Dios, una vida de oración y una continua obediencia de las Escrituras.

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1: Hay mucho por hacer, pero en estos instantes tengamos la reflexión para hoy. Con usted, Cornelio Rivera.
2: Qué emoción cuando el gol ganador entra a la malla con segundos para terminar el partido. O cuando el balón entra a la canasta al momento del pitazo que pone final al encuentro. O cuando el batazo con las bases llenas da por terminada la entrada y el juego. Es entonces cuando saltas de la silla o de la gradería y gritas con aprobación. Hay equipos que se dan la reputación de ganar juegos en el último minuto. El problema es que al hacerlo varias veces, el público espera que siempre que vayan perdiendo, puedan hacerlo milagroso y ganar una vez más segundos antes del silbato, en el último minuto. Pero bien sabemos que esas hazañas no son de todo el tiempo y que llega el momento cuando el juego se pierde. Algunos viven y hacen las cosas esperando ese último momento. El estudiante, teniendo todo un semestre, comienza su proyecto unos pocos días antes de vencerse el plazo. Muchos esperan hasta el último día para llenar papeles, hacer solicitudes o pedir extensiones. Aunque decimos no dejes para mañana lo que puedas hacer hoy, difícilmente aprendemos la lección y nos acostumbramos a dejar las cosas para mañana o para más tarde, lo cual nunca llega y cuando llega ya es muy tarde. Nadie puede vivir así y esperar que todo va a salir bien. El último minuto puede ser emocionante en el deporte, pero cuando las cosas importantes de tu vida están de por medio, no puedes esperar que siempre ocurra un milagro. Lo más crítico de dejar para el último momento es no arreglar cuentas con Dios, sino hasta estar en cama de muerte. Nada es más peligroso que pensar que tal vez en ese entonces puedas tener oportunidad para hacerlo. La Biblia te insta a que, al escuchar el llamado de Dios, no endurezcas el corazón. He aquí el tiempo aceptable, he aquí ahora el día de salvación. ¿Cuán urgente es responder al mensaje de Dios en Cristo? Si esperas hasta mañana, quizás ese mañana no llegue. No esperes hasta el último minuto, responde ahora mismo.
1: Esperamos que haber reflexionado con nosotros les sea de provecho para hoy, mañana y siempre. 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

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Jesús vino a este mundo con un propósito. Su propósito está explicado por él mismo en Lucas capítulo 19, versículo 10, porque el Hijo del Hombre vino a buscar y a salvar a lo que se había perdido. Jesús vino para salvar a usted. Que no haga que su venida sea en vano. Él ha venido para salvar a usted. Puede ser perdonado. Dios quiere perdonarle y por eso envió a su Hijo para salvar a usted. En la celebración de la venida de Jesús en estos días en Navidad, es el momento de recibir a Jesús como su Salvador. Él desea salvarle de su pecado y usted puede encontrar la vida eterna en Jesús.

0: Esta es la hora en RRI.
1: Son las 6 de la mañana, 30 minutos.
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0: madurado usted como para pasar de la adolescencia a la edad adulta? ¿Acaso se le podría caracterizar como sufriendo del síndrome de Peter Pan, negándose a crecer? 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
1: Gracias por acompañarnos hoy al pasar a la última lección de esta primera parte de la enseñanza sobre la carta a los Hebreos. Hoy vamos a considerar Hebreos, capítulo 5, versículos 11 al 14. Estos son versículos conocidos para muchos de nosotros que hemos sido parte de la fe cristiana bíblica por algún tiempo, pero tiene algunos principios increíbles que enseñarnos y los hemos llamado creyentes Peter Pan. ¿Qué sucede cuando uno se niega a crecer? ¿Qué sucede en la vida de uno? ¿Qué puede hacer uno al respecto? Estamos acercándonos al fin de nuestro estudio de Hebreos. Volveremos y continuaremos con otras secciones de la carta a los Hebreos en un futuro no muy distante. Pero esta primera sección de Hebreos, que nos habla de la supremacía y suficiencia de Jesucristo, es un estudio grandioso, magnífico, de la verdad de quién es Jesús. Pues bien, hoy vamos a hablar de creyentes Peter Pan, basándonos en Hebreos 5, 11 a 14.

En años recientes, los científicos sociales y psicólogos han notado la creciente dificultad que los jóvenes de 20 y tantos años están teniendo para hacer la transición de la adolescencia a la edad adulta. A esto se le ha llegado a conocer como el síndrome de Peter Pan, por el nombre del muchacho travieso que se niega a crecer en el clásico cuento que lleva su nombre. Roy Long, universitario en la Universidad Técnica de Texas, describe el peligro de esta realidad y dice:

0: y leo textualmente: el síndrome de Peter Pan es muy interesante para mí, porque Peter Pan fue mi héroe en mi niñez. Tenía toda cualidad que un muchacho jamás puede desear. Podía volar, podía luchar contra los piratas en el país de nunca jamás. Y, excepto por ponerme mallas ajustadas en lugar de pantalones, yo podía verme a mí mismo haciendo todas estas cosas. Incluso traté de emularlo en muchas maneras. Ahora que ya soy adulto, sé que no debería actuar o ser como Peter Pan, aunque parece que muchos de mi generación todavía no se han figurado esto. Padecen del síndrome de Peter Pan, enfermedad que hace que alguien piense que puede seguir siendo niño para siempre. Ahora bien, esta enfermedad ataca a jóvenes adultos especialmente, y los que padecen este síndrome piensan que el país de nunca jamás en realidad existe. Se llama la universidad. El síndrome de Peter Pan es pandémico en nuestra generación. Las manifestaciones del síndrome de Peter Pan incluyen una negativa a crecer. Los síntomas incluyen negarse a salir con personas del sexo opuesto, pasar horas y horas jugando juegos de video y comer pizza para toda comida del día. En breve, se niegan a asumir la responsabilidad por la vida. Si no se lo diagnostica y trata, el síndrome de Peter Pan resultará en años desperdiciados persiguiendo cosas que no importan. El escritor de la carta a los Hebreos está a punto de recordarnos que el síndrome de Peter Pan también llega a la parte espiritual de nuestras vidas. Como hemos estado aprendiendo, esta carta a los Hebreos es un libro de advertencias. En Hebreos capítulo 2, versículos 1 al 4, se nos da una advertencia en cuanto a descarriarnos y alejarnos de Dios. La siguiente advertencia, que está en Hebreos capítulo 3, versículos 7 al 19, y es en contra de la incredulidad y la desobediencia. Ahora, aquí, en el capítulo 5, se nos va a dar otra advertencia. Esta advertencia es en cuanto a nuestra renuencia a crecer en nuestra fe. Habla de la inmadurez, la infancia prolongada y el letargo, todo lo cual nos impide progresar en nuestro andar cristiano. Es debido a estas cosas que nuestras almas se vuelven incapaces de entrar en el significado pleno de la verdad del Evangelio y las bendiciones de la palabra de Dios. El escritor de Hebreos ha estado hablando en cuanto a Melquisedec, este personaje extraño del que hablamos en un mensaje pasado. Ha estado explicando cómo este personaje misterioso es un cuadro del ministerio sumo sacerdotal de Jesucristo. Más adelante en su carta dirá mucho más respecto al tema, pero por ahora hace una pausa y atiende un problema que evidentemente era claro para él. Había llegado a ser evidente para él que las personas a quienes escribe no están listas para recibir la verdad que él está listo para presentar. Así que empezamos en Hebreos capítulo 5, versículo 11, con la condición de inmadurez. Escuchen lo que dice la palabra de Dios. Acerca de esto tenemos mucho que decir y es difícil de explicar, puesto que ustedes se han hecho tardos para oír. El escritor dice que hay mucho que a él le gustaría enseñarles y que algunas cosas son difíciles. No son cosas fáciles, pero debido a que ellos se habían hecho tardos para oír, él no tenía la confianza de que ellos podrían recibirlo. Estas personas estaban contentas con el mero conocimiento de Cristo crucificado. Tenían las cosas sencillas de la fe, pero no habían avanzado gran cosa. El escritor se refiere a ellos de una manera muy interesante. Los llama tardos para oír. Su problema no era una falta de educación ni pérdida de inteligencia. Su problema era que ellos simplemente no tenían ningún deseo de corazón de aprender más en cuanto a Dios. La expresión tardos para oír es traducción de dos palabras griegas que literalmente significan ningún empuje. Ellos no tenían ningún empuje. ¿Acaso no es esa una manera interesante de decirlo? Simplemente les faltaba motivación. Eran remolones. Estaban aletargados. Literalmente dice que se habían vuelto aletargados de oídos. Este término describe el estado mental de una persona que ya no se interesa en oír nada más en cuanto a su fe. Este embotamiento no sucede de repente. Noten que el texto dice que ellos se habían hecho tardos para oír. No fueron así al principio. Fueron hombres y mujeres ávidos por el Evangelio. Pero en el camino algo les sucedió y por eso ya no se interesaban en las cosas espirituales. Y todos nosotros, y ustedes que me están oyendo, literalmente hemos visto que esto les sucede a personas que conocemos, personas que empezaron realmente entusiasmadas por las cosas de Dios, realmente queriendo avanzar, y en algún punto en el camino se contagiaron con esta enfermedad de oídos embotados. Se volvieron letárgicos, ya no querían avanzar. Y antes de que concluya este mensaje, algunos de ustedes van a decir: Pastor, ¿por qué simplemente no me deja en paz? Estoy contento por el lugar en donde estoy, no me cause problemas, ¿por qué simplemente no me deja en paz? Y la razón por la que no puedo dejarlo en paz es porque el escritor de Hebreos no me deja a mí en paz. Así que si él no me va a dejar en paz, yo no voy a dejarlo en paz a usted, porque este es un mensaje importante para todos nosotros, ¿verdad? Es muy fácil dar por sentado lo que tenemos en Cristo y poco a poco deslizarnos más y más, alejándonos de lo que es importante. Estos creyentes judíos iniciales se dejaron llevar por una especie de inercia espiritual. Se dejaron anestesiar por las atracciones del mundo. Tal vez se dejaron atrapar en la observancia ritualista de su judaísmo. Pero sea lo que sea que haya estado pasando en su vida, ellos, como muchos de nosotros, simplemente perdieron interés en la verdad espiritual. Sus oídos se embotaron a las verdades más profundas de la palabra de Dios. Es como el profeta Jeremías escribió en Jeremías capítulo 6, versículo 10. La palabra del Señor les es oprobio, no se deleitan en ella. Estaba leyendo, al preparar este mensaje, un libro de historia sobre la predicación en Gran Bretaña y los Estados Unidos de América, en el que el autor dice que uno de los curiosos resultados colaterales del movimiento que se llamó el Gran Despertamiento fue un súbito interés en la taquigrafía. Dice el escritor: hombres y mujeres aprendían taquigrafía a fin de poder tomar notas de los sermones que estaban entusiasmando a la gente. Esto ya había sucedido antes en Escocia y apareció de nuevo en todos los países en donde se sintió la influencia del Gran Despertamiento. Así que la gente aprendió taquigrafía por una razón, a fin de que cuando asistían a la iglesia no perderse ni una sola palabra de lo que se estaba enseñando. Iban a la iglesia y tomaban notas explícitas de toda palabra. ¿Por qué? Porque tenían verdaderamente hambre de la verdad de Dios y no querían perderse ni una sola cosa. Así que el problema que aparece aquí en la carta a los Hebreos, capítulo 5, es que el escritor quiere comunicarles algunas verdades profundas a estos creyentes, pero ellos no podían recibirlas. La condición de inmadurez. Luego en Hebreos capítulo 5, versículos 12 al 13, va a darnos las causas de la inmadurez. ¿Por qué estos creyentes eran como eran? El escritor de Hebreos señala cuatro cosas que son la raíz de la inmadurez de sus lectores. Cualquiera de estas cuatro cosas pueden cruzarse en nuestras vidas y producir inmadurez en nosotros. Pero cuando se vuelven características en nosotros, especialmente todas las cuatro, comprendemos plenamente lo que es el síndrome de Peter Pan. Nos volvemos inmaduros. Así que preste atención a lo que dice el escritor. Lo primero que nos sucede si nos dirigimos en esa dirección es que tenemos días improductivos. Hebreos 5, versículo 12. Pues aunque ya debieran ser maestros, el griego, si se lo tradujera literalmente, dice: porque cuando, considerando el tiempo, ustedes ya deberían ser maestros. Tal como en el campo físico, lo mismo en el campo espiritual, lleva tiempo llegar a la madurez. El escritor de la carta a los Hebreos acusa a sus lectores porque ellos habían sido seguidores de Cristo por tiempo suficiente como para ya haber estado enseñando a otros lo que habían aprendido. Habían recibido abundante instrucción y ya deberían ser capaces de instruir a otros. Pero como muchos de nosotros, no había llegado a ese punto. El escritor no dirige estos comentarios a maestros profesionales. No, no y no, nos dice todo esto a todos nosotros, puesto que, sin que importe lo que somos, si somos seguidores de Cristo, ya somos maestros. Debemos enseñar a otros lo que hemos aprendido. Enseñamos a nuestros hijos en cuanto a la fe. Estamos enseñando mediante nuestras vidas, en nuestro lugar de trabajo y en las comunidades en donde vivimos. Todos somos maestros. Y está diciendo que a estas alturas, en su peregrinaje cronológico con el Señor, ya deberían estar enseñando a otros, deberían estar participando en la instrucción a otros. Y sin embargo, la instrucción que habían recibido no había echado raíces en sus vidas. Así, no eran capaces de enseñar a nadie nada. La razón para esto es que no habían crecido, no habían usado sus días para crecer en Cristo. El tiempo había pasado y ellos se habían quedado atascados. ¿Cuántos saben que uno no crece automáticamente en Cristo? Es preciso aplicar la debida diligencia y esfuerzo. Así que si usted fue salvado en cierto momento y luego no hace nada en su vida para crecer en su conocimiento de Cristo, llegará el momento en que estará en otro punto y tal vez haya vivido más días. Pero en términos de su madurez como creyente, todavía está en la página 1. En la vida cristiana hay 3 etapas que uno atraviesa. La primera etapa es cuando uno necesita que otro le dé de comer. Eso es normal y verdadero. La segunda etapa es cuando uno puede alimentarse uno mismo. La tercera etapa es cuando uno está preparado y puede dar de comer a otro. El escritor de Hebreos dice que el problema de sus lectores es que deberían estar ya en la etapa 3, pero están atascados en la etapa 1. Están en el lugar en el que necesitan que alguien venga y les enseñe, en tanto que deberían estar ya en el lugar de enseñar a otros. Días improductivos. Luego, noten que hay doctrina desatendida. Siguiendo en Hebreos 5, versículo 12. Otra vez tienen necesidad de que alguien les enseñe los principios elementales de los oráculos de Dios. Noten la expresión, tienen necesidad de que se les vuelva a enseñar. Es preciso que se les vuelva a enseñar. A ellos ya se les había enseñado esto una vez y no habían absorbido la enseñanza. De hecho, la Biblia dice que ellos tenían necesidad de que alguien les enseñe los principios elementales de los oráculos de Dios. Ahora bien, ¿qué quiere decir eso? Los principios elementales de los oráculos de Dios es como decir que era necesario volver y enseñarles de nuevo el ABC. No habían podido dominar el ABC de su fe. Lo que les sucedió a esos creyentes iniciales es lo que nos sucede a muchos demasiado a menudo. Recuerdo haber oído a un pastor una vez elevar esta oración. No recuerdo quién era, pero sí recuerdo la esencia de su oración cuando dijo, «Oh Dios, ayúdanos a no traficar con verdades que nos sentimos». Recuerdo cómo eso tocó mi vida, haciéndome recordar que si no prestamos atención, es posible que hablemos a otros de cosas que ni siquiera son verdad en nuestras vidas. Ahora bien, eso no quiere decir que cada vez que enseñamos a alguien algo espiritual, tenemos que estar en el mismo extremo del camino de esa verdad espiritual. Pero, amigos y amigas, tenemos que estar en el camino. Y eso es lo que pasaba con estas personas. Habían oído toda esta verdad, y esa verdad no había echado raíces en su espíritu. No la habían puesto en su corazón, y por eso no crecieron. Ahora estaban en una posición en la que necesitaban que alguien vuelva y les enseñe de nuevo las cosas que se suponía que ya debían haber aprendido en las primeras etapas de su fe. Así que tenemos días improductivos y hay doctrina desatendida. Y luego, en tercer lugar, una dieta insalubre. Noten lo que dice al final de Hebreos 5, versículo 12. Y han llegado a tener necesidad de leche y no de alimento sólido. Un comentarista dice que el escritor de Hebreos ahora recurre al sarcasmo cáustico e incisivo en su esfuerzo por acicatear a sus lectores. Al decir que tienen necesidad de leche y no de alimento sólido, arremete contra sus amigos con una imagen grotesca, infantes adultos que todavía están pidiendo biberón. Piense en el absurdo trágico de hombres y mujeres adultos todavía en pañales y que ni siquiera son capaces de recibir alimento sólido, ni lo desean, y que se quedan sentados todo el día chupándose el pulgar. El cuadro no es simplemente absurdo, parte el corazón, hace recordar los estómagos hinchados y esqueléticos de niños que sufren de malnutrición en otras partes del mundo. La televisión nos presenta esos cuadros todo el tiempo. Sin el alimento necesario para fortalecer sus cuerpos, se debilitan al punto de sufrir serias deficiencias físicas y, en muchos casos, la muerte. En tanto que estos niños sufren impotentes como víctimas, parece que los hebreos habían escogido una vida de malnutrición espiritual, mientras que el alimento que fortalece el alma estaba a su alcance. Con la expresión de que ellos necesitaban leche, el escritor simplemente está volviendo a indicar el hecho de que ellos tenían que volver al ABC de la fe cristiana. Así que tenemos días improductivos y doctrina desatendida y dieta insalubre, y esto resulta en desarrollo atrofiado. Noten Hebreos 5, versículo 13. Porque todo el que toma solo leche no está acostumbrado a la palabra de justicia, porque es niño. La infancia espiritual es natural, es hermosa. Esto no es cierto solo en el campo físico. Y como saben, hay un cierto encanto en los nuevos creyentes, en los creyentes infantes. Es hermoso estar con ellos. Todavía no han aprendido las frases de cajón supuestamente espirituales. Todavía no saben todo lo que se supone que deben hacer o no deben hacer. Saben solo una cosa básica: aman a Jesucristo. No hay nada de malo con ser un cristiano nene. Todos empezamos así en nuestro andar con el Señor. Hubo un momento en que todos fuimos cristianos infantes. Tal como nadie puede nacer ya adulto en el campo físico, no se nace ya adulto en la vida cristiana. Hay que crecer, y es un proceso. De hecho, en 1 de Pedro capítulo 2, versículo 2, hallamos estas palabras: deseen como niños recién nacidos la leche pura de la palabra, para que por ella crezcan para salvación. En otras palabras, es bueno querer leche cuando se es un nene en Cristo y uno quiere saber las primeras cosas, aprender en cuanto a la seguridad de la fe, aprender en cuanto a la importancia del bautismo bíblico, aprender acerca de las cosas importantes que uno aprende cuando empieza a ser creyente. Como niños recién nacidos, hay que desear la leche de la palabra de Dios. Pero no es natural quedarse en la infancia toda la vida. Un nene espiritual es el que tiene un conocimiento elemental de Cristo, pero no ha avanzado más allá del conocimiento básico para crecer en su relación personal con Cristo. No podría certificarlo, amigos y amigas, pero pienso que nuestras iglesias probablemente están llenas de personas así. Han venido a Cristo, saben que van al cielo, han escapado del infierno. ¡Eso basta! ¿Por qué no me dejan en paz? Alguien ha escrito que en iglesias como estas se espera que los pastores les den de comer con un chorrito de leche aquí y otro chorrito de leche allá. Y si la leche está demasiado caliente, de inmediato berrean su objeción, o si está demasiado fría. Así es como se comportan los nenes. Algunos van al punto de decir que si no pueden salirse con la suya, recogerán sus juguetes y se marcharán a casa. Por eso Pablo dice, al escribir en primera a los Corintios capítulo 3, versículos 1 al 3. Así que yo, hermanos, no pude hablarles como a espirituales, sino como a carnales, como a niños en Cristo. Les di a beber leche, no alimento sólido, porque todavía no podían recibirlo. En verdad, ni aun ahora pueden, porque todavía son carnales. Pues habiendo celos y discusiones entre ustedes, ¿no son carnales y andan como hombres del mundo? Hay muchos que han venido a hablar conmigo con el correr de los años y me han contado de situaciones que vivieron en iglesias a las que habían asistido anteriormente, especialmente en iglesias que se habían dividido o donde había peleas y hostilidad abierta y pleitos que unos entablaban contra otros. Los relatos a veces son increíbles. Con razón el mundo no se siente atraído a esas iglesias. Parece que no podemos llevarnos bien unos con otros. Pero quiero decirles algo. Si alguna vez usted llega a una iglesia y ve lo que está pasando, y lo que ve es conflicto, envidia, peleas, déjeme decirle lo que está viendo. Usted acaba de echar un vistazo a una sala cuna o guardería infantil. Eso es lo que dice este pasaje, ¿verdad? ¿Cuál es el resultado de la infancia espiritual? Todas estas cosas. ¿Qué sabe usted en cuanto a un nene? Quiere salirse con la suya. No quieren que usted diga, atenderé tu problema por la mañana después de haber dormido. Lo quieren en este instante, lo quieren a su manera y no van a quedarse quietos hasta que lo consigan. Están totalmente absorbidos en sí mismos y con derecho. Pero cuando se tiene una iglesia llena de personas como esas, vamos, uno no quiere estar allí. Señor, líbrame de la sala cuna. Así que tenemos la condición de inmadurez y la causa de inmadurez, pero luego tenemos la cura para la inmadurez. Hebreos 5, versículo 14. Pero el alimento sólido es para los adultos, los cuales por la práctica tienen los sentidos ejercitados para discernir el bien y el mal. Aquí el escritor nos da cuatro cosas que indican la madurez en el creyente. Estas cosas son muy aleccionadoras. Yo no me inventé esto. Aparecen justo en este pasaje. En primer lugar, exposición a enseñanza que va más allá de lo básico. Noten que en el pasaje hay una expresión que describe la dieta necesaria para sustentarlo y no recibir solo alimentación de leche. Se llama alimento sólido. Uno de mis profesores en el seminario de Dallas fue Charles Ryrie. Él fue uno de mis profesores favoritos, pero también uno de los profesores que más me asustaban, porque le encantaba escoger algún momento inapropiado en plena clase para hacerle a uno una pregunta que probablemente uno no tenía ni la más remota posibilidad de saber la respuesta, simplemente para recordarle a uno que uno todavía tenía mucho que aprender. Sus clases eran de enorme importancia. Enseñaba teología y yo aprendí mucho de él. Después de que me gradué, empecé a comprar sus libros y he leído varios de ellos. Sus libros son muy útiles porque tratan de verdades básicas. Uno de sus libros se titula Balanceando la vida cristiana y es una antología de algunos de los asuntos principales que tenemos que considerar como creyentes. Curiosamente, en ese libro hay un capítulo entero que trata de este pasaje en la carta a los Hebreos. Allí encontré lo siguiente, que leo textualmente. ¿Qué es la verdad que es alimento sólido o carne? Por supuesto, la Biblia no rotula algunos pasajes como leche o carne, así que no siempre es fácil responder a esa pregunta. Sin embargo, un tema es claramente designado como alimento sólido. Y es el asunto que el escritor de la carta a los Hebreos les recuerda a sus lectores que no pudieron entender y que está a punto de decirles. El tema del que está hablando es en cuanto a Melquisedec y su sacerdocio. Pues bien, nunca hay un buen lugar para detener la enseñanza de una sección de las Sagradas Escrituras. Pero hoy tenemos que concluir aquí nuestra lección. La retomaremos mañana cuando volvamos a Hebreos, capítulo 5, y nuestra consideración del tema Creyentes Peter Pan. 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
2: Queridos amigos y hermanos en Cristo, saludos cordiales. Hoy es jueves 24 de septiembre. Bienvenidos a este tiempo de Avanzando en RRI. Saludos, Pastor Stanley.
3: Saludos, Pastor, en el nombre del Señor. Cubrir, encubrir del pecado. Ese es el tema. La Biblia enseña que hay circunstancias en las cuales debemos cubrir el pecado. La palabra de Dios te manda guardar en reserva el pecado de otros y no divulgarlo a terceras personas. En estos casos, es bueno cubrir el pecado. Dios cubrió pecados. Salmo 85:2. Bienaventurado es aquel cuyo pecado ha sido cubierto. Salmo 32:1. El amor cubrirá todas las faltas. Proverbios 10, versículo 12. El que cubre la falta busca amistad. Proverbios 17:9. Cuando guardas en reserva el pecado de otros, es por amor. porque amas a tu hermano. Esa acción se llama cubrir. Pero la Biblia enseña que hay circunstancias en las cuales no debemos cubrir el pecado. ¿Qué? Correcto, no debemos cubrir el pecado. También la Biblia nos manda de comunicar ese pecado o falta de personas a otros, personas terceras. Y

0: un deber contar a otros. Dios manda que no se cubre, no, perdón, Dios manda que no se encubra el pecado. Deuteronomio 13, versículo 8. No es bueno encubrir el pecado, sino declararlo. Salmo 32, 5. La persona que encubre su pecado no va a prosperar. Proverbios 28, 13. Pero hay un proceso en descubrir el pecado de otros que está explicado en Mateo 18. Cuando confrontas a tu hermano en pecado y no te oyere, debes invitar a otro o dos más para acompañarte. En otras palabras, lo revelas a uno o dos más, no a todo el mundo. Si no les oyere, debes decirlo a la iglesia, no a todo el mundo, a la iglesia. Cuando compartes el pecado de tu hermano con otras personas, es también un acto de amor, preocupación por el otro hermano. En cada paso de Mateo 18, se cuenta la falta o pecado de otro con la intención de ayudar y restaurar a la persona. Entonces, hay situaciones cuando debes guardar en reserva el pecado de otros y no compartirlo con terceras personas. También hay situaciones cuando debes contar el pecado a otros y no compartirlo con terceras personas. El motivo para ambos es el amor. El motivo por revelar el pecado o cubrir el pecado es el mismo, por amor a esa persona. Ahora seguiremos estudiando cuándo cubrimos, cuándo revelamos. Eso es interesante y muy importante. Palabra de Dios para nosotros en este día.
1: Muchas gracias, Pastor Stanley, por esta meditación de las Escrituras, tan importante y práctico para mostrar el amor de Dios en la vida real, en nuestras relaciones personales. Y el tema de cómo tratar el pecado es muy práctico para nosotros. Y nos va a ayudar, nos está ayudando ya a ver, pues, cuándo se debe cubrir el pecado y también descubrirlo para edificar a nuestros hermanos.
0: Bien, bueno, la palabra de Dios nos guía en cómo agradar a Él y cómo amar a nuestro prójimo.
1: Muy bien, bueno, estaremos atentos a estas meditaciones durante estos días. Muy bien, seguimos avanzando en RRI. A Dios gracias, estamos saliendo al aire en muchas ciudades. Les pedimos estén orando para que Dios continúe abriendo puertas y continuemos en diferentes localidades, iniciando nuevas emisoras. Tenemos el proyecto en Cañete, que ya hace unas semanas nos llegó la resolución del gobierno. Estamos esperando la resolución de Nauta en Iquitos. Así que oren por estos proyectos que Dios nos permite desarrollar para alcanzar muchas personas.
0: Muy bien, entonces tenemos la resolución para una en Cañete y nos faltan dos más.
1: Correcto, correcto. Y ahí estaremos comunicándoles, compartiendo con ustedes este avance. Y también hay una buena noticia para nuestros hermanos en Cusco, también Arequipa, Moquegua, toda esa zona, incluso también Ayacucho, creo, si no me equivoco. Ya estamos por instalar el transmisor de onda corta, que muchos hermanos son beneficiados en el campo. Probablemente la próxima semana, entre lunes a miércoles, ya debemos estar al aire en la onda corta para nuestros hermanos del campo. Ellos han estado escuchando por mucho tiempo esta frecuencia, sin embargo, tuvimos la

0: experiencia de que el transmisor se ha malogrado por un rayo, pero ya estamos prontos a salir al aire nuevamente.
1: Buena noticia, me alegra mucho. Eso quiere decir que el transmisor, mejor decir, es una pregunta, ¿el transmisor ya llegó a su lugar y solo sí, falta instalarlo o está en camino?
0: No, ya llegó hace como 2 semanas que ya llegó aquí a Perú y a Cusco debe haber llegado la semana pasada.
1: Bien, muy bien. Falta instalarlo.
0: Correcto, correcto. Y ahí estamos haciendo ya las debidas coordinaciones para que todo esto suceda.
1: Muy bien, gracias por la noticia. Y orando que pronto estaremos ya transmitiendo con el transmisor de onda corta para alcanzar a otros, para el Señor Jesús.
0: Bien, ese es nuestro deseo. Así que oren por esta emisora también, la onda corta en Cusco. Bueno, gracias por acompañarnos en este tiempo de Avanzando en RRI. Siga atento a la palabra de Dios durante este día.
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0: Iniciamos la lección con los versos 17 y 18 del primer capítulo del libro de Apocalipsis que hemos venido estudiando. La consideración primaria se centra en los efectos de la visión. Acompañemos entonces al doctor Abelardo Limón en esta exposición.
1: En el capítulo número 1, de los versos 9 hasta el 20, encontramos la visión que tuvo Juan del Señor Jesucristo en su gloria. En la última clase vimos cuál fue este escenario de esta visión y cuál fue precisamente la visión misma. Ahora queremos continuar con lo que fueron los efectos de la visión. Estos se encuentran en el verso 17 y en el verso 18. Así dice Juan: cuando le vi, es decir, a Jesucristo, caí como muerto a sus pies, y él puso su diestra sobre mí, diciéndome: no temas, yo soy el primero y el último, y el que vivo, y estuve muerto, mas he aquí que vivo por los siglos de los siglos. Amén. Y tengo las llaves de la muerte y del Hades. Juan no pudo hacer otra cosa más que caer a los pies del Señor Jesucristo como un muerto. Tan abrumadora era la visión que el apóstol sintió su propia indignidad, a tal extremo que perdió sus fuerzas y no pudo ponerse en pie ni pudo pensar tampoco. La vista del resplandor del Señor Jesucristo fue un choque que produjo una parálisis completa en Juan, hasta que Cristo puso su mano sobre él en una expresión compasiva y en una expresión de poder. Y le dijo: no temas, Juan. Estas palabras fortalecieron al apóstol y sin duda le hicieron recordar las veces cuando había oído a su maestro decir la misma frase mientras le acompañó en su ministerio terrenal. También le haría estar consciente de que este ser o este personaje glorioso era de veras el mismo Salvador que le amaba tanto. Ahora Cristo asegura a Juan que es el mismo en su vida resucitada y celestial. El resto del libro nos prueba esto, que estos títulos y descripciones son verdaderamente realidades, no son pretensiones meramente. ¿Por qué? Porque vemos aquí su eternidad, su trascendencia, su poder y su autoridad. Jesucristo conquistó la muerte y venció el Hades, es decir, el lugar de los muertos. Bien, ahora llegamos al versículo 19, que es una comisión. Pero vemos que es una comisión repetida, porque esta es la misma comisión que fue dada en el versículo 11, con la diferencia de que en esta vez dice lo que había de escribir. Casi todo comentarista, no importa su teología, considera que aquí tenemos el bosquejo o esquema del libro entero. Es decir, en primer lugar, hay que escribir las cosas que has visto, hay que escribir en segundo lugar las cosas que son, y hay que escribir en tercer lugar las que han de ser después de estas. Es verdad, sí, que algunos tratan de simplificar esto y decir que esto significa una sola cosa, la visión de lo que sucedería muy pronto. Interpretan aquí el versículo 19 como que si dijera: escribe las cosas que viste en las visiones como realmente son, las que pronto sucederán. Pero hay que también admitir que ni el contexto ni el griego apoyan tal interpretación. La diferencia entre una aplicación de este versículo y otra estriba en los capítulos que uno coloca bajo cada punto y donde en el libro se cree que comienza a hablar del regreso del Señor Jesucristo a la tierra. Bien, pues entonces al capítulo 2. Hay que recordar que el Señor Jesucristo dijo que la iglesia es suya. Él es el dueño que se propuso edificarla, el diseñador que decidió cómo había de formarse y aquel que hizo el sacrificio personal y necesario para que pudiera efectuarse el plan. Es cabeza de la iglesia, y es por su Espíritu Santo que ella está capacitada para obedecer en amor lo que Él ha mandado. Él ama a la iglesia y la sostiene. Aquí en los primeros capítulos del Apocalipsis vemos que Cristo reconoce el funcionamiento de varias iglesias, iglesias locales, con su independencia una de otra y con su responsabilidad particular. Pero vemos también aquí que es Jesucristo el juez de sus obras, con derecho de reprender o recomendar, de castigar o recompensar. Lo que dijo en reprensión era en amor y justicia. Sus amenazas y advertencias fueron pronunciadas a fin de evitar la pena de tener que llevarlas a cabo. El Señor Jesucristo no quiso ver a su pueblo sufriendo castigo alguno, pero sin embargo, como cabeza de la iglesia, tuvo que rectificar lo torcido en el cuerpo y tuvo que sanar sus enfermedades. Por eso es que dirige a las iglesias estos mensajes. Veamos cuáles son. Estos mensajes se encuentran en el capítulo 2 del verso 1 hasta el verso 29. Pero antes de estudiar estos mensajes a las iglesias escogidas, cabe aquí una palabra de introducción a estas comunicaciones, porque hay diferencias y hay semejanzas entre todas. Queremos aconsejarle a hacer un esquema que abarque estos dos capítulos. Le pido por favor que usted divida una hoja grande de papel en 7 cuadros, a lo largo y de arriba hacia abajo, dejando un espacio en la parte superior para escribir en orden el nombre de cada iglesia. En Éfeso, en Esmirna, en Pérgamo, en Tiatira, en Sardis, en Filadelfia y en Laodicea. A la izquierda también deje por favor lugar para anotar las distintas divisiones de los mensajes. Uno que otro cuadro quedará vacío, pero eso mismo hablará con voz fuerte. A lo largo entonces, usted tendrá primero la palabra Éfeso y debajo de ella 7 cuadritos en los que usted va a escribir a la mano izquierda las siguientes palabras. Primero, comisión. Segundo, presentación. Tercero, recomendación o alabanza. Cuarto, condenación o queja o reprobación. Quinto, corrección o rectificación. Sexto, exhortación o invocación. Y en séptimo lugar, remuneración o promisión. Ya hemos hablado de la palabra ángel como la persona que recibe la carta, pero la exhortación es la siguiente y dice así: el que tiene oído, oiga lo que el Espíritu dice a las iglesias. Esto nos prueba que todos los mensajes son para todo miembro de todas las iglesias, amable estudiante. Hay una responsabilidad para la iglesia. El hecho de que una iglesia no sea lo que debe ser no libra de culpa o de obligación a ninguno de sus miembros. Lo más natural es considerar que el mensaje va dirigido a la iglesia por medio de su pastor o quizás por medio de su anciano encargado. Las quejas contra tal o cual iglesia deben ser recibidas como contra uno mismo. Y cada miembro debe examinar su propio corazón y servicio y tomar sobre sí las exhortaciones consecuentes. Otra palabra de aviso, antes de empezar nuestro estudio, pertenece a esta subdivisión. Porque hay comentaristas tan convencidos de que estos mensajes, o es decir, las iglesias mismas, representan realmente épocas. Épocas consecutivas en la historia de la dispensación de la gracia. Estos comentaristas realmente pasan por alto casi toda lección espiritual práctica contenida en estos mensajes. Estos están tan ocupados en probar su interpretación histórica progresiva que no ven más que eso en estos dos capítulos. No tenemos nosotros ninguna queja contra aquellos que la sostienen, pero ciertamente estas cartas fueron escritas con otros propósitos. El Señor Jesucristo aquí se refiere a problemas reales en aquel entonces, problemas actuales en aquellas congregaciones. Cuando hoy día vemos la misma condición malsana en una congregación que encontramos aquí en estos capítulos, podemos y debemos aplicar el mismo remedio. Debemos usar las mismas exhortaciones que Cristo usó, porque Cristo es la cabeza de la iglesia. Todavía hoy es autorizado por el Espíritu Santo el que un pastor diga a una iglesia tibia o fría, mira, has perdido tu primer amor, o recuérdate y arrepiéntete. Cada una de estas iglesias existió en realidad, y el mensaje enviado por el que es cabeza fue justamente lo que ellas necesitaban. Si podemos aplicar al ministerio de hoy lo que Pablo escribió a las iglesias en Roma, o en Corinto, o en Galacia, nos preguntamos, ¿por qué no podemos hacer lo mismo con estas epístolas de Jesucristo aquí en Apocalipsis? No conviene decir que esto no es para la iglesia de hoy, para nosotros, sino para la iglesia del primer siglo, no. Y no conviene decir tampoco que es para la iglesia en el tiempo de la Reforma, o cosa semejante. También, permítame, antes de avanzar en nuestro estudio de los mensajes a las iglesias, compartir esto. Hay 3 interpretaciones relacionadas con las cartas a las iglesias que encontramos aquí que han sido llamadas las siguientes. Primero, la interpretación contemporánea. Esta interpretación dice que los mensajes son para las siete iglesias específicamente nombradas aquí, y nada más. Segundo, la interpretación compuesta. Esta alega que todo lo de las cartas es para cada iglesia de cualquier época. Y tercero, la interpretación cronológica, esto es, que las epístolas representan en orden distintos periodos en la larga historia de la iglesia, desde la apostólica hasta la apóstata. Aconsejamos a cada uno de nuestros estudiantes de este curso a no limitarse a una sola interpretación aquí, sino aprovechar de lo bueno de cada una. Sin duda, las siete juntas nos enseñan mucho acerca de las condiciones espirituales que prevalecían hacia el fin del primer siglo. De ese hecho podemos aprender varias lecciones. La segunda interpretación, la de la compuesta, nos da amplitud para utilizar cualquier enseñanza. Y la tercera nos hace estudiar la historia eclesiástica. Y todo esto es bueno, pero no olvidemos, no debemos permitir que todo esto nos robe nada de lo que sea útil para el día de nosotros hoy. Es bueno también aprender aquí que cuando hay que reprender a alguno, es mejor mencionar primero alguna cosa buena de él, por lo menos cuando sea posible, y generalmente lo es. También es correcto encomiar a los que hacen bien, aun cuando no hay que usarlo para introducir una corrección. En estos mensajes vemos que hay dos iglesias, la de Sardis y la Odisea, que no fueron alabadas, y que también dos, Esmirna y Filadelfia, no fueron censuradas. Pero sin embargo, Cristo tuvo un mensaje para cada una de ellas. Si nuestro Salvador nos dijera hoy lo que Él ve en nuestra iglesia, ¿qué cosas buenas mencionaría, si acaso las hay? ¿Qué cosas malas condenaría? Estas preguntas son preguntas que impactan. El primer mensaje es el mensaje a la iglesia en Éfeso, que se encuentra en el capítulo 2, verso 1 hasta el verso 7. Y hay que comenzar ahora a llenar los espacios o los cuadros en el esquema que ya le habíamos recomendado. Usted ponga esto en el cuadro que dice comisión. Escribe al ángel de la iglesia en Éfeso, porque estas palabras son la comisión. En el segundo cuadro, anote lo que dice el resto del capítulo 2, verso 1, donde dice el que tiene las siete estrellas en su diestra, porque esta es la identificación o la presentación. Aquí vemos que el Señor Jesucristo siempre se presenta en el carácter o la capacidad que más necesita la iglesia particular a que se dirige. Y así les recuerda que Él es el Salvador, el Juez, el Defensor, el Galardonador, el Sustentador, lo suficiente para todo problema o necesidad.
0: Nos espera la continuación del análisis de los mensajes a las iglesias, continuando con la primera parte. A usted, gracias por su tiempo invertido en estos estudios, y que el Señor enriquezca su vida. Y estamos para servirle cuando usted nos escriba a la Academia Cristiana del Aire, apartado 50, San Juan, Texas, 78589, Estados Unidos. Por favor, tome nota de nuestro correo electrónico, que es lo mismo en dirección que en el internet. Y es así: aca@academiacristiana.org. Repitiendo: aca@academiacristiana.org.

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0: Esta es la hora en RRI.
1: Son las 7 de la mañana, 30 minutos.
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2: El Señor nos ha mandado ser llenos del Espíritu. Cualquier cosa menos que eso es desobediencia abierta. Y si su vida se caracteriza por ese tipo de desobediencia, 1 Juan dice que no es usted cristiano. No importa lo que usted piense. Entonces esto es crítico.
3: 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El tomar vino se ha convertido en un tema de controversia dentro de la iglesia. Algunos sostienen que los creyentes tienen la libertad de consumirlas siempre y cuando no se embriaguen. Otros, en cambio, consideran que debe abstenerse por completo. ¿Pero qué nos enseñan las Escrituras al respecto? Bueno, el día de hoy, el pastor John MacArthur, en la voz del pastor Luis Contreras, nos enseñará lo que las Escrituras enseñan sobre el tema en la serie Viviendo en el Espíritu, en Gracia a Vosotros.
2: Veamos juntos Efesios 5, 18 al 21. Siga su Biblia conforme leo. No os embriaguéis con vino, en lo cual hay disolución, antes bien sed llenos del Espíritu, hablando entre vosotros con salmos, con himnos y cánticos espirituales, cantando y alabando al Señor en vuestros corazones, dando siempre gracias por todo a Dios y Padre, en el nombre de nuestro Señor Jesucristo. Someteos unos a otros en el temor de Dios. El contraste fuerte entre la adoración de orgías de embriaguez de los sistemas paganos y la belleza llena del Espíritu de la adoración del Dios verdadero está en la mente de Pablo. Y él está diciendo, como cristiano, tienes que dejar esas cosas y tienes que llegar a este punto en el que estás lleno del Espíritu. Dice usted, bueno, ¿qué significa? Bueno, en primer lugar, es exactamente lo opuesto del tipo pagano de actividad y el éxtasis pagano, pero el verbo significa esto. Permítame darle cómo se expresa el verbo en su sentido literal y después le voy a mostrar cómo se manifiesta. Significa ser, es un pasivo, sean mantenidos llenos del Espíritu. Y la idea de ser mantenido es constante, es una constante. Estén siendo mantenidos. Usted no dice, oh, soy lleno del Espíritu, ya se acabó por el resto de mi vida. Sean continuamente llenos, momento por momento, por momento, por momento, ¿lo ve? Sean mantenidos continuamente llenos. Es pasivo, esto es algo, lo llena usted. Usted no se llena a sí mismo, usted recibe la acción. Y es el Espíritu de Dios quien lo llena usted. Tiempo presente. Sean constantemente, en el tiempo presente, sean mantenidos continuamente llenos por el Espíritu de Dios. Usted puede ser bautizado en el cuerpo, usted puede ser morado por el Espíritu, usted puede ser sellado por el Espíritu hasta el día de la redención, pero sabe una cosa, usted puede vivir su vida cristiana en derrota si usted no sabe lo que es experimentar momento a momento el ser mantenido continuamente llenado por el Espíritu de Dios en esa experiencia. Ahora, cuando usted piensa en ser lleno, usted piensa en un vaso, usted sabe, lo llena una caja y mete algo ahí, o un contenedor y mete algo ahí, pero esa no es la idea. Permítame darle tres conceptos para que lo entienda. La palabra plero es usada de viento llenando las velas y haciendo que se mueva el barco. Usted sabe cuando decimos que están llenas las velas de viento, y eso es lo que Pablo tiene en mente como un pensamiento inicial, ser llevado, ser impulsado, un pensamiento hermoso, ser impulsado, tener el impulso en su vida y la energía de su vida y la presión de su vida, y esto que sea el poder del Espíritu de Dios. En otras palabras, usted no se mueve en su propia energía, usted no se mueve en su propia carne, usted no se mueve con sus propias ideas, usted no se mueve con sus propios ideales, usted no genera su propia voluntad, usted es llevado bajo el viento del Espíritu de Dios, usted es llevado por el camino por el que Él va a ir. Es en un sentido muy real, casi como aquellos que escribieron la Escritura, que fueron llevados por el Espíritu de Dios. Es como si usted no es nada más que una pequeña varita en un arroyo. ¿Alguna vez ha observado una varita? Cuando usted era un pequeño niño, usted aventaba una varita en un arroyo y después iba corriendo y veía cómo la llevaba la corriente. Usted es llevado por el Espíritu de Dios. Usted es impulsado como un barco por el viento. Ese es un pensamiento. Hay un segundo, y esa es la idea de permear. Pleró algunas veces se usa de algo que permea. Y creo que una buena ilustración de eso es la sal. La sal permea, de hecho, permea también que si usted le pone suficiente sal a algo, lo va a preservar, ¿verdad? Pero cuando usted quiere comer algo y usted coloca esa sal, le da sabor. Permea todo de tal manera que todo tiene sabor. Solía usar la ilustración de una pastilla efervescente. Las pastillas efervescentes eran una especie de Alka-Seltzer con sabor. Una pequeña pastilla como del tamaño de un Alka-Seltzer, nada más que lo hacían en uva y en naranja y en cerveza de raíz y cerez y todo eso, usted sabe. Y usted conseguía una de esas pequeñas cosas y las metía en un vaso de agua y usted sabe, como el Alka-Seltzer, y lo llenan. Y permeaba, usted sabe. Usted coloca una pastilla de esas de uva ahí y el vaso entero de agua sabe a jugo de uva. Y lo que hacía era darle sabor al agua. Y pleró es usado en ese sentido. Existe el sentido en el que el Espíritu de Dios quiere darle sabor a su vida, de tal manera que usted sabe como el Espíritu de Dios. Y entonces, cuando alguien se acerca a usted, el sabor de su vida es la de Dios. De tal manera que estar con ustedes es como estar con Dios. ¿Lo ve? Entonces es la idea de presión para moverlo y es la idea de permear de tal manera que usted sabe cuando alguien se acerca a usted, piensan que quizás han estado con Jesús, porque le da sabor a su vida. Pero el pensamiento dominante aquí en mi mente, conforme se compara con el registro de los evangelios en particular, el uso dominante de pleró es hablar de control. Hablar de control total es ese tipo de idea. Usted tiene la idea de impulsar, tiene la idea de permear, pero la idea de control es la clave. Permítame ver si se lo puedo ilustrar. Cuando en el registro de los evangelios el escritor quiere hablar de alguien que simplemente es dominado por una emoción, él va a usar la palabra pleró, la cual es usada aquí. En otras palabras, en Juan 16:6 dice, fueron llenos de tristeza. En otras palabras, tristeza a tal grado que no puede ser equilibrado por la felicidad, de tal manera que estaban totalmente tristes. Ahora, lo mismo es verdad con la manera en la que vivimos la vida cristiana. Usted sabe, así es como la mayoría de nosotros vivimos. Aquí estoy yo por acá y aquí está el Espíritu Santo. Decimos un poco de mí, un poco para el Espíritu Santo, un poquito para mí, como puede ver, y en cierta manera, de pronto, en algún punto en el tiempo, cedemos al Espíritu de Dios y totalmente yo desaparezco y somos llenos del Espíritu. Todo es controlado por Él, todas nuestras emociones, todos nuestros actos de la voluntad, todos nuestros pensamientos. Eso es lo que significa ser lleno del Espíritu, ¿lo ve? Esa es la médula del asunto. Es la idea de ser llevado, es la idea de ser permeado de tal manera que tiene el sabor de Jesucristo, pero también es la idea de ser controlado por y una mano firme de control. Permítame darle una ilustración. Observe Mateo 4:1. Mateo 4:1 dice esto. Entonces Jesús fue llevado por el Espíritu al desierto para ser probado por el diablo. Ahora aquí está el Espíritu Santo operando en la vida de Jesús y el Espíritu Santo dice, llevó a Jesús, Él llevó a Jesús. Muy bien, ahora vayamos a Lucas 4:1. Él llevó a Jesús en Mateo 4:1 a la tentación. En Lucas 4:1 tenemos el mismo incidente, la tentación, misma situación, pero aquí dice, ahora observe. Y Jesús, siendo lleno del Espíritu Santo, regresó del Jordán y fue llevado por el Espíritu al desierto. Ahora, ¿cuál fue la condición en la que el Espíritu lo llevó? ¿Él estaba qué? Lleno del Espíritu. ¿Ve usted lo que ser lleno del Espíritu significa? Significa ser guiado por el Espíritu, ser controlado por el Espíritu. Ahora, si usted fuera a ir a Marcos capítulo 1, lo mismo se vuelve a ver, la tentación de Jesús, y en Marcos 1:12 dice, inmediatamente el Espíritu, y usa la palabra ekbalo, lo lleva al desierto. Y esa es una palabra realmente fuerte. Él lo llevó al desierto. Él lo empujó al desierto. En otras palabras, Jesús mismo estaba bajo el poder del Espíritu de Dios, de tal manera que el Espíritu de Dios literalmente lo empujó a donde quería que fuera. Él fue controlado por el Espíritu de Dios. Y esa es la razón por la que más adelante, cuando vienen a Jesús y dicen, ¿qué haces? Lo que haces, lo haces por el poder de Satanás. Él dijo, no me han blasfemado a mí, sino a quién, al Espíritu Santo. ¿Por qué? Porque él había cedido el control de su vida al poder del Espíritu de Dios. Él estaba lleno del Espíritu y esa es la razón por la que él fue impulsado por el Espíritu. Escuche, ser lleno del Espíritu, amados, es lo mismo. Él debe ser empujado por el Espíritu de Dios, de ser movido por el Espíritu de Dios, de ser permeado por el Espíritu de Dios, de ser controlado por el Espíritu de Dios. Ese es el punto. Y de eso estamos hablando. Estamos hablando de vivir su vida bajo el control del Espíritu de Dios. Él está ahí. Y si usted no vive así, usted lo entristece por un lado y lo contrista por otro lado. Usted lo contrista por un lado y lo apaga por otro lado. Lo entristece. Así se siente de manera personal, triste. Usted lo apaga. Así es como usted lo refrena para lo que él le gustaría hacer. Entonces usted realmente está tratando con su persona de manera negativa y sus propósitos de manera negativa. Y por cierto, a menos de que sea lleno del Espíritu de Dios, usted no sirve. Todo lo que usted trata de producir por usted mismo es hecho en la carne y es inútil. En el mejor de los casos es hojarasca, no oro, plata, piedras preciosas. Entonces lo que la Escritura está diciendo aquí es que necesita ser lleno del Espíritu de Dios para ser eficaz, para cumplir con el andar digno, para cumplir con el andar en amor, el andar en la luz, el andar con sabiduría, hacer cualquier cosa para Dios. Para andar en sabiduría, usted debe ser lleno del Espíritu de Dios, debe ser permeado por su persona, debe ser impulsado por su poder y debe ser controlado por su presencia. Ahora, permítame mostrarle algo. ¿Sabe una cosa? A menos de que sea así, usted es inútil para el Señor. Digo, Él no puede hacer algo con usted, es un desperdicio de tiempo. Operar en la carne cosecha absolutamente cero. Cuando el Señor quiere que se haga algo, Él siempre consigue a alguien lleno del Espíritu. En Hechos capítulo 6 y versículo 5, necesitaban algunos hombres para un trabajo especial. Y entonces, ¿cuáles fueron los requisitos? Hechos 6, 5. Y el dicho agradó a la multitud y escogieron a Esteban, hombre lleno de fe y del Espíritu Santo. Lo escogieron porque estaba lleno de fe y lleno del Espíritu Santo. Y dice en el 7:55, pero él, siendo lleno del Espíritu Santo, miró hacia el cielo y vio la gloria de Dios y a Jesús estando de pie a la diestra de Dios. Hombre, le voy a decir algo. Ser lleno del Espíritu simplemente lo saca de este mundo, ¿no es cierto? Ser lleno del Espíritu le da a usted una perspectiva de Dios. Ser lleno del Espíritu lo separa del sistema. Ser lleno del Espíritu significa, me podría importar menos lo que me pase a mí mientras que Él sea glorificado. Él simplemente vio hacia arriba y vio la gloria de Dios. Es algo trascendente. Es una realidad trascendente. Usted sale de este mundo, sale de sus circunstancias, sale de sus vicisitudes, sale de sus pruebas para ver a Dios, ¿lo ve? Cuando Dios quiere un hombre para una misión, para un trabajo, Él quiere un hombre lleno del Espíritu porque podría terminar con el hombre siendo apedreado y si Él no está lleno del Espíritu, Él nunca va a poder enfrentar eso. Más adelante, en el capítulo 9, Él necesitaba un hombre. Él necesitaba un hombre llamado Saulo, quien era un hombre duro, francamente. Él era un perseguidor de la iglesia, pero el Señor lo salvó y el Señor tuvo una condición básica para él. En el capítulo 9, versículo 17, Ananías siguió, entró a la casa y colocando sus manos sobre él, dijo, hermano Saulo, esto es después de su experiencia en el camino a Damasco, Jesús, el Señor, te apareció en el camino por el que venías y Él me envió para que recibas la vista y que seas lleno del Espíritu Santo. Saulo, antes de que comiences tu trabajo, tienes que ser lleno del Espíritu o será lleno en la carne. Ser lleno del Espíritu, amados, es simplemente vivir un momento a la vez bajo el control del Espíritu Santo. Eso es todo. Es ceder. Es vaciarme de mí para que Él pueda llenarme. ¿Lo ve? Cuando Dios quiere que alguien ministre a su iglesia, cuando Dios quiere que alguien esté a cargo de una obra misionera pionera, cuando Dios quiere que alguien gane personas para Cristo, le encuentra alguien que lleno del Espíritu. Alguien que es impulsado en la voluntad de Dios por la presión del Espíritu de Dios, permeado por el sabor de Jesús mismo, y alguien que está controlado de manera absoluta por ese poder. Ese es el estándar que Dios ha establecido. Dice usted, bueno, ese es el significado de la llenura, pero ¿cuál es el medio? ¿Cómo soy llenado? ¿Cómo consigo la llenura del Espíritu? ¿Cómo puedo conocer esto si es mandado? Bueno, sabe una cosa sorprendente, oigo a personas orando por la llenura del Espíritu. Usted no tiene que orar por ello. No es una petición de oración, es un mandato. Usted no dice, Señor, oh, quiero ser lleno. Él está ahí arriba diciendo, quiero que seas lleno, quiero que seas lleno. Y usted está diciendo, quiero ser lleno, ¿lo ve? Si Él le dio a usted un mandato, entonces usted tiene los recursos, ¿verdad? Y el recurso es vaciarse de sí mismo, es cuestión de la confesión de pecado. Pero permítame darle una manera simple de verlo. Involucra rendir su voluntad, su intelecto, su cuerpo, su tiempo, su talento, su dinero, todo a su control. Es la muerte de usted es la crucifixión de uno mismo, es el matar su propia voluntad, es la mortificación de los miembros de su cuerpo, es la muerte de usted. Cuando usted muere, él llena. Cuando usted se vacía de sí mismo, él va a llenarlo. Él va a llenarlo. Permítame darle una ilustración de esto. Ahora observe Efesios capítulo 5 rápidamente. Usted tiene en Efesios capítulo 5, versículo 18, esta afirmación. No se embriaguéis con vino, en lo cual hay disolución, antes bien se llenos del Espíritu. Ahora, ¿qué sucede cuando usted es lleno del Espíritu? Aquí está lo que pasa. Usted va a hablar entre vosotros en salmos, himnos y cánticos espirituales, versículo 19. Versículo 20 va a estar agradecido, va a dar gracias a Dios por todo. Versículo 21, se van a someter unos a otros. Versículo 22, las esposas llenas del Espíritu se van a someter a sus maridos. Versículo 25, los maridos llenos del Espíritu van a amar a sus esposas. Capítulo 6, versículo 1. Hijos llenos del Espíritu van a obedecer a sus padres. Capítulo 6, versículo 4. Padres llenos del Espíritu no van a provocar a ir a sus hijos. 6:5. Siervos llenos del Espíritu van a ser obedientes. Y 6:9. Amos llenos del Espíritu van a tratar a sus siervos bien. Ahora, ¿se da cuenta de eso? ¿No es eso sorprendente? Toda esta llenura del Espíritu nunca produce nada estático en absoluto. Produce canciones, decir gracias, someterse y muchas relaciones humanas correctas. Nadie entra en algún tipo de experiencia de éxtasis. ¿Qué sucede? Simple. Todas las relaciones se corrigen. Su relación con Dios está bien porque usted canta y da gracias. Su relación con otras personas está bien porque usted se somete, sea en un matrimonio, familia o en una situación de empleo. Todo es muy práctico, todo es muy claro. La llenura del Espíritu afecta a todas estas relaciones con Dios, con nuestras familias, con otros. Ahora permítame mostrarle algo. Observe Colosenses capítulo 3. Este es un paralelo. Este es un paralelo fabuloso. Colosenses 3. Ahora observe el versículo 16. Dice a la mitad del versículo. Enseñando y amonestándose unos a otros. Aquí vamos de nuevo. Exactamente como Efesios 5. Salmos, himnos y cánticos espirituales. ¿Verdad? Versículo 17. Y todo lo que hagáis, sea de palabra o de hecho, hacedlo todo en el nombre del Señor Jesús, dando gracias. Ahora pasamos por la misma rutina de nuevo. Está condensado, pero todo está aquí. Las esposas se someten a sus maridos, maridos aman a sus esposas, hijos obedecen a sus padres, padres no provocan a sus hijos, siervos obedecen a sus amos. Y después en el capítulo 4, versículo 1, amos, traten a sus siervos de manera equitativa y justa. Ahora ve usted eso, la misma secuencia. Usted lo tiene todo ahí. Tiene las canciones, el dar gracias, la sumisión, las esposas, el marido, los hijos, el padre, el siervo, el amo. Idéntico. Ahora, sabemos lo que produce esto en Efesios 5, la llenura del Espíritu. ¿Qué lo produce aquí? ¿O es diferente aquí? Observe el versículo 16. La palabra de Cristo more, ¿qué? En abundancia en vosotros, en toda sabiduría. Ahora, agárrense a su asiento. Permítanme decirles algo. Ser llenos del Espíritu es lo mismo como dejar que la palabra de Cristo more en abundancia en usted. ¿Lo ve? Tiene que ser lo mismo porque produce los mismos resultados. La gente dice, oh, la llenura del Espíritu es mística, muy mística. No, la llenura del Espíritu es tomar la palabra que Cristo nos ha dado y dejar que more ¿en dónde? En su corazón. ¿Quiere usted ser lleno del Espíritu? No se siente en un rincón, en algún lugar y le ruegue a Dios. Si quiere ser lleno del Espíritu, aliméntese de la palabra de Cristo. Y conforme usted es alimentado y lleno de la palabra y resulta en morar en usted en plusis, abundantemente, ricamente en plenitud, usted se va a encontrar colocándose bajo su control. Ilustración para cerrar. Y he usado esto muchas, muchas veces. Pedro. Pedro quería estar donde Jesús estaba. Cuento esta historia en mi pequeño libro de la voluntad de Dios. Él quería estar donde Jesús estaba siempre. Digo, estoy seguro de que Jesús caminó por el camino y se detuvo y Pedro corrió atrás de él. Pedro lo seguía a todos lados. El Señor dijo, ¿te vas a ir? Él dijo, ¿a dónde voy a ir? Pedro siempre estaba ahí. Y entonces, como usted sabe, sé por qué estaba cerca de él. Porque cuando él estaba cerca de Jesús, tres cosas sobresalen en la Biblia. Él hizo lo milagroso, dijo lo milagroso y tuvo valentía milagrosa. La primera cosa, usted sabe él, la primera vez que usted ve a Pedro, él está en una barca en el mar y, hombre, es un tiempo de nervios, ¿verdad? La tormenta y están todos solos y está sacudiéndose y están a la mitad del mar de Galilea y de pronto ven a la distancia y aquí viene Jesús caminando sobre el agua y después Pedro piensa, estoy aquí, él está ahí, eso no es bueno, tengo que cerrar aquí el espacio, ¿lo ve? Y él va a ir con Jesús. Ahora él ha sido un pescador toda su vida. Ha vivido en la costa del mar de Galilea, nunca ha caminado sobre él aún. Cada vez que él se ha metido ahí, él se iba al fondo. Él sabe eso. Nunca ha sido diferente, sin embargo, él sale de la barca y empieza a caminar por el agua y él dice, ja, ja, ja, usted sabe. Bueno, como puede ver, él está inconsciente de lo que estaba haciendo porque su motivación por estar con Jesús superó absolutamente todo. Él simplemente iba donde Jesús estaba. Y claro, él se encontró con Jesús por un tiempo y comenzó a hundirse y el Señor lo sacó, lo levantó y salieron caminando hacia la barca. Usted sabe, apenas me puedo imaginarlo caminando con Jesús de regreso a la barca, sintiéndose bastante bien. Usted sabe, véanos, usted sabe. Pero bueno, Pedro y Jesús van caminando a la barca y ¿sabe una cosa? Usted tiene que admitir que cuando Pedro estaba cerca de Jesús, él podía hacer lo milagroso. Digo, él no podía caminar sobre el agua, pero él pudo cuando él estuvo cerca de Jesús, ¿verdad? La próxima vez que lo vemos en nuestra pequeña analogía, él está con los discípulos y Jesús dijo, ¿quién dicen los hombres que soy yo? Mateo 16, y ellos dijeron, oh, algunos dicen que tú eres Elías o Jeremías o alguno de los profetas. Y él dice, bueno, ¿quién dicen que soy yo? Y Pedro dice, tú eres el Cristo, el Hijo del Dios viviente. Y estoy seguro de que él pensó, ¿de dónde salió eso? Como puede ver, la boca de Pedro estaba disponible. Poco después, en ese capítulo, Satanás la usó, ¿se acuerda? Y Jesús tuvo que decir, quítate de delante de mí, Satanás. Su boca estuvo disponible y después Dios la usó. Tú eres el Cristo, el Hijo del Dios viviente. ¡Qué shock! Y Jesús lo vio y dijo, carne y sangre no te revelaron eso a ti, Pedro. Mi Padre en el cielo te lo reveló. Mi Padre acaba de usar tu boca por un momento ahí. Bueno, no es sorprendente que él quería estar donde Jesús estaba. Él podía hacer lo milagroso y decir lo milagroso. La tercera cosa, él podía tener valentía milagrosa. En el huerto, usted sabe, todos los soldados vinieron para capturar a Jesús, capturarlo y llevárselo al juicio. Y Jesús dijo, ¿a quién buscáis? Y el ejército romano entero se cayó. Se cayeron como piezas de dominó. Cayeron sobre el suelo. Y Pedro pensó, esto va a ser fácil, digo, uno, y ya se cayeron. Y entonces él está al lado de Jesús y se está molestando más y más. Y poco después él decide simplemente sacar su enojo. Entonces él saca su espada y comienza con el primer hombre que está enfrente de él. Él iba a acabar con todos. Quizás habían 500 de ellos de la fortaleza Antonina. Y él simplemente le corta la oreja a Malco. Y él iba por la cabeza, pero Malco se agachó. No hay duda en mi mente. Él no estaba nada más diciendo, ya te quité la oreja. Usted sabe, esa no era la idea. Él iba por todo. Él comenzó con el primer hombre que estaba enfrente de él. E iba a seguir a lo largo de toda la tropa. Decimos, ¿de dónde sacaste la valentía, hombre? ¿De dónde sacaste la valentía? Bueno, él sabía que lo único que tenía que hacer era simplemente ver a Jesús. Y Jesús podía hacer eso otra vez y todos se caerían. Entonces, no tenía nada por qué preocuparse, como puede verlo. Como puede ver, él tuvo la capacidad de hacer lo milagroso, decir lo milagroso, tener valentía milagrosa cuando él estaba cerca de Jesús. No es sorprendente que ahí era donde quería estar. No es sorprendente que cuando Jesús dijo, ¿también se van a ir? Él dijo, ¿a dónde me iría, Señor? Sin embargo, usted sabe lo que pasó. La siguiente ocasión, cuando lo vemos, él está separado de Jesús. Jesús está adentro siendo juzgado. Él está afuera lavando sus manos, o calentando sus manos, más bien. Y la Biblia dice que tres veces hizo ¿qué? Lo negó. ¿No es eso terrible? ¿Sabe una cosa? Lo único que se necesitó fue que Pedro fuera separado de Jesús y fue un fracaso. Gran principio ahí, ¿no es cierto? Dice usted, él fue un cobarde cuando Jesús estaba a unos metros de él. Sí. Y lo que pasó después, Jesús se fue al cielo. Dice usted, oh, ahí se acabó Pedro. Él es un cobarde a unos metros. ¿Ahora qué va a hacer? ¿El Señor regresa al cielo? Más vale que sepultemos al hombre, ¿no? ¿Sabe usted lo que hace? Él se pone de pie el día de Pentecostés y él dice, vosotros, hombres de Judea, y todos vosotros los que estáis en Jerusalén, sabed esto y oíd mis palabras. Y él procede a predicar de Jesús, a quien vosotros crucificasteis, es el Señor y Cristo. Y él predica una obra maestra, fantástica, y Dios está usando su boca una vez más, y va con inspiración divina. Y él termina, y fueron compungidos en su corazón, y todos claman, ¿qué vamos a hacer? Y él dijo, arrepentíos y bautícense para la remisión de pecados, y recibiréis al Espíritu Santo. Y 3,000 de ellos se arrepintieron. ¿Sabe usted lo que lo vemos hacer? Está diciendo lo milagroso de nuevo. Él está abriendo su boca y Dios está hablando. La próxima vez que usted lo ve, él y Juan van al templo a adorar y hay un hombre que está ahí y él es un mendigo y él lo ve y le dice, plata y oro no tengo, pero te doy lo que tengo. En el nombre de Jesús de Nazaret, levántate y anda. Y el hombre salta y baila y va por el templo haciendo todo eso. Él no solo podía decir lo milagroso, él podía hacer lo milagroso. Y entonces no les gustó lo que él estaba haciendo y entonces lo llevaron ante el Sanedrín y le dijeron, deja de predicar. Y él les dijo, díganme si debo obedecerlos a ustedes o a Dios. Y lo soltaron. Y él salió y comenzó una reunión de oración. Y oraron porque Dios les diera más valentía y salieron y predicaron más. Escuche, me es sorprendente que cuando Pedro estuvo con Jesús, él podía hacer lo milagroso, decir lo milagroso y tener valentía milagrosa. Más adelante, cuando Jesús estaba de regreso en el cielo, él podía hacer lo milagroso, decir lo milagroso y tener valentía milagrosa. Dice usted, ¿cuál es la conexión? Antes de que él se pusiera de pie en Pentecostés, la Biblia dice en Hechos 2:4 que fueron todos llenos de ¿qué? Del Espíritu Santo. Ahora escucha, aquí está la conclusión. Ser lleno del Espíritu es lo mismo como vivir como si estuviera junto a ¿quién? A Jesucristo. Ser lleno del Espíritu es lo mismo como dejar que la presencia de Cristo domine su vida. No es algo místico. Es llenarme a mí mismo con la palabra de Dios para que la verdad de Cristo domine mi pensamiento. Y después el Espíritu de Dios, conforme cedo a la verdad de Cristo en mí, me llevará a ser y decir y ser lo que Dios quiere que sea.
3: Y de esta forma, el pastor John MacArthur nos enseñó que aunque las Escrituras no prohíben el consumo de alcohol, el modelo bíblico asocia la abstinencia con una actitud y devoción sabia hacia Dios en la serie Viviendo en el Espíritu, aquí en Gracia a Vosotros. 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Y queremos agradecerle desde el fondo de nuestro corazón su tiempo y sintonía. Y en nombre del personal de este organismo, invitarle para que nos acompañe en la próxima edición y así juntos continuar desatando la verdad de Dios un versículo a la vez, en gracia a vosotros.

0: Esta es la hora en RRI. Son las 8 de la mañana. 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

Continuamos memorizando la palabra de Dios en estos días, en la segunda epístola del apóstol Pablo a los Corintios y el versículo 9, un texto muy importante para vivir humildemente. La palabra de Dios dice así: y me ha dicho, bástate mi gracia, porque mi poder se perfecciona en la debilidad. Por tanto, de buena gana me gloriaré más bien en mis debilidades, para que repose sobre mí el poder de Cristo. En el versículo 7, el apóstol Pablo señaló que tenía un aguijón en la carne, a fin de que no se enaltezca. Dios permitió estas debilidades para que el apóstol Pablo

0: Solo un minuto.
1: Imagine un río cenagoso crecido por la lluvia y corriendo sobre las rocas. Usted ha caído en esa agua sucia y no puede luchar contra la corriente por mucho tiempo. De repente, desde la orilla, alguien le lanza un chaleco salvavidas. ¿Lo agarrará fuertemente? La respuesta parece obvia. Por supuesto que sí. Pero muchísimas personas que se están ahogando en la vertiginosa corriente del mundo se niegan a asirse del salvavidas espiritual. Jesucristo, Él murió en la cruz por toda la humanidad, pero las personas tienen que reconocer su impotencia y confesar la necesidad que tienen de Cristo. Dios le está ofreciendo un salvavidas esperando sacarle a la seguridad eterna. La elección es suya. ¿Escogerá Cristo y la vida eterna o se hundirá en la corriente de este mundo?
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1: Él había avanzado mucho, pero solo podía ver cuánto le faltaba. Margo había olvidado aquellos días en que su hijo, hoy adulto, ni siquiera podía levantarse de la cama por causa de la depresión. Esto es Pautas para Vivir. Los seguidores de Jesús somos obras en proceso. No estamos donde quisiéramos estar, pero la buena noticia es que Dios no ve nuestras etapas incompletas como fracasos. Al contrario, la Escritura nos asegura en Filipenses 1:6, estando persuadido de esto, que el que comenzó en vosotros la buena obra, la perfeccionará hasta el día de Jesucristo. Lo que Dios comienza, Él lo termina. Además, Dios afirma, mi consejo permanecerá y haré todo lo que quiero. Isaías 46:10. En la creación, al concluir el primer día, Dios no dijo, solo he creado la luz, falta todo lo demás. No, Génesis 1 dice, y dijo Dios, sea la luz, y fue la luz, y vio Dios que la luz era buena. Aún siendo un proceso, su obra ya era buena. Cuando me siento frustrado conmigo mismo o con alguien a quien amo, recuerdo lo que dice el salmista. Me acordé de los días antiguos, meditaba en todas tus obras, reflexionaba en las obras de tus manos. Salmo 143:5. Dios no se desalienta con lo que falta. En cada etapa, cuando le permitimos obrar, sanar y fortalecernos, Él puede decir de nosotros lo mismo que dijo al principio. Es bueno.
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ahora somos hijos de Dios. Y aún no se ha manifestado lo que hemos de ser. Oh, no. Pero sabemos que cuando Él se manifieste en gloria, lo veremos tal como es Él. Porque lo veremos en toda su gloria, en toda su justicia, Jesucristo, el Hijo de Dios.

Hermana casada, le hago unas preguntas. ¿Cómo le va en cuanto a su relación con su esposo? ¿Da gracias a Dios por él? Cuando él le irrita y frustra, ¿arde su corazón adentro? ¿Está hirviendo su corazón como el agua en una olla? ¿Anda frustrada, irritada? Y se nota en su espíritu, se nota más en sus palabras, y se nota aún más en sus acciones, en sus decisiones. ¿Da la contra a su esposo? ¿Resiste su liderazgo o le sigue? ¿Procura apoyarle en sus decisiones? Oh, hermana, eso es de suma importancia, porque se trata no solo de su relación con su esposo, sino su relación con su Señor.

0: Esta es la hora en RRI.
1: Son las 8 de la mañana, 30 minutos.
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2: ¿Se ha preguntado por qué históricamente el pueblo de Israel ha sido esclavizado, perseguido, dispersado, odiado, pero nunca eliminado?
3: Dios no ha terminado con su pueblo Israel porque Él tiene un plan muy especial para ellos que parecen ser indestructibles. Veamos Jeremías 31, los versos 35 y 36. Así ha dicho Jehová, que da el sol para luz del día, las leyes de la luna y de las estrellas para luz de la noche, que parte el mar y braman sus ondas. Jehová de los ejércitos es su nombre. Si faltaren estas leyes delante de mí, dice Jehová, también la descendencia de Israel faltará para no ser nación delante de mí eternamente. Tal parece que sería más fácil bajar el sol, la luna y las estrellas que destruir a Israel, porque Israel es el pueblo de Dios, es el pueblo del destino, bendecido por Dios, y quienes bendijeren a Israel serán bendecidos por Dios, y quienes maldijeren a Israel serán maldecidos por Dios.
2: Jerusalén, Israel, la Tierra Santa, solo diminutos puntos en el mapa. Sin embargo, de ellos se habla en todo el mundo. Es grato saludarles, amigos y amigas, del amor que vale. Mi nombre es Irving Ravelo. Desde el libro de Daniel, capítulo 9, el doctor Adrián Rogers, en la voz del pastor Lenín de Llanón, nos entrega la primera parte de su mensaje profético, Cuando el tiempo se agota.
3: Por favor, abra su Biblia en el capítulo 9 de Daniel. Si usted quiere entender profecía, no puede pasar por alto este capítulo 9 de Daniel, porque aquí tenemos un bosquejo de las cosas futuras que nos da entendimiento y que anima nuestra fe. Daniel había estado orando por entendimiento. Un hombre de entendimiento siempre ora, y el hombre que ora recibe entendimiento. Daniel oró. Y Dios le dio a su siervo este gran pasaje profético. La profecía es historia escrita con anticipación. Daniel 9, desde el verso 24. 70 semanas están determinadas sobre tu pueblo y sobre tu santa ciudad para terminar la prevaricación y poner fin al pecado y expiar la iniquidad, para traer la justicia perdurable y sellar la visión y la profecía y ungir al santo de los santos. Sabe pues y entiende que desde la salida de la orden para restaurar y edificar a Jerusalén hasta el Mesías príncipe habrá 7 semanas y 72 semanas. Se volverá a edificar la plaza y el muro en tiempos angustiosos. Y después de las 72 semanas se quitará la vida al Mesías, mas no por sí. Y el pueblo de un príncipe que ha de venir destruirá la ciudad y el santuario. Y su fin será con inundación, y hasta el fin de la guerra durarán las devastaciones. Y por otra semana continuará el pacto con muchos. A la mitad de la semana hará cesar el sacrificio y la ofrenda. Después, con la muchedumbre de las abominaciones, vendrá el desolador hasta que venga la consumación, y lo que está determinado se derrame sobre el desolador. Aunque todo esto parece muy enredado y enigmático, será muy comprensible al estudiarlo poco a poco, resaltando algunos puntos principales en el bosquejo. Primero, hay un tiempo determinado. Mire el verso 24. 72 semanas están determinadas sobre su pueblo. Estas no son semanas de 7 días. Literalmente significa 70 periodos de 7 años, o sea, 490 años. Debe entender que los judíos tenían semanas de días y semanas de años. Por ejemplo, veamos Levítico 25:8. Y contará 7 semanas de años, 7 veces 7 años. Aquí se está hablando de 490 años. Así que el tiempo determinado en Daniel es de 490 años. Segundo, ¿a quiénes fue dada la profecía? Continuemos con el verso 24. 70 semanas están determinadas sobre tu pueblo y sobre tu ciudad santa. ¿A quién está hablando Dios? A Daniel. ¿Quién era Daniel? Era un hebreo. ¿De qué ciudad se habla? De Jerusalén. Por lo tanto, esta es una profecía que tiene que ver primordialmente con el pueblo judío. Los judíos son el pueblo de Dios, son el bosquejo de Dios, son la medida de Dios. Si usted quiere saber lo que Dios está haciendo en el mundo, sepa y estudie lo que pasa con los judíos. Dios no ha terminado con su pueblo, porque Él tiene un plan muy especial para ellos, que parecen ser indestructibles. Veamos Jeremías 31, los versos 35 y 36. Así ha dicho Jehová, que da el sol para luz del día, las leyes de la luna y de las estrellas para luz de la noche, que parte el mar y braman sus ondas. Jehová de los ejércitos es su nombre. Si faltaren estas leyes delante de mí, dice Jehová, también la descendencia de Israel faltará para no ser nación delante de mí eternamente. Tal parece que sería más fácil bajar el sol, la luna y las estrellas que destruir a Israel, porque Israel es el pueblo de Dios, es el pueblo del destino, bendecido por Dios. Y quienes bendijeren a Israel serán bendecidos por Dios, y quienes maldijeren a Israel serán maldecidos por Dios. Tercero, el lugar seleccionado. Es Jerusalén, la ciudad santa. Sobre la faz de la tierra no hay ninguna ciudad más importante que Jerusalén desde el punto de vista profético. Ni Washington, ni Londres, ni Moscú, ni Tokio, ni Brasilia, ni ninguna metrópolis en el mundo tiene la importancia que tiene Jerusalén. En estos mismos días, Jerusalén sigue siendo centro de la atención mundial. Y esto, la Biblia lo ha profetizado por siglos. Busque Zacarías 12, los versos 2 y 3. Y aquí yo pongo a Jerusalén por copa que hará temblar a todos los pueblos de alrededor contra Judá, en el sitio contra Jerusalén. Y en aquel día yo pondré a Jerusalén por piedra pesada a todos los pueblos. Todos los que se la cargaren serán despedazados, bien que todas las naciones de la tierra se juntarán contra ella. Vendrá un tiempo cuando el anticristo logrará poner a todas las naciones contra Jerusalén. Pero Jerusalén está destinada a ser la capital del mundo durante el reino de Cristo en la tierra. Y si usted es un estudioso de la historia, entenderá todo mucho mejor si en una mano tiene libros, revistas y periódicos, y en la otra mano tiene la Biblia. Mire lo que dice Zacarías 14:16. Y todos los que sobrevivieren de las naciones que vinieron contra Jerusalén subirán de año en año para adorar al rey, a Jehová de los ejércitos, y a celebrar la fiesta de los tabernáculos. Cuarto, un propósito determinado. 70 semanas están determinadas sobre tu pueblo y sobre tu santa ciudad para terminar la prevaricación y poner fin al pecado y expiar la iniquidad, para traer la justicia perdurable y sellar la visión y la profecía y ungir al santo de los santos. ¿Qué es lo que Dios va a hacer? Primero, terminar la prevaricación. ¿De quién está hablando Dios? De su pueblo Israel. ¿Cuál fue la transgresión o prevaricación de Israel? Su alejamiento de Dios. El haberle dado las espaldas al Mesías y haberle rechazado. Pero un día terminará ese rechazo y las transgresiones de Israel quedarán en el pasado. Segundo, poner fin al pecado. No puede haber fin del pecado si se rechaza al Mesías. No hay perdón de pecados aparte del Cordero de Dios que quita los pecados del mundo. Llegará el día cuando los judíos depositarán su fe en Jesucristo y confiarán totalmente en Él. Anote al margen Romanos 11, los versos 26 y 27. Y luego todo Israel será salvo, como está escrito. Vendrá de Sion el libertador, que apartará de Jacob la impiedad. Y este será mi pacto con ellos, cuando yo quite sus pecados. Por supuesto, en esta profecía, el libertador es el Mesías. Jacob representa siempre a los judíos carnales. Daniel, en su profecía, está diciendo que el Mesías vendrá para poner fin al pecado y expiar la iniquidad. los que eran enemigos de Dios serán reconciliados. La gran necesidad de todos nosotros es el entender que tanto judíos como gentiles, sin Cristo, estamos separados de Dios. Veamos Romanos 5:10. Porque si siendo enemigos fuimos reconciliados con Dios por la muerte de su Hijo, mucho más estando reconciliados, seremos salvos por su vida. Tercero, traer la justicia perdurable. Mi amigo, no hay ninguna justicia sin el Mesías, o sea, sin el Señor Jesucristo. Y Daniel está diciendo que vendrá un tiempo de justicia perdurable. Ahora, recuerde que está hablando de Israel. Busque Romanos 10, desde el verso 1. Hermano, ciertamente el anhelo de mi corazón y mi oración a Dios por Israel es para salvación. Porque yo les doy testimonio de que tienen celo de Dios, pero no conforme a ciencia. Porque ignorando la justicia de Dios y procurando establecer la suya propia, no se han sujetado a la justicia de Dios. Porque el fin de la ley es Cristo, para justicia a todo aquel que cree. Ahora veamos Jeremías 23:5. He aquí que vienen días, dice Jehová, en que levantaré a David renuevo justo. Esta es una descripción de Jesús, que fue del linaje de David. Y reinará como rey, y hará juicio y justicia en la tierra. En sus días será salvo Judá, e Israel habitará confiado, y este será su nombre, con el cual le llamarán Jehová, justicia nuestra. Cuarto, sellar la visión y la profecía. Eso significa que Dios tiene un plan que lo cumplirá en 490 años. Él pondrá el punto final en el último párrafo del último capítulo, en la última página de la historia, y lo sellará. Nada está fuera de control. Ni una coma ni una tilde caerán de la ley hasta que todo se haya cumplido y que lo que Dios dijo es todo lo que necesitamos creer y saber. Quinto, ungir al santo de los santos. Entre teólogos hay un debate en cuanto a si esto hace referencia al lugar santo en el templo milenial que será construido, o si es que es una referencia a nuestro Señor Jesucristo. Yo personalmente creo que se refiere al Señor Jesucristo. Creo que Él será ungido como Rey de Reyes. Todo esto es el bosquejo del propósito de Dios. Ahora, ¿cómo se va a implementar este programa? Veamos Daniel 9 desde el verso 25. Vamos a ver cómo se desarrolla este programa que abarca un periodo de 490 años. El conteo comienza y termina, y Dios dice cuándo ese conteo comienza, con la orden de reconstruir y edificar Jerusalén. ¿Cuándo se dio la orden de restaurar y reconstruir Jerusalén? Busque Nehemías 2:1. Sucedió en el mes de Nisán, en el año 20 del rey Artajerjes, que estando yo con el vino delante de él, tomé el vino y lo serví al rey. Y como yo no había estado triste en su presencia, me dijo el rey, ¿por qué está triste tu rostro? Y le dije al rey, para siempre viva el rey, ¿cómo no estará triste mi rostro cuando la ciudad, casa de los sepulcros de mis padres, está desierta y sus puertas consumidas por el fuego? Si le place al rey, y tu siervo ha hallado gracia delante de ti, envíame a Judá, a la ciudad de los sepulcros de mis padres, y la reedificaré. Y el rey Artajerjes le concedió a Nehemías lo que pidió. ¿Cuándo ocurrió todo esto? El año 445 antes de Cristo, el mes de Nisán, que es el primer mes en el calendario judío, determinado por el período de la Pascua. Si usted estudia astronomía y las escrituras, descubrirá que esta fecha es exacta. De acuerdo a nuestro calendario, sería el 14 de marzo del año 445 antes de Cristo, cuando se dio la orden de restaurar y reconstruir Jerusalén. Ahora quiero que note lo siguiente en Daniel 9:25. Sabe pues y entiende que desde la salida de la orden para restaurar y edificar a Jerusalén hasta el Mesías príncipe, habrá 7 semanas. Eso quiere decir que se necesitó 49 años para la restauración y reconstrucción de Jerusalén. Y sucedió exactamente como Dios dijo. Dios dio la orden por intermedio de Artajerjes. Y Dios usó a Nehemías para esa labor que, en su primera parte, fue realizada en 49 años. Pero el conteo continúa. Nuevamente el verso 25. Hasta el Mesías, príncipe, habrá 7 semanas y 72 semanas. Al juntar todas estas semanas de años, tenemos un total de 483 desde que la orden de reconstrucción fue dada hasta la venida del Mesías Príncipe, puntual de acuerdo al reloj de Dios. Estoy seguro que alguien me preguntará, pastor, hace unos minutos dijo que el plan de Dios comprendía 490 años y ahora dice que son 483. ¿En qué quedamos? Mi amigo, excelente pregunta que demuestra que está prestando atención a lo que digo. Bien, la respuesta es un tanto elaborada, así que escúcheme atentamente. Es necesario entender que en profecía bíblica, un año tiene 360 días, a diferencia de los 365 días de un año regular. 3 años y medio es 1260 días en el libro de Apocalipsis, lo cual es la mitad de los 7 años de la tribulación. Hay 360 grados que complementa un círculo. ¿Qué quiere decir todo esto? Desde la orden de reconstrucción de Jerusalén hasta la venida del Mesías Príncipe, habría 49 años y luego 434, dando un total de 483 años. Lo que se necesita entender es que Daniel señala con increíble exactitud la fecha de la venida del Mesías Príncipe. Considere los 360 días de un año profético y recuerde que Jesús comenzó su ministerio terrenal en el año 29 antes de Cristo. ¿Cómo sabemos que Jesús empezó su ministerio público en esa fecha? Bueno, porque la Biblia lo dice. Busque Lucas 3:1. En el año 15 del imperio de Tiberio César, siendo gobernador de Judea Poncio Pilato y su hermano Felipe, tetrarca de Iturea y de la provincia de Traconite, y Lisanias, tetrarca de Abidinia. Los libros de historia secular muestran claramente cuándo fue el año 15 del imperio de Tiberio César. Por eso sabemos exactamente cuándo Jesús empezó su ministerio público. La Biblia enseña que 3 Pascuas más tarde, Jesús como Mesías entró triunfalmente en Jerusalén, después de 3 años de ministerio público. Y no tenemos que estar tratando de adivinar, porque sabemos la fiesta de la Pascua estaba determinada y estaba fijada desde hace siglos atrás. Estas fechas nos dicen con precisión absoluta cuándo entró Jesús a Jerusalén por la puerta oriental, montado en un asno, el 6 de abril del año 32 a.C. Ahora, si juntamos todas estas cosas, descubriremos que Jesús, el Mesías Príncipe, vino con una precisión asombrosa. Junte los 434 años más los 49 años y tendrá un total de 483 años. Multiplique eso por 360 y el resultado es 173.880 días desde el 14 de marzo del año 445 a.C. hasta el día en que Jesús entró en Jerusalén. Y esto es extraordinaria precisión profética, ¿no le parece? Terminaremos de estudiar este tema en el próximo programa. Amiga, amigo, si usted no tiene a Cristo en su corazón, yo no necesito ser profeta para decirle que está en problemas espirituales. Y la única manera de resolverlos es haciendo una decisión espiritual ahora mismo. Por lo tanto, le invito a orar conmigo la siguiente sencilla oración. Señor Jesús, hasta ahora mi conocimiento de ti ha sido más bien religioso e intelectual, y eso realmente no me ha ayudado en nada. Sé que soy pecador, sé que tú muriste en la cruz para pagar la culpa de mis pecados. Sé que quieres perdonarme y salvarme, y estoy listo a entregarte el control de mi vida, a que seas mi Salvador y mi Señor. Ayúdame para que sea la persona que tú quieres que sea, y hazme un instrumento útil y de bendición en tus manos. Todo esto lo pido en tu santo nombre. Amén. Si usted hizo esa decisión por Cristo, la promesa de Dios es que sus pecados ya le han sido perdonados, y hay gozo en el cielo por su arrepentimiento. Nosotros deseamos ser parte de su alegría espiritual. Por eso le invito a que nos escriba y nos cuente acerca de su decisión. Su carta nos dará la oportunidad y privilegio de orar por usted y su nueva vida como creyente en el Señor Jesucristo. Bienvenida o bienvenido a la familia de Dios.
4: Si de corazón oró para recibir a Jesucristo como su Señor y Salvador, qué gozo será saberlo. 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
4: Desde Venezuela, Rosa nos escribió: me encanta escuchar al hermano Adrián Rogers. He escuchado casi todos los mensajes y no saben cuánto me he gozado porque el Señor los usa de una manera tan maravillosa. Soy un oyente que tenía muchas dudas. A través de sus mensajes, el Señor ha sido tan misericordioso que me ha hablado de tal manera que no saben cuán compungido está mi corazón. Rosa, gracias por compartirnos su testimonio.
2: Oscar agradece: doy gracias al Señor por el Dr. Adrián Rogers, porque sus predicaciones de la palabra son como la luz revelada de la palabra del Señor Jesucristo. Es como si a uno le abrieran el entendimiento. Muchas gracias. Gloria a Dios, Oscar. E invite por favor a otros a escucharnos.
4: Susana de La Paz, Bolivia, agradece: muchas gracias por disponer de los devocionales diarios en elamorquevale.org. Les escucho desde hace muchos años y siempre han sido de bendición para mi vida, en crecimiento, exhortación y consuelo. Por favor, no cesen de predicar la palabra del Señor. Gracias, Susana. Nuestro equipo atesora sus oraciones.
2: Nos gozamos muchísimo cuando recibimos su correspondencia. Por ello, por favor, escríbanos y háganos saber cómo el Señor Jesús le edifica a través de El Amor que Vale. 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Y como siempre, muy contento de que nos hayas sintonizado en esta nueva emisión de El Amor que Vale. Mi nombre es Irving Ravelo. Oramos que este mensaje le haya bendecido y ayudado a comprender más que Jesucristo es verdaderamente el amor que vale.

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Esta es la hora en RRI. Son las 9 de la mañana. 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

Continuamos memorizando la palabra de Dios en estos días, en la segunda epístola del apóstol Pablo a los Corintios y el versículo 9, un texto muy importante para vivir humildemente. La palabra de Dios dice así: y me ha dicho, bástate mi gracia, porque mi poder se perfecciona en la debilidad. Por tanto, de buena gana me gloriaré más bien en mis debilidades, para que repose sobre mí el poder de Cristo. En el versículo 7, el apóstol Pablo señaló que tenía un aguijón en la carne, a fin de que no se enaltezca. Dios permitió estas debilidades para que el apóstol

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2: Tampoco debe significar que a partir de ahora yo me iré por ahí resucitando a todo el mundo o haciendo que un hacha flote en el agua. Esto no significa que Dios esté obligado a hacer eso conmigo.
0: Si bien en un principio la Ruta 66, como te hemos contado con anterioridad, se diseñó para que llegase hasta Los Ángeles, hoy en día su final está en la playa de Santa Mónica. En el muelle de Santa Mónica podemos encontrar el cartel que marca el final de la Ruta 66. Este letrero se erigió durante el año del centenario del muelle, el Día de los Veteranos de 2009. La idea fue concebida por la Route 66 Alliance, la oficina de convenciones y visitantes de Santa Mónica y varias organizaciones sin ánimo de lucro y empresas del lugar. Formalizaron la noción que tenía el público en general de que la Ruta 66 en realidad terminaba en el muelle y por lo tanto designaron el muelle de Santa Mónica como el final de la Ruta 66 en la costa oeste. Y bueno, hablando de finales, aquí empieza un nuevo libro de nuestra Ruta 66, el segundo libro de Reyes. Y en el episodio de hoy vamos a abordar el tema El final horroroso y el final glorioso. Encontraremos un gran contraste entre el final del reinado de un monarca horrible y el final del ministerio de un profeta ejemplar. Vamos a descubrir de quién hablamos en este viaje por las páginas de la Palabra de Dios.
2: Seguramente recordarás que el segundo libro de Reyes es una continuación del primer libro, habiendo sido escrito probablemente en la mitad del sexto siglo antes de Cristo. Y ahora veremos esa transición en el reinado de Israel y en la profecía de Elías. El profeta Elías dará su lugar a su sucesor y sustituto. Y en realidad hay un fragmento literario completo que empieza en el capítulo 17 del primer libro de Reyes, que prosigue cruzando la frontera entre ambos libros hasta el final del capítulo 8 del segundo libro de Reyes. Teniendo en cuenta este desarrollo literario y ante esa realidad, observaremos aquí el capítulo 1 del segundo libro de Reyes, donde abordaremos el tema El final horroroso y el final glorioso. Este es el singular título de nuestro abordaje particular en el episodio de hoy de Ruta 66. Como hemos visto, después de la muerte de Acab, hay lugar para un nuevo rey en Israel. Las cosas empiezan a complicar y pronto los moabitas se rebelan contra Israel. Y el nuevo rey que está ahora en el trono es el famoso rey Ocosías. Ocosías es hijo de Acab y tiene un reinado muy corto, porque, como vimos al final del primer libro de Reyes, él es un rey muy perverso. Su reinado es muy rápido. Digamos que es un reinado fugaz. El texto nos señala cómo fue ese desenlace del hijo de Acab en su reinado tan breve, tan corto. Dice la Nueva Versión Internacional.

Nacional que Ococías, que se había herido al caerse por la ventana del piso superior de su palacio en Samaria, despachó a unos mensajeros con este encargo: «Id y consultad a Baal-Zebub, dios de Cron, para saber si voy a recuperarme de estas heridas». Entonces la Biblia nos dice que el ángel del Señor le dijo a Elías el Tisbita: «Levántate y sal al encuentro de los mensajeros del rey de Samaria. Diles, ¿qué estáis haciendo? Al fin y al cabo, ¿acaso no hay Dios en Israel? Pues bien, así dice el Señor: ya no te levantarás de tu lecho de enfermo, sino que ciertamente morirás». Así lo hizo Elías. La maldad, la idolatría y la traición religiosa de Ococías recibe un juicio directo de Dios, y lo vemos en el hecho de que él no habría de recuperarse de su enfermedad, que era derivada de su caída desde el balcón de su habitación en el palacio en Samaria. Los mensajeros reales entonces se encuentran al rey y le dicen lo que había pasado. Y él pregunta cómo era el hombre que los encontró. Y ellos describen que Elías vestía un manto de piel y usaba un cinturón de cuero. Entonces el rey inmediatamente identificó al profeta Elías. Acto seguido, un oficial enviado por el rey, con 50 soldados, se va en busca de Elías. Y al encontrarlo se refiere a Elías como hombre de Dios. Y es impresionante y sorprendente el poder que Dios dio a un hombre como Elías en la época del reinado de la monarquía de Israel. «Sí, soy hombre de Dios», replicó Elías. «Que caiga fuego del cielo y te consuma junto con tus 50 soldados». Y fíjate bien, fue lo que pasó en aquel mismo instante. El rey entonces hizo lo mismo con otro oficial. Y esta vez veremos que lo mismo pasó. Bajó fuego del cielo y todos ellos murieron allí mismo. Y el rey entonces envió un tercero. Y ahora este oficial aterrado cayó arrodillado ante Elías y rogó por su vida, sabiendo que Dios había dado un poder excomunal a ese hombre. Y entonces el texto nos dice que el ángel del Señor dio una orden a Elías para que acompañara a aquel oficial. Y Elías entonces se dirigió al rey. Y la palabra de Elías es una palabra muy directa y decisiva. «Así dice el Señor: enviaste mensajeros a consultar a Baal-Zebub, dios de Cron. ¿Acaso no hay Dios en Israel a quien puedas consultar? Puesto que has actuado así, ya no te levantarás de tu lecho de enfermo, sino que ciertamente morirás». Y como hemos visto ya en el inicio de nuestro abordaje, de nuestro estudio aquí en este primer capítulo, tenemos un final horroroso para el hijo de Acab, por su maldad e idolatría. Y él murió conforme a la palabra del Señor. Y como no tenía hijos, Jorán, que era hijo de Acab, fue su sucesor, asumiendo el reinado de Israel en el año 852 a.C. Llegando al capítulo 2, tendremos un cambio de escenario totalmente diferente de aquello que estábamos viendo en el primer capítulo. El texto nos hablará acerca de Elías y de Eliseo. La palabra de Dios nos dice que cuando se acercaba la hora en que el Señor se iba a llevar a Elías al cielo en un torbellino, Elías y Eliseo salieron de Gilgal. Entonces Elías le dijo a Eliseo: «Quédate aquí, pues el Señor me ha enviado a Betel». Pero Eliseo le respondió: «Tan cierto como que el Señor y tú estáis vivos, te juro que no te dejaré solo». Así que fueron juntos a Betel. Allí los miembros de la comunidad de profetas de Betel salieron a recibirlos y le preguntaron a Eliseo: «¿Sabes que hoy el Señor va a quitarte a tu maestro y va a dejarte sin guía?». «Lo sé muy bien, callad». Elías, por su parte, volvió a decirle: «Quédate aquí, Eliseo, pues el Señor me ha enviado a Jericó». Eliseo de ninguna manera quiere apartarse de Elías en ese momento de desenlace glorioso de uno de los mayores profetas de la historia bíblica. Así que ellos descienden juntos a Jericó. Y allí los discípulos de los profetas repiten la pregunta a Eliseo. Pero él nuevamente cambia de asunto, no quiere hacer ningún comentario. Elías entonces dice: «Mira, quédate aquí, porque el Señor me envió al río Jordán». De nuevo Eliseo no acepta quedarse solo en este momento de despedida. 50 discípulos de los profetas lo acompañaron.
y se quedaron mirando desde la distancia cuando Elías y Eliseo llegaron a la orilla del río Jordán. Elías tomó su manto y enrollándolo golpeó el agua. El río se partió en dos, de modo que ambos lo cruzaron en seco. Después de cruzar, Eliseo entonces está allí ante Elías en aquel momento tan extraordinario, particularmente milagroso. Y Elías le pregunta, ¿qué quieres que haga por ti antes de que me separen de tu lado? Y Eliseo entonces hace la gran pregunta, o mejor dicho, la gran petición. Te pido que sea yo el heredero de tu espíritu por partida doble. Has pedido algo difícil, le dijo Elías. Pero si logras verme cuando me separen de tu lado, te será concedido. De lo contrario, no. Iban caminando y conversando, cuando de pronto los separó un carro de fuego con caballos de fuego, y Elías subió al cielo en medio de un torbellino. Un final glorioso. Eliseo, viendo lo que pasaba, se puso a gritar. Padre mío, carro y fuerza conductora de Israel. Pero no volvió a verlo. Entonces agarró su ropa y la rasgó en dos. Luego recogió el manto que le había caído a Elías y regresando a la orilla del Jordán, golpeó el agua con el manto y exclamó, ¿dónde está el Señor, el Dios de Elías? En cuanto golpeó el agua, el río se partió en dos y Eliseo cruzó. Los profetas de Jericó al verlo exclamaron, el espíritu de Elías se ha posado sobre Eliseo. Entonces ellos se presentaron como siervos del profeta y empezaron a seguirlo. Además, sugirieron que quizás debía buscar a Elías, pero Eliseo dijo, «Mirad, no hagáis absolutamente nada». Ellos insistieron hasta que Eliseo se sintió incómodo y permitió que ellos fueran a buscar a Elías, pero lo buscaron y buscaron sin poder encontrarlo, porque Dios se había llevado a Elías por medio de ese arrebatamiento particularmente diferente. Elías y Enoc son las dos únicas personas de la Biblia de las que no encontramos ningún registro acerca de su muerte. Ambos fueron llevados por Dios todavía en vida, sin que su cuerpo fuese sepultado en ningún lugar de la tierra. Y para que este ministerio, ahora continuado por Elías, se defina y se establezca, observaremos cómo Dios de hecho le dio a Eliseo el mismo poder que le había dado a Elías. En este momento trágico de Israel, cuando el reino está dividido, y el reino del norte está en una fase terrible de apostasía, decadencia e inmoralidad. Y Dios levanta a esos dos hombres en el momento más oscuro y terrible de la historia de Israel. Y en el versículo 19 hasta el final del capítulo, veremos de hecho cómo Dios está actuando con el poder de su espíritu en la vida de Eliseo. Dice el texto que los habitantes de la ciudad le dijeron a Eliseo, «Señor, como tú puedes ver, nuestra ciudad está bien ubicada, pero el agua es mala, y por eso la tierra ha quedado estéril. Traedme una vasija nueva y echadle sal», les ordenó Eliseo. Cuando se la entregaron, Eliseo fue al manantial y arrojando allí la sal exclamó, «Así dice el Señor, yo purifico esta agua, para que nunca más cause muerte ni esterilidad». A partir de ese momento, y hasta el día de hoy, el agua quedó purificada, según la palabra de Eliseo. De Jericó, Eliseo se dirigió a Betel. Iba subiendo por el camino cuando unos muchachos salieron a la ciudad y empezaron a burlarse de él. Le gritaban, «¡Anda, viejo calvo!». Eliseo se volvió y clavándoles la vista, los maldijo en el nombre del Señor. Al instante, dos osas salieron del bosque y despedazaron a 42 muchachos. De allí, Eliseo se fue al Monte Carmelo y luego regresó a Samaria. Como podemos ver, a pesar de todos los problemas y circunstancias históricas terribles, Dios sigue siendo el Señor de la historia. El Dios, que es el máximo juez, envió su juicio y prohibió un final horroroso para el perverso Cocías. Y Dios, que es un Dios bondadoso, proveyó un sucesor adecuado y un gran final glorioso para el profeta.

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1: 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Hoy hablamos sobre los dos primeros capítulos del segundo libro de Reyes. Ahora llega el tiempo de las preguntas sobre estos primeros capítulos del segundo libro de Reyes, como decimos. Así que, amigos que nos escucháis, amigas que estáis ahí al otro lado, si tenéis sugerencias, preguntas y comentarios, podéis enviarlas a nuestro WhatsApp o Telegram 601 20 32 65 con el prefijo +34 desde fuera de España, o bien las podéis enviar al correo electrónico info@radioencuentro.net. El primer capítulo llama bastante la atención, y si hablamos del segundo, ¿qué asunto es este de un profeta arrebatado al cielo? ¿Cómo es posible que a una persona le pueda pasar algo así? Algunos podrían decir que fue una auténtica abducción. ¿Estaríamos aquí ante el caso de un ovni, un objeto volante no identificado, una especie de disco o platillo volador?
2: Pues bien, Esperanza, tenemos aquí un escenario realmente diferente. Nos ponemos a preguntar dónde fue a parar Elías. Y en realidad el texto bíblico no nos da muchos detalles. Apenas dice que un carro de fuego, tirado por caballos de fuego, se llevó a Elías a los cielos en un remolino. Es muy probable que Elías experimentara algún cambio. Algunos estudiosos creen que está con un cuerpo modificado, glorificado, en este momento cuando él sube a la presencia de Dios. Y debe quedar claro que Elías es una persona extraordinaria, especial, semejante a Moisés y a Enoc. Él tiene una situación totalmente particular, pero no tenemos los detalles. Ahora bien, cuando encontramos un texto tan milagroso, tan especialmente detallado como este, nos ponemos a imaginar cosas. Pero mira, no hay ninguna señal ni nada que sugiera que unos extraterrestres se lo hubieran llevado a Elías con un disco volador, en una nave espacial. Eso es mucha más imaginación de personas que no entienden el poder del milagro especial hecho por Dios en la vida de ese profeta extraordinario. La verdad es que no sabemos los detalles que tuvieron lugar posteriormente.
1: Me pongo aquí a pensar, a ver, si tenemos al mismo Dios de Elías, de Eliseo, ¿podemos entonces hacer o aspirar a hacer los mismos milagros en nuestras vidas? ¿Podemos llegar a hacer milagros tal como estos?
2: Mira, esa cuestión es muy importante. Hay mucha gente confundida con eso. La gran verdad es que cuando leemos la Biblia, no nos acordamos a lo mejor de que la Biblia se fue escribiendo a lo largo de siglos e incluso de miles de años, con lo que da la impresión de que la Biblia es un libro que relata milagros que son parte del día a día de todo el mundo. Pero las cosas no son exactamente así. La gran verdad es que los milagros extraordinarios de la Biblia ocurren apenas en la época de Moisés, en la de Elías y Eliseo, y en la época del Nuevo Testamento. Podemos decir que son las épocas de muchos milagros extraordinarios. Por lo tanto, los ministerios de Elías y Eliseo fueron ministerios específicos para los cuales Dios tenía un plan determinado. Tampoco debe significar que a partir de ahora yo me iré por ahí resucitando a todo el mundo o haciendo que un hacha flote en el agua. Esto no significa que Dios esté obligado a hacer eso conmigo. Dios tiene poder, todo el poder, y puede hacer lo que quiera a cualquier hora. Pero no es correcto exigir y pensar que ese sea un estándar para todas las personas.
1: ¿Será que no es falta de pedir, de orar y pedir ese poder? Porque Eliseo, de hecho, parece que recibe el doble del poder de Elías, como leemos en el versículo 9, por partida doble. De hecho, hay gente que ora, Señor, dame una doble porción de tu espíritu. Estaría bien tener ese poder también.
2: Aquí necesitamos entender lo que está pasando, Esperanza. Fíjate bien que esa idea de la partida doble es un lenguaje que evoca aquello que el primogénito, el hijo mayor, recibía. Cuando los judíos repartían la herencia, el hijo mayor recibía el doble. Por lo tanto, ¿qué está diciendo aquí? Él no está diciendo que quiere el poder dos veces, sino que él quiere decir, haz de mí el principal heredero de tu espíritu profético. Lo que Eliseo quiere es ser el sucesor de Elías en ese ministerio profético. Ese es sin duda el significado más correcto de la expresión. No se trata de una especie de cálculo matemático literal como si el espíritu pudiese ser sencillamente multiplicado. Algunos incluso sugieren que Eliseo hizo el doble de milagros que Elías. Es una posibilidad de comparación. Pero el sentido esencial es el de ser el sucesor de Elías en su ministerio especial.
1: Pues bien, ya hablamos aquí de las maravillas que realizaron los profetas, pero ahora vamos a hablar del lado oscuro, del lado sombrío. ¿Qué ocurre en el versículo 23 del capítulo 2? ¿No fue demasiado deshumano, cruel, salvaje, ese castigo a los muchachos? Parece que fue tan solo por llamarle calvo al profeta, y es que pudiera parecer que eran niños divirtiéndose, haciendo una travesura, una chiquillada. ¿Eso fue realmente así?
2: Pues bien, Esperanza, sin duda la historia es un tanto extraña y rara. La escuchamos y hasta nos quedamos un poco preocupados. En realidad, la palabra hebrea usada para referirse aquí a los muchachos es una palabra muy amplia. Algunas traducciones dicen muchachos, otras dicen jóvenes. Seguramente ellos eran como mínimo adolescentes. Y es que esa palabra se usa para hacer referencia a edades incluso hasta los 18 o 20 años. Así que no se trata de niños pequeños con 4 o 5 años que están en preescolar o primaria, los que están haciendo eso. Con lo cual lo que está sucediendo es lo siguiente. Parece que ellos están ridiculizando a Eliseo. No se trata sencillamente de llamarlo calvo, sino que los estudiosos, los eruditos, sugieren que ellos están haciendo una comparación con Elías. Tal como Elías subió, ellos van diciendo, venga, vete, sube tú también. Y aparentemente los estudiosos de modo general concuerdan en que Elías parece haber sido una persona con mucho pelo, mientras que Eliseo es diferente. Con lo cual lo ridiculizan y se burlan de él, como que diciendo algo así que el calvo ahora se vaya al cielo como hizo Elías. Esa actitud mostraba un desprecio, una actitud mucho más seria y más grave de lo que parece a primera vista. Y lo que el texto está queriendo mostrarnos es que el mismo poder de autoridad que estaba sobre Elías, que venía de Dios, estaba sobre Eliseo también. Y esa confrontación, podríamos decir abusiva, a este poder, fue castigada claramente tal como Dios decidió castigarla. Por la gravedad que representa, claro está, a pesar de que nuestra lectura literal sugiera otra posibilidad.
1: Bueno, Fernando, muchas gracias por la explicación. Y a ti que nos escuchas, quédate un poquito más con nosotros porque ahora viene la aplicación final en nuestra Ruta 66.
2: Hoy en nuestra Ruta 66 has empezado con nosotros el estudio en el segundo libro de Reyes. Nos alegra mucho que estemos avanzando juntos en este fascinante viaje por la Biblia. Y al empezar el segundo libro de Reyes, hemos hablado sobre un final horroroso, como recordarás, y un final glorioso, al observar los dos primeros capítulos de este libro, que por supuesto tiene tanto que enseñarnos. Y después de estudiar sobre el fin horroroso del rey Ocosías y el fin glorioso del ministerio de Elías, que es sustituido por Eliseo, nos preguntamos, ¿cuál es la gran lección que debemos guardar en nuestro corazón? Atesorar para nuestras vidas y sobre todo para ponerla en práctica y llevar en serio nuestra vida. Lo que descubriremos aquí es que el Dios verdadero es un Dios, no cabe duda, poderoso. ¿Has visto cuántos milagros, cuántas cosas extraordinarias y especiales Dios hizo, mostrando su poder, mostrando su rotundo poder? Muchas veces nos quedamos desanimados creyendo que en realidad Dios no es tan poderoso como parece. A veces, en medio de determinadas circunstancias, nos puede parecer que Dios es inoperante, que Dios parece alguien que no tomará ninguna actitud para bendecirnos o para hacer la diferencia en nuestra vida. Sin duda, en medio del reinado de Acab, de Ocosías, en aquella época tan difícil y de crisis, muchas personas lo pensaban ante aquel cuadro horroroso. La gran verdad, para tu consuelo y el mío, es que el Dios verdadero es un Dios poderoso. Podemos confiar totalmente en Él, independientemente de cuál sea la circunstancia que nos ha tocado vivir.
1: Pues hemos llegado al final de este episodio, pero por supuesto que volveremos. Te vamos a estar esperando en el próximo espacio. Hasta entonces, si quieres escuchar este programa de nuevo o alguno de los anteriores, lo puedes hacer en nuestra página web o en la página RTM 360, también descargando la aplicación RTM 360. Tenemos nuestra propia aplicación y los programas los tienes disponibles en varias plataformas digitales como Spotify, eBooks y iTunes. Y en las redes sociales nos encuentras como RTM Ruta 66. ¿Por qué no compartes con nosotros a través de un mensaje escrito o un mensaje de voz tus comentarios y tus impresiones del programa? Venga, anímate, toma nota de nuestro WhatsApp 601 20 32 65 con el prefijo más 34 desde fuera de España. También puedes usar el correo electrónico enviando tus mensajes a info@radioencuentro.net. 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Pues como te digo, nos vamos, pero solo decirte que estuvo en los mandos técnicos Andrés Ocampo y te acompañó Esperanza Suárez. Contamos contigo en nuestra próxima y particular Ruta 66, un camino abierto a la esperanza, un encuentro con el autor de la vida.
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0: Esta es la hora en RRI. Son las 9 de la mañana, 30 minutos. 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
1: En esto pensar. La palabra aleluya, que tantos mal usan, es una palabra sagrada cargada del más profundo significado. El visionario apóstol Juan es el único escritor del Nuevo Testamento que la usa. Y en la exposición de hoy, Mariano González trata sobre los cuatro aleluyas del Apocalipsis. Escuchemos a nuestro amigo Mariano González en su tema de hoy.
2: En la continuación de nuestra serie de comentarios sobre el libro de Apocalipsis, llegamos hoy al capítulo 19. Las enseñanzas de este capítulo ejercen sobre nosotros una fascinación especial. Encontramos en él los cuatro aleluyas, la cena y bodas del Cordero, el jinete del caballo blanco que regresa a la tierra como rey de reyes, invicto y victorioso, y el espectacular lanzamiento al lago de fuego de la bestia y de su compinche, el falso profeta. Nuestros breves comentarios de hoy se concentrarán en los cuatro aleluyas. Los demás aspectos a que hemos aludido los traeremos a foco en los programas que continuarán a este. Mantenga la sintonía con nosotros. La palabra aleluya se usa común y corrientemente en nuestro día. Parece estar de boca en boca, en la boca de todo el mundo, incluso en la boca profana de los faranduleros más impíos. A pesar de su popularidad, en el Nuevo Testamento, aleluya aparece en un solo pasaje, y es aquí, en el capítulo 19, donde se menciona aleluya cuatro veces. Dice Apocalipsis 19: después de esto oí una gran voz de gran multitud en el cielo que decía: aleluya, salvación y honra y gloria y poder son del Señor Dios nuestro, porque sus juicios son verdaderos y justos, pues ha juzgado a la gran ramera que ha corrompido la tierra con su fornicación y ha vengado la sangre de sus siervos de la mano de ella. Otra vez dijeron: aleluya, y el humo de ella sube por los siglos de los siglos, y los 24 ancianos y los cuatro seres vivientes se postraron en tierra y adoraron a Dios que estaba sentado en el trono y decían: amén, aleluya. Y salió del trono una voz que decía: alabad a nuestro Dios todos sus siervos y los que le teméis, así pequeños como grandes. Y oí como la voz de una gran multitud, como el estruendo de muchas aguas y como la voz de grandes truenos que decía: aleluya, porque el Señor nuestro Dios todopoderoso reina. Gocémonos y alegrémonos y démosle gloria. El vidente de Apocalipsis se halla ahora frente a multitudes de redimidos en el cielo que aleluyan al Señor Dios nuestro. El capítulo empieza diciendo: después de esto. Después de esto, es decir, después del gran juicio de Babilonia. Definitivamente, el tono del libro de Apocalipsis cambia significativamente a partir de aquí. Lo sombrío, lo opresor y lo grimoso queda atrás para dar paso a lo alegre y lo festivo. Todo el azaroso ciclo de sufrimientos, dolor, pestilencias, enfermedad, escasez económica, de déficits alimentarios, de catástrofes cósmicas, de opresión y persecución anticrista que culmina ahora con la derrota y destrucción de Babilonia, es cosa del pasado y se abre ahora un futuro de algarabía y de celebración en los cielos. Desde el capítulo 6 hasta el 18 hemos venido ocupándonos de ese calamitoso ciclo que ahora se rompe para entrar en una nueva era. Los serafines de gloria mismos se agregan a los santos para corifear al que está sentado en el trono de la majestad de las alturas. Y razones hay para ello. La gran ramera, la Babilonia religiosa, política y económica, ha sido juzgada y condenada. El castigo de la gran ramera viene en acorde con los atributos de justicia y los atributos de santidad de nuestro Dios, y en su celo por la verdad. De él, pues, es la salvación. A él, pues, vaya la gloria, el honor y el... Babilonia ya no es más. La gran tribulación está a punto de terminar también. ¡Aleluya! ¡Aleluya! ¡Aleluya! ¡Aleluya! El vocablo aleluya es un término hebreo compuesto. Aparece muchas veces en el libro de los Salmos. Es una nota de alabanza típicamente hebrea. El vocablo es una combinación de tres palabras: alel, u y ha, o ya. Alel, u, ya. Alel o halel significa alabar. U significa usted. Y ha o ya significa Yahvé o Yahvé. Aleluya significa literalmente alabar a Dios. Alabe usted al que es. Ha o ya no es meramente un apócope de Jehová, sino un vocablo distinto que designa la deidad. Ha significa el que es, mientras que Jehová significa el que es, el que era y el que será. 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El hermano Yossi Reynoso dará la dirección al final de esta audición. Aliste papel y lápiz. Cuando nos escriba, por favor, escriba con letras bien claras, letras de molde preferiblemente. Ponga su dirección en dos partes, afuera en el sobre y también adentro en el encarta. Teniendo la dirección, nos permite compararlas y clarificar en los casos cuando es difícil descifrar lo que se ha escrito. El primer aleluya de la gran multitud se lanza cuando la multitud reconoce a nuestro Dios. Sus juicios son verdaderos, dicen. Dios acaba de juzgar a la gran prostituta, quien corrompió la manera de pensar de los hombres y los hizo condenarse, dándoles doctrinas apóstatas. Los hizo fornicamente, induciéndoles a prestar atención a espíritus de error y a abrazar doctrinas de demonios. Alguien ha observado certeramente que nosotros preferimos pensar en un aleluya al estilo del aleluya de Handel, donde la adoración triunfal es a un señor triunfante. Juan sí que llega eventualmente a tal clase de coro. Sin embargo, es lo bastante realista como para admitir que primero tiene que haber un regocijo triunfal por la caída de la maldad bajo el peso de la poderosa mano de Dios. Así es, amigo de la radio, la gran ramera había perdido las almas de los hombres y era tiempo de que fuera llamada a juicio. El segundo aleluya se lanza en razón de que el Señor ha vengado la sangre de los mártires que fueron asesinados por seguir sin desvíos la fe una vez dada a los santos. es decir, de aquellos que no adoptaron los cantos de sirena de la gran ramera, sino que se mantuvieron leales a la sana doctrina. No la tiraron por la borda para abrazar la unión y el sincretismo en que basan la unión los proponentes del ecumenismo moderno. El tercer aleluya está conectado con el humo que sube de la quemazón de la gran ramera o prostituta mayor. Humo que se nos dice sube por los siglos de los siglos. La condenación, pues, es eterna e irreversible. El cuarto aleluya celebra el advenimiento del reino del Mesías. Tenemos en turno ese tema para tratarlo en un próximo programa sobre el milenio. En el cuarto aleluya, la voz de la multitud tenía el efecto del estruendo de muchas aguas y de grandes truenos. Y estos decían: ¡Aleluya! Porque el Señor nuestro Dios Todopoderoso reina. Juan anticipa con esta frase el reino o milenio que está a punto de describir en el capítulo siguiente, el 20. Jehová reina. De esto, mi amigo radial, puede usted estar completamente seguro. El Señor, nuestro Dios Todopoderoso, reina. ¿Reina Él ahora en tu corazón? No queremos que éste reine sobre nosotros, dijeron los hombres de la parábola de las minas contada por Jesús. No tenemos otro rey sino César, gritaron los judíos ante Poncio Pilato. ¿Cuál es su respuesta a esta pregunta trascendental? ¿Cuál es el rey que demanda la lealtad suya, amigo de la radio? ¿Cuál es el César que manda en su corazón? ¿Cuál monarca se sienta en el trono de su vida, de sus actos, de sus ambiciones, de sus aspiraciones? ¿El vicio rey del cigarrillo? ¿La maldición de las drogas? ¿El tirano del alcohol? ¿La diversión, los juegos de azar, el deporte, el sexo, la profesión? Ninguno de estos tiranos le van a pagar bien. Solo el Rey Jesús lo recompensará con creces. Deje que Jesús, Rey de Reyes, ocupe el trono de su corazón en estos mismos momentos. Entregue en sus manos diestras el timón de su pobre embarcación. Él se le acerca y da un toquecito quedo y le dice: dame, hijo mío, tu corazón. Vuelve a tocar de nuevo. Y con el más dulce de los acentos le dice: he aquí, a la puerta estoy y llamo. Si alguno oyere mi voz y abriere la puerta, entraré a él y cenaré con él y él conmigo. ¡Qué festín le espera, amigo radio oyente! ¿Lo va a perder usted? Una vez que haya cenado con el Rey de Reyes, su corazón rebosará de alegría y de santidad. Espontáneamente le expresará sus aleluyas. Aleluya dirá también de nuevo del otro lado de esta vida, cuando cara a cara vea a Cristo en la hermosura y en el esplendor de la casa celestial.

El matrimonio celestial será el próximo tema de que nos ocuparemos siguiendo esta cadena de mensajes sobre el libro de la Revelación o Apocalipsis. Nuestra dirección, si desea escribirnos, es apartado 2153, Santo Domingo, República Dominicana. Al decirle adiós por hoy, lo hacemos en las palabras del apóstol: creced en la gracia y en el conocimiento de nuestro Señor Jesucristo.

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Esta es la hora en RRI. Son las 10 de la mañana. 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

apóstol Pablo a los Corintios y el versículo 9, un texto muy importante para vivir humildemente. La palabra de Dios dice así: y me ha dicho, bástate mi gracia, porque mi poder se perfecciona en la debilidad. Por tanto, de buena gana me gloriaré más bien en mis debilidades, para que repose sobre mí el poder de Cristo. En el versículo 7, el apóstol Pablo señaló que tenía un aguijón en la carne, a fin de que no se enaltezca.

En el Salmo 126:6 dice la palabra de Dios: irá andando y llorando el que lleva la preciosa semilla, mas volverá a venir con regocijo, trayendo las gavillas. 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
1: Titulamos esta serie de estudios Santiago, perfectos y cabales en Cristo. En medio de pruebas y de presiones de afuera, de cargas que vienen desde afuera, puede ser que seamos tentados desde adentro a reaccionar mal, a pensar mal o a hablar mal, a hablar apresuradamente, equivocarnos. Y es a lo que se va a referir seguidamente en su desarrollo en la carta el escritor Santiago. Vamos a orar y les invito nuevamente a que leamos juntos, pero esta vez, por supuesto, la segunda parte del capítulo 1. Vamos a orar pidiendo la bendición de Dios en esta reunión. Dios y Padre, te damos gracias por esta epístola, gracias por esta carta. Gracias porque nos enseña a vivir en medio de las dificultades. Nosotros, como humanos que somos, preferiríamos la comodidad y pasarla bien, pero no siempre podemos, ni son tus propósitos. Tú quieres, Dios, desarrollarnos, tú quieres, Dios, darte a conocer en nuestras vidas, tú quieres perfeccionarnos, para eso estás trabajando en nuestras vidas. Gracias porque tu palabra nos explica eso y podemos vivir a la luz de esa enseñanza. Te pedimos ahora que nos enseñes más, considerando la segunda parte del capítulo 1 de esta epístola de Santiago. Te pedimos que aquel que inspiró la carta, el Espíritu Santo, que mora en nosotros, Él nos hable a cada uno en particular en esta hora. En el nombre de Cristo lo pedimos. Amén. Acompáñenme, por favor, en la lectura, en voz alta, Santiago 1, desde versículo 13 al 27. Cuando alguno es tentado, no diga que es tentado de parte de Dios, porque Dios no puede ser tentado, ni Él tienta a nadie, sino que cada uno es tentado cuando de su propia concupiscencia es atraído y seducido. Entonces la concupiscencia, después que ha concebido, da a luz el pecado. El pecado, siendo consumado, da a luz la muerte. Amados hermanos míos, toda buena dádiva y todo don perfecto desciende de lo alto, del Padre de las luces, en el cual no hay mudanza ni sombra de variación. Él, de su voluntad,

nos hizo nacer por la palabra de verdad, para que seamos primicias de sus criaturas. Por esto, mis amados hermanos, todo hombre sea pronto para oír, tardo para hablar, tardo para airarse, porque la ira del hombre no obra la justicia de Dios. Por lo cual, desechando toda inmundicia y abundancia de malicia, recibid con mansedumbre la palabra implantada, la cual puede salvar vuestras almas. Pero sed hacedores de la palabra, y no tan solamente oidores, engañándoos a vosotros mismos. Porque si alguno es oidor de la palabra, pero no hacedor de ella, este es semejante al hombre que considera en un espejo su rostro natural, porque él se considera a sí mismo y se va, y luego olvida cómo era. Mas el que mira atentamente en la perfecta ley, la de la libertad, y persevera en ella, no siendo oidor olvidadizo, sino hacedor de la obra, este será bienaventurado en lo que hace. Si alguno se cree religioso entre vosotros y no refrena su lengua, sino que engaña su corazón, la religión del tal es vana. La religión pura y sin mácula delante de Dios el Padre es esta: a los huérfanos y a las viudas en sus tribulaciones, y guardarse sin mancha del mundo. Muy bien, vamos a tratar esta porción. Este párrafo lo titulé, Santiago 1 del 13 al 27, la dicha de obedecer la palabra de Dios. En versículos 13 y 14, Santiago enfáticamente deja en claro que cuando alguien es tentado, no puede excusarse diciendo que Dios lo está tentando. No hagamos eso, hermanos. Cada creyente que es tentado debe asumir su propia responsabilidad y saber que de su interior pecaminoso está siendo atraído y seducido a hacer algo malo. Además, debe saber que la tentación inicia un proceso que debe ser cortado, debe ser detenido, para no llegar a pecar y después inevitablemente sufrir las consecuencias. La expresión es tentado, vamos a ver allí en versículo 13, cuando alguno es tentado, alguno de nosotros, siempre, hermano, usted, yo, vos, tú, en cualquier momento, estando bajo las pruebas de la vida, los conflictos, conflictos personales, familiares, sociales, de estudio, de trabajo, de necesidades, de enfermedades, de necesidades económicas, cuando estamos cargados por problemas y conflictos, de eso hablábamos en el párrafo anterior, somos tentados de adentro a reaccionar mal. Y la peor de las reacciones es echarle la culpa a Dios, o decir que Dios me está tentando, o que Dios no sabe lo que hace, o excusarme, es decir, meter excusas. No. Cuando alguno es tentado, esa expresión es tentado, saben que es la forma verbal de la misma palabra que aparece como prueba en el párrafo anterior, pero significa una incitación, una provocación de un mal deseo que viene desde el interior de la persona. Bajo prueba, el creyente puede ser incitado desde su pecaminoso corazón a responder o a reaccionar mal, y sí que muchas veces lo hacemos. Tengo que ser honesto. No conozco sus vidas, pero somos humanos y en alguna u otra forma lo hacemos. Pero con el proceso de madurez y perfeccionamiento, que aquí habla el escritor, deberíamos cada vez hacerlo menos. Eso es lo que Dios quiere. Entonces, hermanos, la expresión es tentado, indica una incitación, una provocación de un mal deseo que viene desde el interior de la persona. Bajo prueba, el creyente puede ser incitado desde su pecaminoso corazón a responder o reaccionar mal, lo cual es responsabilidad absolutamente suya, hermano, y absolutamente mía en mi caso, conocer y controlar la situación. No es fácil, ¿eh? Tampoco vaya a pensar que para mí es fácil decirlo, porque yo
además de decirlo, yo también tengo que vivirlo. Y usted también. Estamos todos en las mismas. Podemos decir aquí, resumir. En primer lugar, cuando es tentado bajo la prueba, aún nos rodean injusticias, distintos tipos de influencias. Cuando somos tentados, tenemos que entender que la tentación no proviene de Dios y tenemos que asumir que desde nuestro pecaminoso corazón somos seducidos o somos incitados. Tenemos un corazón pecaminoso todavía. Aunque ya somos creyentes, ya nacimos de nuevo aceptando a Cristo como Salvador, todavía tenemos un corazón pecaminoso. Y cuidado, tenemos que tener el control. No debemos meter excusas. Algunos le tiran toda la culpa a Satanás. Satanás, porque Satanás me tentó, el enemigo es astuto. Sí, es astuto, es sabio, todo lo que quiera. Pero cuando somos tentados, es nuestra responsabilidad rechazar la tentación, es nuestra responsabilidad si llegamos a pecar. No tenemos excusa. Oí cada historia de alguien que lo arrebató el espíritu de la fornicación y fornicó, y dice el espíritu de fornicación, el demonio. No, es responsable de ese pecado. Hay ciertos grupos que terminan recriminando al diablo o expulsando al diablo. Te reprendo, espíritu del robo. Y porque hay una persona que está robando. Es decir, si roba es responsabilidad de la persona, no vamos a reprender un demonio. O si está adulterando, dice, espíritu de adulterio, que te reprendo, que lo sueltes. No, momentito. Cuando alguno es tentado, es responsable de cómo va a responder. Y si alguno peca, es responsable de su pecado, sea usted, sea yo. ¿Estamos? Sigamos. Cuando uno es tentado, de sus propios malos deseos es atraído, y cuando se da lugar a estos deseos malos, se produce el pecado. Fíjese, versículo 13. Dios no puede ser tentado por el mal, ni él tienta a nadie. Dios no es atraído hacia el mal, ni por el mal. ¿Entiende? Versículo 14. Cada uno es tentado cuando de nuestra propia concupiscencia... Uy, qué palabra rara esa. Significa malos deseos interiores. Cuando de nuestros propios malos deseos interiores... No piense simplemente en algo sensual, en algo sexual. Piense en enojo, injusticias, malas respuestas, fastidios, malas contestaciones o aún malas palabras. A eso se refiere también, ¿eh? Cuando de su propio malos deseos internos es atraído y seducido, entonces la concupiscencia o los deseos internos, después que han concebido, dan a luz el pecado. Hay un proceso ahí, como que va a concebir algo. Y hay como un tiempo para rechazar esa tentación, como para parar el proceso. Pero ahí va el proceso. Viene la tentación, la concupiscencia lo da a luz y queda a luz el pecado. Y el pecado, siendo consumado, da a luz la muerte. ¿En el creyente qué significa? El creyente peca todavía, lamentablemente. Cuanto más maduro es el creyente, más espiritual, más lleno del Espíritu Santo, se espera que peque menos, porque está controlado por el Espíritu, porque es un hombre, una mujer, un joven maduro. Pero somos todavía pecadores. Por eso en Primera de Juan dice, si confesamos nuestros pecados, Él es fiel y justo para perdonar nuestros pecados y limpiarnos de toda la maldad. Aún la sangre de Cristo nos limpia a nosotros los creyentes. Cuando confesamos genuinamente, ¿estamos? Eso es para creyentes. Pero el creyente conscientemente debe evitar caer en pecado, porque el pecado nos conduce a un estado de muerte. La palabra griega thanatos es un estado de marginación o de que se interrumpe la comunión con Dios. Nos sentimos mal, separados de Dios, y el único camino de retornar a esa comunión, el tema de Primera de Juan 1, nuestra comunión es verdaderamente con el Padre y con el Hijo. El camino es la confesión de pecado y que la sangre de Cristo nos limpie de todo pecado. Entonces, el pecado produce la muerte, separación de la comunión con Dios. Así que, hermanos, el creyente es responsable de rechazar ese proceso de tentación, porque el pecado es inexcusable en la vida del creyente, hermano, y en la vida de cualquier ser humano. No puede meter excusas. Y además trae consecuencias el pecado. Yo peco, trae consecuencias sobre mi persona, trae consecuencias contra Dios, mi Padre Celestial,
y trae consecuencias con los que me rodean, familiares o hermanos, etc. Trae consecuencias y no debemos llegar a ese punto, hermanos. Versículo 16, amados hermanos míos, no erréis, no se equivoquen en su manera de pensar. Esto es lo correcto. Ahora, presten atención a esta expresión, hermano, a ese versículo 16 cortito, porque va a ser como un eslabón entre lo que dijo y lo que va a decir después. Dice aquí en el apunte, esta expresión no solo tiene que ver con la postura equivocada que termina de corregir, sino también tiene que ver con todo lo bueno que a continuación les va a declarar y a aconsejar. Es como que este versículo 16, amados hermanos míos, no erréis, es como un eslabón entre los dos párrafos. Es como si dijese así el escritor, no se equivoquen, hermanos, de Dios el Padre no proviene la tentación. De Él proviene toda buena dádiva y todo don perfecto. Esto es algo maravilloso, grandioso. No pongamos las cosas al revés. Toda buena dádiva, versículo 17. Toda buena dádiva y todo don perfecto desciende de lo alto del Padre de las Luces. ¿Entienden? Él está diciendo, no diga el que es tentado, versículos 13, 14, 15. No diga el que es tentado de parte de Dios. No, el problema está en nosotros. De Dios no procede el mal. Hermanos, no erréis, no nos equivoquemos. Toda buena dádiva, toda cosa buena proviene de Dios, no pecado, no tentación. De ahí arrancamos el versículo 17. ¿Entienden lo que quiere decir?

buena dádiva proviene de Dios, todo don perfecto desciende de lo alto, del Padre de las luces, en el cual no hay mudanza ni sombra de variación. Hay una serie de 6 conceptos o 7 aquí en este versículo muy bueno. Él está diciendo, en vez de tentación, la tentación brota del corazón, es seducida, es motivada en el pecaminoso corazón del ser humano. Y el diablo es el tentador también, puede proceder del diablo. Ahora, la va produciendo en el corazón, es atraída y seducida, es como se atrae un pez con carnada. El diablo va a tratar, en medio de la prueba, de que yo haga lo peor. Dios va a tratar de sacar de mí lo mejor, y que yo progrese, y que yo madure, y que yo perfeccione mi vida espiritual. Lo mismo usted, hermano, lo mismo yo. Lejos de que Dios nos tiente, la tentación se genera en el corazón. Pero de lo alto no viene tentación, de lo alto viene cosa buena. Dice, en primer lugar, toda buena dádiva desciende de lo alto. Todo don perfecto, en segundo lugar. En tercer lugar, desciende de lo alto. No es cuestión humana. Lamentablemente, humanamente hablando, en nuestro corazón hay pecado. Lo bueno desciende de Dios. En cuarto lugar, del Padre de las luces. Dios creó la vida. El Señor dijo, yo soy la luz. Él es el Padre de las luces. Todo lo que ilumina. Lo pecaminoso siempre anda por las tinieblas, pero Él es el Padre de las luces. En quinto lugar, Él no cambia. Si es santo, o si fue santo en Isaías 6, que dice, santo, santo, santo Jehová de los ejércitos. Y si será santo, como dice en el Apocalipsis, toda la tierra está llena de tu gloria, y santo allá en los cielos. Bueno, el Señor no cambia, es santo hoy también. Y no varía en lo más mínimo, es decir, no hay sombra en Él, no hay cosas turbias, ni nada que varíe. Así que de Él no puede provenir nada malo. Por lo contrario, proviene toda buena dádiva, todo don perfecto. Entendamos eso, hermano. Entre tantas buenas dádivas y tantos dones que Dios nos ha regalado, a continuación Santiago va a mencionar 2. 2 en especial que son extraordinarios y nos sirven en abundancia para esta vida y para la eternidad, hermano. Están en el versículo 18. Fíjese, ¿qué hizo Dios? Bueno, 18. Él, de su voluntad, nos hizo nacer por la palabra de verdad, para que seamos primicias de sus criaturas. Y dice versículo 19, por esto, mis amados hermanos, todo hombre sea pronto para oír, tardo para hablar, tardo para irarse. Y después va a decir que aceptemos la palabra de Dios con mansedumbre. Esas son las 2 grandes dádivas que va a mencionar aquí. En contraposición con la tentación que nos lleva al pecado y a la muerte, no pérdida de salvación, porque el creyente no pierde la salvación, pero a ese estado de falta de comunión con Dios, en contraposición a eso, Dios nos da 2 dádivas extraordinarias. Una, el hecho de que nos hizo nacer de nuevo por la palabra de verdad. La otra es que nos ha dado su palabra escrita y la ha sembrado en nosotros para que obedeciéndola vivamos vidas dichosas, porque va a decir, bienaventurados sois. Por eso tituló este párrafo, desde versículo 13 al 27, la dicha de obedecer la palabra de Dios. Miren, hermano, vamos a detenernos en el versículo 18. Dice, Él de su voluntad nos hizo nacer por la palabra de verdad. Indudablemente está hablando del nuevo nacimiento. ¿Entienden? Del nacimiento de lo alto. No de nuestro nacimiento como bebé. Yo nací en Santa Fe. No nací en ese entonces por la palabra de verdad. No, nací porque papá y mamá me tuvieron, y mi mamá me tuvo en un hospital, y ahí nací como bebé, nací como ser humano. El versículo 18 habla del segundo nacimiento, aquel nacimiento espiritual, el nuevo nacimiento. ¿Y quién habló de eso por primera vez? Nuestro Señor Jesucristo. ¿Y quedó escrito en dónde? ¿En qué capítulo? ¿En qué libro? Más o menos ahí. ¿Con quién conversaba? Con Nicodemo. El Evangelio de Juan, capítulo 3,
Ah, pero recuerden, Santiago trabajó en la obra del Señor mucho tiempo ahí en Jerusalén al lado de Juan. Así que conocía perfectamente esto que Juan escribió en Juan capítulo 3. Y lo cita de manera muy clara acá en versículo 18. Ah, pero juntamente con Santiago, ¿quién estaba? Santiago, Cefas o Pedro y Juan. Bueno, Pedro también se refiere a esto. Vamos a buscarlo. Primera de Pedro está ahí después de Santiago, casualmente, después de Santiago. Y Pedro también habla de que fuimos renacidos por la palabra viva de Dios. Aquel día que nacimos de nuevo aceptando a Cristo como Salvador, la palabra operó juntamente con el Espíritu Santo y nos hizo nuevas criaturas. Fíjense, por favor, Primera de Pedro 1, 23 al 25. Dice así: siendo renacidos no de semilla o simiente corruptible, sino de incorruptible, por la palabra de Dios, que vive y permanece para siempre. Porque toda carne es como hierba, toda la gloria del hombre como flor de la hierba. La hierba se seca, la flor se cae, mas la palabra del Señor permanece para siempre. Y esta es la palabra que por el Evangelio os ha sido anunciada. ¿Se dan cuenta que lo que escribe Pedro es muy similar a lo que escribió Santiago y también lo que escribió Juan? Que el Señor habló del nuevo nacimiento por la palabra, por la palabra. Aquel día Dios nos hizo nacer de nuevo, porque se nos habla el Evangelio, es sembrada la palabra en nosotros, creemos el Evangelio, creemos en Cristo, y al momento de creer se produce ese milagro de Dios, nos hace una nueva criatura. Opera la palabra de Dios y opera el Espíritu Santo y nacemos de nuevo. Somos llamados ahora hijos de Dios a partir de ese momento. Es un nacimiento espiritual, un nacimiento de lo alto. Esa es la primera gran dádiva que Santiago cita aquí, y volvemos a Santiago, capítulo 1, versículo 18. Ahora, ante esta obra tan monumental a nuestro favor, hermanos, el hecho de nacer de nuevo para no morir nunca, porque el que nace de nuevo aceptando a Cristo como Salvador tiene vida eterna, y la vida eterna es eterna, es para siempre. Aunque pasemos por el trance tal vez de la muerte física, tenemos vida eterna y tendremos resurrección y vida eterna en los cielos. Todo aquel que nace de nuevo tiene vida eterna y no se pierde jamás. Ahora bien, ante esta tan monumental obra a nuestro favor, versículo 19 dice: por esto, mis amados hermanos, todo hombre sea pronto para oír, tardo o lento para hablar y lento para enojarse. Porque la ira del hombre, el enojo del hombre, no obra la justicia de Dios en su vida práctica.

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0: Esta es la hora en RRI.
1: Son las 10 de la mañana, 30 minutos.
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2: Corramos con resistencia la carrera que tenemos por delante, mirando a Jesús, el fundador y perfeccionador de nuestra fe. 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
3: Fíjate en algo, tenemos todas esas semillas en nuestro corazón y si permitimos que esas semillas crezcan, todos los deseos de la carne, las actitudes incorrectas y las aspiraciones pecaminosas del alma comenzarán a tomar el control. ¿De qué se trata esa señal? Es la falta de oración, porque cuando realmente aprendemos a orar, nuestro jardín será desmalezado debido a que el bendito Espíritu Santo que se le ha dado a la iglesia para señalar el pecado en nuestras vidas cumplirá esa obra. Y pronto descubriremos que cuando pasamos de la oración informal a la oración comprometida y luego a la oración de combate, a medida que avanzamos en varios niveles de intensidad y carga, no podemos dejar que esos pecados echen raíces en nuestras vidas sin que el Espíritu Santo de Dios nos los señale y nos los muestre, precisamente porque parece como si no pudiéramos avanzar de un nivel de oración a otro. La oración informal es posible con todo tipo de pecado en tu vida, porque básicamente se trata de murmurar palabras, o tal vez decirlas con claridad, pero no hay ninguna carga, no hay intensidad, no hay fervor. La oración comprometida es un poco más difícil elevar si tenemos el pecado en nuestras vidas. De hecho, cuando llegamos a ese nivel, el Espíritu Santo realmente comienza a obrar en nuestros corazones y nos muestra todos los bloqueos del por qué nuestras oraciones parecen no llegar a tener respuesta. Cuando llegamos a la oración de combate, es cuando realmente comienza la guerra. Y Dios, por medio de su Espíritu, comienza a obrar en nuestros corazones y comienza a mostrarnos nuestra desesperada necesidad. Y es entonces cuando los engaños con los cuales hemos vivido comienzan a desaparecer. Y es precisamente en el momento que vemos nuestra necesidad ante Dios. Quiero decirte hoy que creo con todo mi corazón que las necesidades espirituales son mucho mayores de lo que cualquiera de nosotros se puede dar cuenta. Son mucho mayores. Como parte del personal pastoral y junto con los ancianos, todos estamos conscientes de las batallas específicas que se están librando y que a veces se pierden en los matrimonios, en las relaciones con los hijos, en este o en otro asunto. Pero eso es solamente un microcosmo acerca de muchas batallas que no conocemos, de muchas batallas secretas que están ocultas, de pecados que se están cometiendo y con los cuales la gente está genuinamente luchando y agonizando. Pero parece que no hay salida. Y nos sentimos tentados a decir, ¿dónde está el Dios de D.L. Moody o de Elías? Quiero que sepas que la única forma como podemos comenzar a vencer y ver esas batallas ganadas es convertirnos en un pueblo de oración. Tú puedes decir, Señor, me gusta la oración informal. Enséñame la oración de combate. Enséñame lo que es luchar. Eso es lo que significa la palabra en griego. Enséñame lo que es agonizar, porque empiezo a ver y sentir las cargas, las heridas y las derrotas del pueblo de Dios, y eso es lo que Dios necesita hacer en nosotros. ¿Por qué no oramos más? Algunas personas dicen, Bueno, es porque no sabemos cómo orar. Eso es una posibilidad. Por eso en nuestra iglesia, los miércoles por la noche, hemos estado enseñando a la gente a orar, explicándoles de qué se trata la oración y los diferentes aspectos de la oración. Pero sabes, creo que la necesidad es inclusive más profunda que eso. La necesidad es porque no hemos visto la falta de oración como un pecado. Simplemente pensamos que es una debilidad, que es algo que espero superar en un momento y que voy a trabajar en eso para superarlo. Algún día voy a ser espiritual. Dios ha convencido a mi propio corazón que no queda duda que he pecado por falta de oración y he pecado con frecuencia por falta de oración. Pero mientras estudiaba este pasaje de las Escrituras, me di cuenta de que la falta de oración debe considerarse un pecado como cualquier otro y por lo tanto debe tratarse como pecado y debemos arrepentirnos como nos arrepentimos de cualquier otro pecado. No se trata de decir simplemente, bueno, después de este mensaje vamos a hacer algunas resoluciones nuevas y vamos a orar más. Porque tú no lidias con el pecado de esa manera, ¿verdad? Tú no miras los pecados que has cometido y dices, bueno, está bien, cometí este pecado y no quiero volver a cometerlo, así que tendré que cambiar. Lo que tienes que hacer antes de llegar tan lejos es pedirle a Dios que te dé la gracia de someterte y arrepentirte de ese pecado. Y esa llega a ser la base sobre la cual vas a cambiar. Y supongo que lo que les estoy diciendo hoy, al derramar mi propio corazón sobre mí mismo primero, y luego en segundo lugar sobre ti, es que comprendamos que nuestra falta de oración, a la cual a menudo le buscamos una excusa, es la señal de un corazón orgulloso. Y Dios dice que está en guerra con los orgullosos, pero le da gracia a los humildes. Se trata de un corazón dividido. Y Jesús dijo que no puedes servirle a Dios y al hombre, aunque creas que puedes hacerlo. Dios no aceptará ídolos. Él no aceptará ídolos. El ídolo más querido que he conocido, cualquiera que sea ese ídolo, ayúdame a arrancarlo de tu trono y adorarte solo a ti. Y esa es una señal del corazón engañado. ¿Sabes por qué? Es porque solo las personas desesperadas oran. Solamente la gente desesperada ora. Y si nos viéramos a nosotros mismos, nos daríamos cuenta de que estamos desesperados. Pero no nos damos cuenta porque pensamos que lo estamos haciendo mejor de lo que realmente lo estamos haciendo. ¿Sabes? Hace unas semanas pensé, ¿qué pasaría si la hambruna llegara a los Estados Unidos y hubiera filas para recibir pan? ¿Y si no hubiera siembras? Creo que verías un incremento en las reuniones de oración. Las personas que no han orado durante mucho tiempo, excepto de manera informal, por lo menos dirían, «Enséñame a orar de una manera más comprometida». ¿No es interesante que cuando la tragedia llega a los hogares, las personas que nunca han orado con sinceridad durante semanas, de repente quieren de verdad aferrarse a Dios? Eso es cierto para todos nosotros, porque realmente no oramos hasta que estamos desesperados. Y hoy, mientras me escuchas, te pido que abras tu vida a Dios, de tal manera que Él te muestre no solo tu verdadera relación con Dios sin la justicia de Cristo, porque sabemos que esa justicia de Cristo nos hace perfectos a la vista de Dios en todo momento y nuestra posición en Cristo nunca cambia. Pero hay momentos en los cuales Dios tiene que mostrarnos cómo somos sin esa justicia para ver qué tan lejos hemos llegado en nuestro crecimiento espiritual. Y necesitamos abrir nuestras vidas para decir, Dios, muéstrame lo que tú ves, y luego muéstrame las necesidades de los demás. Y oh Señor, tal como dijeron los discípulos cuando vinieron a Jesucristo, enséñame a orar, guíame en las profundidades de la oración. Sammy Tippett escribió un excelente libro sobre la oración y recientemente le eché una ojeada. Él dice en ese libro, en Rumania había un hombre en prisión que oró por su hijo. A su hijo no se le permitió ingresar a la universidad, pero ese hombre no lo aceptó. Continuó orando para que su hijo pudiera ingresar. Y Dios cambió la mente de los líderes. Eso, por supuesto, fue antes de los cambios que se produjeron y entonces los líderes permitieron que su hijo ingresara a la universidad. Pero eso fue lo que ese hombre le dijo a Sammy Tippett. Mucha gente viene a mi país y quiere hacer un gran fuego para Dios. Y eso es muy cierto hoy en día. A la gente le gusta ir a todas partes y hacer un gran fuego para Dios. Y luego él dijo, yo no quiero hacer un gran fuego para Dios. Quiero ser consumido por el fuego de Dios hasta que me convierta en cenizas. Y cuando me convierta en cenizas, veré la gloria de Dios. Amigo mío, hoy, si tu vida ha sido vivida sin oración, y eso puede aplicarse a algunos que me están escuchando, ¿estás dispuesto a decir, oh Dios, perdóname? Ese es un pecado, pecado cometido contra el Señor. Muéstrame el orgullo, el corazón dividido, todas esas cosas que han contribuido a un estilo de vida en el que pude arreglármelas sin orar día tras día, simplemente elevando oraciones dispersas en momentos dispersos y más nada. Si estás dispuesto a pedirle a Dios que te cambie, ¿me acompañarías en este momento en oración? Oraré y luego, si lo deseas, quiero que levantes una oración junto conmigo. Señor, en este momento te pedimos que tu bendito Espíritu Santo haga lo que ningún hombre puede hacer. Pensamos, Padre, en los momentos en que hemos sido informales en nuestra relación contigo y hemos tomado la oración de manera ligera, al azar, indisciplinada, desenfocada, todo lo cual demuestra que nuestros corazones están lejos de ti y de tu gracia. Señor, he pecado. Padre, te pido que obres en mí. Enséñame a esforzarme en la oración para ver tu gloria. Y ahora voy a pedirte que elevemos esta oración juntos. Dios Todopoderoso, nuestro Padre Celestial, a menudo hemos pecado contra ti y contra otros por nuestra falta de oración. Confesamos que nuestro orgullo se interpone en el camino de la ferviente intercesión. Purifícanos para que podamos amarte con todo nuestro corazón y disfrutar de tu presencia, para que experimentemos el deleite de la adoración y la satisfacción de tu compañía, para que toda nuestra vida sea una oración de gratitud por tu bondad. En el nombre de Jesús oramos. Amén. Querido amigo mío, mi deseo es llegar a ser un hombre de oración. Creo que es algo hacia lo que todos crecemos. Pero vamos a empezar hoy a orar con más regularidad, con más convicción y con más corazón. Actualmente tengo en mi mano una carta enviada de Ecuador, porque el ministerio Correr para Ganar también se transmite en español, y esa mujer que la escribió habla sobre el hecho de que este ministerio le ha permitido dejar atrás el pasado. Este programa es una gran bendición para muchas personas que necesitan ser restauradas y liberadas por el amor y la verdad de la palabra de Dios. Sigue proclamando la verdad de Dios y deshaciendo las obras del diablo.
4: Es el momento en que puedes hacer preguntas al pastor Luxor acerca de la Biblia o de la vida cristiana. Me gustaría saber por qué a tantos pastores y predicadores les gusta usar el término reverendo antes de su nombre. ¿Eso quiere decir que tienen más o mejor acceso a Dios?
3: Bueno, Jorge, la respuesta a su pregunta es no. El hecho de que yo sea un reverendo no me da más acceso a Dios. A veces la gente piensa de esa manera, pero en el protestantismo es importante para nosotros exaltar la enseñanza bíblica que todos somos sacerdotes delante de Dios. Ahora bien, habiendo dicho esto, tengo que decirte que simplemente prefiero ser llamado Pastor Luxor. Nunca me he llamado a mí mismo reverendo. Nunca pensé que otras personas me llamaran así. Si lo hacen, está bien. Pero al final del día, creo que uno de los sonidos más bellos es la palabra pastor.
4: Gracias por hacer sus preguntas al pastor Luxor. Continúa escribiéndonos.
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deporte exige disciplina para estar 100% aptos para la competencia. Correr muchos kilómetros, levantar pesas, abdominales y mucho más. De la misma manera, crecer en nuestra relación con Dios exige una rigurosa disciplina espiritual. El escritor a los Hebreos dijo: "Pero el alimento sólido es para los que han alcanzado madurez, para los que por el uso tienen los sentidos ejercitados en el discernimiento del bien y del mal". También el apóstol Pablo escribió: "Ejercítate para la piedad". Para una vida espiritual próspera es necesario establecer una vida disciplinada en el estudio de la palabra de Dios, una vida de oración y una continua obediencia de las Escrituras.

0: Esta es la hora en RRI. Son las 11 de la mañana. 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

Continuamos memorizando la palabra de Dios en estos días, en la segunda epístola del apóstol Pablo a los Corintios y el versículo 9, un texto muy importante para vivir humildemente. La palabra de Dios dice así: y me ha dicho, bástate mi gracia, porque mi poder se perfecciona en la debilidad. Por tanto, de buena gana me gloriaré más bien en mis debilidades, para que repose sobre mí el poder de Cristo. En el versículo 7, el apóstol Pablo señaló que tenía un aguijón en la carne, a fin de que no se enaltezca.

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1: Esto es Vida en Familia Hoy. Nuestro anfitrión es Dennis Reini y yo soy Roberto Lepín. En esta serie estamos hablando sobre el romance dentro del matrimonio.
2: Así es, Roberto. Y tenemos nuevamente en el estudio a dos damas extraordinarias, Lorraine Pintus y Linda Dillo. Señoras, bienvenidas nuevamente a Vida en Familia Hoy.
3: Gracias, es un enorme placer estar aquí.
4: Nos encanta pasar este tiempo con ustedes.
1: Bueno, hemos estado desarrollando el acróstico romántico para ayudar a los varones a ser románticos con sus esposas. Así que voy a resumir. Para que un hombre sea romántico con su esposa, él tiene que hacer todas las cosas de las que hemos hablado a lo largo de esta serie. Debe ser un romántico galante, ofrecer su ayuda, manejar el tiempo para escuchar, admirarla, nutrir y atesorarla, tocarla de una forma no sexual, invertir en sus sueños y luego está CO al final del acróstico y se refiere al compromiso con el romance. Linda, ¿no crees que ya hemos cubierto esa parte?
3: En realidad sí, pero me parece que se reitera en esa frase que mencionamos el otro día que dice, el matrimonio es la decisión de servir a la otra persona, ya sea en la cama o fuera de ella. Y lo que les hemos dicho a las esposas es que la decisión que ellos deben tomar es esa importante elección de servir a sus esposas fuera de la cama. Eso es lo que se deletrea romántico para una mujer.
2: Sabes, Roberto, tuvimos que dedicar 5 días para que yo pueda deletrear esa palabra romántico. Ah, pero todavía nos quedan 5 días más para esta serie.
1: Bueno, así que ahora vamos a volver a deletrear la palabra romántico, ¿verdad?
2: Sí, así es, pero ahora vamos a utilizar diferentes conceptos para las mujeres. Y la razón es algo que ya sabemos. Los hombres y las mujeres deletrean el romance de una forma completamente diferente.
1: Así es, y Linda, acabas de citar una paráfrasis de la primera carta a los Corintios, capítulo 7 y verso 3. La paráfrasis dice que el matrimonio es una decisión, y como dijiste, de servirse el uno al otro, ya sea en la cama como fuera de ella. Ese es un lenguaje muy terrenal, pero nos comunica exactamente la esencia de este versículo, ¿verdad?
3: Realmente sí, Roberto. Comunica su significado preciso y como dijiste, acabamos de invertir 5 días para decirles a los varones que su área de servicio está fuera de la cama. Uh-huh. Pero Lorraine y yo creemos que para las mujeres es todo lo contrario. La forma en que podemos ministrar, la forma en que podemos demostrar

0: mostrar amor, romance y servicio para nuestros esposos es en la alcoba. Y parte de eso tiene que ver con la investigación que hicimos y los miles de mujeres con las que hemos podido conversar en nuestros viajes para dar conferencias que hablan sobre los problemas de la intimidad. Nos ha quedado muy claro que las esposas necesitan que sus esposos se conecten emocionalmente con ellas, mientras que los esposos necesitan que sus esposas se conecten sexualmente con ellos.
1: Ahora tengo que interrumpirte por un segundo porque ¿sabes cómo nos hace parecer a nosotros como varones? Que solo tenemos una cosa en nuestra mente, que lo único que nos preocupa, que lo único que pensamos es en el sexo, ¿no crees?
0: Bueno, podría dar esa impresión.
1: ¿Me estás mirando con cara de sí? ¿A qué te refieres exactamente?
0: Bueno, sí, Roberto, tienes razón que debemos admitir que estamos haciendo algunas generalizaciones. Uh-huh. Eso no es cierto en todos los casos. Con frecuencia hay una inversión en los roles. Entonces estamos hablando sobre la generalidad.
1: Y sin duda, al dar conferencias en muchos lugares, se les han acercado mujeres que les han dicho: desearía que mi esposo estuviera interesado.
2: Por supuesto.
0: Y ese es un dolor para muchas, muchas mujeres.
1: ¿Y qué les dicen entonces?
0: Es algo sumamente difícil, Roberto, pero es un problema muy común hoy en día que sus esposos ya no se interesan sexualmente en sus esposas. Les pregunto si existe la posibilidad de que su esposo esté involucrado con la pornografía. Es algo que se debe preguntar. También preguntamos si está tomando algún medicamento, porque con frecuencia los medicamentos son los culpables. También les preguntamos si hay algún problema serio en el matrimonio.
3: Bueno, pero hay otro detalle. También sería importante preguntar sobre los hábitos de trabajo del esposo. A lo mejor es un hombre muy determinado que entrega toda su energía en el trabajo hasta el punto en que literalmente no le queda fuerza para cuando llega a casa. Puede que esté tratando de convencer a su papá o a usted como esposa de que es un hombre de valor y dignidad sobre la base de sus logros y del pan que trae a casa por su trabajo.
1: Pero nuevamente, para la mayoría de los varones existe esta cuestión: para que nuestras esposas nos comuniquen efectivamente que nos aman y nos aprecian, tiene que haber una apertura sexual, ¿no es así?
0: Correcto, y lo que las esposas deben entender, Roberto, es que así es como Dios creó a sus esposos. Es diferente a la forma en que Dios creó a las mujeres, a nosotras, pero no es algo malo, es hermoso. Dios les hizo así. Entonces, cuando vemos cómo se deletrea romántico para un varón, nosotras las mujeres tenemos que entender que debemos ponernos detrás de los ojos de nuestro esposo para ver que el romance para él, para nuestros esposos, se deletrea con la palabra sexual.
3: Bueno, y creo que es importante señalar aquí que en todo matrimonio habrá esas áreas en las que hay expectativas no satisfechas, ya sea en esta área del romance, en el área del afecto, la conversación, los hábitos para ayudar con los platos. Hay diferentes cuestiones en una relación de matrimonio. Todo matrimonio tiene sus problemas. Y esa mujer que nos escucha en este momento y dice: ¡ah, mi esposo no me desea, no me siento necesitada por él, será que tengo algún problema?, o dice: ¿será que él tiene algún problema?, puede ser que simplemente sea un área de la que Dios quiere apropiarse en su matrimonio, y la gracia, el perdón del Señor, les mostrarán cómo hacer bien las cosas.
1: Pero tengo que decirte algo aquí, Dennis, que si entiendo correctamente las Escrituras, si leemos lo que dice en Primera a los Corintios capítulo 7, versículos 4 y 5, no es esta un área en la que una pareja simplemente puede decir: bueno, nos va a ir bien en esta área, vamos a estar bien si ninguno de los dos está interesado o si uno de los dos no está interesado. Solo es que no vamos a hacer que esta área sea parte de nuestro matrimonio. La Biblia parece indicar que hay que ponerle presión a este asunto, que hay que buscar la manera de resolverlo. Existe la responsabilidad espiritual de estar juntos físicamente, ¿verdad?
3: Bueno, me alegra que lo hayas mencionado, Roberto, porque eso no le deja al esposo escaparse de su responsabilidad en términos de obligación, del deber que tiene, según 1 Corintios capítulo 7, esa obligación que tiene para con su esposa. Tiene la responsabilidad de cuidar de ella, de satisfacer sus necesidades, especialmente en el área sexual. Ahora, si vemos la palabra romántico, para un hombre es ser un romántico galante, pero para una mujer estás diciendo que deben revisar sus votos. ¿A qué se refieren con eso, señoras?
0: Bueno, queremos que las esposas piensen en agregar una nueva línea a sus votos, porque cuando dijimos acepto en el altar, la mayoría de nosotras dijimos voy a amarte, voy a atesorarte, voy a honrarte, voy a obedecerte, pero creo que no hicimos ninguna clase de compromiso espiritual. Lorraine y yo en nuestra investigación encontramos un hermoso voto antiguo de la iglesia anglicana que fue dicho hace más de 100 años por una pareja en el altar. Lorraine, cuéntales, es algo hermoso.
2: Ajá. El voto dice así: con mi cuerpo me entrego a ti. Mi cuerpo se entregará a ti y solo tu cuerpo estimaré. Con mi cuerpo declararé tu valor. ¿No les parece hermoso? Uh-huh. Es una bella representación de con mi cuerpo declararé tu valor.
1: Ellos dijeron eso en la iglesia y con todos los testigos.
2: Y todos se sonrojaron.
0: No se sonrojaron, porque el mundo no ha profanado hasta ese punto el regalo de Dios de la pasión sexual.
1: Ajá.
0: Fue hermoso. Estas personas eran puras cuando se unieron en matrimonio, entonces era parte de la ceremonia. Hoy en día no podríamos decir algo así sin que todo el mundo empiece a reírse disimuladamente. ¿No les parece que es una tragedia? Uh-huh. Sin embargo, decimos que hay que revisar los votos, hay que hacerlos de nuevo.
3: Bueno, es realmente genial ver a esas parejas que se miran a los ojos cuando corren lágrimas por sus mejillas, cuando se miran con ternura y vuelven a declarar sus votos. Y Linda, han hecho correcciones precisamente en lo que acabas de decir. Han vuelto a declarar sus votos de una forma espiritual. Se están entregando mutuamente, no solo emocionalmente, no solo volitivamente con su voluntad, sino que se están entregando el uno al otro espiritualmente, de una forma muy profunda. Me alegra mucho de que lleven a las esposas de vuelta a sus votos, porque ese es el lugar en el que el matrimonio comienza a florecer. El crecimiento surge de ese compromiso, del pacto del matrimonio.
1: Hemos querido incluir este aspecto con la parte que decimos amarte y respetarte. En realidad, lo que debemos decirnos el uno al otro es: puedes tenerme, puedes poseerme, y yo puedo tenerte y puedo poseerte. Y dejamos a un lado a todas las demás personas hasta que la muerte nos separe. Puede que sea un poco menos específico que cuando lo pronunciamos explícitamente, pero no deja de ser profundo. Una de las cosas que nos prometemos el uno al otro es: mi cuerpo te pertenece y tu cuerpo me pertenece.
3: Roberto, al ver la R, sé que sigue por una O, ofrecer su cuerpo como un regalo.
1: Pero por ahora significa, ya se acabó el tiempo. Se nos terminó el tiempo por hoy. Tendremos que hablar de eso en nuestro siguiente programa.
3: Tenemos que irnos.
1: Así es, Denis. Y a usted que nos escucha, gracias por sintonizarnos. Estuvimos junto a usted, María del Carmen Atiaga, como Lorraine Pintus, Verónica Saavedra como Linda Abdilow, Vicente Vieira como Denis Reini, y quien les habla, Duval Rueda, interpretando a Roberto Lepín. Que Dios le bendiga.

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0: Esta es la hora en RRI.
1: Son las 11 de la mañana, 30 minutos.
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considerar el Salmo 119. No estamos estudiando versículo por versículo este Salmo, sino que estamos analizando los temas. Y te estarás preguntando, ¿cómo es que Nancy escoge y desarrolla los temas de un pasaje bíblico como el Salmo 119? Volvamos a reconsiderar el Salmo 119. No estamos estudiando versículo por versículo este Salmo, sino que estamos analizando los temas. Y te estarás preguntando, ¿cómo es que Nancy escoge y desarrolla los temas de un pasaje bíblico como el Salmo 119, que contiene 176 versículos? ¿Cómo escoge qué enseñar? Te voy a dar unas pistas para tu propio estudio bíblico. He estado leyendo el Salmo 119 una y otra vez durante semanas. Te animo a que durante el curso de este estudio tú también lo leas. Al ser tu tutor, el Espíritu Santo, verás cómo tú notas aún más detalles que yo. Pero una de las cosas sobresalientes que he notado es que la palabra camino o caminos, veredas, aparece muchas veces en el Salmo 119. Eso llamó mi atención después de haberlo leído un sinnúmero de veces. Y me pregunté, ¿por qué insiste en hablar de caminos? Así que hice una búsqueda rápida con la ayuda del internet y la página BibleGateway.com. Simplemente escribí la palabra camino en el Salmo 119 y apareció el listado de versículos que la incluían. Luego las clasifiqué en tres categorías. Y de esa clasificación quiero ahora hablarles, de esos diferentes usos de la palabra camino. Porque de eso se trata realmente, de meditar en la palabra de Dios. Esto nos revela detalles que uno no puede ver en una simple lectura casual. Ahora bien, en el Salmo 119 vamos a encontrar dos caminos contrastantes, dos veredas opuestas que la gente puede tomar y que de hecho toma. Cuando somos confrontadas con una decisión, la elección que hagamos hace una diferencia, es importante. Un camino, una vereda, conduce a la vida. El otro camino conduce a la muerte. No hay una vereda en el medio. No existe un camino intermedio. O seguimos una vereda o la otra. Ahora, deseo empezar examinando el camino de Dios. Y esto se distingue fácilmente en el Salmo 119. Aquí hay múltiples referencias a los caminos de Dios. No hay otro lugar mejor para empezar. El camino de Dios. Empezando en el versículo 1 del Salmo 119. ¡Cuán bienaventurados son los de camino perfecto! Los que andan en la ley del Señor. No cometen iniquidad, sino que andan en sus caminos. Ahora, esta palabra camino, que se usa en los versículos 1 y 3, solo significa un camino, una vereda, un peregrinaje. Confiere la idea de un caminito muy transitado. Simboliza el curso de la vida de una persona, la trayectoria de una vida, la dirección de tu vida, el estilo de vida, la forma en que vives. La forma en que te conduces es tu forma de vivir. Tu forma de vivir tiene que ver con la manera en que tú piensas, con la forma en que tú te comportas. Eso es tu vereda. Bueno, Dios tiene un camino. Él tiene una forma en que se conduce, tiene una forma en que Él funciona, tiene un carácter. Su forma es fiel, nunca cambia. Él es verdadero a sí mismo por siempre y siempre. Y así empezamos en este Salmo observando los caminos de Dios. Y veremos en este Salmo que el autor del Salmo ama el camino de Dios y está determinado a seguirlo y abrazarlo. No cabe la menor duda al leer este Salmo de que Él ama el camino de Dios. Escucha estos versículos. Me he gozado en el camino de tus testimonios, más que en todas las riquezas. Meditaré en tus preceptos y consideraré tus caminos. He escogido el camino de la verdad. He puesto tus ordenanzas delante de mí. Versículo 32. Por el camino de tus mandamientos correré, porque tú ensancharás mi corazón. Versículo 33.

0: enséñame, oh Señor, el camino de tus estatutos y lo guardaré hasta el fin. De manera que el salmista dice, Dios tiene un camino. Yo amo la senda de Dios. Yo quiero andar en el camino de Dios. Deseo vivir mi vida de acuerdo a la manera de Dios. Estas declaraciones son el corazón de este salmo. Ahora también vemos que hay otro camino, otra manera de vivir, y se refiere a él como el camino de mentira o el camino torcido. Dependiendo de la traducción, unas versiones dicen camino de mentira y otras dicen caminos torcidos. El salmista comenta sobre estos caminos falsos y tú puedes notar que el salmista aborrece esos caminos de mentira. Ya verás cuando leas unos versículos más adelante. Él está determinado a rechazar esa ruta, esa vereda o ese camino. Está resuelto a evitar andar por ese camino. Y es interesante que cada vez que habla del camino de mentira o torcido, siempre está en contraste con los caminos de Dios que son verdaderos. De manera que estos caminos son tan opuestos como los polos. Los caminos de Dios, que tanto ama el salmista, son verdad. Y los caminos de mentira que tanto aborrece y quiere evitar son falsos y torcidos. Puedes ver ambos en muchísimos versículos. Un ejemplo es el versículo 29. Quita de mí el camino de la mentira, y en tu bondad concédeme tu ley. Yo no deseo ese camino falso, anhelo el camino verdadero. Ese camino de mentira, como lo dice la Biblia de las Américas, es un camino torcido. Cuando dice caminos de mentira, está haciendo referencia a algo que es falso. Son un engaño. Es un estilo de vida totalmente opuesto a la ley de Dios. De manera que el camino de Dios es el camino de la verdad. Los caminos de mentira son caminos opuestos, caminos que son contrarios a la verdad de Dios. Así que el camino de Dios es el camino de verdad. Los caminos de falsedad son opuestos, los que son contrarios a la verdad de Dios. Observa lo que dice el versículo 101. De todo mal camino he refrenado mis pies para guardar tu palabra. ¿Notas cómo hacen contraste los dos caminos? Ahora, búscalos en el versículo 104. De tus preceptos, este es el camino de Dios, recibo entendimiento. Por tanto, aborrezco todo camino de mentira, o sea, el camino opuesto. En el versículo 128 vemos lo mismo. Por tanto, estimo rectos todos tus preceptos acerca de todas las cosas. El camino de Dios, dice él, es el correcto. Y aborrezco todo camino de mentira. ¿Ves esos dos caminos diferentes? Uno es verdadero, el otro es falso. Así que tenemos el camino de Dios, que es el camino de verdad, el camino que el salmista quiere seguir. Y tenemos el camino falso, el cual el salmista odia y se ha propuesto evitar. Ahora bien, hace un momento dije que la palabra camino, cuando la rastreamos por todo el Salmo 119, es usada en tres categorías diferentes. Hablé ya de dos veredas. ¿Cuál será la tercera categoría? Ya hablamos de los caminos de Dios. Hablamos de los caminos de falsedad y de engaño. Ahora bien, también hay referencias a mis caminos. El asunto es, ¿estamos siguiendo sus caminos o los caminos de falsedad? ¿Seguiremos uno o el otro? ¿Dios, su curso, su vereda, su trayectoria, o nuestros caminos, que serán los caminos perversos y engañosos? No hay un camino intermedio. Estamos andando por algunos de los dos caminos en cualquier momento de nuestras vidas. Los caminos de Dios o los caminos de falsedad y de engaño. Así que habla de mis caminos y el salmista desea seguir los caminos de Dios. El versículo 5, por ejemplo. Ojalá mis caminos sean afirmados para guardar tus estatutos. Él dice, quiero que mi camino sea tu camino. Quiero que tu camino sea mi camino. Versículo 9. ¿Cómo puede el joven guardar puro su camino? Guardando tu palabra. Es la palabra de Dios la que nos dispone a vivir en el camino de Dios. Versículo 26. De mis caminos te conté y tú me has respondido en fe. enséñame tus estatutos. De mis caminos te conté. Esta es una frase interesante. De hecho, la Nueva Versión Internacional dice: tú me respondiste cuando te hablé de mis caminos. Y la Reina Valera Contemporánea lo expresa así: te he contado mis planes. Pienso que esto habla de un corazón honesto delante de Dios. La gente que nos rodea ignora qué camino estamos siguiendo verdaderamente, pero Dios sí lo sabe y desea que le confesemos la verdad de nuestro proceder, de nuestros caminos. Donde hemos estado siguiendo caminos falsos y engañosos, Él quiere que seamos honestas al respecto, que se lo contemos a Él. Eso es lo que significa confesar, decir lo que Dios ya sabe con respecto a mi corazón. Eso es una confesión. ¿Y tú? ¿Le has estado contando a Dios recientemente acerca de tus caminos? ¿Has sido honesta con respecto a cómo tus caminos no están siguiendo su camino? ¿Acerca de cómo has seguido el camino falso y engañoso? Piensa sobre ese conflicto en el que te encuentras ahora mismo. ¿Necesitas confesarle a Dios que tu corazón se ha amargado con respecto a ese miembro de tu familia que te ha hecho daño o que ha obrado maliciosamente y te ha lastimado en alguna forma? ¿Existen algunas otras formas en que estés creyendo mentiras, que estés caminando en pos de caminos no verdaderos? Coméntale a Dios tus caminos y luego pídele que te enseñe sus caminos. Sé honesta con Dios. Y es aquí donde muchas de nosotras estamos viviendo una farsa. Estamos simulando. Estamos viviendo simulando ser cristianas. Oh, somos tan buenas cristianas. Pero por dentro nuestros caminos no son consistentes con los caminos de Dios. Y me encanta esa frase del salmista: de mis caminos te conté. Es contarle a Dios la verdad de nuestros caminos. Y luego el versículo 59, consideré mis caminos. Quizás eso es lo que necesitamos hacer. Primero, considerar nuestros caminos. Consideré mis caminos y volví mis pasos a tus testimonios. ¿No es eso una descripción de lo que es el arrepentimiento? Considero mis caminos. Deja de solo vivir por vivir, existiendo sin pensar, sin convicción o determinación, y empieza a vivir de forma intencional, pensando en tus caminos, contándole a Dios lo que realmente son, siendo honesta con Él, siendo honesta con los demás, con su pueblo. Y luego, cuando consideres tus caminos, si ves que tus caminos no son consistentes con sus caminos, entonces vuelve tus pasos para seguir por su camino. Eso es el arrepentimiento. Volverse, retornar, cambiar de dirección. Verás, el salmista vive una vida bajo escrutinio. Él no va por ahí, donde nos despertamos, vamos al trabajo, volvemos a la casa y así día tras día. Mucha gente que está escuchando mi voz ahora mismo va a caminar así este año. Y luego, el año entrante, se encontrarán más viejas y más sumergidas en esas mentiras. Un año más a tu manera, lamentando haberlo hecho así, algunas con vergüenzas y otras quizás solo con la sensación de desperdicié el año. Creo que insisto enfáticamente en esto porque en realidad me lo estoy predicando a mí misma. Yo divago tanto, en tantas formas diversas, que no lo creerías posible, porque no lo puedes escuchar al sintonizar a Viva Nuestros Corazones. Tú me escuchas hablar en lo más apasionado de mi meditación, pero tú no vives conmigo. Yo misma estoy considerando mis caminos al estar trabajando en esto, al estar estudiando este pasaje. Y le estoy contando a Dios mis caminos, estoy pidiéndole que me ayude a volver mi corazón y mis pasos hacia sus caminos. Quiero vivir una vida examinada constantemente y marcada con toda intención que diga, no solo voy a ver pasar el tiempo este año, por la gracia de Dios quiero seguir sus caminos. El salmista dice en el versículo 168, guardo tus preceptos y tus testimonios, porque todos mis caminos están delante de ti. El hecho es que, sin importar que pienses en tus caminos o no, sin importar si le dices a Dios o no, Él conoce tus caminos. Él sabe dónde estás divagando. Él sabe dónde has creído mentiras, dónde has invertido en mentiras. Él sabe dónde estás jugando con el pecado. Él sabe dónde has cedido totalmente a una adicción a pecado, porque Él conoce tus caminos. El salmista dice en el versículo 35, hazme andar por la senda de tus mandamientos. La palabra senda es diferente de la palabra camino, aunque su significado es similar. Esa palabra senda viene de la raíz verbal pisar, pisar la vereda. Da la idea de ser una vereda vieja y muy pisada, no nueva. Ha estado pisada por viajeros previos o peregrinos que pasaron por ahí antes. El versículo nos recuerda que no estamos solas en este viaje. Hubo otros peregrinos que han andado en pos de Dios antes que nosotras. Ellos han dejado la senda marcada, han dejado sus huellas para que nosotras andemos sobre ellas. Y nosotras estamos dejando huellas que otras seguirán. ¿Está mi vida marcando una vereda que anime a quienes vienen detrás de mí a seguir los caminos de Dios? Jesús habló de estos dos caminos en Mateo capítulo 7, en el Sermón del Monte. Él dijo, entrad por la puerta estrecha, porque ancha es la puerta y amplia es la senda que lleva a la perdición, y muchos son los que entran por ella. Porque estrecha es la puerta y angosta la senda que lleva a la vida, y pocos son los que la hallan. Otro recordatorio más, como lo hemos visto en el Salmo 119, de que existen solo dos caminos. Tenemos el camino de Dios, el camino de verdad, y tenemos el camino de los pecadores, el camino de mentira, el torcido. Estas dos maneras de vivir son polos opuestos y rinden resultados opuestos para quienes los transitan. El camino de vida, recuérdalo, no es el camino popular. Nunca encontrarás a las multitudes caminando por el camino de vida. No es un camino fácil. Al contrario, es difícil. Jesús advirtió que sería difícil. Necesitamos nadar en contra de la corriente. Debes ir contra corriente y es un camino angosto. No muchos encuentran este camino, pues prefieren sus propios caminos. El camino fácil. Prefieren el camino de mentira y de engaño en vez de tener que humillarse ante la verdad de Dios. No quieren renunciar a su propio camino. No quieren confiar en Cristo. Así que recuerda, en última instancia, Jesús es el camino. El camino de Dios es su camino. Él dijo, yo soy el camino, la verdad y la vida. Nadie viene al Padre sino por mí. Un principio que conviene recordar es que nunca encontrarás la senda de vida por tu propio esfuerzo, en tus propios pensamientos o en tus mejores intenciones. Solamente la encontrarás en Cristo. Y eso significa abandonar tu propio camino, tus propios caminos falsos y torcidos, para abrazar a Cristo y su camino. De hecho, ¿cómo fue conocida la iglesia del primer siglo? Como el camino. Ese término se usa frecuentemente en el libro de los Hechos de los Apóstoles, al referirse al cristianismo. ¿Recuerdas la niña poseída por el demonio en Hechos 16? Está escrito que ella les perseguía gritando, estos varones son siervos del Dios Altísimo, quienes proclaman el camino de salvación. El camino de Dios es el camino de salvación. Y siempre será opuesto por Satanás. No es el camino fácil, es el camino de la fe en Cristo. Un camino de negarte a ti misma y de seguirlo a Él. Y al pensar en tus caminos, podrías ser honesta. ¿Estás caminando en sus caminos o estás caminando en caminos torcidos y de mentira? La senda que escojas determinará todo en tu vida. Tus actitudes, tus valores, tus prioridades, la manera en que manejas el dinero, cómo tratas a la gente, la manera en que usas tu tiempo libre, las decisiones que tomas. De ahí que el salmista diga: he determinado mis ojos a fijarse en tus caminos. He escogido el camino de fidelidad. Oh Padre, cómo deseo pedirte que tú provoques a muchas de nuestras oyentes a unirse al salmista y declarar: voy a fijar mis ojos en tus caminos. Quizás tú quieras ahora mismo y desde tu corazón decir: oh Señor, fijaré mis ojos en tus caminos. He escogido el camino de la fidelidad a ti. Oh Señor, escojo a Cristo, escojo la verdad, escojo seguirte a ti, escojo tu camino. Si tan solo pudiera animarte a que te des cuenta de que al tú escoger a Cristo y su camino, tú estás escogiendo el camino de vida, el camino del gozo, el camino de paz, el camino de la vida abundante que Jesús vino a dar. Gracias, Señor. Tus caminos son buenos y son verdad. Y con todo nuestro corazón decimos: escogemos tu camino. Amén.
1: Amén. ¿Escoges hoy su camino? Nancy Domos Wolgemuth te ha invitado a hacer esto como parte de la serie Vivifícame conforme a tu palabra. Ahora, ¿realmente es importante guardar y obedecer la palabra de Dios? Profundizaremos más acerca de esto en el episodio del día de mañana. 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Ahora Nancy regresa para cerrar leyéndonos el Salmo 37.
0: No te irrites a causa de los malhechores. No tengas envidia de los que practican la iniquidad. Porque como la hierba pronto se secarán y se marchitarán como la hierba verde. Confía en el Señor y haz el bien. Habita en la tierra y cultiva la fidelidad. Pon tu delicia en el Señor y Él te dará las peticiones de tu corazón. Encomienda al Señor tu camino. Confía en Él y Él actuará. Hará resplandecer tu justicia como la luz y tu derecho como el mediodía. Confía callado en el Señor y espérale con paciencia. No te irrites a causa del que prospera en su camino, por el hombre que lleva a cabo sus intrigas. Deja la ira y abandona el furor. No te irrites, solo harías lo malo. Porque los malhechores serán exterminados, mas los que esperan en el Señor poseerán la tierra. Un poco más y no existirá el impío. Buscarás con cuidado su lugar, pero él no estará allí. Mas los humildes poseerán la tierra y se deleitarán en abundante prosperidad. El impío trama contra el justo y contra él rechina sus dientes. El Señor se ríe de él porque ve que su día se acerca. Los impíos han sacado la espada y entesado el arco para abatir al afligido y al necesitado, para matar a los de recto proceder. Su espada penetrará en su propio corazón y sus arcos serán quebrados. Mejor es lo poco del justo que la abundancia de muchos impíos, porque los brazos de los impíos serán quebrados. Mas el Señor sostiene a los justos. El Señor conoce los días de los íntegros y su herencia será perpetua. No serán avergonzados en el tiempo malo, y en días de hambre se saciarán. Pero los impíos perecerán, y los enemigos del Señor serán como la hermosura de los prados. Desaparecen, se desvanecen como el humo. El impío pide prestado y no paga, mas el justo es compasivo y da. Porque los que son bendecidos por el Señor poseerán la tierra, pero los maldecidos por él serán exterminados. Por el Señor son ordenados los pasos del hombre, y el Señor se deleita en su camino. Cuando caiga, no quedará derribado, porque el Señor sostiene su mano. Yo fui joven y ya soy viejo, y no he visto al justo desamparado ni a su descendencia mendigando pan. Todo el día es compasivo y presta, y su descendencia es para bendición. Apártate del mal y haz el bien, y tendrás morada para siempre. Porque el Señor ama la justicia y no abandona a sus santos. Ellos son preservados para siempre. Pero la descendencia de los impíos será exterminada. Los justos poseerán la tierra y para siempre morarán en ella. La boca del justo profiere sabiduría y su lengua habla rectitud. La ley de su Dios está en su corazón. No vacilan sus pasos. El impío acecha al justo y procura matarlo. El Señor no dejará al justo en sus manos, ni permitirá que lo condenen cuando sea juzgado. Espera en el Señor y guarda su camino, y Él te exaltará para que poseas la tierra. Cuando los impíos sean exterminados, tú lo verás. He visto al impío, violento, extenderse como frondoso árbol en su propio suelo. Luego pasó, y he aquí, ya no estaba. Lo busqué, pero no se le halló. Observa al que es íntegro, mira al que es recto, porque el hombre de paz tendrá descendencia. Pero los transgresores serán destruidos a una. La posteridad de los impíos será exterminada. Mas la salvación de los justos viene del Señor. Él es su fortaleza en el tiempo de la angustia. El Señor los ayuda y los libra. Los libra de los impíos y los salva, porque en Él se refugian.
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0: Esta es la hora en RRI. Son las 12 del mediodía. 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
1: Queridos amigos y hermanos en Cristo, saludos cordiales. Hoy es jueves 24 de septiembre. Bienvenidos a este tiempo de Avanzando en RRI. Saludos, Pastor Stanley.
2: Saludos, Pastor, en el nombre del Señor. Cubrir, encubrir del pecado. Ese es el tema. La Biblia enseña que hay circunstancias en las cuales debemos cubrir el pecado. La palabra de Dios te manda guardar en reserva el pecado de otros y no divulgarlo a terceras personas. En estos casos, es bueno cubrir el pecado. Dios cubrió pecados. Salmo 85:2. Bienaventurado es aquel cuyo pecado ha sido cubierto. Salmo 32:1. El amor cubrirá todas las faltas. Proverbios 10, versículo 12. El que cubre la falta busca amistad. Proverbios 17:9. Cuando guardas en reserva el pecado de otros, es por amor, porque amas a tu hermano. Esa acción se llama cubrir. Pero la Biblia enseña que hay circunstancias en las cuales no debemos cubrirlo.

0: Y es un deber contar a otros. Dios manda que no se cubre, no, perdón. Dios manda que no se encubra el pecado. Deuteronomio 13, versículo 8. No es bueno encubrir el pecado, sino declararlo. Salmo 32, 5. La persona que encubre su pecado no va a prosperar. Proverbios 28, 13. Pero hay un proceso en descubrir el pecado de otros que está explicado en Mateo 18. Cuando confrontas a tu hermano en pecado y no te oyere, debes invitar a otro o dos más para acompañarte. En otras palabras, lo revelas a uno o dos más, no a todo el mundo. Si no les oyere, debes decirlo a la iglesia, no a todo el mundo, a la iglesia. Cuando compartes el pecado de tu hermano con otras personas, es también un acto de amor, preocupación por el otro hermano. En cada paso de Mateo 18, se cuenta la falta o pecado de otro con la intención de ayudar y restaurar a la persona. Entonces, hay situaciones cuando debes guardar en reserva el pecado de otros y no compartirlo con terceras personas. También hay situaciones cuando debes contar el pecado a otros y no compartirlo con terceras personas. El motivo para ambos es el amor. El motivo por revelar el pecado o cubrir el pecado es el mismo, por amor a esa persona. Ahora seguiremos estudiando cuándo cubrimos, cuándo revelamos. Eso es interesante y muy importante. Palabra de Dios para nosotros en este día.
1: Muchas gracias, Pastor Stanley, por esta meditación de las Escrituras, tan importante y práctico para mostrar el amor de Dios en la vida real, en nuestras relaciones personales. Y el tema de cómo tratar el pecado es muy práctico para nosotros. Y nos va a ayudar, nos está ayudando ya a ver, pues, cuándo se debe cubrir el pecado y también descubrirlo para edificar a nuestros hermanos.
0: Bien, bueno, la palabra de Dios nos guía en cómo agradar a Él y cómo amar a nuestro prójimo.
1: Muy bien, bueno, estaremos atentos a estas meditaciones durante estos días. Muy bien, seguimos avanzando en RRI. A Dios gracias, estamos saliendo al aire en muchas ciudades. Les pedimos estén orando para que Dios continúe abriendo puertas y continuemos en diferentes localidades, iniciando nuevas emisoras. Tenemos el proyecto en Cañete, que ya hace unas semanas nos llegó la resolución del gobierno. Estamos esperando la resolución de Nauta en Iquitos. Así que oren por estos proyectos que Dios nos permite desarrollar para alcanzar muchas personas.
0: Muy bien, entonces tenemos la resolución para una en Cañete y nos faltan dos más.
1: Correcto, correcto. Y ahí estaremos comunicándoles, compartiendo con ustedes este avance. Y también hay una buena noticia para nuestros hermanos en Cusco, también Arequipa, Moquegua, toda esa zona, incluso también Ayacucho, creo, si no me equivoco. Ya estamos por instalar el transmisor de onda corta, que muchos hermanos son beneficiados en el campo. Probablemente la próxima semana, entre lunes a miércoles, ya debemos estar al aire en la onda corta para nuestros hermanos del campo. Ellos han estado escuchando por mucho tiempo esta frecuencia, sin embargo,

0: tuvimos la experiencia de que el transmisor se ha malogrado por un rayo, pero ya estamos prontos a salir al aire nuevamente.
1: Buena noticia, me alegra mucho. Eso quiere decir que el transmisor, mejor decir, es una pregunta, ¿el transmisor ya llegó a su lugar y solo
0: Sí,
1: falta instalarlo o está en camino?
0: no, ya llegó hace como 2 semanas que ya llegó aquí a Perú y a Cusco debe haber llegado la semana pasada.
1: Bien, muy bien. Falta instalarlo.
0: Correcto, correcto. Y ahí estamos haciendo ya las debidas coordinaciones para que todo esto suceda.
1: Muy bien, gracias por la noticia y orando que pronto estaremos ya transmitiendo con el transmisor de onda corta para alcanzar a otros, para el Señor Jesús.
0: Bien, ese es nuestro deseo. Así que oren por esta emisora también, la Onda Corta en Cusco. Bueno, gracias por acompañarnos en este tiempo de Avanzando en RRI. Siga atento a la palabra de Dios durante este día.
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Continuamos memorizando la palabra de Dios en estos días, en la segunda epístola del apóstol Pablo a los Corintios y el versículo 9, un texto muy importante para vivir humildemente. La palabra de Dios dice así: y me ha dicho, bástate mi gracia, porque mi poder se perfecciona en la debilidad. Por tanto, de buena gana me gloriaré más bien en mis debilidades, para que repose sobre mí el poder de Cristo. En el versículo 7, el apóstol Pablo señaló que tenía un aguijón en la carne, a fin de que no se enaltezca. Dios permitió estas debilidades para que el apóstol Pablo

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1: Romanos 6:18. Y libertados del pecado, vinisteis a ser siervos de la justicia. Versículo 22. Ahora que habéis sido libertados del pecado y hechos siervos de Dios, tenéis por vuestro fruto la santificación y como fin la vida eterna. Otra versión lee: gracias a Dios que, si bien antes erais esclavos del pecado, ahora estáis obedeciendo de corazón las enseñanzas que habéis recibido. De esta manera habéis quedado libres de la esclavitud del pecado y habéis pasado a servir al que es Señor de toda justicia. Ahora, libres del dominio del pecado y hechos esclavos al servicio de Dios, obtenéis el beneficio de la santidad y la vida eterna. Amiga de pagana, creía ser libre, pero era esclava del pecado. No conocía la paz, ni la aceptación, ni el amor del Padre perfecto. Un día, en arrepentimiento, rogué perdón y clamé misericordia y salvación. En aquel entonces, no podía explicar el cambio. Rechacé la vida vieja. Ahora tenía hambre y sed de conocer a mi Padre adoptivo y su palabra. Mi Redentor resucitado cambió mis deseos. Elegí ser hija, sierva del Altísimo por agradecimiento y amor. Y Él me dio una vida nueva y me hizo libre del dominio del pecado. Amiga, sea una sierva de justicia. Venga traída por amor arrepentida a Cristo crucificado.
0: 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Bendiciones.

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2: Esa sensación de querer, desear e imitar lo que otro tiene existe en todas las clases sociales y a todo nivel, y se llama envidia. Siempre vamos a encontrar personas que tienen más que nosotras, y si tienen más de lo que tenemos nosotras, es así, porque probablemente ha sido el fruto del esfuerzo y sacrificio para tenerlo. El problema radica en que es difícil ver eso y solo vemos lo que tienen y lo que nosotras no tenemos y quisiéramos lograr. Este es el sentimiento que nos afecta verdaderamente y nos envenena poco a poco. ¿Qué cosas son las que comúnmente más envidian las personas? Creo que casi siempre son las mismas. No importa el país o la cultura que tengan, permanentemente se desea el prestigio, el reconocimiento, el estatus de la posición, el dinero, el poder y las cosas materiales. La persona envidiosa crece con sentimientos de frustración y de vacío interior. Y si lo viene experimentando desde niño, probablemente también será un adulto envidioso. Y lo peor de todo es que terminará afectando a todos los que le rodean. Cuando miramos al pasado, la historia nos sorprende. Desde el tiempo de Caín, quien mató a su hermano Abel por envidia, hasta nuestros tiempos, la meta de la envidia es siempre despojar y destruir. Lo que la envidia quiere es despojar a alguien de alguna cosa buena y vital y destruir su felicidad. ¿Por qué? La razón no es la codicia. Lo que el envidioso quiere no es, antes que nada, lo que el otro tiene. Lo que quiere el envidioso es que el otro no lo tenga, o por lo menos que él no sea el único que lo tiene, o de lo contrario, tenerlo mejor. Quizás esto sea lo que hoy usted está experimentando y sintiendo en su corazón, y sabe perfectamente que no le trae bendición ni beneficio para su vida. Cuando saque eso de su corazón, Dios estará listo para bendecirla y librarla de este sentimiento que la esclaviza. La Biblia dice que el amor, el verdadero amor, no es jactancioso, no se envanece ni tiene envidia. ¿O usted tiene verdadero amor en su corazón o tiene envidia? Porque ambas cosas no se pueden tener. Dios mismo nos da la oportunidad de conocer la verdadera actitud. Un corazón que ame al Señor y quiera hacer su voluntad jamás tendrá envidia, porque ese corazón reconocerá que todo don perfecto desciende de lo alto, viene directamente de Dios. No envidia a la gente que tiene mejor capacidad que usted, no envidia a las personas que tienen más respaldo de Dios que usted misma. Por favor, no interfiera en lo que Dios quiere hacer en esas personas, ni se permita criar malos pensamientos y deseos hacia ellos. Más bien, gócese con el que se goza y sea feliz con lo que tiene.
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si ustedes saben dar cosas buenas a sus hijos, ¿cuánto más su Padre que está en el cielo dará el Espíritu Santo a los que lo pidan?

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1: Mi hermana casada, le hago unas preguntas. ¿Cómo le va en cuanto a su relación con su esposo? ¿Da gracias a Dios por él? Cuando él le irrita y frustra, ¿arde su corazón adentro? ¿Está hirviendo su corazón como el agua en una olla? ¿Anda frustrada, irritada? ¿Y se nota en su espíritu? ¿Se nota más en sus palabras? ¿Y se nota aún más en sus acciones, en sus decisiones? ¿Da la contra a su esposo? ¿Resiste su liderazgo o le sigue? ¿Procura apoyarle en sus decisiones? Oh, hermana, eso es de suma importancia, porque se trata no solo de su relación con su esposo, sino su relación con su Señor.

Ante tantos acontecimientos negativos a nuestro alrededor, es inevitable no llenarnos de temor. Pero al recordar las promesas de nuestro Dios, nos deben dar consuelo y paz. El rey David dijo: "En el día que temo, yo en ti confío". Conforte su mente y corazón con esta verdad.

0: Esta es la hora en RRI.
1: Son las 12 del mediodía, 30 minutos.
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0: Tengo ya 39 años de haber recibido al Señor Jesús en mi corazón. Leo su palabra casi todos los días. Me gusta escudriñarla. Pero, ahora que escucho este lindo programa, descubro lo poco que sé de la palabra y me maravillo cada vez que escucho cosas nuevas para mí. Las palabras se quedan cortas para expresarles mi admiración y agradecimiento por esa labor tan linda que realizan y comparten con nosotros. Es mi oración que el Creador de todas las cosas los siga utilizando para bendición de millones y millones y que les provea a sí mismo todos los recursos que demanden. Saludos a la distancia, Jorge desde Guatemala. Bienvenido a través de la Biblia, el programa donde conocemos a Dios en su palabra. Mi nombre es Geyel Ortiz y estaré junto al maestro Samuel Montoya compartiendo con usted en el estudio bíblico de hoy. Gracias, Jorge, por compartir con nosotros tu testimonio de cómo este programa ministra tu vida y te ayuda en tu crecimiento espiritual. Esa es parte de nuestra oración, llevar la palabra entera al mundo entero. A principios de este mes, hablamos de que en muchos países se celebra en septiembre el mes de la Biblia. Un dato que quizás usted conozca o no es que el primer libro impreso utilizando tipos móviles fue la Biblia de Gutenberg, también conocida como la Biblia de 42 líneas. Fue impresa por Johannes Gutenberg en Mainz, Alemania, alrededor del año 1455. De acuerdo con la Sociedad Bíblica Británica y Extranjera, se estima que se han vendido y distribuido entre 5 a 7 mil millones de copias de la Biblia. Esa es una cifra importante, ya que el estimado de la población del mundo es de 8.200 millones de habitantes, y se estima que al final del siglo pudiéramos llegar a los 10.000 millones. Definitivamente, la Biblia ocupa un lugar importante en la historia, y oramos que ocupe un lugar importante en su corazón también. 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Haciendo esto, usted se une a nosotros en nuestra misión de llevar la palabra entera al mundo entero. Es tiempo de iniciar nuestro estudio bíblico en oración. Oremos. Padre Celestial, te damos gracias por las vidas que están siendo alcanzadas a través del estudio de tu palabra con este programa. Así como estudiaremos en el día de hoy, oramos para que nuestras mentes y corazones sean llenos de tu verdad y tu gracia. En el nombre de Jesús te lo pedimos. Amén. Y ahora, iniciamos nuestro recorrido bíblico de hoy con las enseñanzas del Dr. McGee en la voz de nuestro maestro Samuel Montoya.
2: Continuamos hoy, amigo oyente, nuestro recorrido por la Epístola Universal del Apóstol San Judas, un pequeño libro que nos presenta la apostasía como no se presenta en ninguna otra parte de la palabra de Dios. Y una de las cosas más fuera de lo común es que cuando Judas comenzó a escribir, él no tenía la intención de escribir en cuanto a la apostasía, sino que él iba a escribir sobre algo completamente diferente. Pero el Espíritu de Dios le hizo dar media vuelta y le hizo escribir sobre algo que era muy importante de saber para el creyente de hoy. La apostasía en ese entonces estaba apenas comenzando. Era una pequeña nube del tamaño de la mano de un hombre, pero ahora es como una tormenta que llena el firmamento. Nos rodea totalmente en el presente. Y en este versículo 3 de su epístola dice Judas: «Amados, por la gran solicitud que tenía de escribiros acerca de nuestra común salvación, me ha sido necesario escribiros exhortándoos que contendáis ardientemente por la fe que ha sido una vez dada a los santos. Él dice aquí, amados. Y cuando él usa esa expresión, a nosotros también nos gusta utilizarla, en realidad significa nuestro amor a Dios, o sea, los hijos amados de Dios. Ese es el pensamiento que expresa esta palabra. Y él dice, amados, o sea, amados hijos de Dios. Y continúa, por la gran solicitud que tenía de escribiros acerca de nuestra común salvación. Y luego él sigue diciendo, me ha sido necesario. Podemos decir que él sentía una obligación, se sentía constreñido a hacer esto. Él dice, por la gran solicitud que tenía de escribiros acerca de nuestra común salvación. Es decir, alguna doctrina que los apóstoles nos habían dado. Era absolutamente necesario que yo les escribiera a ustedes. Y él dice, ahora me siento constreñido a hacerlo. Esto era algo absolutamente necesario. Y él dice, me ha sido necesario escribiros, exhortándoos que contendáis ardientemente por la fe que ha sido una vez dada a los santos. Ahora, esta expresión aquí de contendáis ardientemente ha sido presentada por algunos como que quiere decir que uno debe contender de rodillas. Bueno, amigo oyente, no sabemos de dónde ha salido eso. No hay ninguna autoridad que lo haya expresado. No sabemos de dónde haya salido una idea como esa. Pero sabemos que el pensamiento aquí de contención no es una lucha ardiente del fundamentalista. Sería bueno ver que los fundamentalistas fueran fundamentales sin tener que estar

0: siempre peleando, siempre luchando. Nos parece a nosotros que debemos reconocer que en las Escrituras se nos dice que debemos contender sin ser contenciosos. O como lo expresa el apóstol Pablo en su segunda epístola a Timoteo, capítulo 2, versículos 24 al 26, donde dice: «Porque el siervo del Señor no debe ser contencioso, sino amable para con todos, apto para enseñar, sufrido, que con mansedumbre corrija a los que se oponen, por si quizá Dios les conceda que se arrepientan para conocer la verdad, y escapen del lazo del diablo en que están cautivos a voluntad de él». Así es que ese es el pensamiento que se tiene en mente, que hay una compulsión, una obligación. Y luego, el contender por la fe también contiene la idea de agonía. Esta palabra proviene de la palabra griega epagonizomai. Usted puede apreciar allí la palabra agonía. Y vemos que de allí sale este sustantivo que nosotros utilizamos. Aparentemente, Judas está por escribir sobre alguna doctrina. Ahora, él está diciendo que nosotros debemos contender o defender las grandes doctrinas de la cristiandad. Estas eran las grandes doctrinas de las cuales habla el apóstol Pablo. Usted recuerda que allá en el libro de los Hechos de los Apóstoles dice que la iglesia primitiva continuaba en la doctrina de los apóstoles. Eso era lo primero. Y también es lo primero en lo que se refiere a Dios para la iglesia. Nuestra iglesia, pues, no es una iglesia a no ser que esté haciendo todo esto. En su epístola a los Efesios, capítulo 4, versículo 15, dice el apóstol Pablo: «sino que siguiendo la verdad en amor». Es decir, que si usted va a hablar de la verdad, lo debe hacer en amor. Y si usted no la presenta en amor, entonces hay dudas en cuanto a si usted está presentando la verdad. Y para poder dar una respuesta a quienes le hacen una pregunta, uno no debe enojarse con la otra persona que tiene una idea diferente o piensa de manera diferente a la de uno. Creemos que estamos ahora preparados para escuchar la traducción que hizo el Dr. Wist, que antes estaba en el Instituto Bíblico Moody. Debemos decir que el finado Dr. Wist ha escrito uno de los mejores libros en cuanto a la epístola de Judas. Lo estamos utilizando mucho en nuestro programa, como usted bien puede apreciar. Y aquí tenemos la traducción que él da a este versículo 3. Dice: «Divinamente amados, cuando sentía una gran diligencia por escribiros acerca de la salvación que todos nosotros gozamos en común, me vi obligado a escribiros exhortándoos que contendáis con ardor y determinación por la fe que ha sido confiada al cuidado de los santos». Y usted puede apreciar, amigo oyente, que esta es una traducción maravillosa. Judas va a presentarnos ahora la razón por la cual debemos contender por la fe. ¿Y por qué no simplemente esparcirla? Nosotros opinamos que una de las formas en que usted puede contender por la fe es esparciendo, predicando la palabra de Dios. Pero algo le estaba ocurriendo a la iglesia. Así es que hace sonar la alarma aquí en el versículo 4, donde dice: «Porque algunos hombres han entrado encubiertamente, los que desde antes habían sido destinados para esta condenación, hombres impíos, que convierten en libertinaje la gracia de nuestro Dios y niegan a Dios, el único soberano, y a nuestro Señor Jesucristo». Ahora, este versículo es algo muy importante, por cierto. Aquí se nos dice algo en cuanto a estos hombres, los que desde antes habían sido destinados para esta condenación. Y creemos que es necesario clarificar esto, en primer lugar, porque en realidad la palabra que se nos presenta aquí indica que ya se había escrito en cuanto a ellos antes. La palabra utilizada aquí es prografo, y quiere decir escribir de antemano. Sencillamente quiere indicar que otros escritores ya habían presentado esta advertencia. O sea que él está diciendo aquí sencillamente que estos hombres se han deslizado, se han introducido sin hacerse notar. Y estos eran hombres que habían hecho dos cosas. Por naturaleza, ellos eran impíos y hacen dos cosas: convierten en libertinaje la gracia de nuestro Dios y niegan a Dios como el único soberano y a nuestro Señor Jesucristo. O sea que hacen dos cosas. Ellos distorsionan en realidad y niegan la gracia de Dios y también niegan la deidad del Señor Jesucristo. Así es como son identificados aquí. Él va a darnos un poco de identificación más adelante, pero ahora él dice que estos hombres han entrado encubiertos, es decir, que se han introducido dentro de la iglesia sin hacerse notar. Y aquí tenemos una de las palabras más interesantes en el idioma griego. Y esta palabra es paraisduno. Y duno quiere decir entrar. La pequeña preposición ais indica dentro, y la palabra para indica al lado de. Así es que indica en realidad el entrar por un lado. Como lo explica el Dr. Vincent en su comentario, es el entrar por un lado o el entrar por una puerta lateral. Así es como los apóstatas se introducen en la iglesia. El autor de estos estudios bíblicos, el Dr. J. Vernon McGee, contaba que él había sido ordenado como predicador presbiteriano, pero que luego no pertenecía a ninguna denominación. Por tanto, no tenía ninguna obligación o conexión denominacional. Pero así fue como él comenzó. Él recordaba que cuando él comenzó, la iglesia en la cual él se crió era una iglesia que tenía una base sólida en la fe. Pero cuando él fue a la universidad, comenzó a descubrir que había ministros que en realidad estaban negando todo, y que eso abrió un nuevo mundo para él. Luego, cuando llegó al seminario, descubrió que eso aún estaba también creciendo. Y llegó el día cuando se apartó de esa denominación. Fue entonces a California y se adhirió con otra denominación. Y cuando vio que esto estaba también tambaleando, por así decirlo, presentó su renuncia. Él salió de allí. No fue expulsado, sino que salió voluntariamente. Él explicaba que durante ese largo periodo de tiempo vio a esta clase de hombres introducirse en la iglesia. Ellos no entraban por la puerta principal, sino que entraban por la puerta lateral y estaban pretendiendo ser algo que en realidad no eran. Y amigo oyente, así es como se está utilizando esta palabra en el idioma griego, que ellos se introdujeron por una puerta lateral. No entran por la puerta principal declarando una posición que han tomado. Y desafortunadamente hay muchos hombres buenos que son engañados por ministros así. Y las Escrituras advierten en cuanto a esto. Por ejemplo, el apóstol Pablo dice en su segunda epístola a los Corintios, capítulo 11, versículo 13, «Porque estos son falsos apóstoles, obreros fraudulentos, que se disfrazan como apóstoles de Cristo». Ahora, la palabra «disfrazan», que se utiliza aquí en la segunda epístola a los Corintios, es una palabra muy interesante. En griego es «metasquematizo», y se traduce como «transformado», o sea, los hechos de una persona que está cambiando su expresión externa, asumiendo una expresión que se coloca desde afuera. Esto es lo que esta palabra indica en realidad. Y Satanás utiliza este método. Ahora, ¿cómo obra esto? Bueno, permítanos decirle cómo. Uno puede observar iglesias fuertes, destacadas, sobresalientes, que caen en las manos de los liberales por medio de este mismo método, que es uno de los métodos más engañosos que existe en el mundo. Podemos presentar como ejemplo a una iglesia. No vamos a decir cuál es, porque posiblemente usted viva muy cerca de una de ellas. Pero la forma en que los liberales toman control de una iglesia que antes predicaba la palabra de Dios puede ser de la siguiente forma. Antes uno veía que la gente se salvaba, que la gente recibía bendiciones. Ahora, el pastor que tenía esa iglesia se jubila o renuncia y aparece un nuevo pastor. Este nuevo pastor se reúne con el comité del púlpito, con los ancianos o con quien sea que se reúne al principio. Ellos le preguntan en cuanto a sus creencias en las grandes doctrinas. Y él les asegura que cree en todas ellas, en todas las grandes doctrinas de la fe. Él está entrando por la puerta lateral porque en realidad no cree en eso. Pero él pretende, él finge creerlas externamente. Pretende ser una persona sólida en la fe. Y lo interesante de todo esto es que su primer mensaje, su primer sermón, es un sermón bastante bueno. Posiblemente haya leído los mensajes de los grandes predicadores del pasado. Así es que presenta un buen sermón. Y estos hombres que le están observando piensan que es una persona muy buena. Pero debemos recordar que está entrando por la puerta lateral. Él no cree en todas estas cosas. Así es que ellos le invitan a hacerse cargo de la iglesia y él entra a la iglesia. Y no pasa mucho tiempo cuando esta gente descubre que tienen a un liberal en sus manos. Y el fundamentalismo nunca se ha rebajado a utilizar métodos engañosos. Es decir, que hay aquellos en la iglesia que no quieren expulsar a este nuevo pastor utilizando un método malo. Sin embargo, opinamos nosotros que si ese hombre utilizó una puerta lateral, debería ser expulsado por la puerta trasera. Pero ellos no hacen eso. Lo toleran y luego esa iglesia es arruinada por ese pastor que engañó a quienes estaban a cargo de aceptarle, aparentando ser una cosa y luego resultó ser otra cosa completamente diferente. Y así es como esto es introducido. Ahora, de ellos ya se había escrito antes. Judas no dice aquí que él les está diciendo algo nuevo que ellos no sabían, porque otros ya habían escrito de esto. Otros ya habían presentado una advertencia en cuanto a esto. Permítanos ahora presentar algunos pasajes donde otros hablaron en cuanto a esto. En primer lugar, tomaremos lo que dice el apóstol Pablo. Usted recuerda que cuando él pasó por Éfeso, Él les dio una advertencia en su última visita. Y allá en el libro de los Hechos de los Apóstoles, capítulo 20, versículos 29 al 31, leemos: «Porque yo sé que después de mi partida entrarán en medio de vosotros lobos rapaces que no perdonarán al rebaño. Y de vosotros mismos se levantarán hombres que hablen cosas perversas para arrastrar tras sí a los discípulos. Por tanto, velad, acordándoos que por 3 años, de noche y de día, no he cesado de amonestar con lágrimas a cada uno». Pablo está diciendo que él ha tratado de advertirles en cuanto a esto. Pero llegó el día cuando la iglesia de Éfeso permitió que entrara esta clase de cosas. Luego, otra vez el apóstol Pablo advierte a un joven predicador en su segunda epístola a Timoteo, capítulo 3, versículos 2 al 6. Leemos: «Porque habrá hombres amadores de sí mismos, avaros, vanagloriosos, soberbios, blasfemos, desobedientes a los padres, ingratos, impíos, sin afecto natural, implacables, calumniadores, intemperantes, crueles, aborrecedores de lo bueno, traidores, impetuosos, infatuados, amadores de los deleites más que de Dios, que tendrán apariencia de piedad, pero negarán la eficacia de ella. A estos evita, porque de estos son los que se meten en las casas y llevan cautivas a las mujercillas cargadas de pecados, arrastradas por diversas concupiscencias». Amigo oyente, permítanos decir algo, y queremos decirlo con mucho cuidado, y esperamos que se nos interprete correctamente. Desafortunadamente, existe en el presente un gran peligro en este movimiento de las mujeres en la iglesia. Es como si fuera un movimiento de liberación femenina que tiende a inclinarse a lo espiritual. Creemos que es algo trágico cuando la esposa asiste a clases bíblicas y parece saber más de la Biblia que el esposo. Ese matrimonio va a tener tiempos borrascosos. El esposo debería ir junto con su esposa, ya que el apóstol Pablo ha advertido que existe este peligro de que eso pueda introducirse. Las cosas pueden comenzar en forma maravillosa, pero si es un éxito, entonces uno va a descubrir que hay personas que están tratando de introducirse por una puerta lateral y tratan de entrar encubiertamente. Amigo oyente, vamos a tener que dejar nuestro estudio en este punto en particular. Es algo bastante interesante para detenernos en el día de hoy, pero vamos a tener que hacerlo y continuaremos, Dios mediante, en nuestro próximo programa. Y mientras tanto, amigo oyente, le sugerimos leer los restantes versículos de la Epístola Universal de San Judas, lo que le permitirá estar más al tanto y mejor informado de lo que estudiaremos en nuestra próxima visita. Que el Señor inunde su vida con las bendiciones del cielo.
1: ¡Qué mensaje tan importante para la iglesia de hoy! Y hay muchos más mensajes mientras continuamos en nuestro estudio en el programa de A Través de la Biblia y el Libro de Judas. Damos gracias al maestro Samuel Montoya por guiarnos y dirigirnos en el estudio bíblico de hoy. En nuestro próximo programa, continuaremos nuestro recorrido en la carta de Judas o el libro de Judas. Queremos sacarle el mayor provecho y por eso estamos estudiando este corto libro de manera que podamos aprender todo lo que Dios tiene para nosotros. 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

Abren sus Biblias, por favor, y estamos en el capítulo 4 de Éxodo, siempre viendo la vida de Moisés y procurando ver en qué manera podemos seguir el ejemplo de Moisés, cómo podemos aprender de él. Moisés fue uno de los hombres más importantes de toda la historia, no solamente la historia bíblica, sino la historia en general. Es reconocido mundialmente como profeta, estadista, legislador, patriota, historiador, orador, caudillo. Y la Biblia dice que fue compañero de Dios, el compañero de Dios. Este es Moisés. Y hemos venido viendo en los primeros capítulos de Éxodo que Moisés fue escogido de parte de Dios. Dios tuvo un plan para su vida. Fue escogido y separado. Hay una línea ahí, a ver, pon estas palabras para pensarlos posteriormente. Moisés fue escogido, es la primera palabra. La siguiente fue separado. Dios lo escogió como nos escogió a nosotros. Lo extraño, lo maravilloso en la historia bíblica es

Santificar significa poner aparte para un uso especial, separar a alguien o a algo. Moisés fue escogido, fue separado, pero después fue formado. Hemos visto que fue formado por 40 años, bueno, no sabemos cuántos años en total en el palacio. Los primeros años de formación, por la gracia de Dios, los recibió en su casa, con sus papás que fueron creyentes. No sabemos cuánto tiempo fue, pero Moisés, como ustedes se acordarán, fue devuelto a los brazos de su mamá, cuando según la ley todos los varones de Israel tenían que morir. Su mamá le dio una formación de algunos años tal vez, después tuvo que devolverle a la hija de Faraón. Y recibió una formación en el palacio, en todo el conocimiento, en la ciencia, la cultura de los egipcios. Una formación que duró casi 40 años. Y después Dios lo mandó al desierto, ¿para qué? 40 años más. Es una maestría, pero muy prolongada, ¿no es cierto? Doctorado, pero más allá, 40 años. El pobre parece que nunca va a acabar su formación. 40 años en Egipto, ahora 40 años en el desierto. Otro tipo de formación, totalmente distinto. Ya no hay el lujo, ya no hay toda la riqueza del palacio, de ser importante, un personaje importante. Ahora es un simple pastor de ovejas en un lugar desconocido, separado de toda civilización moderna, pero la formación de Dios continúa. La siguiente palabra que describe la vida de Moisés es que fue llamado. Esto vimos en la última lección, hace dos semanas. Dios lo llamó específicamente por nombre. Lo había separado, lo había escogido antes, pero ahora lo separa y por nombre lo llama, le dice: Moisés, tengo un plan para ti, un propósito para ti. Y sabes qué, hermanos, eso es lo que todos también necesitamos, porque si no, tú puedes vivir toda tu vida prácticamente vagando. Siendo cristiano, tal vez has recibido el perdón del pecado, pero ¿para qué? ¿Eres discípulo? ¿Eres discípulo del Señor? ¿Estás caminando dentro del plan de Dios, con el propósito de Dios, hacia las metas de Dios? ¿O simplemente estás caminando? ¿Estás viviendo? ¿Estás existiendo o estás viviendo como cristiano? Aquí vemos que Dios lo llama personalmente. Dios lo llama por nombre. Dice: Moisés, Moisés, tengo un plan para ti. Y como hemos visto, Moisés puso un montón de excusas. Moisés supo que él no pudo. Y creo que ese es el, se puede decir, el secreto de su éxito, porque él no pudo, y supo que no pudo, y puso un montón de excusas ante Dios. Creo que hemos visto 5 excusas en la primera parte del capítulo 4. Él dice: yo no puedo hablar, no me van a creer, pon a otra persona, hay tantos siervos que tú tienes, Dios, ¿por qué me llamas a mí? Porque yo no puedo. Pero Dios lo llamó. Y Dios sigue llamando a hombres y mujeres hoy en día con un propósito: para glorificar su nombre, honrar su nombre, llevar su evangelio hasta los lugares más alejados de la tierra, a cada persona, a cada criatura. Ahora vemos esta mañana que Dios lo envía. Y eso significa que ahora Moisés tiene que salir de donde está. Tiene que dejar lo que ya tiene, que no era mucho porque estaba en el campo con las ovejas. Y hemos visto que parece que Jetro, su suegro, era un poco tacaño, y solo le dio un burro por 40 años de trabajo. Un solo burro para su esposa y sus dos hijos. Mira, los tres tenían que ir montados en el mismo burro. Y nos parece que el suegro no era tan bueno, digamos, con su yerno. Pero de todas maneras tiene que dejar lo que tiene, tiene que salir de donde está para cumplir con el plan de Dios. Y muchas veces Dios mueve su gente. Tú puedes estar muy cómodo donde te encuentres en este momento, pero si Dios te dice: yo quiero que tú me sirves en África, en Asia, ¿estarías dispuesto a ir? Moisés tuvo que salir, tuvo que dejar, tuvo que cambiar de residencia, tuvo que cambiar todo en su vida, porque Dios lo está enviando. Ahora,
Lo que vamos

a ver en la última parte del capítulo 4, del 18 en adelante, hasta el final del fin del capítulo, vamos a ver en qué manera tú y yo tenemos que actuar, o cuáles son las actitudes que tenemos que tener para lograr éxito en el plan de Dios. Yo no tengo duda de que Dios tiene un plan para la vida tuya y la mía, porque si no, ¿por qué nos has dejado acá? ¿Cuántos de ustedes ya han recibido a Cristo como su Salvador? Alcen la mano un momento. Al recibir a Cristo, la Biblia dice que recibimos vida. ¿Qué clase de vida? Vida eterna. O sea, ¿cuántos de ustedes piensan ir al cielo? A ver, entonces, ¿por qué están aquí, pues? ¿Por qué no se van al cielo de una vez? Nadie quiere ir. ¿Cuántos quieren ir al cielo hoy? Algunos dicen mentirosos, no creo. O sea, ¿quieren que el techo caiga sobre nosotros? Nadie quiere ir ahora, pero todos queremos ir, ¿no? Ahora, el hecho es que Dios tiene un plan para nuestras vidas. Si queremos lograr éxito en el plan, tenemos que tomar algunos pasos y desarrollar algunas actitudes en nuestras vidas. Y vamos a ver 6 de ellos esta mañana. Quisiera que vayan apuntándolos en sus hojas mientras vayamos leyendo en Éxodo capítulo 4. Comenzando con el versículo 18, donde nos quedamos la última vez. Así se fue Moisés. Ya había visto el arbusto que se quemaba y que no se quemaba. Y dice, Dios lo llamó, y ahora se fue Moisés, y volviendo ¿a dónde? A su suegro, Jetro. Dice, ¿es Jetro? Siempre dicen Jetro. ¿Es Jetro o es Jetro? ¿Cómo se pronuncia? Jetro se escribe, ¿no es cierto? Todo el mundo dice Jetro, creo que es una mezcla de inglés. Jetro. Y le dice al suegro, iré ahora, volveré a mis hermanos que están en Egipto para ver si aún viven. Y Jetro dijo a Moisés, ve en paz. Ahora, Moisés sabía que hubo una situación tal vez un poco difícil ahí en la casa de Jetro, donde él había pasado 40 años. Y el hecho de que tuviera que salir con un solo asno, como dice un poco más abajo, indica que las cosas no andaban tan bien con Jetro y con toda la familia. Pero con todo respeto, el primer paso que toma Moisés es ir y hablar con el suegro. Para mí esto indica algo importante en el desarrollo del liderazgo en nuestras vidas. Tenemos que hacer, número uno, tenemos que procurar paz con la familia. Procurar tener paz con la familia. Mejor dicho, si tú estás en una relación extraña, una, digamos, problemas, algo de roces con tus suegros, tendrás que arreglar este problema probablemente si Dios te va a guiar más allá en tu vida. Si tenemos conflictos y problemas entre la familia, si no te llevas, si tú eres joven y piensas servir a Dios, piensas prepararte y servir a Dios, pero no te lleves bien con tus propios padres en la casa o con tus hermanos en la casa, yo te digo con toda franqueza, tienes que arreglar ese asunto primero. Tienes que procurar tener paz en tu hogar si es que vas a seguir adelante sirviendo a Dios. Queremos ser como Moisés, queremos vivir una vida útil. No vamos a ser famosos como Moisés, pero útiles sí, vivir una vida que vale la pena. Pero si estás con conflictos con tus suegros o con tus familiares, con tus hermanos o con tus padres, tienes que procurar solucionarlo. Ahora, uso a propósito la palabra procurar, porque hay algunos casos bien difíciles, ¿no? Y algunos de ustedes están pensando, Tomás, tú no conoces a mis suegros. Por eso pongo la palabra procurar, o sea, lo que está dentro de tus posibilidades. Y bueno, con Dios todo es posible. Pero la idea es, tiene que nacer de ti. Si tú dices, no, pero mis suegros son así, son asados, mis padres son así, son asados, los padres se oponen a mí cuando yo quiero servir a Dios. Tal vez tus padres saben que hay algo en tu vida que no está bien. Y tú me dirías, pero Tomás, mis padres ni son creyentes, por eso se oponen. Pero son tus padres y tienen que ser respetados. Son tus hermanos. Tienes que aprender a vivir con tus hermanos, o si no, nunca vas a poder servir a Dios. No vas a avanzar. No vas más allá.
procura arreglar cosas en tu hogar, tener paz en el hogar. Ahora, Moisés entonces con respeto va y habla con su suegro. A pesar de la situación, respeta al suegro y prácticamente le está pidiendo permiso del suegro, porque era costumbre en aquellos días. Y el suegro que le dice, ve en paz con un burro, un burro por 40 años, y pobre Moisés, ¿no? Pensaron que bueno, pensé que mi suegro me iba a bendecir con una parte de la herencia o algo así, ¿no? Pero dice, anda, anda, llévate un burro por tus 40 años de trabajo. Pero no queda la historia ahí. Vamos al capítulo 18, quiero mostrarles algo. Unos meses o semanas más tarde, Moisés ya había sacado al pueblo de Israel, de Egipto, ya están en el desierto rumbo a la tierra prometida, y la historia continúa en el 18. Mire lo que dice. Oyó Jetro, sacerdote de Madián, suegro de Moisés, todas las cosas que Dios había hecho con Moisés, o sea, todos los milagros en Egipto, ¿no? Y con Israel, su pueblo. Y cómo Jehová había sacado a Israel de Egipto. Y tomó Jetro, suegro de Moisés, a Séfora, la mujer de Moisés, después que él la envió, y a sus dos hijos. O sea, al salir de Egipto, Moisés tomó la decisión de enviar a su esposa y sus dos hijos de nuevo a la casa del suegro. No sabemos exactamente en qué momento. Tal vez para protegerlos de toda la confusión y la larga marcha. Como ellos vivían por ahí cerca en el desierto, Moisés dijo, anda ahí a la casa. Y ahora vemos que Jetro recibe a su hija y sus nietos, no por mucho tiempo, y ahora los hace volver. Me hace recordar una señora que conocimos, que se casó, y la primera vez que tenía un pequeño pleito en la familia, o sea, una pelea entre los jóvenes esposos, ¿no? La señora, para castigar al esposo, volvió a su casa. Y la idea de ella fue castigar a su esposo y iba a dormir, pasar la noche en la casa con sus papás. Pero al llegar a su papá, el papá dice, ¿qué haces aquí? Y ella dijo, bueno, hemos tenido un problema en la casa, yo vengo. Ella dijo, no, hija, te quiero mucho, pero tú tomaste la decisión, anda a tu casa, anda a tu casa donde tú perteneces. El hombre sabía, tal vez hubo algo así como Jetro, no sabemos, pero Jetro va buscando a Moisés y dice, Moisés, aquí te traigo tu esposa y tus dos hijos. Y qué suegro, ¿no? O qué abuelo, no le gusta estar con sus nietos. Pero Jetro supo que el lugar correcto de su hija y sus nietos era en la presencia de su propio papá, su propio esposo, Moisés. Entonces vemos algo interesante en la vida de Jetro. Ahora pasamos al 18:5. Y mira lo que dice de él. Jetro, el suegro de Moisés, con los hijos y la mujer de este, vino a Moisés en el desierto, donde estaba acampado junto al monte de Dios, y dijo a Moisés, yo, tu suegro Jetro, vengo a ti con tu mujer y sus dos hijos con ella. Y Moisés salió a recibir a su suegro, se inclinó y lo besó, y se preguntaron el uno al otro cómo estaban y vinieron a la tienda. Pregunta a los hombres, ¿cuándo fue la última vez que besaste a tu suegro? Pues es algo cultural, creo que no lo vamos a hacer muy pronto, ¿no? Pero sí se nota el respeto y es según la cultura de aquella entonces. Y mira al versículo 8. Moisés contó a su suegro todas las cosas que Jehová había hecho a Faraón y los egipcios por amor de Israel, y todo el trabajo que habían pasado en el camino, y cómo los había librado Jehová. Y se alegró Jetro de todo el bien que Jehová había hecho a Israel al haberlo librado de mano de los egipcios. Recuerde que Jetro es un pagano, no es del pueblo de Israel, es un pagano. Pero mire lo que dice, se maravilló al escucharlo, se alegró. Versículo 10. Jetro dijo, bendito sea Jehová, que os libró de mano de los egipcios y de la mano de Faraón, y que libró al pueblo de la mano de los egipcios. Ahora, Jetro está hablando.
Ahora conozco que Jehová es más grande que todos los dioses, porque en lo que se ensoberbecieron, prevaleció contra ellos, contra los dioses de Egipto, ¿no? El 12. Y tomó Jetro, suegro de Moisés, holocaustos y sacrificios para Dios. Y vino Aarón y todos los ancianos de Israel para comer con el suegro de Moisés delante de Dios. Parece la conversión del suegro. Ahora él está participando en las ofrendas a Dios, al Dios único y verdadero. Él está reconociendo que hay un solo Dios legítimo y verdadero. ¿Te das cuenta que cuando tú siembras con fe, aún en una situación difícil, tal vez tirante dentro del hogar, si tú procuras la paz de tu hogar, la paz de tus suegros, la paz con tus papás y tus hermanos, estás invirtiendo en su vida? Y tal vez es la única manera que van a ser salvos ellos. Cuando ellos ven seriedad en tu vida y humildad en tu vida, que puedes pedir perdón a los hijos ofendidos, perdón a los padres ofendidos, perdón por el trato que tú has dado a los suegros. Vas a ver tal vez el mismo fruto que Moisés pudo ver. Ahora, la prueba de que hubo un cambio en la vida del suegro Jetro está en los versículos siguientes, el versículo 13. Leamos 18, 13. Aconteció que al día siguiente se sentó Moisés a juzgar al pueblo. Y el pueblo estuvo delante de Moisés desde la mañana hasta la tarde. Viendo el suegro de Moisés todo lo que él hacía con el pueblo, dijo: ¿Qué es esto que haces tú con el pueblo? ¿Por qué te sientes tú solo y todo el pueblo está delante de ti desde la mañana hasta la tarde? Y Moisés dijo: bueno, es que hay mucha gente, son 2,500,000. Y Moisés tuvo una tremenda chamba ahí. Pero mira lo que dice. Mira lo que dice en el versículo 15. Moisés respondió a su suegro: porque el pueblo viene a mí para consultar a Dios. Cuando tienen asuntos, vienen a mí. Yo juzgo entre el uno y el otro, declaro las ordenanzas de Dios y sus leyes. Entonces el suegro de Moisés le dice: no está bien lo que haces. Y después le da a Moisés un plan de trabajo para dividir todo el pueblo en grupos de 1,000, grupos de 100, grupos de 10, y poner jueces sobre ellos. Y el suegro dice: Moisés, tú debes tratar las cosas principales y la relación con Dios. No puedes estar todo el día escuchando problemitas del pueblo o de las familias. Tienes que designar a personas que pueden hacer ese trabajo. Y Moisés aceptó el consejo de su suegro. El suegro llegó a ser una gran bendición para Moisés y para el pueblo. ¿Te das cuenta? Cuando hablamos de procurar paz, estamos sirviendo a Dios por medio de nuestra familia. Ahora, si tú estás pensando, yo voy a esperar que vengan y me piden perdón a mí. Si mi suegro viene arrodillado o si mi suegra viene y me pide perdón, sí la voy a perdonar. Pero la Biblia dice que no. Si hay algún conflicto, tú tienes que ir y pedir perdón. Tú tienes que olvidar lo que te han dicho, lo que te han hecho. Tienes que humillarte y pedir perdón por tu actitud o por lo que tú tienes que arreglar con la familia. Siempre nos conviene procurar paz en el hogar. Perdonar y pedir perdón. Volviendo al capítulo 4, vamos a ver la siguiente actitud o decisión que tenemos que tomar. Está en el versículo 19, 4:19. Dijo también Jehová a Moisés en Madián: ve, vuélvete a Egipto, porque han muerto todos los que procuraban tu muerte. Entonces Moisés tomó su mujer y sus hijos, los puso sobre un asno, volvió a tierra de Egipto. Tomó también Moisés la vara de Dios en su mano. En esos dos versículos vemos donde muchos cristianos se quedan atracados, plantados y no se mueven más. Ya han escuchado la voz de Dios, saben que el Señor tiene un plan para sus vidas,
pero en vez de tomar el primer paso adelante, se quedan preparándose, se quedan pensando, se quedan con excusas y pretextos. Pero acá vemos que lo que tenemos que hacer es tomar el primer paso. Dios le había dicho, Moisés no sabía muchos detalles, pero sí sabía que Dios le está diciendo, Moisés, anda a Egipto. ¿Qué tuvo que hacer Moisés? Ir a Egipto, pues. O sea, tomar el primer paso hacia Egipto. Y cuando Dios dirige tu vida como cristiano, como hijo de Dios, en vez de quedarte estancado, muchas veces lo que tienes que hacer es tomar un paso adelante. ¿Cuál es el próximo paso en tu crecimiento espiritual? Para algunos de ustedes es algo muy sencillo, es el bautismo. Si has creído en Cristo, el primer paso, muy sencillo, es bautizarte. Y es un primer paso nada más. Pero hay que tomar el primer paso. El siguiente paso Dios te enseñará. Para algunos de ustedes es de una vez disciplinarte y comenzar con el discipulado. De una vez comenzar a diezmar por fe en el Señor. Yo no sé lo que Dios va a poner en tu corazón, delante de tus ojos en este momento, pero ¿cuál es el primer paso que necesitas tomar? ¿Cuál es el paso siguiente en tu vida cristiana? Si no tomas este primer paso, te quedas estancado. Puedes estar años como creyente, de aquí a 20 años. Vas a mirar atrás y recordar ese día y decir que yo estoy igual. Estoy igual como hace 20 años. Como dijimos la semana pasada, estamos casi a la mitad del primer mes del año 2014. Pero el año 2014 va a ser igual o peor que el año anterior si es que tú no tomas un paso adelante. Tomar el primer paso es lo que él tuvo que hacer, sin saber todo lo que iba a pasar. Pero sí sabía que Dios dijo, anda a Egipto. Buscó el burro, puso a su esposa y sus hijos en el burro y comenzó a caminar, pues. Comenzó a caminar. ¿Pero qué está cargando? ¿Qué está llevando en su mano? La vara de Dios, con la cual Dios va a hacer milagros y Dios va a dirigir a su pueblo. Número 3, versículo 21. Otro aspecto importante del camino de liderazgo y el desarrollo del plan de Dios en nuestras vidas. 21. Dijo Jehová a Moisés: cuando hayas vuelto a Egipto, mira que hagas delante de Faraón todas las maravillas que he puesto en tu mano. Pero yo endureceré su corazón, de modo que no dejará ir al pueblo. Y dirás a Faraón: Jehová ha dicho así, Israel es mi hijo, mi primogénito. Ya te he dicho que dejes ir a mi hijo para que me sirva, mas no has querido dejarlo ir. He aquí, yo voy a matar a tu hijo, tu primogénito. ¿Te das cuenta que Dios se está adelantando aquí? Está dando un poco de información, no mucho, pero está dando unas instrucciones a Moisés como para que tome ese primer paso y se dirija hacia Egipto. No tuvo que saber mucho todavía, pero sí sabía suficiente, y era muy importante recibir instrucciones de Dios. Ese es el número 3 en sus hojas. Recibir instrucciones de Dios. Tú tienes que estar continuamente en contacto con Dios si vas a servir a Dios. La única manera de recibir instrucciones de Dios hoy en día es por medio de su palabra. El Espíritu Santo toma la palabra cuando la estamos leyendo, cuando estamos escuchando, pero principalmente cuando estamos leyendo la Biblia por nuestra cuenta y estudiando la Biblia. Dios usa su palabra para instruirnos en el camino. Entonces, si vas a seguir adelante, no solamente tienes que tomar el primer paso, no solamente tienes que procurar paz en tu familia, tienes que estar instruido continuamente con las instrucciones que Dios da a través de su palabra. Si no haces caso a lo que Dios dice, si no lees la Biblia o no obedeces la Biblia, por gusto vas a pensar en cambiar y servir a Dios. Necesitamos instrucciones, se encuentran las instrucciones en la Biblia. Tenemos que leer la Biblia, tenemos que escudriñar las Escrituras
llevar cursos bíblicos en el instituto o el seminario, tenemos que instruirnos. Si piensas servir a Dios, tienes que dar preferencia a la palabra de Dios en tu horario, en tu tiempo. Tienes que tener prioridades. Número 4. Aquí encontramos un párrafo extraño. 4:24 en Éxodo hasta el 26. Pero aquí hay una verdad muy importante. Aconteció en el camino, Moisés, su esposa Séfora, sus dos hijos están en el camino para ir a Egipto. Aconteció en el camino, en una posada, o sea, se quedaron ahí para descansar en un lugar, Jehová le salió al encuentro y quiso matarlo. ¿Qué? ¿Qué dice? Si justamente Moisés está procurando obedecer a Dios, se dirige hacia el lugar, Dios le ha dicho, Moisés, anda a Egipto. Moisés, por fe, deja todo y se va para Egipto. Y en el camino dice, Dios quiso, ¿qué? Matarlo. Dios quiso matarlo. ¿Qué está pasando aquí? Vemos en el versículo 25. Entonces Séfora, recuerde que ella no era judía, no vino del pueblo de Israel, se supone ya conoce la palabra de Dios por medio de Moisés, pero su trasfondo fue totalmente pagano. Séfora tomó un pedernal afilado y cortó el prepucio de su hijo, o sea, el segundo hijo, Eliezer. Lo echó a sus pies, a los pies de Moisés, diciendo, a la verdad, tú me eres un esposo de sangre. Así le dejó luego ir. Y ella dijo, esposo de sangre a causa de la circuncisión. Ahora, ¿qué había pasado aquí con Moisés? Está en el camino, tal vez, que se quedaron para descansar, para dormir en una posada, y se enferma Moisés. Y la enfermedad es aparentemente para la muerte. Y Séfora se da cuenta que se me va a morir mi esposo. Pero ella sabía lo que tenía que hacer. Moisés también sabía. Hubo un pequeño pecado secreto en sus vidas. Posiblemente ella como pagana, cuando vio la circuncisión de su hijo mayor, Gersón, se asustó tanto que no quiso y de repente se opuso y dijo, no me van a tocar, ni piensen circuncidar a mi segundo hijo Eliezer. No sabemos exactamente, pero sí se sabe que Moisés descuidó la señal del pacto que todo niño, todo varoncito nacido en el pueblo de Israel tenía que ser circuncidado. Eso es lo que los separó de todos los demás pueblos. Y fue una señal. Dios nunca lo explicó, aunque hoy en día hay muchas razones científicas. Ayer leí en la internet todas las razones médicas y científicas a favor de la circuncisión. Y el bajo índice de diferentes tipos de cáncer, tanto en la mujer como en el hombre judío. Pero Dios no explicó nada. Solamente dijo, ustedes, el día 8 de la vida de cada varoncito, tienen que circuncidarlo. Pero Moisés y Séfora descuidaron el mandamiento claro de Dios. Y casi les costó su vida y su ministerio, la desobediencia. Entonces yo puse acá el número 4. Tenemos que prestar atención a los detalles. Moisés tal vez estuvo pensando, pero ¿qué tiene que ver eso? Es un rito. Es un pequeño rito, Dios ve el corazón. Incluso en el Nuevo Testamento dice que tenemos que estar circuncidados en el corazón y no en el cuerpo. Y Moisés pudo argumentar con Dios y decir, pero ¿qué importancia tiene esto? Un rito. Pero es que fue el mandato de Dios. Y Moisés no tuvo por qué cuestionarlo, sino simplemente obedecer por fe. La verdadera fe siempre produce obediencia. Moisés creyó en Dios, está caminando por fe, pero descuidó unos pequeños detalles en su vida. Pero este pecado secreto que tú tienes, hermana o hermano, va a impedir la bendición de Dios en tu vida.
Por eso tienes que arrepentirte, tienes que confesarlo, tienes que abandonarlo. Y como ella hizo acá, dice que cortó el prepucio de su hijo y lo echó a sus pies, renegando tal vez un poco, pero definitivamente obedeciendo al Señor. En el Nuevo Testamento leemos, como Jonathan nos predicó también la semana pasada, tenemos que andar en el Espíritu para no satisfacer, ¿qué? Los deseos de la carne. Si hay algo todavía de la carne, y yo sé que lo hay, porque todos lo tenemos. Cuando hay algo de la carne todavía, tenemos que sacarlo por el arrepentimiento y la fe, por la confesión, tirarlo. Y Pablo usa diferentes términos. Él dice, por ejemplo, a los colosenses, los efesios, habla de sacar el hombre viejo como una ropa sucia, cochina, y tirarlo, quemarlo, botarlo, para renovarnos y caminar en el hombre nuevo. ¿Qué es lo que hay en tu vida? No voy a nombrar tu pecado porque no tengo la menor idea de lo que sea, pero probablemente tú lo sabes en este momento, porque Dios pone el dedo en la llaga. ¿Qué es lo que tienes que dejar? ¿Qué es lo que tienes que comenzar a hacer? La glotonería, la gula, el trago, el cigarrillo. ¿Qué cosa sería en tu vida? Probablemente no sea algo así exterior, sino interior. La pornografía, ¿en qué sitio estás entrando ahí cuando estás solo? Cuando no está tu esposo o tus padres no te están mirando. ¿Qué es lo que hay en tu vida que tiene que ser cortado, sacado, arrepentido, tirado? Es que si no prestamos atención a los detalles, no vamos a progresar en la vida cristiana. ¿Será tu lengua? ¿Los chismes? ¿Las mentiras? De repente rehusas tomar un paso de fe y pones un montón de excusas mentales, pero tú sabes lo que necesitas hacer para avanzar en la vida cristiana. Si has recibido a Cristo como tu Salvador, de ahí en adelante vives por fe, y la fe siempre produce obediencia en la vida. Entonces, número uno, Moisés tuvo que procurar paz con la familia. Número dos, tuvo que tomar el primer paso. Y nosotros también, tú y yo, tenemos que recibir instrucciones de Dios continuamente. Y el número cinco, número cuatro, prestar atención a los detalles en nuestras vidas. Y el número cinco, versículo 27, tenemos que formar un equipo. El 27, Jehová dijo a Aarón, ve a recibir a Moisés al desierto. Y él fue, lo encontró en el monte de Dios y le besó. Entonces contó Moisés a Aarón todas las palabras de Jehová que le enviaba y todas las señales que le había dado. Y fueron Moisés y Aarón y reunieron a todos los ancianos de los hijos de Israel. Y habló Aarón acerca de todas las cosas que Jehová había dicho a Moisés, e hizo las señales delante de los ojos del pueblo. Ahora Moisés sabe que tiene una gran tarea, y él supo que tenía que formar equipo. Dios ya lo había guiado. Por eso existe la iglesia local y las iglesias en todas partes del país y del mundo. Por eso trabajamos en equipo. Es la única forma. Cuando Cristo envió a sus discípulos, Él dijo, anden ustedes de dos en dos, como mínimo. Y desde el principio, la primera iglesia, dice que se reunían en las casas y en el templo todos los días. En el templo fue la celebración, como hacemos acá en la mañana, el domingo, en los dos cultos. Hay mucha gente, no vas a poder saludar a todos los que están aquí, aunque algunos de ustedes no saludan a nadie que está aquí, pero no podemos tal vez saludar a todos, no podemos conocer los nombres de todos, no se nos van los nombres a veces. Por eso también hay pequeños grupos, los encuentros bíblicos, Mujer Real, el foro de liderazgo, en las casas los encuentros y otras reuniones de oración, un grupo más pequeño. Es que tenemos que ser parte de equipos para servir a Dios.
Moisés no pudo. El nombre de Moisés es mucho más famoso que el nombre de Aarón, pero Moisés no pudo hacer la obra sin Aarón y sin los ancianos del pueblo. Tuvo que respetarlos, tuvo que buscarlos,

0: tuvo que depender de ellos, tuvo que formar equipo y trabajar dentro del equipo. Y una gran parte de la obra de Dios es ir aprendiendo a trabajar con otros. Y todos tenemos que aprender más en cuanto a equipo. Después, la última cosa, número 6 en sus hojas, versículo 31. El pueblo creyó. El pueblo creyó. Y oyendo que Jehová había visitado a los hijos de Israel y que había visto su aflicción, se inclinaron y adoraron a Dios. Se inclinaron y adoraron a Dios. Ahora, en realidad, esta es la calma que precede a la tormenta. Porque Dios va a declarar guerra a Egipto. Y ustedes conocen ya los pasajes que del 5 en adelante, donde vamos a estar la próxima semana, las plagas en Egipto, el conflicto con Faraón, el sufrimiento del pueblo. Ahora sí dicen que creen, se inclinan, adoran, sí, tranquilo. Es que no saben que va a haber un tremendo conflicto y van a renegar muchos de ellos. Y van a odiar a Moisés y a Aarón. No se sabía eso todavía. Vienen pruebas y sufrimiento para el pueblo de Israel. Pero la actitud de Moisés y de su equipo tiene que ser la actitud nuestra. Dice, se inclinaron y adoraron a Dios. El hecho de que se inclinaron significa que se sometieron a Dios. Dijeron a Dios, Señor, tú eres mi Señor. Porque me hiciste, me diste la vida. Y me redimiste con la sangre de tu Hijo. La actitud del verdadero cristiano es sumisión. Es decir, Señor, no eres solamente mi Salvador, eres mi Señor. No solamente moriste para salvarme, pero resucitaste para darme vida. Por eso, Señor, me pongo en tu altar, pongo mi vida en tu vida. Y es una bendición poder mirarte y decirte, hermano, Dios tiene un plan para tu vida. El plan incluye, en primer lugar, tu perdón y salvación. Pero también el plan de Dios incluye servirlo, honrarlo el resto de tu vida. Tienes que inclinarte. Tienes que someterte. Tienes que adorar al único que merece nuestra adoración. Repite conmigo, lee conmigo el versículo que hemos cantado también esta mañana y está en sus hojas, es Romanos 11. Todos juntos en voz alta, por favor, conmigo. Todos juntos. Oh profundidad de las riquezas de la sabiduría y de la ciencia de Dios. Cuán insondables son sus juicios e inescrutables sus caminos. Porque ¿quién entendió la mente del Señor? ¿O quién fue su consejero? ¿O quién le dio a él primero para que le fuese recompensado? Porque de él y por él y para él son todas las cosas. A él sea la gloria por los siglos. Amén. Puedes leerlo, puedes decirlo de corazón, que realmente quieres que Dios tenga toda la honra, toda la gloria. Mira esa pregunta. ¿Quién fue su consejero? ¿Acaso Dios necesita tu consejo? ¿Acaso tú necesitas informar a Dios algo? ¿Quién fue su consejero? Y mire la pregunta siguiente. ¿Quién le dio a él primero para que le fuese recompensado? ¿Acaso Dios necesita algo que tú tienes? ¿Acaso Dios necesita algo de mí? Pero él, en su soberanía y su amor, su misericordia, nos llama con propósito. Nos da el por qué vivir. Por eso decimos con Pablo, porque de él y por él y para él son todas las cosas, a él sea la gloria por los siglos. Amén. Vamos a orar, darle a él toda la honra, la gloria. Pero también te invito a tomar el primer paso hoy, el primer paso para el resto de tu vida. ¿Cuál será este paso? ¿Qué es lo que Dios te está pidiendo? ¿Qué es lo que tienes que abandonar? ¿Y qué es lo que tienes que hacer? Confío en que Dios te está mostrando lo que es esta mañana. Confiesa este pecado. Ríndete al Señor. Padre, aquí nos tienes en tu presencia. Gracias por tu palabra. Gracias por esos personajes de la antigüedad en los cuales tú demostraste tu amor, tu gracia, tu poder, tu propósito. Te alabamos, Padre, te glorificamos y nos presentamos a ti.
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0: 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Esta es la hora en RRI.
1: Son las 14 horas.
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Continuamos memorizando la palabra de Dios en estos días, en la segunda epístola del apóstol Pablo a los Corintios y el versículo 9, un texto muy importante para vivir humildemente. La palabra de Dios dice así: y me ha dicho, bástate mi gracia, porque mi poder se perfecciona en la debilidad. Por tanto, de buena gana me gloriaré más bien en mis debilidades, para que repose sobre mí el poder de Cristo. En el versículo 7, el apóstol Pablo señaló que tenía un aguijón en la carne, a fin de que no se enaltezca. Dios permitió esta

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1: En su tiempo, Ty Cobb fue uno de los más grandes jugadores de béisbol, así como lo fue el legendario Babe Ruth. Ty Cobb fue conocido por ser un extraordinario robador de bases. Dicen que cuando Ty Cobb estaba en primera base, listo para correr a segunda base, el receptor fingía

0: pero estos hombres no dejaron que el fracaso les detuviera. Determine sus metas, enfrente sus faltas, olvide sus fracasos. Mi amigo, el fracaso en la vida espiritual, en la vida cristiana, no es final. El problema puede ser que usted tiene cierta evaluación de usted mismo y enfrenta sus faltas, pero no olvida sus fracasos. Una cosa hago, olvidando ciertamente lo que queda atrás y extendiéndome a lo que está adelante, prosigo a la meta, al premio del supremo llamamiento de Dios en Cristo Jesús.
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El deporte exige disciplina para estar 100% aptos para la competencia. Correr muchos kilómetros, levantar pesas, abdominales y mucho más. De la misma manera, crecer en nuestra relación con Dios exige una rigurosa disciplina espiritual. El escritor a los Hebreos dijo: "Pero el alimento sólido es para los que han alcanzado madurez, para los que por el uso tienen los sentidos ejercitados en el discernimiento del bien y del mal". También el apóstol Pablo escribió: "Ejercítate para la piedad". Para una vida espiritual próspera, es necesario establecer una vida disciplinada en el estudio de la palabra de Dios, una vida de oración y una continua obediencia de las Escrituras.

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2: Cierta vez, una rana muy ruidosa escuchó cacarear a una gallina de una hacienda vecina. De tanto en tanto, esta rana era sobresaltada por el fuerte canto de la gallina que interrumpía su siesta. Un día, cansada de tanto martirio, se dirigió al gallinero vecino, entró ofuscadamente a donde la gallina y le increpó. ¿Se puede saber por qué tanto ruido, por qué tanto alboroto a cada rato? Nunca pensé que fueses una vecina tan molesta. ¿Qué es lo que hay de nuevo para tanta bulla? Nada, respondió muy tranquila la gallina. Es que cada vez que pongo un huevo cacareo. Todo ese ruido por un solo huevo, no puedo creerlo. Sí, un huevo, señora mía. ¿Te espantas tanto? ¿Cómo yo no me espanto de verte croar y croar a cada rato, constantemente? Al fin y al cabo, yo hago ruido porque estoy produciendo algo, pero tú, ¿qué haces? Cada vez que croas y croas, nada, solo croas. Yo hago ruido, pero sirvo para algo. Tú haces ruido y no sirves para nada. De esta fábula irreal se desprenden varias lecciones. No distamos mucho los humanos de mantener este tipo de debates, ¿verdad? El que hace alardea porque hace, y el que no hace se queja del que hace por cómo lo hace. ¿Qué te metes a juzgar las intenciones del corazón de tu prójimo o sus acciones? Él tiene que dar cuentas ante su propio Creador y Señor, y si no lo hace en esta tierra, lo hará en el tribunal celestial. El único que puede juzgar al hombre es Dios, sus motivaciones y acciones, porque no hay nada oculto para él, pero entre nosotros. El que nada hace es mejor que calle y no critique, y el que hace algo que no cacaree fuera de su gallinero.
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1: Jesús vino a este mundo con un propósito. Su propósito está explicado por él mismo en Lucas capítulo 19, versículo 10. Porque el Hijo del Hombre vino a buscar y a salvar a lo que se había perdido. Jesús vino para salvar a usted. Que no haga que su venida sea en vano. Él ha venido para salvar a usted. Puede ser perdonado. Dios quiere perdonarle. Y por eso envió a su Hijo para salvar a usted. En la celebración de la venida de Jesús en estos días en Navidad, es el momento de recibir a Jesús como su Salvador. Él desea salvarle de su pecado y usted puede encontrar la vida eterna en Jesús.

0: Esta es la hora en RRI.
1: Son las 14 horas, 30 minutos.
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2: ¿Cómo estás? Un diamante una vez fue un pedazo de carbón que fue pasado por presión intensa. Y lo mismo puede decirse del hombre de esta historia. Pero debajo de su rudo y alborotado exterior, acechaba una gema que alguien reconoció, reclamó y después redimió cuando su corazón, mente y vida fueron desencadenados.
3: ¡Gilbert! ¡Está borracho!
4: Algo pasa, Nancy.
3: ¿Qué? ¿Qué pasa, Gilbert?
4: No sé, pero tengo miedo. Creo que es una sobredosis o algo. Como que me desmayo y vuelvo.
3: ¿Y cómo lograste manejar hasta casa?
4: No sé.
3: ¡Gilbert! ¡Oh! ¡Gilbert, déjame ayudarte a levantarte!
4: ¡Ay! ¡Ay! Necesito ayuda. Mi corazón está latiendo rápido.
3: ¿Qué pasa?
4: Y no puedo mantener abiertos mis ojos.
3: Vamos, amor. ¡Córrete! ¡Te llevaré a la estación de bomberos!
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5: He visto casos como este en las calles de Atlanta, pero sabíamos lo que habían tomado. No sabemos qué tipo de droga este hombre tomó. Y él está tan fuera de sí que no nos puede decir. No creo que lo logre. Morirá antes de llegar al hospital.
2: La semana pasada, escuchamos cómo este hombre creció en Knoxville, Tennessee, con padres que tomaban y peleaban. En esta conclusión de su testimonio real, escucharemos cómo Gilbert Massengill fue desencadenado.
6: Tenía 17 años y estaba en mi anteúltimo año de escuela secundaria cuando mi tía me rescató del internado para varones. Pasé de usar drogas a una vida de delincuencia, peleando, robando y entrando en casas. Mi mejor amigo y yo nos emborrachábamos y le disparábamos a autos o andábamos en motos tan rápido que podríamos haber muerto instantáneamente si hubiésemos chocado. No me importaba la vida. Después, conocí a Nancy, quien asistía a la misma secundaria, y empezamos a pasar tiempo juntos, mayormente caminando y almorzando junto al lago.
3: Tenido una vida tremenda, Gilbert.
4: Podría decirse así. Papá fabricaba alcohol la mayor parte de su vida.
3: ¿Un fabricante de verdad?
4: Sí. Pasó 5 años en prisión cuando yo era niño. Cuando salió, nunca más hizo alcohol. Trabajó de electricista.
3: Pero dices que murió, ¿no?
4: Sí, por su riñón. Cuando yo tenía 14 años. Era un gran padre para nosotros. La vida nunca fue igual después que papá murió.
3: ¿Cómo es que no te quedaste en casa con tu madre?
4: Ella siempre andaba con hombres y la verdad no quería estar con ella.
3: Ay, no te culpo. ¿Tus hermanos estaban en ese hogar también?
4: No. Quizás no hubiese sido tan malo si habrían estado allí. Quizás hubiese salvado la vida de Charlie.
3: ¿Qué le pasó, Gilbert?
4: Él y mi hermano Patrick estaban jugando a vaqueros e indios. Y Patrick accidentalmente disparó a Charlie.
3: ¡No!
4: Con el calibre 22 de papá, lo mató al instante.
3: ¡Ay, qué tragedia! Pienso en la culpa que habrá sentido tu hermano.
4: Sí, a Patrick todavía lo atormenta lo que pasó. También a mí. Ni siquiera sabía de la muerte de Charlie hasta su entierro. Mamá vino y me lo contó. Intenté huir después de eso, pero me atraparon y me llevaron de vuelta.
3: Ay, estoy contenta de que tu tía Maggie te llevara a vivir con ella.
4: Sí, si no, no te hubiese conocido.
3: Gilbert, ¿crees en Dios?
4: Sí, aún aprendí a orar en el internado.
3: Ay, yo creo en Dios también.
4: Pero mi familia casi nunca iba a la iglesia.
3: ¿Sabes? Mi familia es judía.
4: No me importa, si a ti no te importa.
3: Por supuesto que no.
4: Me quiero casar contigo, Nancy. La primera vez que te vi, le dije a mi amigo, algún día voy a casarme con esa chica.
6: Los dos tomábamos y fumábamos marihuana. Pero estábamos enamorados. Y 7 meses después, Nancy y yo huimos a Georgia, donde un juez de paz nos casó. Ella tenía 17 y yo 19 años. Y esperábamos lo peor cuando regresamos a casa y le contamos a sus padres.
7: ¿Te casaste?
3: Sí, mamá.
7: No estás embarazada, ¿no?
3: No, mamá.
4: Ve, el juez firmó el certificado de matrimonio.
7: Bueno, desearía que hubiesen esperado para tener un casamiento apropiado.
3: No estaba segura que tú y papá lo aprobarían.
7: Son los dos terriblemente jóvenes, pero... Bueno, lo hecho, hecho está. Gilbert, ¿todavía estás estudiando?
4: No, señora. Dejé la escuela para trabajar y sustentar a mi esposa.
7: Deberías quedarte en la escuela y graduarte.
4: Me gustaría. Estoy en mi último año, pero cuidar de Nancy es más importante.
7: Tú y Nancy pueden vivir aquí con nosotros. Así no tendrán que pagar alquiler y no tendrán que trabajar tiempo completo.
3: ¿De verdad, mamá?
7: Por supuesto.
4: Eso es muy generoso de su parte. Iré a buscar mis cosas de la casa de la tía Maggie.
6: Después de un año de casados, nuestra primera hija nació mientras yo estaba graduándome de la secundaria. Alquilamos un departamento y conseguí un trabajo con salario mínimo en una imprenta. Nuestra segunda hija nació 15 meses después de la primera. Y nuestra tercera hija nació 15 meses después de ella. Pensaba que una familia grande significaría que todo estaba mejor. Pero no lo estaba.
3: Gilbert, no vas a salir otra vez esta noche, ¿no?
4: Trabajé duro todo el día y quiero relajarme.
3: Yo también trabajé todo el día. ¿Piensas que es fácil estar todo el día cuidando bebés?
4: Conseguí que tu madre las cuide para que pueda salir también.
3: Ya lo hace bastante. Podrías ayudar un poco el fin de semana, ¿no? Pero no, claro. Tienes que salir a andar con tus amigos.
4: No andamos. Solo vamos a las carreras.
3: Pero no estás aquí conmigo.
4: Podrías ir también. Algunas esposas van.
3: ¡Ay, qué gran lugar para niños pequeños! Todo ese ruido y lleno de polvo.
4: Mira, tú eliges, Nancy. Voy a salir. No me esperes.
3: ¡Gilbert!
6: Cuando discutíamos, yo me iba por mi camino y hacía lo que quería. Así que las quejas y peleas eran una ventaja para mí. Pero había un lado negativo.
4: Nancy, hola. ¿Todavía está despierta?
3: Sí, la bebé se estaba quejando.
4: Igual a su padre. Nancy, siento hacerte las cosas difíciles.
3: ¿Por qué lo haces?
4: Es como crecí, supongo. Lo mismo pasaba con mi padre y madre. Todo lo que hacían era decir malas palabras y pelear. Separarse y volver juntos. Lo odiaba.
3: Me alegro que mis padres no lo hicieran.
4: No quiero ese tipo de vida. Quiero que sepas eso. Me gustaría tener una vida diferente.
3: Bueno, ayuda a que reconozcas el problema y que quieras cambiar.
4: Hay una gran diferencia entre querer cambiar y poder cambiar.
6: Nunca fuimos a la iglesia, pero igual yo oraba a Dios casi todas las noches. Cuando nuestra tercera hija tenía 15 meses, nuestro primer varón nació y las noticias corrieron rápido.
8: Escuché que al fin tuviste un hijo, Gilbert.
4: Sí, 3 hijas y un hijo. Todos se llevan 15 meses. Mantengo a mi esposa ocupada.
8: Supongo que vas a comprar bebida después del trabajo, entonces.
4: No, la verdad no puedo comprar bebidas. Por lo menos, no con lo que gano.
8: Es verdad.
4: Hombre, me vendría bien un aumento. El problema es que no estamos unidos para pelear por nosotros.
8: Bueno, vayamos a visitar el sindicato para ver si nos pueden organizar.
6: Nuestro intento de traer el sindicato a la imprenta no terminó como esperábamos.
9: ¡Qué imbécil!
10: Inteligente, sin embargo.
9: Sí, cerró la imprenta y ahora no tenemos trabajo. ¿Sabes lo que me dijo? Vayan a Atlanta, hay mucho trabajo allí.
10: Los muchachos piensan que deberíamos sacarlo.
9: Lo tenemos que parar. Esa basura enriqueciéndose con nuestro trabajo. Y después nos despide cuando le pedimos un aumento.
10: ¿Estás dispuesto a hacerlo?
9: Sabes, nada me daría más placer que borrarlo de la tierra.
10: Arreglé los detalles, las rutas, todo. Ten cuidado, Gilbert.
9: No te preocupes, disfruto este proyecto.
6: Hice planes para matar al dueño de esa imprenta. Pero antes que pudiéramos llevarlo a cabo, alguien sugirió ir al comité laboral con nuestras quejas. Nos ayudaron. Después, otro compañero de trabajo sugirió que buscase trabajo en Atlanta.
3: ¿Atlanta?
9: Voy a ir a fijarme.
3: Pero nuestra familia está aquí en Knoxville.
9: Tenemos que vivir donde está el trabajo, Nancy. Él dijo que hay más trabajo ahí que en cualquier otro lado. Y el pago es mejor que aquí.
3: No sé, Gilbert. Atlanta es una ciudad grande.
9: Mira, Nancy, no tenemos que vivir allí. Son solo 160 kilómetros. Si encuentro un trabajo, puedo venir a casa los fines de semana y tú y los chicos pueden vivir aquí.
3: ¿De eso se trata?
9: ¿Qué? ¿Qué quieres decir?
3: Solo estás buscando una excusa para vivir lejos de nosotros.
9: No, eso no es verdad.
3: Pasas la mayor parte de tu tiempo en bares.
9: Me gusta cantar, Nancy, y los muchachos me compran tragos.
3: Si estamos separados, pasarás todo tu tiempo en esos lugares. Olvídalo de vivir separados.
9: Bueno, pero primero tengo que encontrar un trabajo.
3: Y si lo haces, deberías encontrarnos un departamento. Nos quedamos juntos. Si no, no.
6: Encontré trabajo el primer día. Había más trabajo en Atlanta que en cualquier lugar donde había estado. Y más bares también. Las ciudades grandes tienen muchas oportunidades para tomar y consumir drogas. Escondites donde yo podría hacer lo que quisiera sin que nadie sepa o le importe.
2: Pero alguien sí sabía y le importaba, como Gilbert nos dirá en un momento. 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
11: Mamá llamó hoy.
9: ¿Sí? ¿Qué hay de nuevo en casa?
11: Y ella quiere darnos dinero para invertir en una casa.
9: ¿De verdad?
11: ¿No te molesta?
9: No, ¿por qué habría de molestarme?
11: No estaba segura cómo te sentirías, porque me gustaría tener una casa con un jardín para los niños. Ay, estoy cansada de departamentos.
9: Sí, es verdad, suena bien.
11: Entonces, podemos empezar a buscar fuera de la ciudad.
9: Seguro, algún lugar en el campo, donde podamos ir a pescar.
6: Compramos una casa en Chamblee, Georgia, que estaba en ese entonces fuera de la ciudad. Con mi familia bien cuidada, supuse que podría salir y hacer lo que quisiera sin lastimar a nadie. Así que pasé muchas noches en bares de música country, donde cantaba y la gente me compraba tragos.
12: ¡Hey, Gilbert! Eso sonó bárbaro. Deberías grabar un disco.
9: No. Mientras me sigan comprando cerveza, estoy contento.
12: ¿Y a tu mujer no le molesta?
9: ¿Por qué le molestaría?
12: No sé, pero a la mayoría de las esposas le molesta.
9: Oye, ¿nos encontramos en las carreras mañana?
12: Es domingo, ¿no? ¿Qué más hay para hacer un domingo?
9: Te encuentro debajo del roble, entonces.
12: Sí. ¿Llevas a tu familia?
9: Sí, claro. Es algo que podamos hacer juntos.
12: No es un buen lugar para pasar el tiempo. Puedes ver a los pilotos al principio y al fin de la carrera.
9: Nos vemos ahí entonces. Llevaré la cerveza.
13: Lo siento. Estaba intentando no hacer ruido.
11: Ay, necesitas dejar de pasar todo tu tiempo en bares.
13: ¿Por qué? No estoy lastimando a nadie.
11: Te estás lastimando a ti. Y estás lastimando a todos alrededor tuyo, a los niños y a mí también.
13: Yo pago las cuentas y pongo comida sobre la mesa.
11: Sí, pero nunca pasas tiempo con nosotros.
13: Está bien, está bien. Intentaré ser mejor.
11: Mira, mañana es domingo y vamos a hacer un picnic para los niños.
13: Sabes que siempre voy a las carreras los domingos. Podemos hacer el picnic allí.
6: Mi forma de actuar, tomar y el uso de drogas empeoró y empeoró, pero no lo podía ver. Para ese entonces habíamos estado casados por 10 años y era solo la gracia de Dios que mantuvo a mi esposa conmigo. Un jueves por la noche, cuando estaba en casa, alguien golpeó la puerta. Así que contesté.
14: Hola, venimos de la iglesia del barrio y queremos invitarles a la reunión del domingo.
9: No, no estábamos interesados.
14: Creo que les gustaría nuestra iglesia. La gente es amable y los sermones son maravillosos.
9: Señora, no necesito ni a usted ni a su iglesia. Así que por favor, no venga más a mi casa.
11: ¿Quién era?
9: Tres mujeres queriendo que vayamos a la iglesia el domingo.
11: ¡Ay, ni locos!
6: Sin embargo, el próximo jueves volvieron con la misma invitación. Mi respuesta fue la misma también. Les cerré fuerte la puerta después de decirles otra vez que no vuelvan. Pero el jueves siguiente, por la noche, alguien golpeó nuestra puerta.
9: ¡No! ¡Otra vez!
14: Esperamos que haya cambiado de idea y que quiera visitarnos el domingo. Traiga a los niños a la escuela dominical.
9: ¿Entienden que no? ¿No significa quizás? Les dije que no me interesa su iglesia. ¡Váyanse! ¡Salgan de mi propiedad y no vuelvan más!
11: No tengo que preguntar quién era, ¿no?
9: ¿Por qué siguen volviendo? ¿Por qué insisten?
11: Deben pensar que es importante.
6: Ese fin de semana tomé una sobredosis de drogas. No sé cómo manejé a casa, pero cuando llegué, Nancy me llevó a la estación de bomberos, donde me pusieron en una ambulancia y me llevaron al hospital en Atlanta. Podía escuchar al bombero hablando, diciendo que no lo iba a lograr. Sin poder responder, todo lo que podía hacer era orar en silencio. Querido Dios, por favor no me dejes morir. Ayúdame a pasar esto e ir a la iglesia donde esas señoras me están invitando. Por favor, Dios, lo digo en serio esta vez. Estuve en el hospital y volví a casa el próximo sábado.
14: Te ves bien ahora. ¿Cómo te sientes?
9: Mejor que hace una semana.
11: Ay, temí que no sobreviviera, Gilbert.
9: Esos bomberos en la ambulancia pensaron lo mismo. Dijeron que moriría antes de llegar al hospital.
11: ¿Los escuchaste?
9: Sí. Así que oré y pedí a Dios que me ayude a vivir. Y Él lo hizo.
11: Ay, espero que te alejes de lo que estabas tomando.
9: Lo haré. Mañana a la mañana vamos a ir a la iglesia.
11: ¿Iglesia?
9: Sí, esas mujeres siguen invitándonos. Y le prometí a Dios que iría si me mantenía vivo.
11: ¿Quieres decir que vas a faltar a las carreras?
9: Sí, le debo algo al señor, Nancy.
6: Había estado infeliz con mi vida disoluta por mucho tiempo. Y sabía instintivamente que Dios había mandado a esas mujeres a golpear repetidamente a mi puerta. El 25 de mayo de 1969, llevé a mi familia a la iglesia. Un lugar donde no había estado desde que me fui del internado para muchachos en 1957.
15: Jesús dijo: No se turbe vuestro corazón. ¿Creéis en Dios? Creed también en mí. En la casa de mi padre muchas moradas hay. Si así no fuera, yo os lo hubiera dicho. Voy pues a preparar lugar para vosotros. Y si me fuere y os prepararé el lugar, vendré otra vez y os tomaré a mí mismo, para que donde yo estoy, vosotros también estéis. Jesús prometió que vendrá otra vez y cumplirá esa promesa, porque Dios es fiel. Nadie sabe la hora ni el día, así que es mejor que estés preparado. En 1 de Tesalonicenses capítulo 4 encontramos más información acerca de su segunda venida. El versículo 16 dice: porque el Señor mismo, con voz de mando, con voz de arcángel y con trompeta de Dios, descenderá del cielo, y los muertos en Cristo resucitarán primero. Luego nosotros, los que vivimos, los que hayamos quedado, seremos arrebatados juntamente con ellos en las nubes para recibir al Señor en el aire, y así estaremos siempre con el Señor. Querido, ¿estás en Cristo? No todos serán arrebatados por el Señor. Aquellos que permanezcan en la tierra irán al infierno. Solo aquellos que han recibido a Jesucristo como Salvador, quienes creen que murió y resucitó para pagar por sus pecados. ¿Tú crees? Jesús dijo: todo lo que el Padre me da, vendrá a mí, y al que a mí viene, no lo echo fuera. Puedes hacer eso ahora. Puedes venir a Él, arrepentido de tus pecados y recibiéndolo como tu Salvador y Señor.
9: Oh Dios, he querido hacer esto por mucho tiempo. Dios hizo una obra maravillosa en mi vida esa mañana, cuando fui adelante y fui hecho una nueva criatura en Cristo. Él quitó la carga de mis pecados y me cambió completamente. Empecé a leer la Biblia enseguida.
16: ¿Hola? No, no fui. Llevé a la familia a la iglesia esta mañana. ¿En serio? No, eso es terrible. Espera que le cuente a Nancy. Por cierto, no estaré yendo más a las carreras, ni a los bares. Fui salvo. Sí, de verdad. Gracias por llamar.
11: ¿Quién era?
16: Uno de mis amigos. Hubo un accidente feo en las pistas.
11: No, ¿qué pasó?
16: Uno de los pilotos perdió el control. Salió de la pista y chocó con el viejo roble, donde siempre nos sentábamos.
11: No.
16: El auto explotó y mató a dos personas.
11: ¡Ay, qué terrible!
16: Nancy, si yo no hubiese ido a la iglesia, podría haber sido uno de ellos.
11: Ay, Dios tenía otros planes para ti.
16: El predicador dijo que yo sí morí hoy, pero en la iglesia, ¿cuál fue el versículo ese que citó? Aquí está, Gálatas capítulo 2. Porque yo, por la ley, soy muerto para la ley, a fin de vivir para Dios. Con Cristo estoy juntamente crucificado, y ya no vivo yo, mas vive Cristo en mí. Y lo que ahora vivo en la carne, lo vivo en la fe del Hijo de Dios, el cual me amó y se entregó a sí mismo por mí.
6: 2 semanas después que fui salvo, sentí una gran convicción de predicar el mensaje del Evangelio para que otros pudieran ser salvos. Dios me llamó al ministerio. Cuando llegó mi graduación, mi esposa ya había profesado fe en Cristo también, y nos sentimos llamados al campo misionero en Brasil, Sudamérica. Llegamos en mayo de 1972 y pasamos 8 años allí, empezando 5 iglesias y teniendo tremendas aventuras. Cuando volvimos a Estados Unidos en 1980, sentí un empuje diferente de Dios.
11: ¿Qué querías decirme esta mañana, Gilbert? Parecía importante.
16: Lo es. Me gusta obedecer a Dios.
11: Sé que sí, yo también.
16: Bueno, leí Romanos capítulo 1, versículo 16 otra vez. Lo hemos leído muchas veces. Pero ve lo que Dios está diciendo.
11: Porque no me avergüenzo del Evangelio, porque es poder de Dios para salvación a todo aquel que cree, al judío primeramente y también al griego.
16: Dice al judío primeramente, mi amor.
11: Siempre pensé que se refería al hecho de que Jesús vino primero a los judíos.
16: Así es, pero creo que tiene un segundo significado, igualmente importante. Deberíamos llevar el Evangelio a los judíos primero, y también a los otros, los gentiles.
11: Estoy de acuerdo. Siempre me gustó Génesis capítulo 12 cuando Dios le dice a Abraham: bendeciré a los que te bendijeren y a los que te maldijeren maldeciré, y serán benditas en ti todas las familias de la tierra.
16: Hay tanto antisemitismo y parece que está empeorando.
11: Sabes que hay muchos judíos viviendo en Brasil. Podríamos volver allí y compartir el Evangelio con ellos.
16: Sabes, creo que deberíamos, Nancy.
6: Volvimos a Brasil por un año. Y después, en 1983, empezamos nuestro ministerio a los judíos en todo el mundo. Hemos viajado a 39 estados y a 20 países, desde Sudamérica hasta Japón, las Filipinas y puntos intermedios, llevando el Evangelio a los judíos. En 1991 hablé en una reunión aquí, en el sur, y un hombre vino adelante cuya historia fue compartida en Desencadenados y que ahora tiene ministerio a los camioneros. Recientemente me fue pedido compartir mi testimonio. Ese es nuestro Señor. Él suavemente nos muestra la verdad, una nueva y mejor forma. Por eso se llama el Príncipe de Paz.
2: ¿Conoces al Salvador, amigo oyente? El único que vino a darte vida y vida abundante. El único que murió en la cruz por tus pecados. La Biblia dice: porque no envió Dios a su Hijo al mundo para condenar al mundo, sino para que el mundo sea salvo por él. Puedes tener esta salvación al orar con nosotros ahora. Señor, confieso que soy un pecador que quiere ser salvo. Gracias por enviar a Jesús a morir en mi lugar. Creo que Él resucitó y vive para cambiarme. Gracias por el regalo del perdón y vida eterna. Entra en mi corazón y vida, Señor Jesús, y hazme como tú. En tu nombre oro. Amén. Ahora, si has orado con toda sinceridad, regocíjate y déjanos saber que ahora eres un hijo de Dios, y te enviaremos algo de literatura para ayudarte en tu camino en la nueva vida. Si estás fuera de los Estados Unidos, puedes escribirnos a Desencadenados, Florida 716, Tercero H, Código Postal 1005, Buenos Aires, Argentina, o también a desencadenados@yahoo.com.ar. En los Estados Unidos, nuestra dirección es Pacific Garden Mission, 1458 South Canal Street, Chicago, Illinois 60607. Nuestro correo electrónico es unshackle@pgm.org y nuestro teléfono 312-492-9410. Y no olvides visitar nuestro sitio web www.unshackle.org. Gracias por escuchar este programa que muestra la gracia y amor de Dios. 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Este fue el programa número 2898 con la segunda parte de la historia verídica de Gilbert Massengill. 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
0: Esta es la hora en RRI. Son las 15 horas. 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

Continuamos memorizando la palabra de Dios en estos días, en la segunda epístola del apóstol Pablo a los Corintios y el versículo 9, un texto muy importante para vivir humildemente. La palabra de Dios dice así: y me ha dicho, bástate mi gracia, porque mi poder se perfecciona en la debilidad. Por tanto, de buena gana me gloriaré más bien en mis debilidades, para que repose sobre mí el poder de Cristo. En el versículo 7, el apóstol Pablo señaló que tenía un aguijón en la carne, a fin de que no se enaltezca.

0: Dios tiene un plan para su vida y para que pueda cumplirlo le ha capacitado con un don espiritual. ¿Sabe usted cuál es ese don? Bienvenido en Contacto, el Ministerio de Enseñanza Bíblica del Dr. Charles Stanley, donde continuamos con la serie ¿Cómo vivir en el poder del Espíritu Santo? Y hoy aprenderemos sobre el don de liderazgo. Escuchemos.
1: ¿Se da cuenta de cuánto le ama Dios? Probablemente no. Una de las razones es que no nos detenemos para mirar alrededor y darnos cuenta de las diferentes maneras en que Dios obra e interviene en nuestras vidas, las cosas que nos proporciona y de las que nos protege. Sencillamente no entendemos cuánto nos ama Dios. El mensaje de hoy forma parte de la serie ¿Cómo vivir en el poder del Espíritu Santo? Y uno de sus aspectos son los dones espirituales. Como hemos dicho ya en cada uno de los mensajes anteriores, existen 7 dones motivacionales. Un don motivacional es esa motivación básica, ese impulso básico dentro de nosotros que nos motiva, la razón fundamental de lo que hacemos. Eso significa, por ejemplo, que por tratarse de un don motivacional, si procedemos con base en ese don, daremos lo mejor de nosotros, tendremos la mayor satisfacción, la mayor alegría y la mayor sensación de éxito. Cada creyente tiene al menos un don motivacional, y la mayoría de las veces hay dones secundarios muy similares que armonizan con él, lo que nos muestra sencillamente que Dios equipa de manera completa a cada uno de sus hijos. Es decir, el Espíritu Santo entra en la vida de aquellos que hemos aceptado a Cristo como nuestro Salvador y vive su vida en nosotros y por medio de nosotros, nos otorga dones y los pone a trabajar. Dios nos ha capacitado para vivir y trabajar al máximo en aquello para lo cual nos llamó. Escuche con atención lo que él dice de estos dones en Romanos 12, versículos 6 al 8. Dice así: de manera que teniendo diferentes dones, según la gracia que nos es dada, es decir, Dios es quien decide, si el de profecía, úsese conforme a la medida de la fe. O sea, no son un simple regalo. Somos responsables ante Dios de la manera en que usamos esos dones. Y continúa diciendo, o si de servicio en servir, o el que enseña en la enseñanza, el que exhorta en la exhortación, el que reparte con liberalidad, el que preside con solicitud, el que hace misericordia, con alegría. Así que estos son los dones y hoy hablaremos sobre el don del liderazgo. Cuando hablamos del don de liderazgo, la palabra griega utilizada aquí hace referencia a alguien que se pone al frente y lidera. Hay 3 palabras que se incluyen aquí: organización, administración y liderazgo. Entonces, para que no crea que estamos hablando del presidente de una empresa, aunque se podría incluir, sepa que de lo que estamos hablando aquí es de cada persona que tiene este don, el don de liderazgo, el cual incluye administración, así como organización. Y bien, ¿cuáles son sus características? Comencemos con una que es probablemente la más evidente. Cuando examinamos cómo funcionan las personas con este don, vemos que tienen la capacidad de ver el panorama general y poder visualizar los resultados. Tomemos un ejemplo. Digamos que usted y su familia han estado viviendo en un apartamento por mucho tiempo y quieren mudarse a una casa, y entonces comienzan a pensar en cómo harán para comprarse una. Y entonces, ¿qué pasa? La persona con el don de liderazgo dice, bueno, primero pensemos en qué tipo de casa queremos, dónde queremos que esté, en qué tipo de vecindario queremos vivir, cuánto estamos dispuestos a pagar, qué tipo de pagos tendríamos que hacer. En otras palabras, esa persona jamás dirá, nos gustaría tener una casa, vamos a comprarla y punto. Muchas personas, sin embargo, hacen esto y luego no pueden pagarla. Por lo tanto, la persona con el don de liderazgo no solo puede visualizar el resultado final, sino también el panorama general. En segundo lugar, las personas

0: con este don, tienen la capacidad de desglosar los objetivos principales en tareas más pequeñas y alcanzables. Una cosa es tener grandes metas, pero la pregunta es esta: ¿siguieron siendo tan solo grandes metas? La persona con el don de liderazgo observa la gran meta y dice, muy bien, ¿cómo puedo alcanzarla? Tengo que dividirla en tramos pequeños. Y todos hemos escuchado el viejo adagio de que Roma no se construyó en un solo día. La verdad es que para poder lograr algo en la vida, no solo debemos tener el panorama general, sino también debemos estar dispuestos a dividir nuestras grandes metas en secciones pequeñas. Luego está el hecho de que los creyentes con este don se sienten motivados a organizar aquello de lo cual son responsables. La verdad es que todos los días tenemos proyectos, metas, cosas que debemos lograr en la vida. Si usted se levanta por la mañana y simplemente va de un lado a otro haciendo esto y aquello, sin un sentido claro de organización, sin saber de qué dispone, ¿quién va a hacer esto y quién va a hacer aquello? Habrá escogido una manera terrible de vivir. Francamente, yo no podría vivir de esa manera, en la desorganización total. Es una falta completa de disciplina no detenerse y pensar qué voy a hacer y cómo voy a hacerlo. Luego tenemos en cuarto lugar que una persona con este don tiene capacidad para saber qué recursos se necesitan y cómo alcanzarlos. En los mensajes anteriores citamos un personaje bíblico en particular para ejemplificar cada don espiritual. Y para el caso de hoy, el mejor ejemplo lo encontramos en la persona de Nehemías. Nehemías vivía en una tierra extranjera. Era en realidad un esclavo, uno de los coperos del rey. Entonces se enteró de que las puertas y los muros de Jerusalén habían sido quemados y destruidos, así que comenzó a orar y a ayunar por la gente de Jerusalén y para que Dios le concediera el favor del rey. Por tanto, un día, al entrar a servir al rey, este notó que a Nehemías le pasaba algo y le preguntó, ¿por qué tienes ese semblante? ¿Por qué estás tan triste? Así que le presentó el panorama completo al rey con un plan claro de lo que quería lograr. El rey quedó tan impresionado que dijo, ¿qué necesitarás? Y Nehemías le dijo lo que necesitaría y el rey le dio papeles, la madera y todo lo demás que necesitaba y le dio también guardias para que lo custodiaran todo durante el viaje. Cuando Nehemías llegó a Jerusalén, lo hizo de manera discreta y en silencio y examinó toda la situación. Podemos leerlo en los primeros dos capítulos del libro de Nehemías. Examinó toda la situación y obtuvo el mejor panorama posible. Luego reunió a algunas personas y dijo, esto es lo que debemos hacer, esto es lo que se necesitará, aquí están los recursos, esto es lo que tengo, necesito gente que me ayude a hacerlo. Les presentó el panorama completo y perfecto. Meditó sobre lo que se necesitaría para reconstruir los muros y las puertas de la ciudad, sabiendo de qué recursos disponía. Esta es la razón por la que las personas que son disciplinadas, y especialmente las que tienen el don de liderazgo, quieren saber cuáles son los recursos disponibles para poder alcanzar la meta y se proponen hacerlo. Luego está su capacidad para saber qué se puede y qué no se puede delegar. La persona con el don de liderazgo sabe que es responsable y lo que puede o no delegar en otra persona. Así que, ya se trate del ministerio o de su empresa, las personas para las que trabaja delegan responsabilidades en los demás porque creen que estos tienen las capacidades y habilidades necesarias para lograr aquello que se les ha encomendado. Luego está la tendencia que tienen las personas con este don a alejarse de todo aquello que pueda distraerlas de centrarse en el objetivo final. Lo que sucede es que cuando Dios le dé una meta, un propósito o un sentido de dirección en su vida, puede estar seguro de que Satanás hará todo lo posible por distraerle. Pero la persona con el don de liderazgo es alguien que sabe que debe mantenerse enfocado en la meta, que no debe permitir que nada la distraiga, y especialmente si existe una responsabilidad. La persona con el don de liderazgo está también dispuesta a soportar las reacciones. Si hace lo que Dios quiere que haga, cuente con alguna reacción. Si vive el tipo de vida que Dios quiere, puede esperar una reacción. Esto no significa que deba desanimarse ni sentirse deprimido, sino que sencillamente, si hace la voluntad de Dios, verá alguna reacción de parte de los demás. Luego está el tema de la necesidad de lealtad. La persona con el don de liderazgo sabe que para poder lograr cualquier cosa y sobre todo la meta que tiene por delante, la lealtad es muy importante. Luego, tenemos la tendencia a asumir la responsabilidad si no hay un liderazgo estructural claro. Por ejemplo, digamos que de repente hay una necesidad y se requiere que alguien se haga cargo de la situación. El creyente con el don de liderazgo es el primero en dar un paso al frente y por ello puede ser mal interpretado algunas veces. Pero la persona con el don de liderazgo da un paso al frente por la manera en que están programadas, por así decirlo. Están programadas para organizar las cosas y que éstas se realicen. Luego está el deseo que tienen por completar la tarea lo antes posible. A las personas que tienen el don de liderazgo no les gusta perder el tiempo, les gusta ir al punto. Ya se trate de la casa, la limpieza, el trabajo, el ministerio o lo que sea, hay que completar la tarea. En otras palabras, ser lo suficientemente disciplinado como para completar el trabajo. No es esperar por esperar ni esperar hasta que sea cómodo. La persona con el don de liderazgo nunca dirá, lo haré cuando me dé la gana. Si hacemos solo las cosas que nos apetecen, probablemente no lograremos hacer mucho en la vida. No se trata de cómo me siento, sino de cuál es la tarea, cómo la terminamos, pongamos manos a la obra, hagamos que funcione. Luego tenemos la alegría y la satisfacción que las personas con este don obtienen al ver una tarea completada y la alegría que tendrán también los demás. La persona que tiene el don de liderazgo le dirá que lo que le da la mayor sensación de alegría no es la aprobación de la gente, sino el haber alcanzado su meta. Lo más importante es lo planeamos y lo conseguimos. Luego está su deseo de seguir adelante. Cuando una persona tiene el don de liderazgo, cuando completa una tarea, quiere saber cuál será el próximo proyecto. ¿Qué proyecto viene ahora? Viven pasando de una tarea a otra, de una responsabilidad a otra, de un proyecto a otro. Ahora bien, ¿cómo se malinterpreta a las personas con el don de liderazgo? Ya hemos visto cómo piensan, pero ¿cómo se les malinterpreta? Bueno, en primer lugar, su capacidad para delegar responsabilidades puede hacerlas parecer perezosas. Pienso, por ejemplo, en los generales que toman la decisión de enviar soldados al combate sabiendo que la mitad de ellos no regresarán. Bueno, es fácil para el general dar un paso atrás y decirnos qué hacer. No, no lo es. Sienten las mismas dudas, el mismo temor y el mismo miedo de enviar a alguien más como de ir ellos mismos. Así que se trata de la forma en que se les malinterpreta, no de la realidad. En segundo lugar, su disposición a tolerar las reacciones ajenas les puede hacer parecer insensibles. Bueno, a veces es necesario tener la piel dura, es decir, hacer lo que haya que hacer y dejar que las cosas sigan su propio curso y que la gente critique tanto como quiera. La persona con el don de liderazgo dice, que digan lo que quieran, a mí lo que me interesa es ver el producto terminado porque cuando termine mi trabajo y el objetivo sea alcanzado, no importará lo que hayan dicho, solo hice lo que tenía que hacer. Pero a veces se les malinterpreta al decirle, ¿sabes qué? Eres insensible, me estás presionando. En tercer lugar, tenemos su descuido al dejar de explicar la tarea. La gente puede decir, tú solo me estás utilizando. Y la persona con el don de liderazgo es incapaz de dar una buena explicación de por qué actúa como actúa. Todos somos parte de lo que Dios está haciendo y Él nos usa a todos de diferentes maneras. Pensar que solo soy un recurso puede hacerme pensar que el proyecto es más importante que yo y eso no es cierto. Sin embargo, esto es a menudo lo que mucha gente piensa y por eso terminan malinterpretando a la persona con el don de liderazgo. Luego, Está el hecho de que su deseo por completar la tarea lo antes posible puede parecerles a algunas personas que es muestra de que la persona con este don no se interesa por las prioridades, sentimientos y deseos de los demás, sino que solo le interesan sus propios planes. Es entendible que la gente pueda pensar así en algunos momentos, pero deberíamos considerar lo siguiente. Si alguien no dirige, si alguien no está a cargo, si alguien no hace un poco de presión, si alguien no nos guía, no nos motiva, no nos estimula, no nos alienta y no nos anima a no perder el tiempo y ser disciplinados en lo que hacemos, ¿sabe lo que pasará? La mayoría de la gente hará exactamente eso. Usted puede tomar a un grupo de personas perezosas y sin ninguna diligencia y sabe lo que puede pasar bajo el tipo correcto de presión, terminan transformadas. ¿Sabe qué más pasará? Se sentirán orgullosas de ser lo que son y jamás querrán volver a ser como antes. Están orgullosas de ser lo que son, pero se necesitó de alguien que los metiera en cintura. La persona con el don de liderazgo puede ser malinterpretada a veces, fíjese en esto, es muy importante. Al escoger a personas específicas para hacer una tarea, porque saben que pueden hacer el trabajo. La persona con el don de liderazgo sabe que colocar a la persona adecuada puede parecer favoritismo a los ojos de algunas personas, pero no le importa porque sabe que quien ha escogido es capaz de realizar el trabajo encomendado de manera efectiva. Ahora bien, todos andamos en el espíritu o en la carne. Entonces, ¿cómo se comportan las personas con el don de liderazgo cuando andan en el espíritu y cómo lo hacen cuando andan en la carne? Bueno, cuando andan en el espíritu, es decir, en obediencia a Dios, son muy ordenadas. Esta es una tendencia natural, la manera en que Dios les programó. Pero cuando se dejan dominar por la carne, se vuelven muy desorganizadas. Luego, hay otro aspecto en todo este asunto, y es que cuando una persona con el don de liderazgo anda en el espíritu, tiene iniciativa. Una persona con iniciativa hace que las cosas avancen, que las cosas sucedan, que las cosas comiencen. No deja que las cosas sucedan al azar. Pero cuando se deja dominar por la carne, deja de tomar la iniciativa y se vuelve apática. La tercera característica es que cuando andan en el espíritu, asumen la responsabilidad. Estas son personas muy responsables y dignas de confianza. Sin embargo, cuando anda en la carne es muy poco confiable. Hace promesas que no cumple. Dice una cosa y luego cambia de opinión. Se vuelve poco fiable. Cuando está en el espíritu, tiene un espíritu de humildad. Y no le preocupa a quién se le atribuya el mérito. Pero cuando la persona que tiene este don anda en la carne, le preocupa mucho a quién se le atribuya el mérito. Le preocupa tanto eso que se asegura de ser ella quien gobierna, reina y dirige. En la carne impone, en el espíritu tiene una actitud de humildad. Asimismo, las personas con este don son muy decididas, pero cuando se dejan dominar por la carne se vuelven indecisas. Bueno, no estoy seguro. Tenemos que pensarlo. Las personas con el don de liderazgo son también muy leales con las personas con quienes trabajan. Cuando andan en el espíritu, de lo contrario, se vuelven desleales. Amable oyente, me gustaría animarlo a que si este es su don, manos a la obra. Incluso si este no es su don, identifique cuáles son sus sueños en la vida. Hable con Dios Todopoderoso y dígale, Señor, muéstrame tu plan, muéstrame tu voluntad. Le garantizo que Dios responderá a su oración. Él está comprometido con eso. Sea sincero con Dios y luego tome una decisión. Quisiera animarle a que si nunca ha aceptado al Señor Jesucristo como su Salvador, lo haga ahora mismo. Todo esto puede parecerle complicado, pero en realidad no lo es. Pídale a Cristo que perdone sus pecados de acuerdo con el hecho de que Él murió en la cruz por usted. Y una vez que le pida perdón por sus pecados, dígale, te entrego mi vida. ¿Sabe qué pasará? Que sus pecados le serán perdonados y el Espíritu Santo vendrá a vivir dentro de usted y lo sellará como hijo e hija de Dios para siempre. Entonces Dios comenzará a revelarle su voluntad y pondrá en marcha el plan que tiene para su vida si le permite que lo haga. Si está esperando a Dios, deje de hacerlo. Él está esperando que usted le entregue su vida para poder demostrarle su increíble amor si le permite que lo haga.
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0: La cruz es el mensaje del Evangelio de Jesucristo. El apóstol Pablo, en 1 Corintios 1:18, dijo: porque la palabra de la cruz es locura a los que se pierden, pero a los que se salvan, esto es, a nosotros, es poder de Dios. Este es el mensaje de la cruz. Ahora, escúcheme atentamente. Si alguien le dijera, ¿cuál es el mensaje de la cruz? ¿Qué le diría? El mensaje de la cruz es que Dios, viendo al hombre en su condición de indefenso, se encarnó a sí mismo a través de su Hijo en carne humana, vino a esta tierra y fue a la cruz como sacrificio sustitutivo por los pecados de todo ser humano. Dios el Padre aceptó su muerte como pago completo. Jesucristo, habiendo muerto por el pecado del hombre, sepultado y resucitado, está sentado en el trono del Padre, siendo la resurrección la forma de validación de Dios, la aceptación por parte de Dios de la muerte sustitutiva de Jesucristo en la cruz. Ese es el mensaje de la cruz. Es el mensaje de esperanza para la humanidad. Así que la cruz de Jesucristo es la doctrina central de todo lo que creemos, y todo lo que creemos tiene que centrarse alrededor de la cruz.
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0: Esta es la hora en RRI.
1: Son las 15 horas, 30 minutos.
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1: Hoy concluiremos la lectura del libro de Esther, los capítulos 6 al 10.
2: Capítulo 6. Aquella misma noche se le fue el sueño al rey y dijo que le trajesen el libro de las memorias y crónicas y que las leyeran en su presencia. Entonces hallaron escrito que Mardoqueo había denunciado el complot de Bigtán y de Teres, dos eunucos del rey, de la guardia de la puerta, que habían procurado poner mano en el rey Asuero. Y dijo el rey, ¿qué honra o qué distinción se hizo a Mardoqueo por esto? Y respondieron los servidores del rey, sus oficiales, nada se ha hecho con él. Entonces dijo el rey, ¿quién está en el patio? Y Amán había venido al patio exterior de la casa real para hablarle al rey para que hiciese colgar a Mardoqueo en la horca que él le tenía preparada. Y los servidores del rey le respondieron, he aquí Amán está en el patio. Y el rey dijo, que entre. Entró pues Amán y el rey le dijo, ¿qué se hará al hombre cuya honra desea el rey? Y dijo Amán en su corazón, ¿a quién deseará el rey honrar más que a mí? Y respondió Amán al rey, para el varón cuya honra desea el rey, traigan el vestido real de que el rey se viste, y el caballo en que el rey cabalga, y la corona real que está puesta en su cabeza. Y den el vestido y el caballo en mano de alguno de los príncipes más nobles del rey, y vistan a aquel varón cuya honra desea el rey, y llévenlo en el caballo por la plaza de la ciudad, y pregonen delante de él. Así se hará al varón cuya honra desea el rey. Entonces el rey dijo a Amán, date prisa, toma el vestido y el caballo, como tú has dicho, y hazlo así con el judío Mardoqueo que se sienta a la puerta real. No omitas nada de todo lo que has dicho. Y Amán tomó el vestido y al caballo y vistió a Mardoqueo y lo condujo a caballo por la plaza de la ciudad e hizo pregonar delante de él, así se hará al varón cuya honra desea el rey. Después de esto, Mardoqueo volvió a la puerta real y Amán se dio prisa para irse a su casa, apesadumbrado y cubierta su cabeza. Contó luego a Amán a Zeres su mujer y a todos sus amigos todo lo que le había acontecido. Entonces le dijeron sus sabios, y Zeres su mujer, si de la descendencia de los judíos es ese Mardoqueo delante de quien has comenzado a caer, no lo vencerás, sino que caerás por cierto delante de él. Aún estaban ellos hablando con él, cuando los eunucos del rey llegaron apresurados para llevar a Amán al banquete que Esther había dispuesto. Capítulo 7. Fue pues el rey con Amán al banquete de la reina Esther. Y en el segundo día, mientras bebían vino, dijo el rey a Esther, ¿cuál es tu petición, reina Esther, y te será concedida? ¿Cuál es tu demanda? Aunque sea la mitad del reino, te será otorgada. Entonces la reina Esther respondió y dijo, oh rey, si he hallado gracia en tus ojos, y si al rey place, séame dada mi vida por mi petición y mi pueblo por mi demanda. Porque hemos sido vendidos, yo y mi pueblo, para ser destruidos, para ser muertos y exterminados. Si para siervos y siervas fuéramos vendidos, me callaría, pero nuestra muerte sería para el rey un daño irreparable. Respondió el rey Asuero y dijo a la reina Esther, ¿quién es y dónde está el que ha ensoberbecido su corazón para hacer esto? Esther dijo, el enemigo y adversario es este malvado Amán. Entonces se turbó Amán delante del rey y de la reina. Luego el rey se levantó del banquete, encendido en ira, y se fue al huerto del palacio. Y se quedó Amán para suplicarle a la reina Esther por su vida, porque vio que estaba resuelto para él el mal de parte del rey. Después el rey volvió del huerto del palacio al aposento del banquete, y Amán había caído sobre el lecho en que estaba Esther. Entonces dijo el rey, ¿querrás también violar a la reina en mi propia casa? Al proferir el rey esta palabra, le cubrieron el rostro a Amán. Y dijo Arbona, uno de los eunucos que servían al rey, he aquí en casa de Amán la horca de 50 codos de altura que hizo Amán para Mardoqueo, el cual había hablado bien por el rey. Entonces el rey dijo, colgadlo en ella. Así colgaron a Amán en la horca que él había hecho preparar para Mardoqueo, y se apaciguó la ira del rey. Capítulo 8. El mismo día el rey Asuero dio a la reina Esther la casa de Amán, enemigo de los judíos, y Mardoqueo vino delante del rey, porque Esther le declaró lo que él era respecto de ella. Y se quitó el rey el anillo que recogió de Amán y lo dio a Mardoqueo. Y Esther puso a Mardoqueo sobre la casa de Amán. Volvió luego Esther a hablar delante del rey y se echó a sus pies llorando y rogándole que hiciese nula la maldad de Amán a Gageo y su designio que había tramado contra los judíos. Entonces el rey extendió a Esther el cetro de oro, y Esther se levantó y se puso en pie delante del rey y dijo: Si place al rey, y si he hallado gracia delante de él, y si le parece acertado al rey, y yo soy agradable a sus ojos, que se dé orden escrita para revocar las cartas que autorizan la trama de Amán, hijo de Amedata Agageo, que escribió para destruir a los judíos que están en todas las provincias del rey. Porque ¿cómo podré yo ver el mal que alcanzará a mi pueblo? ¿Cómo podré yo ver la destrucción de mi nación? Respondió el rey Asuero a la reina Esther y a Mardoqueo el judío: He aquí yo he dado a Esther la casa de Amán, y a él han colgado en la horca, por cuanto extendió su mano contra los judíos. Escribid pues vosotros a los judíos como bien os pareciere, en nombre del rey, y selladlo con el anillo del rey. Porque un edicto que se escribe en nombre del rey y se sella con el anillo del rey, no puede ser revocado. Entonces fueron llamados los escribanos del rey en el mes tercero, que es Sivan, a los 23 días de ese mes. Y se escribió conforme a todo lo que mandó Mardoqueo a los judíos y a los sátrapas, los capitanes y los príncipes de las provincias que había desde la India hasta Etiopía, 127 provincias, a cada provincia según su escritura y a cada pueblo conforme a su lengua, a los judíos también conforme a su escritura y lengua. Y escribió en nombre del rey Asuero y lo selló con el anillo del rey y envió cartas por medio de correos montados en caballos veloces procedentes de los repastos reales. Que el rey daba facultad a los judíos que estaban en todas las ciudades para que se reuniesen y estuviesen a la defensa de su vida, prontos a destruir y matar y acabar con toda fuerza armada del pueblo o provincia que viniese contra ellos, y aun sus niños y mujeres, y apoderarse de sus bienes, en un mismo día en todas las provincias del rey Asuero, en el día 13 del mes duodécimo, que es el mes de Adar. La copia del edicto que había de darse por decreto en cada provincia, para que fuese conocido por todos los pueblos, decía que los judíos estuviesen preparados para aquel día, para vengarse de sus enemigos. Los correos, pues, montados en caballos veloces, salieron a toda prisa por la orden del rey, y el edicto fue dado en Susa, capital del reino. Y salió Mardoqueo de delante del rey con vestido real de azul y blanco, y una gran corona de oro y un manto de lino y púrpura. La ciudad de Susa entonces se alegró y regocijó, y los judíos tuvieron luz y alegría, y gozo y honra. Y en cada provincia y en cada ciudad donde llegó el mandamiento del rey, los judíos tuvieron alegría y gozo, banquete y día de placer. Y muchos de entre los pueblos de la tierra se hacían judíos, porque el temor de los judíos había caído sobre ellos. Capítulo 9. En el mes duodécimo, que es el mes de Adar, a los 13 días del mismo mes, cuando debía ser ejecutado el mandamiento del rey y su decreto, el mismo día en que los enemigos de los judíos esperaban enseñorearse de ellos, sucedió lo contrario, porque los judíos se enseñorearon de los que los aborrecían. Los judíos se reunieron en sus ciudades, en todas las provincias del rey Asuero, para descargar su mano sobre los que habían procurado su mal, y nadie los pudo resistir, porque el temor de ellos había caído sobre todos los pueblos. Y todos los príncipes de las provincias, los sátrapas, capitanes y oficiales del rey, apoyaban a los judíos, porque el temor de Mardoqueo había caído sobre ellos. Pues Mardoqueo era grande en la casa del rey, y su fama iba por todas las provincias. Mardoqueo iba engrandeciéndose más y más. Y asolaron los judíos a todos sus enemigos a filo de espada, y con mortandad y destrucción, e hicieron con sus enemigos como quisieron. En Susa, capital del reino, mataron y destruyeron los judíos a 500 hombres. Mataron entonces a Parsandata, Dalfón, Aspata, Porata, Adalía, Adirata, Parmasta, Arisai, Aridai y Baisata, 10 hijos de Amán, hijo de Amedata, enemigo de los judíos, pero no tocaron sus bienes. El mismo día se le dio cuenta al rey acerca del número de los muertos en Susa, residencia real. Y dijo el rey a la reina Esther: En Susa, capital del reino, los judíos han matado a 500 hombres y a 10 hijos de Amán. ¿Qué habrán hecho en las otras provincias del rey? ¿Cuál pues es tu petición y te será concedida? ¿O qué más es tu demanda y será hecha? Y respondió Esther: Si le place al rey, concédase también mañana a los judíos en Susa que hagan conforme a la ley de hoy y que cuelguen en la horca a los 10 hijos de Amán. Y mandó el rey que se hiciese así. Se dio la orden en Susa y colgaron a los 10 hijos de Amán. Y los judíos que estaban en Susa se juntaron también el 14 del mes de Adar y mataron en Susa a 300 hombres, pero no tocaron sus bienes. En cuanto a los otros judíos que estaban en las provincias del rey, también se juntaron y se pusieron en defensa de su vida, y descansaron de sus enemigos, y mataron de sus contrarios a 75,000, pero no tocaron sus bienes. Esto fue en el día 13 del mes de Adar, y reposaron en el día 14 del mismo, y lo hicieron día de banquete y de alegría. Pero los judíos que estaban en Susa se juntaron el día 13 y el 14 del mismo mes, y el 15 del mismo reposaron y lo hicieron día de banquete y de regocijo. Por tanto, los judíos aldeanos que habitan en las villas sin muro hacen a los 14 del mes de Adar el día de alegría y de banquete, un día de regocijo, y van a enviar porciones cada uno a su vecino. Y escribió Mardoqueo estas cosas, y envió cartas a todos los judíos que estaban en todas las provincias del rey Asuero, cercanos y distantes, ordenándoles que celebrasen el día 14 del mes de Adar y el 15 del mismo cada año, como días en que los judíos tuvieron paz de sus enemigos y como el mes que de tristeza se les cambió en alegría y de luto en día bueno, que los hiciesen días de banquete y de gozo y para enviar porciones cada uno a su vecino y dádivas a los pobres. Y los judíos aceptaron hacer, según habían comenzado, lo que les escribió Mardoqueo. Porque Amán, hijo de Amedata, agageo, enemigo de todos los judíos, había ideado contra los judíos un plan para destruirlos y había echado pur, que quiere decir suerte, para consumirlos y acabar con ellos. Mas cuando Esther vino a la presencia del rey, él ordenó por carta que el perverso designio que aquel trazó contra los judíos recayera sobre su cabeza y que colgaran a él y a sus hijos en la horca. Por esto llamaron a estos días Purim, por el nombre Pur. Y debido a las palabras de esta carta, y por lo que ellos vieron sobre esto y lo que llegó a su conocimiento, los judíos se establecieron y tomaron sobre sí, sobre su descendencia y sobre todos los allegados a ellos, que no dejarían de celebrar estos dos días según está escrito tocante a ellos, conforme a su tiempo cada año, y que estos días serían recordados y celebrados por todas las generaciones, familias, provincias y ciudades, que estos días de Purim no dejarían de ser guardados por los judíos y que su descendencia jamás dejaría de recordarlos. Y la reina Esther, hija de Abihail, y Mardoqueo el judío, suscribieron con plena autoridad esta segunda carta referente a Purim. Y fueron enviadas cartas a todos los judíos a las 127 provincias del rey Asuero con palabras de paz y de verdad, para confirmar estos días de Purim en sus tiempos señalados, según les había ordenado Mardoqueo el judío y la reina Esther, y según ellos habían tomado sobre sí y sobre su descendencia para conmemorar el fin de los ayunos y de su clamor. Y el mandamiento de Esther confirmó estas celebraciones acerca de Purim, y esto fue registrado en un libro. Capítulo 10. El rey Asuero impuso tributo sobre la tierra y hasta las costas del mar, y todos los hechos de su poder y autoridad, y el relato sobre la grandeza de Mardoqueo, con que el rey le engrandeció, ¿no está escrito en el libro de las crónicas de los reyes de Media y de Persia? Porque Mardoqueo el judío fue el segundo después del rey Asuero, y grande entre los judíos, y estimado por la multitud de sus hermanos, porque procuró el bienestar de su pueblo y habló paz para todo su linaje.
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Esta es la hora en RRI. Son las 16 horas. 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

Continuamos memorizando la palabra de Dios en estos días, en la segunda epístola del apóstol Pablo a los Corintios y el versículo 9, un texto muy importante para vivir humildemente. La palabra de Dios dice así: y me ha dicho, bástate mi gracia, porque mi poder se perfecciona en la debilidad. Por tanto, de buena gana me gloriaré más bien en mis debilidades, para que repose sobre mí el poder de Cristo. En el versículo 7, el apóstol Pablo señaló que tenía un aguijón en la carne, a fin de que no se enaltezca.

Hemos escuchado expresiones como no se puede hacer una cartera de seda con cerdas de puerco. Esta expresión nos enseña una verdad profunda. La naturaleza esencial de algo no puede transformarse solo con cambios externos. Lo mismo ocurre en el ámbito espiritual. Por más que intentemos mejorar nuestra conducta, pulir nuestras costumbres o adornar nuestras acciones, no podemos cambiar el corazón humano marcado por el pecado. Por eso Jesús afirmó que es necesario nacer de nuevo. No se trata de una simple reforma moral, sino de una transformación completa desde adentro. Solo al poner nuestra fe en Cristo, somos hechos nuevas criaturas, con un nuevo propósito, una nueva identidad y una vida verdaderamente renovada. Le habla David Jeremiah, animándole a que tome el camino a una vida nueva. Descubra la gracia transformadora de Dios en su minuto en la Biblia.

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1: Hola, amiguitos. Bienvenidos a las aventuras de Sabio y Prudente, un lugar lleno de alegría, música y sabiduría que se encuentra en el centro de tu imaginación. De hoy está relacionado con la historia de Moisés. En nuestro episodio anterior, Garrapata y Piojoso presentaron pruebas de que Dios premeditadamente endureció el corazón del faraón. En cuanto al abuelo, Doña Abeja y el ratoncito Tofu continuaban con la lectura del antiguo libro titulado A la Salida. Además, en nuestro capítulo anterior, el grupo de rescate se enteró de la confrontación directa que hubo entre Dios y las fuerzas de las tinieblas.
2: Y un milagro ocurrió. La vara se convirtió en serpiente.
3: ¿La vara se convirtió en serpiente?
2: Así mismo fue. Al ver esto, el faraón mandó a llamar a todos los sabios y hechiceros de Egipto.
4: ¿Qué ocurrió cuando llegaron los sabios y hechiceros?
2: La batalla de Dios contra los habitantes de las tinieblas comenzó oficialmente. En esta batalla, los principados, potestades y gobernantes de las tinieblas se vieron seriamente afectados.
1: La guerra entre el bien y el mal se remonta hasta el principio de la creación, cuando Satanás engañó al hombre y lo apartó de su relación con Dios. A causa del pecado del hombre, Satanás tomó control de la tierra. Desde el primer día de esta guerra, Dios se ha opuesto a las fuerzas del mal, pero es en los tiempos de Moisés cuando Dios las confronta.
5: Don Rana, tengo una pregunta.
2: Muy bien, don Oruga. ¿Cuál es su pregunta?
5: ¿Qué es un hechicero?
2: Son personas instruidas en el arte de engañar mediante el uso de manipulaciones o fuerzas del mundo de las tinieblas.
5: ¡Oh! Ahora entiendo.
2: ¿Alguna otra pregunta?
6: Yo quería saber, ¿a cuántas personas como yo el faraón llamó?
2: ¿Cuántas personas como tú? ¿A qué te refieres?
6: Es que usted dijo que el faraón llamó a los sabios y hechiceros.
7: ¡Sabio, qué bárbaro eres! ¡Tú no cambias!
6: ¡Prudente! ¿Por qué dices eso?
7: Tú te llamas sabio, porque ese es tu nombre. A ellos se les llama sabios por su conocimiento.
2: ¿Ah? Así es. Tanto los hechiceros como los sabios de Egipto afirmaban usar sus poderes ocultos.
7: Los egipcios creían en los poderes ocultos. Es por esta razón, según lo que el abuelo gusano nos enseñó, en los tiempos de Moisés abundaban talismanes y amuletos.
8: ¡Claro! Y muchas personas estaban convencidas de su supuesta influencia para bien o para mal.
2: Las fuerzas que están ocultas detrás de los talismanes y los amuletos son las mismas fuerzas que utilizaron los sabios y hechiceros de Egipto. Estas fuerzas pertenecen al mundo de las tinieblas.
7: Señor Rana, ¿qué hicieron los sabios y hechiceros que el faraón mandó a llamar?
2: Mediante sus artes secretas, también los magos egipcios hicieron lo mismo.
8: ¿Lo mismo? ¿A qué se refiere con eso de lo mismo?
2: Dulce, cada uno de ellos arrojó su vara al suelo y cada vara se convirtió en una serpiente.
3: ¡Serpiente!
2: Así como lo oyen. Pero algo inesperado

0: ocurrió delante de los magos y el faraón.
1: ¿Qué fue lo que ocurrió?
0: La vara de Aarón, convertida en serpiente, atacó a las otras serpientes.
2: ¿Las atacó?
0: No tan solo las atacó, sino que se tragó a las otras serpientes.
2: Me imagino que el faraón, al ver todo esto, le hizo caso a Moisés.
0: Al contrario, tal como lo había advertido Dios, el faraón endureció su corazón y no le hizo caso.
3: Los magos con sus artes secretas pudieron imitar en parte el milagro de la serpiente. Esto dio inicio a una nueva guerra entre Moisés y las fuerzas malignas que reinaban a niveles espirituales en Egipto. En los próximos episodios veremos cómo Dios desenmascara a las fuerzas del mal y las derrota en su propio terreno. Cada milagro que Dios hizo a través de Moisés fue cada vez mayor y a la vez humillante para las fuerzas del mal.

0: Ahora pasemos a donde está reunido el Consejo de Guerra, presidido por el Conde Negro. Ellos se encuentran evaluando lo ocurrido con los dioses con D minúscula durante las 10 plagas que azotaron a Egipto.
1: Por favor, Piojoso, continúe con la grabación.
2: A sus órdenes.
3: Yo voy a endurecer el corazón del faraón, y aunque haré muchas señales milagrosas y prodigios en Egipto, él no les hará caso.
4: Detenga la grabación. Eso explica el problema que tuvimos con el faraón.
1: ¿A qué se refiere?
4: Durante el transcurso de las 10 plagas, cuando vimos la devastación que estaba ocurriendo en Egipto, tratamos de influenciar los pensamientos del faraón, como normalmente lo hacemos con todos los seres humanos, pero no pudimos, ¿eh? Ahora entiendo lo que ocurrió. Ese poderoso ser endureció el corazón del faraón. En otras palabras, tomó el control del faraón.
1: ¡Eso precisamente fue lo que ocurrió! ¡Pero eso no es todo! ¡Hay más!
4: ¿Hay más?
0: Dios le otorgó al hombre el libre albedrío con el cual tiene la libertad de obedecer o desobedecer a su creador. Dios respeta esa libertad del hombre, pero no podemos decir lo mismo de Satanás, el cual constantemente trata de interferir con la libertad del hombre, manipulando sus pensamientos. Garrapata y Piojoso tenían en su poder una grabación clandestina de las instrucciones que Dios le había dado a Moisés.
4: Antes de continuar escuchando la grabación, quiero asegurarme de que el secretario de acta lo escribió todo como es debido. Secretario.
1: ¿A sus órdenes?
4: Léame las últimas anotaciones relacionadas con la grabación.
1: De inmediato. Dios dijo: voy a endurecer el corazón del faraón, y aunque haré muchas señales milagrosas y prodigios en Egipto, el faraón no les hará caso.
4: Muy bien, secretario. Ahora usted, Garrapata, encienda la grabadora y continuemos escuchando lo ocurrido.
3: Él no les hará caso. Entonces descargaré mi poder sobre Egipto con grandes actos de justicia. Sacaré de allí a los escuadrones de mi pueblo.
1: Honorable Consejo de Guerra, el objetivo de Yo Soy es desplegar su poder contra Egipto y todos nosotros.
4: ¿A qué te refieres con nosotros?
1: Me refiero a todos los habitantes de las tinieblas, incluyendo a los demonios de alto rango.
4: ¿A todos los de alto rango?
1: ¡A todos! Incluyendo los principados, potestades y gobernantes de las tinieblas que han hecho de Egipto su hogar.
0: La batalla entre el bien y el mal ha tomado un nuevo giro. Dios usará un ser humano para demostrar su poder y autoridad. Pero ahora pasemos a la nave del tiempo. El ratoncito Tofu, mientras leía del antiguo libro, recordó el evento que hizo que su maestro, el gran Abracadabra, cambiara de actitud hacia el dios de los israelitas.
5: Ratoncito Tofu, ¿podrías repetir las edades de Moisés y Aarón?
6: Muy bien, doña Abeja. Moisés tenía 80 años y Aarón 83. El Señor le dijo a Moisés y Aarón: cuando el faraón les pida que hagan un milagro, le dirás a Aarón que tome la vara y la arroje al suelo ante el faraón. Así la vara se convertirá en serpiente.
7: Según lo leído en un antiguo libro, al convertirse en serpiente la vara de Moisés, los magos al servicio del faraón lograron hacer algo parecido.
6: Así es, pero lo que ocurrió luego dejó desconcertado a los magos y al faraón. Esto que estoy leyendo de la vara convertida en serpiente me recuerda a mi maestro Abracadabra.
7: ¿Por qué te lo recuerda?
6: Él estuvo allí cuando todo eso ocurrió. A pesar de que todos los hechiceros y hombres sabios de Egipto se impresionaron con lo ocurrido, Abracadabra fue el único que cambió de actitud.
5: ¿Cambió? cambió de actitud? ¿A qué se refiere?
6: Cuando vio lo que ocurrió con las serpientes de los hechiceros, comenzó a dudar de los dioses con D minúscula. Pero cuando ocurrió el milagro de convertir el agua en sangre, Abracadabra se convenció de la realidad del dios de la creación.
0: El agua convertida en sangre fue el primer milagro, o como los egipcios la clasificaron, la primera plaga. Estos eventos fueron en realidad una declaración de guerra contra los dioses de Egipto. Te invitamos a que nos acompañes en nuestro próximo capítulo. Te aseguro que te divertirás muchísimo y aprenderás de la sabiduría de Dios. 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El texto bíblico usado dentro del programa es la Nueva Versión Internacional producida por la Sociedad Bíblica Internacional.
5: Hasta luego, nos veremos pronto. Adiós.
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0: Esta es la hora en RRI.
1: Son las 16 horas, 29 minutos.
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0: Saludos y gracias por asistir nuevamente a su clase del Instituto Bíblico del Aire. Estamos estudiando el Sermón del Monte en el Evangelio según San Mateo. Acompáñenos a descubrir enseñanzas extraordinarias impartidas por Jesús en esta porción de las Sagradas Escrituras.
1: Bienaventurados los pobres en espíritu, porque de ellos es el reino de los cielos. Bienaventurados los que lloran, porque ellos recibirán consolación. Bienaventurados los mansos, porque ellos recibirán la tierra por heredad. Bienaventurados los que tienen hambre y sed de justicia, porque ellos serán saciados. Bienaventurados los misericordiosos, porque ellos alcanzarán misericordia. Estas son algunas de las bienaventuranzas que Jesús enseñó en el primer retiro cristiano. Hemos dicho que el Sermón del Monte comienza con estas bellas actitudes. También dijimos que estas bienaventuranzas son como un examen médico del cuello para arriba. Jesús les explica a algunos de sus discípulos que están con él en la ladera de la montaña cómo pueden ser parte de su solución y parte de su respuesta para los problemas que tiene la gente en este mundo, representada por la multitud que está a orillas del mar de Galilea, a la cual él estaba ministrando. Eso hizo como algo muy estratégico, por cuanto él sabía que aunque era el Hijo de Dios, estaba limitado por un cuerpo humano, de tal modo que no podía satisfacer toda esa necesidad por sí mismo. Así que él tuvo que analizar, organizar, delegar, supervisar y agonizar con sus discípulos o delegados con el fin de poderles entregar a ellos directamente todo su programa y enviarlos a la multitud con el propósito de que le ayudaran a ministrar en todas aquellas necesidades. Ya observamos también que las 8 bienaventuranzas o bellas aptitudes pueden estudiarse por pares. Las 2 primeras forman una pareja. Bienaventurados los pobres en espíritu, que lloran por el hecho de que son pobres en espíritu. Luego, bienaventurados los mansos, los que aceptan el freno, que aceptan las riendas, que aceptan el control de Cristo sobre sus vidas, y tan pronto como llegan a ser mansos, a causa del sometimiento a Él, tienen hambre y sed de justicia. Cuando llegan a ser mansos, heredan todo. Por el solo hecho de que sometieron su vida a la dirección de Él, no pierden nada, sino que ganan. Cuando tienen hambre y sed de saber más acerca de Cristo, cuando como el apóstol Pablo dicen, Señor, ¿qué quieres que yo haga? Entonces Él los sacia. ¿Cómo puede usted saber cuál es la voluntad de Dios para su vida cuando el gran problema consiste en que lo que usted piensa que es la voluntad de Dios no lo es, sino la voluntad de usted? A eso se refieren la tercera y la cuarta bienaventuranza. Cuando uno llega a ser manso, entonces tiene hambre y sed de hacer lo que es justo, lo que él quiere que haga. Las primeras 2 bienaventuranzas las podemos resumir con las palabras, yo no puedo, pero él puede. La tercera y la cuarta bienaventuranzas también las podemos resumir así, yo no quiero, pero él quiere. Las 2 primeras también las podemos resumir de este modo, lo importante no es lo que yo pueda hacer, sino lo que él puede hacer. De la tercera y la cuarta podemos también hacer otro resumen. Lo que importa no es lo que yo quiero, sino lo que él quiere. Podemos observar algo más en las 8 bienaventuranzas. Estas se dividen en 2 grupos, 4 y 4. Al estudiar las vidas de los hijos de Dios en la Biblia, es posible ver 2 dimensiones en cada una de sus biografías. Todos tuvieron lo que pudiéramos llamar experiencias de entrada y experiencias de salida. Antes de llegar a estar atareados en la obra del Señor, ellos se convirtieron en adoradores de Él. Con esto quiero decir que tuvieron una significativa experiencia de acudir a Dios antes de tener una significativa experiencia de asumir la tarea que Dios les encomendó. Esto es casi como decir que al estudiar las 8 bienaventuranzas hay una especie de separación espiritual entre la cuarta y la quinta. Pudiéramos decir que las primeras 4 se refieren a la experiencia de acudir a Jesús, reconocer nuestra pobreza y bancarrota espiritual. Tal vez lloremos y nos aflijamos hasta que al fin confesemos que no podemos. Entonces viene la mansedumbre, el hecho de rendir nuestra vida al control de Él, de tomar su yugo y aprender de su vida el hecho de que Él siempre hizo la voluntad de su Padre. Viene luego el hambre y la sed de hacer lo que Él quiere que hagamos. Todo eso se refiere a nuestra experiencia de acudir a Dios. Alguien ha dicho que hay algunas cosas que pueden desarrollarse en privado, por ejemplo, el talento. Usted puede aprender a ser un gran pianista sin salir nunca de su sala de estudio. Puede dominar las técnicas del piano en la soledad, pero no se puede hacer eso cuando se trata del carácter. No podemos aprender lo relativo al carácter sin salir de nuestra cámara privada por el hecho de que el carácter se desarrolla en la interacción con la gente. Creo que las primeras 4 bienaventuranzas se pueden desarrollar en nuestra cámara de oración. Se refieren a la relación entre nosotros y Dios. Él nos puede enseñar estas cosas en privado, pero las últimas 4 no se pueden aprender en la cámara privada. Bienaventurados los misericordiosos. Esto equivale a decir, bienaventurados los que aman incondicionalmente. Misericordia es amor incondicional. La misericordia de Dios es el amor incondicional de Él. Ya dijimos que gracia es aquel atributo de Dios por el cual Él nos da toda clase de cosas maravillosas que no merecemos. Gracia es una de las palabras bellas de la Biblia. Pero misericordia es otra palabra bíblica tal vez más bella que la palabra gracia. Ahora, ¿qué es misericordia? Es la acción de Dios mediante la cual Él retiene aquello que merecemos. ¿Le gustaría a usted presentarse delante de Dios en el juicio para decirle, solo quiero lo que merezco, nada más ni nada menos, quiero lo que me corresponde? Estoy convencido de que no voy a decir eso cuando me presente ante Dios. Voy a clamar misericordia y gracia. Alguien escribió un libro intitulado Cuando suceden males a la gente buena. ¿De dónde sacamos la idea de que somos gente buena? La Biblia no enseña que somos buenos. Nos dice que somos pecadores. Incluso nos dice que el pueblo de Dios en el Antiguo Testamento fue bendecido, no por ser bueno, sino de hecho por no ser bueno. Era un pueblo de dura cerviz. Somos bienaventurados, mi estimado amigo, por causa de la gracia de Dios, porque Dios ha decidido darle toda clase de cosas que usted no merece. Cuando se trata de la palabra misericordia, la cual es aún más bella que la palabra gracia, ¿qué merecemos nosotros según la Biblia? Estudiemos la epístola de Pablo a los Romanos y descubramos de nuevo el argumento teológico de Pablo. Uno de los puntos sobre los cuales basa gran parte de su enseñanza con respecto a la salvación es el hecho de que no somos buenos, somos pecadores. Cuando quedamos por nuestra cuenta, pecamos por naturaleza. Somos hijos de ira, dice el apóstol. Cuando llegamos a este punto, desde el punto de vista teológico, nos damos cuenta de que necesitamos un Salvador. Esa fue la razón por la cual Dios envió a su Hijo al mundo. Nosotros no somos buenos. Según la Biblia, lo único que merecemos es la condenación. Cualquier cosa que tengamos a este lado del infierno se debe a la gracia y a la misericordia de Dios. Así que, cuando la quinta bienaventuranza dice, bienaventurados los misericordiosos, porque ellos alcanzarán misericordia, se refiere realmente al amor incondicional. Según un famoso erudito, las bienaventuranzas también se pueden considerar como las gradas de una escalinata. La primera, bienaventurados los pobres en espíritu, es la grada que nos permite avanzar la cuarta parte del trayecto hacia la cumbre de la montaña. La segunda, bienaventurados los que lloran, nos lleva hasta la mitad del trayecto. La tercera, bienaventurados los mansos, nos permite llegar a la tres cuarta parte de la subida. La cuarta, bienaventurados los que tienen hambre y sed de justicia, es el escalón que nos lleva a la cumbre. Las otras cuatro bienaventuranzas nos sirven para bajar por el otro lado de la montaña. Cuando un hombre ha llegado hasta la cumbre, ha estado con Dios y se encuentra saciado de justicia. ¿Qué clase de hombre es al salir de la montaña y bajar por el otro lado? ¿Es un experto en estudios bíblicos? ¿Es un dogmático o un escriba fariseo? ¿Puede él bajar de la cumbre y agarrar a alguien para decirle, mi hermano, yo te gano en conocimientos bíblicos, sé más que tú, por más que conozcas mucho, yo sé más? No, no es esa la idea. Cuando un hombre ha estado en la cumbre de la montaña, cuando ha ascendido por las bienaventuranzas que se refieren a acudir a Dios, el resultado es que está saciado de justicia, es decir, está saciado de Dios, porque Dios es justo. Así que al bajar de la cumbre es un hombre que está lleno del amor incondicional de Dios, de la gracia y la misericordia de Dios hacia la gente. Es interesante que el Señor Jesucristo nos da esta bienaventuranza en quinto lugar. Y es cierto, necesitamos primero cumplir con ciertas condiciones antes de convertirnos en personas misericordiosas. Pero la base para que seamos misericordiosos, mi estimado amigo, es que nosotros mismos también hemos alcanzado misericordia.
0: De esta forma concluimos otra importante lección en el Instituto Bíblico del Aire. 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
1: Mi hermana casada, le hago unas preguntas. ¿Cómo le va en cuanto a su relación con su esposo? ¿Da gracias a Dios por él? Cuando él le irrita y frustra, ¿arde su corazón adentro? ¿Está hirviendo su corazón como el agua en una olla? ¿Anda frustrada, irritada? ¿Y se nota en su espíritu? ¿Se nota más en sus palabras? ¿Y se nota aún más en sus acciones, en sus decisiones? ¿Da la contra a su esposo? ¿Resiste su liderazgo o le sigue? ¿Procura apoyarle en sus decisiones? Oh, hermana, eso es de suma importancia, porque se trata no solo de su relación con su esposo, sino su relación con su Señor.

Esta es la hora en RRI. Son las 17 horas. 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

Continuamos memorizando la palabra de Dios en estos días, en la segunda epístola del apóstol Pablo a los Corintios y el versículo 9, un texto muy importante para vivir humildemente. La palabra de Dios dice así: y me ha dicho, bástate mi gracia, porque mi poder se perfecciona en la debilidad. Por tanto, de buena gana me gloriaré más bien en mis debilidades, para que repose sobre mí el poder de Cristo. En el versículo 7, el apóstol Pablo señaló que tenía un aguijón en la carne, a fin de que no se enaltezca.

regreso a Génesis. Algunos dicen que los creacionistas que creen en una tierra joven no son tolerantes de otros puntos de vista. ¿Cómo deberíamos responder a esto? El doctor Juan Morris, científico creacionista y orador popular, nos enseña que tolerancia es una palabra que es muy mal usada hoy en día. La tolerancia solía significar que uno aguantaría el punto de vista de otro. Pero hoy día, la tolerancia significa afirmar que el punto de vista del otro tiene el mismo valor a nuestro propio punto de vista. Como cristianos, no podemos hacer esto. ¿Qué pasaría si un líder cristiano propusiera el punto de vista de que Jesucristo realmente no era Dios que vino en la carne? Los cristianos ortodoxos no pueden tolerar este punto de vista herético. Si este líder dijera que la muerte de Jesús no fue un sacrificio totalmente suficiente para nuestros pecados, no podríamos tolerar esto. Yo pienso que el error de la evolución teística es igualmente grave. Causa que se cuestionen muchas doctrinas importantes y aún la naturaleza de Dios. La doctrina correcta siempre está de acuerdo con lo que leemos allá en Génesis. Si usted desea aprender más acerca de la ciencia desde una perspectiva creacionista, escríbanos electrónicamente a genesis@icr.org.

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1: Momentos de la creación. Hoy en día se considera intelectual rechazar el relato bíblico acerca del diluvio global. Hola, soy Milton de los Santos en Momentos de la Creación. Algunos intentan acomodar y decir que el diluvio que se registra en la Biblia fue tan solo un evento local. Podemos poner a prueba las afirmaciones de estos intelectuales. Si el relato de la Biblia en cuanto a un diluvio global es cierto, fue atestiguado por cada persona en la tierra. La historia de este evento habría sido pasada a sus descendientes y esparcida a través de toda la faz de la tierra. Los investigadores han catalogado unas 270 historias de un diluvio destructivo ancestral en varias culturas alrededor del mundo. Una gran cantidad de estas historias datan desde antes de la influencia cristiana. ¿Cómo es de esperarse? Los detalles difieren luego de tanto tiempo. Sin embargo, lo que es sorprendente es que donde los detalles de estas historias coinciden con la Biblia, también tienden a coincidir entre ellas. Por ejemplo, el antiguo héroe griego del diluvio fue instruido a construir y almacenar un arca porque el dios Zeus deseaba destruir la humanidad. La historia azteca sobre un diluvio universal dice que tomó lugar 1716 años después de la creación del mundo, casi la misma fecha que en la Biblia. Historias similares se encuentran alrededor del mundo, incluyendo Australia, India, Escandinavia y China. La universalidad de las historias acerca del diluvio y sus similitudes con la Biblia no se pueden explicar a menos que estén basadas en un evento que realmente sí tomó lugar. 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
1: Apocalipsis capítulo 5, versículo 12, hablando del Señor Jesús, llamándole el Cordero, dice: El Cordero fue inmolado, es digno de tomar el poder, las riquezas, la sabiduría, la fortaleza, la honra, la gloria y la alabanza. Lo repite en el siguiente versículo 13. Al Cordero sea la alabanza, la honra, la gloria y el poder por los siglos de los siglos. Es decir, nos va a tomar toda la eternidad para brindar a Jesús toda la honra, la gloria, la alabanza que a Él merece. Toda la eternidad. Oh, hermano, cuán maravilloso es nuestro Señor. Es digno y merece todo esto.

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1: Son las 17 horas, 29 minutos.
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3: En toda historia que usted escuche, siempre sepa que tiene dos lados. Siempre está la parte de la persona que la cuenta y también la otra contraparte. Y es bien importante no tomar una decisión hasta no saber bien la información. Y si es posible, no tiene usted por qué juzgar. Es muy fácil poder malinterpretar a los demás.

0: sido malentendido recientemente? Pocas cosas son tan dolorosas o causan un daño tan irreparable como cuando alguien malinterpreta nuestras acciones o juzga nuestros motivos. Bienvenido a Visión para Vivir, con otro mensaje de esta serie titulada Cuando se atraviesa tiempos difíciles. Hoy el pastor Carlos Azazueta nos lleva a observar las reacciones y el ejemplo del hombre que ha sido más mal interpretado en la historia de la humanidad, Jesús. Pero para tener un amplio trasfondo, escuchemos esta breve introducción.
1: Pocas cosas en la vida son más difíciles de superar que el ser malinterpretado o ser malentendido. Deténganse un momento y piensa en eso. Pero el ser malentendido es una experiencia humana tan común para todos. Todo puede estar yendo muy bien cuando de repente chocamos de frente con alguien quien malinterpreta nuestras acciones o ha juzgado nuestros motivos. Como resultado, algunas personas pasan meses o aún años gastando su preciosa energía tratando de recuperarse de ese choque. Si esto le trae algún consuelo, la persona más malentendida que haya vivido jamás en la historia fue el Hijo de Dios mismo, Jesucristo. Su origen divino fue puesto en tela de duda, y se burlaron de él con prejuicios maliciosos, aún hasta el punto de acusarlo de pertenecer a Satanás y a su reino. Se burlaron de sus propósitos, hablaron mal de sus enseñanzas, tenían sospechas de sus motivos y criticaban sus métodos, enojados por la clase de enseñanzas que él daba. Cristo vino a unas tinieblas de incomprensión en la cual encontró un malentendido rígido. Jesús inauguró su ministerio y autentificó sus declaraciones de que él era el Mesías, haciendo milagros a través de toda la Tierra Santa. Ah, pero no fueron esas obras sobrenaturales las que fueron ridiculizadas, no. No fueron ellas las que fueron burladas por sus enemigos, los fariseos, los líderes religiosos de Israel, quienes tenían el hábito de malinterpretar la misión redentora de Jesús. Hoy vamos a estudiar la respuesta de Jesús a esos malos entendidos. Y sé de antemano que a usted le va a impresionar la forma en que el Hijo de Dios hizo lo correcto antes de confrontar a sus críticos con preguntas cruciales. Para leer esto de uno de los capítulos de la vida de Jesús en su propia experiencia, vamos a abrir la Biblia en el Evangelio según San Marcos, capítulo 3, comenzando en el versículo 1. Marcos 3. Otra vez entró Jesús en la sinagoga y había allí un hombre que tenía seca una mano. Y le acechaban para ver si en el día de reposo le sanaría, a fin de poder acusarle. Entonces dijo al hombre que tenía la mano seca, levántate y ponte en medio. Y les dijo, ¿es lícito en los días de reposo hacer bien o hacer mal, salvar la vida o quitarla? Pero ellos callaban. Entonces mirándolos alrededor con enojo, entristecido por la dureza de sus corazones, dijo al hombre, extiende tu mano. Y él la extendió, y la mano le fue restaurada sana. Y salidos los fariseos, tomaron consejo con los herodianos contra él para destruirle. Mas Jesús se retiró al mar con sus discípulos, y le siguió una gran multitud de Galilea y de Judea, de Jerusalén, de Idumea, del otro lado del Jordán y de los alrededores de Tiro y de Sidón. Oyendo cuán grandes cosas hacía, grandes multitudes vinieron a él. Y dijo a sus discípulos que le tuviesen siempre lista una barca a causa del gentío, para que no le oprimiesen, porque había sanado a muchos, de manera que por tocarle cuantos tenían plagas caían sobre él. Y los espíritus inmundos, al verle, se postraban delante de él y daban voces diciendo, tú eres el Hijo de Dios. Mas él les reprendía mucho para que no le descubriesen. Pasemos al versículo 20. Y se agolpó de nuevo la gente, de modo que ellos ni aún podían comer pan. Cuando lo oyeron los suyos, vinieron para aprenderle, porque decían, está fuera de sí. Pero los escribas que habían venido de Jerusalén decían que tenía a Belcebú, y que por el príncipe de los demonios echaba fuera a los demonios. Y habiéndolos llamado, les decía en parábolas: ¿cómo puede Satanás echar fuera a Satanás? Si un reino está dividido contra sí mismo, tal reino no puede permanecer. Y si una casa está dividida contra sí misma, tal casa no puede permanecer. Y si Satanás se levanta contra sí mismo y se divide, no puede permanecer, sino que ha llegado su fin. Ninguno puede entrar en la casa de un hombre fuerte y saquear sus bienes si antes no le ata, y entonces podrá saquear su casa. De cierto os digo que todos los pecados serán perdonados a los hijos de los hombres, y las blasfemias cualesquiera que sean. Pero cualquiera que blasfeme contra el Espíritu Santo no tiene jamás perdón, sino que es un reo de juicio eterno. Porque ellos habían dicho: tiene espíritu inmundo. Vienen después sus hermanos y su madre, y quedándose afuera enviaron a llamarle. Y la gente que estaba sentada alrededor de él le dijo: tu madre y tus hermanos están afuera y te buscan. Él le respondió: ¿quién es mi madre y mis hermanos? Y mirando a los que estaban sentados alrededor de él, dijo: he aquí mi madre y mis hermanos. Porque todo aquel que hace la voluntad de Dios, este es mi hermano y mi hermana y mi madre. Padre, lo único que pedimos en este instante es que tu Espíritu, Señor, hable a nuestro corazón. Que utilices tu palabra, el ejemplo de tu Hijo, para que esta tu iglesia pueda ser obediente a lo que tú mandas. Pedimos todo esto en su nombre, porque en su nombre hay poder. Amén. No cabe duda que el ser grande es ser incomprendido, como lo dijo un escritor llamado Emerson. El ser grande es ser incomprendido. Y algunos podrán pensar: wow, yo no sabía que era tan grande hasta que escuché eso en ese instante, porque realmente soy incomprendido. Realmente el ser incomprendido, o el ser malentendido o malinterpretado, es algo tan común. Todos pasamos por esa. Dígame si usted no ha pasado por esa. Yo he pasado por esa. Me han malinterpretado cientos de veces, y yo también he malinterpretado a muchos de ustedes. Es algo común, para vergüenza lo digo. Sin embargo, es algo que podemos nosotros superar, no solos, sino con la ayuda de Dios. En una ocasión, un niño iba acompañado de sus padres y pasaron por una gran juguetería. Decidieron entrar, y justo cuando entraban y empezaban a ver todos esos aparadores con todos los diferentes juguetes que había, el niño comienza a jalar de la falda de su mamá y le comienza a decir: molino, molino. Se queda la mamá: con tantos juguetes que hay aquí, ¿para qué quiere este muchacho un molino? Ellos pensaban comprarle a lo mejor un trenecito, o una bicicleta, o algún juguete educativo, pero el niño insistía y él quería ese molino. Molino, le decía. Y ellos decían: no, muchacho, ¿cómo vas a creer? Vamos a comprarte un juguete que te dure más. Así comenzaron a tener un altercado y a estar hablando nosotros, hasta que finalmente el niño vence y cede y le dice: ya moliné. Lo que quiere decir: ya me oliné. Ahí fue cuando terminó el malentendido. Es bien fácil ser malinterpretados. Es bien fácil confundirnos. Es bien fácil ser malinterpretados cuando no tenemos toda la información en nuestras manos. Porque muchas veces nos dejamos ir por las apariencias, y si no somos personas cuidadosas de dar el beneficio de la duda a la otra persona, siempre vamos a tender a pensar mal de alguien más. La vida está llena de malentendidos, malas interpretaciones, pues, o cosas que pueden cambiar nuestra perspectiva de la vida, o aún cambiar la forma y el rumbo que lleva la historia. Déjeme darle algunos ejemplos. Usted ve a una familia y esta familia tiene necesidad. Usted escuchó que tiene necesidad económica. Usted nunca los ha tratado, son vecinos suyos. Decide hacer una buena obra de caridad y va y compra la despensa. Y va y le toca la puerta y trata de ayudarles. Pero la persona esta lo mira a usted con recelo, porque esa persona no sabía que usted le estaba trayendo esas cosas y piensa que usted está tratando de humillarle. Entonces, en lugar de tomar sus cosas, le da el portazo y le tira una sarta de maldiciones. Usted está malentendido. Quizá usted no recibió bien la información. Esa persona pensó que usted trataba de aprovecharse de su situación para humillarle.
2: O la comida, por ejemplo. Usted llega a su casa después de estar cansado del trabajo, espera que su esposa le tenga una suculenta cena y está sentado a la mesa y mira que ha preparado una carne de una manera especial. Prueba un bocado y le gusta el sabor, pero usted está tan cansado de que la pregunta que le hace quizá no sea la mejor manera de entablar la conversación con su esposa y le dice, ¿de dónde sacaste esa carne? ¿Qué? Te contesta la esposa. ¿Por qué? ¿Qué tiene de malo? No, es que sabe diferente. Mira, siempre te la he cocinado así. No me vengas ahora con cosas, ¿eh? En lugar de agradecerme que te tenga la comida lista, bla, bla, bla. Usted es malentendido. Es fácil ser malinterpretados. Muchas veces como pastor uno tiene tanto cuidado en hablar acerca de lo que la escritura dice acerca del diezmo y de la ofrenda. ¿Por qué? Porque generalmente uno es malinterpretado. Y muchas de las veces, a veces uno comete el error de restringir ese tipo de enseñanzas aún sabiendo de que la Biblia contiene más de 2,350 versículos que hablan acerca de cómo manejamos el dinero. Interesante, porque muchas veces no queremos ser malinterpretados, pero sin embargo lo vamos a hacer. Esos son casos de la vida real, pero ¿qué de la escritura? Yo tengo tres en particular. Usted recuerda a José. ¿Recuerda a José? José el soñador, al que le hicieron una capa de colores, ¿se acuerda? Él fue malinterpretado. Él fue vendido como esclavo allá a algunos mercaderes que iban a Egipto y empezó a trabajar para Potifar, un alto oficial del faraón. Él se ganó la confianza de Potifar, no solamente se lo llevó a trabajar con él, pero lo puso al frente de su casa. Él quizá hasta ordenaba lo que era el menú de comidas de cada día. Él quizá le llevaba el presupuesto mensual de sus gastos, de ingresos y egresos también. Él era una persona de confianza. Pero un día de la nada, así, sin esperarlo, la señora Potifar trata de tener algo que ver con él. Y comienza a pedirle que tenga relaciones con él. Y él se niega a eso. Es más, no solamente se niega, huye, corre. Pero entre esas corridas, ella lo agarra del manto y le quita el manto. Y lo primero que hace es gritar, ¡violación, violación! Pobre hombre, fue malinterpretado. Fue mandado a la cárcel y por 2 años estuvo ahí preso. Fue malinterpretado. No cometió ningún error. Si el caso se pone peor, acuérdese de David. David, ¿usted se acuerda de él? El rey David, un pastor dedicado a cuidar las ovejas de su padre. Y un día él escucha que lo llaman a su casa y él va y sabe que está el anciano profeta Samuel y de repente le está echando aceite en la cabeza. Se acuesta a dormir, al día siguiente se entera de que realmente él va a ser el próximo rey de Israel. Pero no ocurre nada en ese instante. Entonces su papá decide enviarlo al campo de batalla donde están el resto de sus hermanos porque quiere saber cómo están. Y empaca un poco de almuerzo para que ellos tengan algo que comer, porque de seguro han de extrañar la casa. Así que le acomoda ahí en una canastita unas cuantas pupusas, unas cuantas arepas, le pone unos buenos tacos de barbacoa, ¿verdad? Y como postre les manda un flan con dulce de leche, ¿verdad? Claro, no se les va a olvidar las papas a la huancaída y el cevichito ahí a un lado. Lo manda bien surtido. Y llega para allá con ellos. Y cuando lo ve el hermano mayor, lo primero que les dice es decir, David, ¿qué haces aquí? Ya, eres un picarón. Tú más vienes a ver qué estamos haciendo aquí en la guerra, ¿verdad? En lugar de haber estado cuidando las ovejas de mi padre, aquí vienes, ¿a qué vienes acá? Pero ¿yo qué hice? ¿Yo qué hice? Yo ni siquiera he abierto la boca. No mal entendido. Pasa el tiempo, escucha que viene un gigante y empieza a decir semejantes cosas en contra del pueblo de Dios, del pueblo de Israel. Y él dice, ¿pero quién es este incircunciso? En otras palabras, no me permiten traducir eso al español, ¿verdad? Pero ¿qué dice este grandulón acerca del ejército del Señor? Así es que él agarra una onda y agarra unas cuantas piedras y lo destruye. Luego lo ascienden, el rey le invita a que sea parte de su corte. Él es un músico, así es que es llamado a pertenecer a la guardia personal del Señor y empieza a tocar su musiquita para calmar los ánimos de él. Y así nada más porque sí, de repente, Saúl comienza a sentir celos de David y comienza a malinterpretarlo. Y en un descuido agarra una lanza y se la avienta y él no sabe ni qué está sucediendo. Al rato vemos al pobre David huyendo por el desierto por bastantes años y sin saber qué fue realmente lo que hizo mal. Fue malentendido. Ahora yo creo que todos recordamos a un gran personaje llamado Job. Y yo creo que nadie aquí de los que me escuchan ha tenido un día tan terrible como el que tuvo Job. Imagínense, en un solo día, el pobre de Job había perdido su negocio, le robaron sus bienes, aniquilaron a sus empleados y prácticamente asesinaron a sus hijos. Casi de inmediato a él mismo lo afligieron muchas llagas dolorosas desde la planta del pie hasta la coronilla. Por si fuera poco, llega su esposa y le dice: ay, Job, maldice a Dios y muérete. Luego llegan tres de sus mejores amigos y están 7 días con él, se sientan, no dicen nada. Eso estaba muy bien, estaban ahí sentados mirando el dolor de cómo se rascaban sus llagas, pero luego comienzan a abrir su bocota. Y poco les faltó para comenzar a criticar las acciones. ¿Qué hiciste, Job? Algo tuviste que haber hecho para que Dios quisiera castigarte. Job fue malinterpretado. Comenzaron a discutir con él, empezaron a ser insensibles, negativos, acusadores y bastante arrogantes con él. Recuerde siempre esto. En toda historia que usted escuche, siempre sepa que tiene dos lados. Siempre está la parte de la persona que la cuenta y también la otra contraparte. Y es bien importante no tomar una decisión o un lado hasta no saber bien la información. Y si es posible, no tiene usted por qué juzgar. Es muy fácil poder malinterpretar a los demás. Job fue malentendido. Quizá usted se convierta como los amigos de Job. O a lo mejor a usted le toque ser Job mismo. Lo cierto es que recuerde, toda historia tiene dos lados. Pero si quisiéramos identificarnos con alguien que fue muchas veces malinterpretado, ese sería el Hijo de Dios, el Señor Jesucristo. El hombre más malentendido que jamás hayamos conocido. ¿Sabe por qué? Miren, su nacimiento fue malinterpretado. Los profetas de la antigüedad dijeron que él iba a nacer en Belén. Y muchos no creyeron en la profecía. El origen del Señor Jesucristo fue malentendido también. ¿Sabe usted por qué? Se corría un rumor ahí en la aldea, ahí en Nazaret, de que Jesús era el hijo ilegítimo de algún soldado romano. No se tragaban la historia de que era por gracia y obra del Espíritu Santo. Y empezaban a comentarlo ahí en la comunidad. No duda, en una ocasión el Señor Jesucristo, ya dentro de su ministerio, hablando con los fariseos y los escribas, comenzaron a cuestionar sus intenciones y empezaron a decirle, pero ¿con qué autoridad decía las cosas? Y él decía que él representaba al Padre Celestial. Entonces, los que estaban allí, los fariseos, los judíos, le dijeron, a menos nosotros sabemos quién es nuestro Padre, nuestros padres sabrán, pero tú ni siquiera sabes cuál es el tuyo. Nosotros no somos hijos de fornicación. Imagínese usted. ¡Qué confrontación! ¿Cómo se atrevían? Pero fue malinterpretado el Señor. Malinterpretaron pues su origen, malinterpretaron también sus objetivos. Él estuvo desafiando a esa religión pragmática. ¿Por qué? Porque estaban yéndose más por las reglas y los reglamentos que ellos tenían, más que por las cosas que Dios realmente había puesto en su ley. Fariseos malinterpretaron, y ese fue el primer grupo que malinterpretó al Señor. Si vemos en el Evangelio según San Marcos, en los primeros dos versículos encontramos ahí a esta secta de los fariseos. Dice la palabra de Dios: otra vez entró Jesús en la sinagoga. Acuérdense, es la iglesia para nosotros, ¿verdad? Y había allí un hombre que tenía seca una mano. Por alguna razón él tenía ese problema, parálisis, nació así, algún problema tenía de un desperfecto en su mano que no podía funcionar normalmente. Y le echaban para ver si en el día de reposo le sanaría, a fin de poder acusarle. No cabe duda que los fariseos tenían en la mirilla al Señor Jesucristo. Estaban buscando cualquier detalle para hacer algo en contra de él. Ahí se encontraba este pobre hombre con la mano tullida, tal vez paralizado por alguna embolia o no sé. Vean lo que dice el versículo 3. Entonces Jesús dijo al hombre que tenía la mano seca: levántate y ponte en medio. ¡Wow! Era lo que ellos esperaban ver. Era lo que ellos estaban buscando. El hombre pues hace caso al Señor y se pone en medio del cuarto donde se encontraban, ahí en la sinagoga. Y el Señor les hace una pregunta a todos los demás y les dice, versículo 4, ¿es lícito en los días de reposo hacer bien o hacer mal? ¿Salvar la vida o quitarla? Pero todos se quedaban callados. Nadie decía nada. A los fariseos no les gustó para nada esa pregunta. Y usted tiene que entender la secta de los fariseos. Miren, los fariseos eran los encargados de inventar las reglas. Ellos eran los legalistas de ese tiempo. Querían cumplir a cabalidad todas las cosas que le añadían a la ley. Respetaban la ley de Moisés, sí, pero por ejemplo, Moisés había dicho que los judíos debían observar el día de reposo y mantenerlo santo. Pero ellos se encargaron de añadirle cosas, como por ejemplo, no puedes caminar por el pasto descalzo en el día de reposo, porque si rompes alguna de las hojitas, eso significa que estás trabajando. Imagínese usted. Miren, yo no sé si esto se acostumbra todavía en nuestros días, pero el año pasado que nos tocó ir con un grupo para Israel, cuando llegamos a Jerusalén, nos tocó que era el día sábado para ellos, el sábado, el día de reposo. Y en una ocasión, hay un letrero y al elevador, que comúnmente habíamos utilizado días anteriores, ese día en particular le colgaron un letrero que decía el elevador Shabbat, o del sábado. Resulta de que ese elevador, uno entra y uno tiene que pararse y se va a detener en cada piso, porque ni siquiera ninguno de los ortodoxos judíos puede presionar un botón para el siguiente piso, porque el sábado nadie tiene que trabajar. Imagínense ese elevador, si nos tocaba subirnos en él. Oh, imagínense, nosotros estábamos en el 11º piso. Tenía que irse en el 1, en el 2 y se abría la puerta. En el 3 y se abría la puerta. Ese era el elevador del sábado, porque ellos no podían tocar los botones. Así de estrictos eran con las reglas que ellos inventaban. ¿Dónde está eso en la escritura del elevador? No lo he encontrado todavía, pero algún día lo vamos a encontrar, yo no sé. Pero este era el grupo que se encargaba de hacer las reglas. Así que era el día de reposo. Se encuentra este hombre ahí con esa mano tullida, seca. Jesús ve al hombre en gran necesidad y sabiendo que era el día de reposo, pero como él lo había expresado en Marcos 2:27, el día de reposo es para el hombre, no el hombre para el día de reposo, él comenzó a hacer algo impresionante para los oyentes y los que estaban viendo en ese momento lo que estaba haciendo. Le dice, ¿qué es mejor hacer en el día de reposo? ¿Dar vida o quitarla? ¿Sanar o dejar algún cuerpo enfermo? Ellos no dijeron nada. Entonces, note el versículo siguiente, versículo 5. Entonces, mirándolos alrededor con enojo, y me encanta esta parte, aquel que dice que el enojo es pecado, hace a Cristo pecador. Porque hay un enojo santo. Hay un coraje de verdad, que una indignación santa que todos los cristianos no tenemos. El problema es que muchos cristianos confundimos la indignación santa con la otra, que no es nada santa. Pero dice, mirándolos alrededor con enojo, entristecido por la dureza de sus corazones, dijo al hombre, extiende tu mano. Y él extendió, y la mano fue restaurada sana. ¿Y qué hicieron los fariseos? ¡Ah, milagro, alabado sea el Señor! No, ah. No hicieron eso. Se le quedaron viendo y dijeron. ¡Ihh! Versículo 6. No cabe duda que lo malentendieron. Y salidos los fariseos, tomaron consejo con los herodianos contra él para destruirlo. Y qué curioso, qué curioso. No cabe duda que el malentendido hace que los mejores enemigos se unan. Fíjense muy bien, los herodianos eran el partido político influyente de Herodes Antipas, y ellos no podían ver a los fariseos y los fariseos no podían ver a los herodianos. Los consideraban unos arrastrados. ¿Por qué? Porque por querer continuar con los puestos públicos que tenían, le besaban la mano a Roma. Entonces los fariseos no querían nada con los herodianos, excepto en esta ocasión. Se juntaron con ellos porque ambos grupos habían malinterpretado al Señor. Entonces dijeron ahí, pues mira, ¿sabes qué? Yo no te puedo ver, pero al menos por ahorita vámonos juntando, ¿verdad? En contra de este que nos está molestando. Porque realmente a estos dos grupos estaba ocasionando problemas difíciles.
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0: Esta es la hora en RRI. Son las 18 horas. 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

Continuamos memorizando la palabra de Dios en estos días, en la segunda epístola del apóstol Pablo a los Corintios y el versículo 9, un texto muy importante para vivir humildemente. La palabra de Dios dice así: y me ha dicho, bástate mi gracia, porque mi poder se perfecciona en la debilidad. Por tanto, de buena gana me gloriaré más bien en mis debilidades, para que repose sobre mí el poder de Cristo. En el versículo 7, el apóstol Pablo señaló que tenía un aguijón en la carne, a fin de que no se enaltezca.

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En estos momentos, la sociedad ha estado inmersa en la dinámica de la autosuficiencia, con una exaltación del yo y con expectativas ligadas a lo material. ¿Qué es lo que más impera en la mente de la gente? Acumular bienes y recursos que le garanticen una mejor calidad de vida, poseer riquezas y dejar herencia. Usted podría disentir de esta introducción y argumentar que la vida cobra mayor significado si está asegurada con bienes y servicios. Para ello, mantener al día los registros de lo que tengo y de lo que me falta es una tarea a realizar de manera constante en determinadas personas. En mi país, cuando se realiza una alerta roja sobre un posible huracán, los supermercados y tiendas de abastecimiento de alimentos quedan desiertas en sus estanterías. ¿Cuál es la motivación? Que no les falte nada, pues esto les genera seguridad y libera de preocupaciones. La afirmación de que Dios es mi pastor y nada me faltará es trascendente y verdadera. No nos faltará de parte de Dios el descanso, el reposo, el aliento del alma.

de justicia y librarnos del temor a la muerte, porque Él estará presente en ese trance, aliento de vida y esperanza que tenemos. Él nos asistirá frente a los que pretenden angustiarnos. Nos garantiza su bien y su misericordia y una morada en su casa por largos días. Observa usted que todo lo detallado en su palabra no se

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1: Las relaciones familiares son de aspecto mutuo. No solo una persona tiene responsabilidades y las demás exentas. Cada quien tiene una obligación primordial en el desarrollo de su función. Ya hemos visto que la responsabilidad primordial de la esposa hacia su marido es una de sumisión. Tal cosa se expresa en tres versículos en Efesios 5, 22 al 24. En el resto del capítulo, versículos 25 al 33, en lo que es un pasaje obviamente más extenso, Dios enfatiza cuál es el aspecto en el cual el marido debe concentrarse en el matrimonio. Concentrarse para que el matrimonio funcione apropiadamente. La responsabilidad primordial para el esposo se expresa en el versículo 25. Dice, «Maridos, amad a vuestras mujeres, así como Cristo amó a la iglesia y se entregó a sí mismo por ella». El requisito se expresa en forma simple y clara. Ah, pero ¿cuán difícil puede venir a ser el cumplirse? Porque cuando la Escritura exhorta al marido a amar a su esposa, está hablando de una clase de amor diferente al que nuestra sociedad y mundo conoce como amor. El amor del cual la Biblia habla no es el amor del cual se escucha en las canciones populares, ni tampoco el amor que se ve en el cine o en la televisión, o el amor del cual se lee en las novelas románticas. Esa clase de amor con el que el mundo está familiarizado es un amor sensual, un amor que busca su propia satisfacción, un amor orientado hacia el placer sexual. No estamos diciendo que esa clase de amor es totalmente erróneo, puesto que la sexualidad y su satisfacción es parte íntegra e importante del matrimonio. Pero mientras nuestra sociedad pone su énfasis en esta clase de amor, Dios llama nuestra atención a un amor que va mucho más allá de la atracción física. Este es un amor desinteresado, que no busca su propia satisfacción. Es un amor abnegado, un amor cuya meta es el bienestar y beneficio del ser amado. Es un amor de sacrificio, un amor como el de Cristo. Escucha una vez más las palabras de Efesios 5, 25 al 27. Maridos, amad a vuestras mujeres, así como Cristo amó a la iglesia y se entregó a sí mismo por ella, para santificarla, habiéndola purificado en el lavamiento del agua por la palabra, a fin de presentársela a sí mismo, una iglesia gloriosa, que no tuviese mancha ni arruga ni cosa semejante, sino que fuese santa y sin mancha. El amor de Cristo por la iglesia es el modelo para que un hombre hoy ame a su esposa. Y la Biblia nos dice que en su amor, Cristo Jesús fue hasta el punto de la muerte, entregándose a sí mismo para ser muerto en una cruz, con el fin de traer beneficio a aquellos a quienes Él amó. Hoy tú y yo podemos decirle a nuestras esposas, te amo, pero al menos que lo demostremos con nuestras acciones, las palabras que salen de nuestros labios son vanas, no tienen ningún valor. El amar a una esposa significa el darte de ti mismo a ella. Verdadero amor tiene que ver con una entrega total e incondicional. He aquí algunas declaraciones en cuanto al amor que el Salvador ha mostrado por ti y por mí. Mas Dios muestra su amor para con nosotros en que siendo aún pecadores, Cristo murió por nosotros. Cristo Jesús se dio a sí mismo por nuestros pecados para librarnos del presente siglo malo conforme a la voluntad de nuestro Dios y Padre. Jesucristo se dio a sí mismo en rescate por todos, de lo cual se dio testimonio a su debido tiempo. Cristo Jesús se dio a sí mismo por nosotros para redimirnos de toda iniquidad y purificar para sí un pueblo propio, celoso de buenas obras. Todos los versículos que he leído tienen algo en común y es la idea de darse a sí mismo. entregar su propia vida para lograr beneficios a favor de aquellos a quienes Dios amó. Nadie se hubiese convencido de la realidad del amor de Dios si él no lo hubiese demostrado en forma tan decisiva. Siendo que el hombre en su pecaminosidad no tiene la menor posibilidad de recibir el perdón de Dios en sus propios méritos humanos, era necesario que alguien mayor que nosotros mismos, alguien con verdaderos méritos y capacidad de pagar por nuestra deuda con Dios, lo hiciera. El único que podía hacerlo era el Hijo de Dios, y aunque no lo merecíamos, aunque no había en el hombre nada atractivo para Dios, Él nos amó y proveyó a su Hijo como rescate por nosotros, para que creyendo en Él podamos recibir perdón y vida eterna. Eso es verdadero amor y una genuina demostración de su realidad. Con el hombre, en su matrimonio, sucede con frecuencia que al inicio de ese matrimonio todo parece ser color de rosas. El marido dice amar a su esposa, le muestra respeto, se comporta bien con ella, cumple con sus responsabilidades. A medida que el tiempo pasa, el amor que se decía tener parece ir desapareciendo. El marido comienza a poner excusas para no amar a su esposa. Excusas como, ya no es tan atractiva, se ha engordado mucho, se está poniendo vieja, no me hace la comida como yo quiero. Y con estas y otras excusas finalmente declara, ya no te quiero o ya no te amo. A cualquier marido que haya pensado de esta manera, quisiera decirle que, en base a lo que Dios dice en su palabra, ese marido que no ama a su esposa está errado y está desobedeciendo a Dios. El verdadero amor con el cual somos responsables de tratar a nuestras esposas debe ser como el amor de Dios, como el amor de Cristo por su iglesia. Ese amor no debe cambiar ni menguar. Cristo no nos amó porque fuésemos guapos o bonitos. Tampoco nos amó porque fuésemos obedientes y sumisos a Él. Tampoco Dios nos amó porque lo mereciéramos. Él nos amó a pesar de nuestros defectos, a pesar de nuestras debilidades, a pesar de nuestras deficiencias. Cristo no nos amó para satisfacer su propio ego o sus necesidades. En efecto, Cristo no nos necesitaba a nosotros, pero nos amó y nos continúa amando. Asimismo, Dios nos encarga la responsabilidad primordial como maridos, de amar a nuestras esposas. Amar a la esposa a pesar de sus defectos. Amarla a pesar de sus imperfecciones. Amarla a pesar de cualquier otra cosa o aspecto en su vida que nos produzca descontento. Quizás tú dirás, no puedo amar a mi esposa porque es una mujer que no se somete a mí. Si ella no cumple con su responsabilidad de sumisión, ¿cómo voy yo a cumplir con mi obligación de amarla?, preguntas tú. Si esta es tu actitud, considera dos cosas. En primer lugar, Dios no dice ama a tu esposa cuando ella sea sumisa o cuando ella te complazca. Una vez que ella viene a ser tu esposa, tu obligación es amarla sin condición, sin pretexto, sin excusa. En segundo lugar, ¿has pensado que quizás la falta de tu amor y la ausencia de cualquier evidencia de que le amas ha influido en su conducta y actitud hacia ti? Si bien es cierto que ambos tienen la obligación de cumplir aun cuando uno no lo haga, ciertamente se hará más fácil corresponder cuando uno de los dos toma la iniciativa en obediencia a Dios. Comienza hoy mismo a verdaderamente amar a tu esposa. Pero para que tu amor sea genuinamente bíblico, necesitas amar a Jesús primero. Entrega tu vida a Cristo, recíbele como Salvador, y Él te cambiará a ti y a tu hogar.

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deporte exige disciplina para estar 100% aptos para la competencia. Correr muchos kilómetros, levantar pesas, abdominales y mucho más. De la misma manera, crecer en nuestra relación con Dios exige una rigurosa disciplina espiritual. El escritor a los Hebreos dijo: "Pero el alimento sólido es para los que han alcanzado madurez, para los que por el uso tienen los sentidos ejercitados en el discernimiento del bien y del mal". También el apóstol Pablo escribió: "Ejercítate para la piedad". Para una vida espiritual próspera es necesario establecer una vida disciplinada en el estudio de la palabra de Dios, una vida de oración y una continua obediencia de las Escrituras.

Esta es la hora en RRI. Son las 18 horas, 30 minutos. 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

0: madurado usted como para pasar de la adolescencia a la edad adulta? ¿Acaso se le podría caracterizar como sufriendo del síndrome de Peter Pan, negándose a crecer? 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
1: Gracias por acompañarnos hoy al pasar a la última lección de esta primera parte de la enseñanza sobre la carta a los Hebreos. Hoy vamos a considerar Hebreos, capítulo 5, versículos 11 al 14. Estos son versículos conocidos para muchos de nosotros que hemos sido parte de la fe cristiana bíblica por algún tiempo, pero tiene algunos principios increíbles que enseñarnos y los hemos llamado creyentes Peter Pan. ¿Qué sucede cuando uno se niega a crecer? ¿Qué sucede en la vida de uno? ¿Qué puede hacer uno al respecto? Estamos acercándonos al fin de nuestro estudio de Hebreos. Volveremos y continuaremos con otras secciones de la carta a los Hebreos en un futuro no muy distante. Pero esta primera sección de Hebreos, que nos habla de la supremacía y suficiencia de Jesucristo, es un estudio grandioso, magnífico, de la verdad de quién es Jesús. Pues bien, hoy vamos a hablar de creyentes Peter Pan, basándonos en Hebreos 5, 11 a 14.

0: En años recientes, los científicos sociales y psicólogos han notado la creciente dificultad que los jóvenes de 20-tantos años están teniendo para hacer la transición de la adolescencia a la edad adulta. A esto se le ha llegado a conocer como el síndrome de Peter Pan, por el nombre del muchacho travieso que se niega a crecer en el clásico cuento que lleva su nombre. Roy Long, universitario en la Universidad Técnica de Texas, describe el peligro de esta realidad y dice, y leo textualmente, «El síndrome de Peter Pan es muy interesante para mí, porque Peter Pan fue mi héroe en mi niñez. Tenía toda cualidad que un muchacho jamás puede desear. Podía volar, podía luchar contra los piratas en el país de nunca jamás. Y, excepto por ponerme mallas ajustadas en lugar de pantalones, yo podía verme a mí mismo haciendo todas estas cosas. Incluso traté de emularlo en muchas maneras. Ahora que ya soy adulto, sé que no debería actuar o ser como Peter Pan, aunque parece que muchos de mi generación todavía no se han figurado esto. Padecen del síndrome de Peter Pan, enfermedad que hace que alguien piense que puede seguir siendo niño para siempre. Ahora bien, esta enfermedad ataca a jóvenes adultos especialmente, y los que padecen este síndrome piensan que el país de nunca jamás en realidad existe. Se llama la universidad. El síndrome de Peter Pan es pandémico en nuestra generación. Las manifestaciones del síndrome de Peter Pan incluyen una negativa a crecer. Los síntomas incluyen negarse a salir con personas del sexo opuesto, pasar horas y horas jugando juegos de video y comer pizza para toda comida del día. En breve, se niegan a asumir la responsabilidad por la vida. Si no se lo diagnostica y trata, el síndrome de Peter Pan resultará en años desperdiciados persiguiendo cosas que no importan. El escritor de la carta a los Hebreos está a punto de recordarnos que el síndrome de Peter Pan también llega a la parte espiritual de nuestras vidas. Como hemos estado aprendiendo, esta carta a los Hebreos es un libro de advertencias. En Hebreos capítulo 2, versículos 1 al 4, se nos da una advertencia en cuanto a descarriarnos y alejarnos de Dios. La siguiente advertencia que está en Hebreos capítulo 3, versículos 7 al 19, y es en contra de la incredulidad y la desobediencia. Ahora, aquí, en el capítulo 5, se nos va a dar otra advertencia. Esta advertencia es en cuanto a nuestra renuencia a crecer en nuestra fe. Habla de la inmadurez, la infancia prolongada y el letargo, todo lo cual nos impide progresar en nuestro andar cristiano. Es debido a estas cosas que nuestras almas se vuelven incapaces de entrar en el significado pleno de la verdad del Evangelio y las bendiciones de la palabra de Dios. El escritor de Hebreos ha estado hablando en cuanto a Melquisedec, este personaje extraño del que hablamos en un mensaje pasado. Ha estado explicando cómo este personaje misterioso es un cuadro del ministerio sumo sacerdotal de Jesucristo. Más adelante en su carta dirá mucho más respecto al tema, pero por ahora hace una pausa y atiende un problema que evidentemente era claro para él. Había llegado a ser evidente para él que las personas a quienes escribe no están listas para recibir la verdad que él está listo para presentar. Así que empezamos en Hebreos capítulo 5, versículo 11, con la condición de inmadurez. Escuchen lo que dice la palabra de Dios. Acerca de esto, tenemos mucho que decir, y es difícil de explicar, puesto que ustedes se han hecho tardos para oír. El escritor dice que hay mucho que a él le gustaría enseñarles, y que algunas cosas son difíciles. No son cosas fáciles, pero debido a que ellos se habían hecho tardos para oír, él no tenía la confianza de que ellos podrían recibirlo. Estas personas estaban contentas con el mero conocimiento de Cristo crucificado. Tenían las cosas sencillas de la fe, pero no habían avanzado gran cosa. El escritor se refiere a ellos de una manera muy interesante. Los llama tardos para oír. Su problema no era una falta de educación ni pérdida de inteligencia. Su problema era que ellos simplemente no tenían ningún deseo de corazón de aprender más en cuanto a Dios. La expresión tardos para oír es traducción de dos palabras griegas que literalmente significan ningún empuje. Ellos no tenían ningún empuje. ¿Acaso no es esa una manera interesante de decirlo? Simplemente les faltaba motivación. Eran remolones. Estaban aletargados. Literalmente dice que se habían vuelto aletargados de oídos. Este término describe el estado mental de una persona que ya no se interesa en oír nada más en cuanto a su fe. Este embotamiento no sucede de repente. Noten que el texto dice que ellos se habían hecho tardos para oír. No fueron así al principio. Fueron hombres y mujeres ávidos por el Evangelio. Pero en el camino algo les sucedió y por eso ya no se interesaban en las cosas espirituales. Y todos nosotros, y ustedes que me están oyendo, literalmente hemos visto que esto les sucede a personas que conocemos, personas que empezaron realmente entusiasmadas por las cosas de Dios, realmente queriendo avanzar, y en algún punto en el camino se contagiaron con esta enfermedad de oídos embotados. Se volvieron letárgicos, ya no querían avanzar. Y antes de que concluya este mensaje, algunos de ustedes van a decir: Pastor, ¿por qué simplemente no me deja en paz? Estoy contento por el lugar en donde estoy, no me cause problemas, ¿por qué simplemente no me deja en paz? Y la razón por la que no puedo dejarlo en paz es porque el escritor de Hebreos no me deja a mí en paz. Así que si él no me va a dejar en paz, yo no voy a dejarlo en paz a usted. Porque este es un mensaje importante para todos nosotros, ¿verdad? Es muy fácil dar por sentado lo que tenemos en Cristo y poco a poco deslizarnos más y más, alejándonos de lo que es importante. Estos creyentes judíos iniciales se dejaron llevar por una especie de inercia espiritual. Se dejaron anestesiar por las atracciones del mundo. Tal vez se dejaron atrapar en la observancia ritualista de su judaísmo. Pero sea lo que sea que haya estado pasando en su vida, ellos, como muchos de nosotros, simplemente perdieron interés en la verdad espiritual. Sus oídos se embotaron a las verdades más profundas de la palabra de Dios. Es como el profeta Jeremías escribió en Jeremías capítulo 6, versículo 10. La palabra del Señor les es oprobio. No se deleitan en ella. Estaba leyendo, al preparar este mensaje, un libro de historia sobre la predicación en Gran Bretaña y los Estados Unidos de América, en el que el autor dice que uno de los curiosos resultados colaterales del movimiento que se llamó el Gran Despertamiento fue un súbito interés en la taquigrafía. Dice el escritor, hombres y mujeres aprendían taquigrafía a fin de poder tomar notas de los sermones que estaban entusiasmando a la gente. Esto ya había sucedido antes en Escocia y apareció de nuevo en todos los países en donde se sintió la influencia del Gran Despertamiento. Así que la gente aprendió taquigrafía por una razón, a fin de que cuando asistían a la iglesia no perderse ni una sola palabra de lo que se estaba enseñando. Iban a la iglesia y tomaban notas explícitas de toda palabra. ¿Por qué? Porque tenían verdaderamente hambre de la verdad de Dios y no querían perderse ni una sola cosa. Así que el problema que aparece aquí en la carta a los Hebreos, capítulo 5, es que el escritor quiere comunicarles algunas verdades profundas a estos creyentes, pero ellos no podían recibirlas. La condición de inmadurez. Luego en Hebreos capítulo 5, versículos 12 al 13, va a darnos las causas de la inmadurez. ¿Por qué estos creyentes eran como eran? El escritor de Hebreos señala cuatro cosas que son la raíz de la inmadurez de sus lectores. Cualquiera de estas cuatro cosas pueden cruzarse en nuestras vidas y producir inmadurez en nosotros. Pero cuando se vuelven características en nosotros, especialmente todas las cuatro, comprendemos plenamente lo que es el síndrome de Peter Pan. Nos volvemos inmaduros. Así que preste atención a lo que dice el escritor. Lo primero que nos sucede si nos dirigimos en esa dirección es que tenemos días improductivos. Hebreos 5, versículo 12. Pues aunque ya debieran ser maestros, el griego, si se lo tradujera literalmente, dice: porque cuando, considerando el tiempo, ustedes ya deberían ser maestros. Tal como en el campo físico, lo mismo en el campo espiritual, lleva tiempo llegar a la madurez. El escritor de la carta a los hebreos acusa a sus lectores porque ellos habían sido seguidores de Cristo por tiempo suficiente como para ya haber estado enseñando a otros lo que habían aprendido. Habían recibido abundante instrucción y ya deberían ser capaces de instruir a otros. Pero como muchos de nosotros, no había llegado a ese punto. El escritor no dirige estos comentarios a maestros profesionales. No, no y no. Nos dice todo esto a todos nosotros, puesto que, sin que importe lo que somos, si somos seguidores de Cristo, ya somos maestros. Debemos enseñar a otros lo que hemos aprendido. Enseñamos a nuestros hijos en cuanto a la fe. Estamos enseñando mediante nuestras vidas, en nuestro lugar de trabajo y en las comunidades en donde vivimos. Todos somos maestros. Y está diciendo que a estas alturas, en su peregrinaje cronológico con el Señor, ya deberían estar enseñando a otros, deberían estar participando en la instrucción a otros. Y sin embargo, la instrucción que habían recibido no había echado raíces en sus vidas. Así, no eran capaces de enseñar a nadie nada. La razón para esto es que no habían crecido, no habían usado sus días para crecer en Cristo. El tiempo había pasado y ellos se habían quedado atascados. ¿Cuántos saben que uno no crece automáticamente en Cristo? Es preciso aplicar la debida diligencia y esfuerzo. Así que si usted fue salvado en cierto momento y luego no hace nada en su vida para crecer en su conocimiento de Cristo, llegará el momento en que estará en otro punto y tal vez haya vivido más días. Pero en términos de su madurez como creyente, todavía está en la página 1. En la vida cristiana hay 3 etapas que uno atraviesa. La primera etapa es cuando uno necesita que otro le dé de comer. Eso es normal y verdadero. La segunda etapa es cuando uno puede alimentarse uno mismo. La tercera etapa es cuando uno está preparado y puede dar de comer a otro. El escritor de Hebreos dice que el problema de sus lectores es que deberían estar ya en la etapa 3, pero están atascados en la etapa 1. Están en el lugar en el que necesitan que alguien venga y les enseñe, en tanto que deberían estar ya en el lugar de enseñar a otros. Días improductivos. Luego, noten que hay doctrina desatendida. Siguiendo en Hebreos 5, versículo 12. Otra vez tienen necesidad de que alguien les enseñe los principios elementales de los oráculos de Dios. Noten la expresión, tienen necesidad de que se les vuelva a enseñar. Es preciso que se les vuelva a enseñar. A ellos ya se les había enseñado esto una vez y no habían absorbido la enseñanza. De hecho, la Biblia dice que ellos tenían necesidad de que alguien les enseñe los principios elementales de los oráculos de Dios. Ahora bien, ¿qué quiere decir eso? Los principios elementales de los oráculos de Dios es como decir que era necesario volver y enseñarles de nuevo el ABC. No habían podido dominar el ABC de su fe. Lo que les sucedió a esos creyentes iniciales es lo que nos sucede a muchos demasiado a menudo. Recuerdo haber oído a un pastor una vez elevar esta oración. No recuerdo quién era, pero sí recuerdo la esencia de su oración cuando dijo, «Oh Dios, ayúdanos a no traficar con verdades que nos sentimos». Recuerdo cómo eso tocó mi vida, haciéndome recordar que si no prestamos atención, es posible que hablemos a otros de cosas que ni siquiera son verdad en nuestras vidas. Ahora bien, eso no quiere decir que cada vez que enseñamos a alguien algo espiritual, tenemos que estar en el mismo extremo del camino de esa verdad espiritual. Pero, amigos y amigas, tenemos que estar en el camino. Y eso es lo que pasaba con estas personas. Habían oído toda esta verdad, y esa verdad no había echado raíces en su espíritu. No la habían puesto en su corazón, y por eso no crecieron. Ahora estaban en una posición en la que necesitaban que alguien vuelva y les enseñe de nuevo las cosas que se suponía que ya debían haber aprendido en las primeras etapas de su fe. Así que tenemos días improductivos y hay doctrina desatendida. Y luego, en tercer lugar, una dieta insalubre. Noten lo que dice al final de Hebreos 5, versículo 12. Y han llegado a tener necesidad de leche y no de alimento sólido. Un comentarista dice que el escritor de Hebreos ahora recurre al sarcasmo cáustico e incisivo en su esfuerzo por acicatear a sus lectores. Al decir que tienen necesidad de leche y no de alimento sólido, arremete contra sus amigos con una imagen grotesca: infantes adultos que todavía están pidiendo biberón. Piense en el absurdo trágico de hombres y mujeres adultos todavía en pañales y que ni siquiera son capaces de recibir alimento sólido, ni lo desean, y que se quedan sentados todo el día chupándose el pulgar. El cuadro no es simplemente absurdo, parte el corazón, hace recordar los estómagos hinchados y esqueléticos de niños que sufren de malnutrición en otras partes del mundo. La televisión nos presenta esos cuadros todo el tiempo. Sin el alimento necesario para fortalecer sus cuerpos, se debilitan al punto de sufrir serias deficiencias físicas y, en muchos casos, la muerte. En tanto que estos niños sufren impotentes como víctimas, parece que los hebreos habían escogido una vida de malnutrición espiritual, mientras que el alimento que fortalece el alma estaba a su alcance. Con la expresión de que ellos necesitaban leche, el escritor simplemente está volviendo a indicar el hecho de que ellos tenían que volver al ABC de la fe cristiana. Así que tenemos días improductivos y doctrina desatendida y dieta insalubre, y esto resulta en desarrollo atrofiado. Noten Hebreos 5, versículo 13. Porque todo el que toma solo leche no está acostumbrado a la palabra de justicia, porque es niño. La infancia espiritual es natural, es hermosa. Esto no es cierto solo en el campo físico. Y como saben, hay un cierto encanto en los nuevos creyentes, en los creyentes infantes. Es hermoso estar con ellos. Todavía no han aprendido las frases de cajón supuestamente espirituales. Todavía no saben todo lo que se supone que deben hacer o no deben hacer. Saben solo una cosa básica: aman a Jesucristo. No hay nada de malo con ser un cristiano nene. Todos empezamos así en nuestro andar con el Señor. Hubo un momento en que todos fuimos cristianos infantes. Tal como nadie puede nacer ya adulto en el campo físico, no se nace ya adulto en la vida cristiana. Hay que crecer, y es un proceso. De hecho, en 1 de Pedro capítulo 2, versículo 2, hallamos estas palabras: deseen como niños recién nacidos la leche pura de la palabra, para que por ella crezcan para salvación. En otras palabras, es bueno querer leche cuando se es un nene en Cristo y uno quiere saber las primeras cosas, aprender en cuanto a la seguridad de la fe, aprender en cuanto a la importancia del bautismo bíblico, aprender acerca de las cosas importantes que uno aprende cuando empieza a ser creyente. Como niños recién nacidos, hay que desear la leche de la palabra de Dios. Pero no es natural quedarse en la infancia toda la vida. Un nene espiritual es el que tiene un conocimiento elemental de Cristo, pero no ha avanzado más allá del conocimiento básico para crecer en su relación personal con Cristo. No podría certificarlo, amigos y amigas, pero pienso que nuestras iglesias probablemente están llenas de personas así. Han venido a Cristo, saben que van al cielo, han escapado del infierno. ¡Eso basta! ¿Por qué no me dejan en paz? Alguien ha escrito que en iglesias como estas se espera que los pastores les den de comer con un chorrito de leche aquí y otro chorrito de leche allá. Y si la leche está demasiado caliente, de inmediato berrean su objeción, o si está demasiado fría. Así es como se comportan los nenes. Algunos van al punto de decir que si no pueden salirse con la suya, recogerán sus juguetes y se marcharán a casa. Por eso Pablo dice, al escribir en primera a los Corintios capítulo 3, versículos 1 al 3. Así que yo, hermanos, no pude hablarles como a espirituales, sino como a carnales, como a niños en Cristo. Les di a beber leche, no alimento sólido, porque todavía no podían recibirlo. En verdad, ni aun ahora pueden, porque todavía son carnales. Pues habiendo celos y discusiones entre ustedes, ¿no son carnales y andan como hombres del mundo? Hay muchos que han venido a hablar conmigo con el correr de los años y me han contado de situaciones que vivieron en iglesias a las que habían asistido anteriormente, especialmente en iglesias que se habían dividido o donde había peleas y hostilidad abierta y pleitos que unos entablaban contra otros. Los relatos a veces son increíbles. Con razón el mundo no se siente atraído a esas iglesias. Parece que no podemos llevarnos bien unos con otros. Pero quiero decirles algo. Si alguna vez usted llega a una iglesia y ve lo que está pasando, y lo que ve es conflicto, envidia, peleas, déjeme decirle lo que está viendo. Usted acaba de echar un vistazo a una sala cuna o guardería infantil. Eso es lo que dice este pasaje, ¿verdad? ¿Cuál es el resultado de la infancia espiritual? Todas estas cosas. ¿Qué sabe usted en cuanto a un nene? Quiere salirse con la suya. No quieren que usted diga, atenderé tu problema por la mañana después de haber dormido. Lo quieren en este instante, lo quieren a su manera y no van a quedarse quietos hasta que lo consigan. Están totalmente absorbidos en sí mismos y con derecho. Pero cuando se tiene una iglesia llena de personas como esas, vamos, uno no quiere estar allí. Señor, líbrame de la sala cuna. Así que tenemos la condición de inmadurez y la causa de inmadurez, pero luego tenemos la cura para la inmadurez. Hebreos 5, versículo 14. Pero el alimento sólido es para los adultos, los cuales por la práctica tienen los sentidos ejercitados para discernir el bien y el mal. Aquí el escritor nos da cuatro cosas que indican la madurez en el creyente. Estas cosas son muy aleccionadoras. Yo no me inventé esto. Aparecen justo en este pasaje. En primer lugar, exposición a enseñanza que va más allá de lo básico. Noten que en el pasaje hay una expresión que describe la dieta necesaria para sustentarlo y no recibir solo alimentación de leche. Se llama alimento sólido. Uno de mis profesores en el seminario de Dallas fue Charles Ryrie. Él fue uno de mis profesores favoritos, pero también uno de los profesores que más me asustaban, porque le encantaba escoger algún momento inapropiado en plena clase para hacerle a uno una pregunta que probablemente uno no tenía ni la más remota posibilidad de saber la respuesta, simplemente para recordarle a uno que uno todavía tenía mucho que aprender. Sus clases eran de enorme importancia. Enseñaba teología y yo aprendí mucho de él. Después de que me gradué, empecé a comprar sus libros y he leído varios de ellos. Sus libros son muy útiles porque tratan de verdades básicas. Uno de sus libros se titula Balanceando la vida cristiana y es una antología de algunos de los asuntos principales que tenemos que considerar como creyentes. Curiosamente, en ese libro hay un capítulo entero que trata de este pasaje en la carta a los Hebreos. Allí encontré lo siguiente, que leo textualmente. ¿Qué es la verdad que es alimento sólido o carne? Por supuesto, la Biblia no rotula algunos pasajes como leche o carne, así que no siempre es fácil responder a esa pregunta. Sin embargo, un tema es claramente designado como alimento sólido. Y es el asunto que el escritor de la carta a los Hebreos les recuerda a sus lectores que no pudieron entender y que está a punto de decirles. El tema del que está hablando es en cuanto a Melquisedec y su sacerdocio. Pues bien, nunca hay un buen lugar para detener la enseñanza de una sección de las Sagradas Escrituras, pero hoy tenemos que concluir aquí nuestra lección. La retomaremos mañana cuando volvamos a Hebreos, capítulo 5, y nuestra consideración del tema Creyentes Peter Pan. 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

Esta es la hora en RRI. Son las 19 horas. 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